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0: Ya son las 6 de la tarde con 11 minutos, comunidad de los 40. ¡Qué show, ruidosos! Muy buenas, buenas. Un gusto estar con ustedes a través del 99.5 de FM de tu radio. Los 40, Tapachula. ¿Qué andan haciendo? Producer, muy buenas, buenas. Oye, esa rola. Ya tenía rato que no la escuchaba. Algo de Avril Lavigne. Skyboy. A través del Haciendo Ruido. Oigan, el día de hoy voy a regalar boletos dobles para todos los que quieran disfrutar del fuchón. Ay, sí. Del fútbol el fin de semana. Resulta que hay partido en Tapachula. Tapachula FC va a jugar precisamente este fin de semana. Y la info, ¿onta? Oigan, sí es cierto, Tapachula FC juega este fin de semana. Ahí voy a estar regalando, me dicen por acá que son 3 boletos dobles. ¡Ay, qué padre! 3 boletos dobles, Tapachula FC versus Chapulineros de Oaxaca. Va a estar bueno y bueno, pues más al rato voy a lanzar la dinámica para que participen conmigo. El día de hoy, precisamente, hoy, sí, hoy, boleto doble. A ver, ¿dónde está? ¡Ah! Dice, oye, dice, hola Lilo, saludos al Produ. Ese Produ ya tiene rato que no se pone al dancing, es cierto, ya tiene rato que no bailas. Que no te echas el zapateado aquí en cabina, Produ. Bueno, pues a ver qué de estos es la sorpresa, ¿no? Oigan, bueno, pues hoy es miércoles de románticas ruidosas. Hoy les tengo unas canciones románticas que no. Van a volver a recordar a Alex. Van a volver a recordar al amor de su vida, ese que dejaste ir y hoy en día estás casado con otra o con otro. ¡Ay! Puede ser. Cualquier parecido con la realidad es mera coincidencia. No, pero sí, el día de hoy tenemos unas canciones románticas muy buenas que yo dije, ay, sí es cierto, muy buena playlist la que trae el Produ el día de hoy. Así que los invito a que se queden conmigo. Número para que estemos en contacto es el 962-62-52499. ¿Tenemos audio? Sí, tenemos mensajes. Muy bien. A ver, ¿qué dice la banda? ¿Qué dice la banda?
1: Tardes. ¿Me podrías complacer con una canción de Zombie, por favor?
0: Ah, la de The Cranberries.
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0: Oye, Zombie de The Cranberries. Muy buena rola. Bueno, pues ya que nuestra amiga Jessie nos pide algo de The Cranberries, la neta, vámonos con eso, Produ, The Cranberries Zombie, a través del 99.5 FM de tu radio Los 40 Tapachula. Quédate conmigo el día de hoy, miércoles 30 de septiembre. Es miércoles de románticas ruidosas. 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

6:21, 6:21, a través del Haciendo Ruido. Y bueno, oigan, hoy es miércoles, ombliguito de semana y de románticas ruidosas. El día de hoy aplica ponernos romanticones. Y recordar el romanticismo de la música pop, de buenos artistas, que vaya, hoy en día ha cambiado mucho, sí, es cierto. Hoy en día, pues ya le llaman también despecho y todo eso, ¿no? Al desamor. Pero resulta que antes, ¿qué le gusta? Tal vez en la época de nuestros papás, de los años 80, de los 90, se le cantaba mucho al amor. Y hay una canción muy noventera que no puede faltar en una playlist. Y es precisamente, ya la tienes, Produ. Vamos a arrancar el programa recordando uno de los grandes éxitos de Vilma Palma y Vampiros, esta canción que lleva por título Bye Bye. Híjole, yo creo que muchos van a recordar en ese momento al que fue su primer gran amor, ese amor que dijeron para toda la vida, y resulta que se fue, se despidió. Ah. ¡Vamos, Tapachula! ¡Palmas arriba!

Oiga, Velma Palma y Vampiros, bueno, pues uno de los grandes éxitos de esta agrupación, precisamente esta famosa canción de rock en español de esta banda argentina. Oiga, pues esta rola fue lanzada en 1991 precisamente como segundo sencillo de su álbum debut de estudio de Velma Palma y Vampiros. Y vaya que esta banda argentina tuvo un grandioso éxito en México. Precisamente en México con esta canción fue el boom por allá de los años 90, exactamente 1991, y se llegó a colocar como una de las canciones más románticas de los años 90.

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1: Fíjate, otra de las grandes artistas que le cantó, híjole, pero con qué pasión. No, no, no, no, no. Si nos venimos unos años para acá y que igual le cantaba el romanticismo, encontramos nada menos y nada más que a Laura Pausini, que fue otra de las grandes. ¿Se acuerdan de aquella canción de Laura Pausini que se llamaba Marco se ha marchado para no volver? No, no, no Marcos Capistrán, no, Capistrán está en su casa ahorita, ocupado. Yo hablo de Marco, de la canción de Laura Pausini, que más de alguno de ustedes la dedicaron, no se hagan. Ay, ahora resulta que no.
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1: Sí, Vilma Palma definitivamente sí, pero hablando de Laura Pausini, también recordamos una de las grandes canciones románticas de Laura Pausini, aquella que llevaba por título Se Fue, precisamente esta rola se colocó dentro de los éxitos de Laura Pausini, llevándola al éxito de este álbum precisamente, por allá de los años, finales de los 90, principio del 2000, para ser exactos.

0: Oigan, esta rola fue lanzada en 1994 y claro que está llena de romanticismo para todos aquellos que en algún momento la dedicaron. Y vaya que sí, más de alguno tuvo al gran amor de su vida. O esas relaciones de distancia, ¿se acuerdan? Cuando salías de la prepa y tu gran amor, el gran amor de tu vida de la prepa se fue a estudiar, que se fue a estudiar a Monterrey, que se fue a estudiar a Oaxaca, que chistra que ya no iba a estar contigo aquí. Y recuerdan esa canción, en algún momento la dedicaron. Ah, no me digan que no, no me digan que no.
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0: Del género pop románticas, esta tarde pues llega Laura Pausini con uno de sus grandes éxitos. ¿Cómo es esta rola? Se fue.

0: con 27 minutos, vámonos al corte y regresamos con más a través del Haciendo Ruido. Hoy aplica escuchar canciones románticas, sí, románticas en inglés, en español, obviamente del género pop rock, que recuerdes de esa canción romántica que la dedicaste, te la dedicaron, el gran amor de tu vida. Y hoy solo son recuerdos.
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1: Son las 6 de la tarde con 31 minutos y estamos de regreso a través de las románticas ruidosas.
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1: Oigan, de veras que no sé, pero escuchar a José José a esta hora de la tarde, digo 6:30, escuchar realmente canciones románticas, señores. Es que la verdad, digo, cada quien tiene su propia opinión y cada quien en base a su criterio, pues da su punto de vista, pero en lo personal yo siempre voy a decir que el romanticismo de los años 80, el romanticismo de los 90 era otro rollo, era otro nivel, escuchar a Luis Miguel cantar con un romanticismo que increíble. José José, fíjate, dentro del rapper que me tiene el Produ el día de hoy de las románticas ruidosas, me está presentando uno de los grandes éxitos también de Alejandra Guzmán. Me dediqué a perderte, el señor Alejandro Fernández. Claro que es otro romanticismo de otro nivel.

sí, digo, cada quien, ¿no? Pero el romanticismo, la forma en que de interpretación, de sentimiento, de emoción, ha cambiado muchísimo, sí. Los tiempos han cambiado, es cierto. Pero hoy en día se escuchan muy pocas canciones románticas. O sea, románticas que realmente le canten al amor. Muy pocos artistas. Digo, desde el año 2000 para acá, muy pocos artistas lo han hecho. Entre ellos se encuentra, por ejemplo, La Quinta Estación, cuando muy llegaron a México. La Quinta Estación, cuando era comandado por Natalia Jiménez. En aquel entonces, les estoy hablando del año 2000, 2005, por ahí. Pero esta canción también fue un boom. Para ser exactos, ¿en qué año fue, Produ? La de La Quinta Estación, la de Algo Más. Y que también cantaban con un sentimiento, con una emoción, que decía yo, ¡oh! Y no, y me encanta porque hoy en día muchas de nosotras la hemos cantado, muchas de nosotras nos hemos acordado de alguien en especial. Y bueno, pues si nos vamos a ese enfoque del romanticismo, lo que sea de cada quien, Natalia Jiménez, junto con La Quinta Estación, vámonos a otro grupo, La Oreja de Van Gogh, también fue otra de las agrupaciones que recordamos con canciones muy románticas. Vámonos con otro grupo, vaya, OV7. También está con aquella canción de Te Quiero Tanto, Tanto. ¿La tienes? ¡Oh! Me vas a sorprender si la tienes, bro. Te Quiero Tanto, Tanto. A ver. Te Quiero Tanto, Tanto, Tanto. Ya tiene un buen. ¿Era la onda Vaselina? ¿Estás seguro? A ver, ponlo. No creo. Sí, a ver, suéltala. Oye, ahí está. Era en aquel entonces la onda Vaselina. Ni siquiera era OV7. Ah, ok.

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13: Seis de la tarde con 40 minutos y continuamos con más a través de las románticas ruidosas.

después. La verdad que sí, escuchar a Luis Miguel también, híjole, es otro nivel de romanticismo, siempre lo he dicho. Vaya, por algo le dicen el sol de México. Pero de verdad que éxitos como el que estamos escuchando, Hasta que me olvides, éxitos de Luis Miguel. Pues bueno, esta canción fue exactamente dada a conocer en el año de 1993. Por eso les digo que en los años 80 y en los 90, principalmente en los 90, el romanticismo se vivió de una manera increíble. Otro nivel al transmitir, al interpretar.

Bueno, chéquense nada más esto. El señor Luis Miguel, por un lado, Hasta que me olvides. De repente, llega también en los años 90. Chequen ustedes esto. Escuchen esto. O sea, la... Espérate, producto.

0: Oye, ya me mandaron un mensaje que dice, esa no, Lilo, esa no. Oigan, tenemos a José José con el tema Si me dejas ahora. Estamos hablando de un nivel de romanticismo, de interpretación en el género pop romántico. Vaya, eso es en español. En inglés habían otros artistas igual muy fuertes, muy, muy exitosos en los años 90. Y saber qué canción, qué pasó con ese tipo de música.
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0: y de verdad, aunque usted no lo crea, digo, muy independientemente de todo lo que pasó, un claro ejemplo con el señor Alex Syntex, tiene razón. O sea, algo ocurrió o algo está ocurriendo en la transición de la música. Pero hablando de él, precisamente de Alex Syntex, a pesar de toda la circunstancia que pasó y de la polémica, fueron y dijeron, bueno, pues ¿quién es Alex Syntex? Y resulta que Alex Syntex lo vuelve a lograr, y a través de las reproducciones que se dieron a conocer desde sus grandes éxitos en Spotify, en YouTube, de toda la chaviza, pues lo buscó y dijo, ¿quién es? Y la vuelve a hacer, vuelve a tener éxito con miles y miles de reproducciones de sus grandes éxitos. ¿Cómo cuáles? Si nos vamos al género pop romántico. Escuche esto, por favor. No, ese es Luis Miguel, Prodo. Prodo, ponte listo, hombre. Ponte listo. A ver, suéltala. Ahí está un claro ejemplo. A ver, vamos a ver qué dice la banda. La comunidad ruidosa se está reportando con nosotros. Vamos a ver qué dice en esta sección de románticas ruidosas el día de hoy. La verdad que sí, ¿eh? O sea, yo digo, ¡ah! ¿Qué me está pasando aquí?
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0: Bueno, dice saludos a nuestro buen amigo Juan Ochoa. Dice, buenas tardes, Lilo. Lilo Martínez. Hola, hola, amigo Juan Ochoa, el centinela del Prodo. Dice, una rolita, porfa, la de Magneto, a la vuelta del colegio. Buenísima. Buenísima rola también, a la vuelta del colegio. Ahorita ponemos tu rol, amigo. Claro que sí, saludos a nuestro buen amigo Juan Ochoa.

digan lo que digan, señores, es el señor Alex Syntex, ¿cómo no? Bueno, pues ahí está, ya está programada tu canción, amigo Juan Ochoa. Saludos también, Anita. ¡Qué show, Ani! ¿Cómo estás, Anita hermosa? Oye, dice mi amiga Ana, la oreja de Van Gogh, la de la playa. Uy, esa fue otra buenísima de la oreja de Van Gogh. Ahorita te vamos a poner tu rola, mi querida Ana. Fíjate, Alejandro Sanz. Uy, otro señorón pisando fuerte. Uy, buena rola. Buena rola, la de pisando fuerte de Alejandro Sanz, Produ. A ver si la checas ahí, porfa. Ay.

0: que sí. La canción de Pisando Fuerte de Alejandro Sanz también es otro clásico del romanticismo que no puede faltar en una playlist romántica. La verdad que sí, ¿eh? Anita, saludos hermosa para ti. Muy buena elección de rolas, muy buena.
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0: Oye, saludos a nuestra amiga Semua, dice acá Semua. Hola, hola, buenas tardes. ¿Puedes ponerle de hacer el amor con otra Alejandra Guzmán? ¡Woo! Muy buena.
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0: Dice, te escuchamos al sur de la ciudad. Ay, saludos, saludos a la terminación 0947. Dice por acá Semua, no sé si ese sea el nombre de nuestra amiga, pero muchísimas gracias, saludos para ti. ¿Qué más dice la comunidad ruidosa? Vamos a ver. Oye, qué buena rola, ¿eh? Saludos también a nuestro amigo Luis Mejía. Saludos a todos allá, a la banda que nos está escuchando en el taller. Dice, Lilo, vamos con todo el ruido romántico. ¡Yeah! Porfa, manda saludos para el Tigre, para el Tumbala y para el Larguerito. Para el jefe Robert también. Saludos. Claro que sí, saludos, saludos. Oigan, ¿qué les dije? Eso nada más del señor Alex Sintex, pero por acá también me están diciendo. Lilo dice, déjala de José José, no la quites. Oye, muy buena rola de José. ¿Cuál es esa? Si me dejas ahora, pero... Ah, ok, de José José.
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0: No, ese es José Luis Perales. Es que el Produ trae una playlist muy buena, muy, muy buena, retro. Esa es la de ¿Y cómo es él?
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0: Bueno, pues ahí están los románticos. Saludos para toda la banda allá en el taller, para el Tigre, para el Tumbala, para el Larguerito, para el jefe Robert, para la Chachis y por supuesto nuestro buen amigo Luisito Mejía, que ya nos había abandonado. El Chilango ni siquiera ha mandado audio y ya está peleando, Produ. El Chilango, dale un zap al Chilango. Dale otro. Ni ha mandado su audio y ya está peleando. Dale otro.
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0: Oigan, tengo que irme al corte comercial. Sigo leyendo los mensajes en un ratito más. Número para que estemos en contacto: 962-625-2499. Hoy es miércoles de las románticas ruidosas.

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3: Son las 6:50. 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
4: ¡Ay! ¡Qué romántico, Produ! Oigan, algo de la Quinta Estación con uno de sus grandes éxitos. Algo más.

0: noche con un minuto y bueno, estamos de regreso a través de Haciendo Ruido con las románticas ruidosas. Oigan, andan bien prendidos el día de hoy, ¿eh? Saludos a nuestro amigo Esaú Santos, dice, hola, buenas noches, Lilo, aquí. Dice, porfa, una rolita de Zoe, la de Luna para Amparito. Ay, saludos a mi queridísima familia ruidosa, a Princess Amparito. Ay, mi niña hermosa. Dice, a mi niña le encanta José José, así como la oyes. A sus 10 añitos, ella es muy buena conocedora de la buena música. Muy bien, Amparito, muy bien. Amparito. Dice, así también, saludos a Josué, a Maffer y a Santi, que andan ahí con nuestro buen amigo Esaú, a mi queridísima familia ruidosa. ¿Qué dice por acá? A ver, nos mandaron un audio. ¿Qué dice? Es que me dijo que la de la almohada no. La almohada de José José dice que no, produ, que no la pongas.
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0: Oigan, de veras que sí andamos muy romanticones el día de hoy. Saludos a mi buen amigocho, el Conejo. Oye, saludos a mi amigo el Conejo, Adrián el Conejo, te mando un fuerte abrazo, amigocho. ¿Dónde andas? Dice, sonarás esa canción de fondo, amiga. ¿Cuál? ¿Cuál de fondo? ¿Qué canción, Conejo? Conejo, saludos a mi... El Conejo es buen conocedor también de muy buena música. A ver, ¿qué dice? ¿Qué dice Adrián? A ver, ponlo, produ, ¿qué dice?
2: Era la de Alex Intec, aquí andamos en el taxi trabajando. Saludos, amiga.
0: Ay, saludos a mi amigo Adrián el Conejo.

0: Para mí. Ay, cuando me la prenda. Oye, es cierto, yo les había dicho de la música del señor Alex Syntex, que digo, independientemente de toda la polémica que ha habido a su alrededor, cuando un artista es talentoso, híjole, ni aunque te quites, ni aunque te pongas, lo que es para ti es para ti. Y el talento del señor Alex Syntex la vino a armar otra vez. Y precisamente, ahora que fue esta polémica, pues muchos chavos en la actualidad dijeron, bueno, pues ¿quién es Alex Syntex? ¿Qué artista es? Porque está hablando de este género musical. Y resulta que se fueron a la playlist de Alex Syntex en Spotify y también en YouTube. Y fue una bomba. Fue una bomba en la reproducción de miles de veces de las canciones de Alex Syntex como Sexo, Pudor y Lágrimas. Está también otra de los éxitos de Alex Syntex. A ver si tienes ahí la lista, Produ, de las canciones que precisamente se estuvieron reproduciendo tantas veces del señor Alex Syntex. La de Te Soñé es otra también. La de Bendito Tu Corazón, la de Buen Amor. Es esa, ¿no? Pero esa es otra. La verdad que sí, Alex Syntex fue un boom también por allá de los años 90. Y ya lo decía nuestro buen amigo El Conejo. La verdad, sí, la dejamos de fondo ahí. Pero no me quites mi fondo. Ponme mi fondo. A ver, ¿qué canción vas a poner? Ah, muy buena, Produ. Suéltala, Produ, suéltala. Oigan, recordemos a Emanuel con Quiero Dormir Cansado. ¿Qué digo? Ahorita han hecho varias versiones de esta canción. Pero el romanticismo y la interpretación del artista original es otro rollo del señor Emanuel. La verdad que sí. A ver, vamos a leer los mensajes porque si no me va a ganar el tiempo y menos bla, bla, bla. Saludos para mi amigo Adrián El Conejo, para Carlitos García, el jaguar chiapaneco, dice, hola Lilo, qué show. Excelente tarde, lo mejor de la tarde, un gusto escucharte rumbo a casita. Bendiciones, saludos a la familia ruidosa. Yeah, yeah, yeah.
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0: Dice, en esta tarde lluviosa en el centro de Tapachula, la canción Te Amo de Franco De Vita. Ay, Franco De Vita. También tenemos mensaje de nuestro amigo Hecterín. ¿Cómo estás, Hecterín? ¿Podemos escuchar qué dice Hecterín, Produ? ¿Sí? A ver, ¿qué dice Hecterín? Para que lo escuchemos rápidamente, porfa, Produ. ¿Sí? ¿La podemos poner? A ver, ¿qué dice Hecterín? ¡Hola, amigo Chu!
2: ¡Qué chau, qué chau, qué chau! ¡Cómo le! Buenas noches. Vengo ombliguito de semana, bien, bien, con el drink, un pico y sabrosín. Mis estimadísimos.
3: ¡Lilo Martínez!
0: ¡Qué chau!
2: ¡Saludos! ¡Que estén bien! Saludos también a toda la plebada, muchachas, chamacá de los 40, Ruido Solover.
0: ¡Eso!
2: Estamos en sintonía del Haciendo Ruido. ¡Yupi! Desde acá, desde Atlanta, Georgia. Estamos en la Champions y la maneja Sion. Ya está. Cuídense mucho, que estén bien. Feliz nochecita. Dios los bendiga. ¡Sale, vale! ¡Beso para el Prado! ¡Sí! Master Produ, ¿me podrá prestar 2,000 pesos? No, no
4: te ¿Qué? ¿Qué?
0: Oye, saludos al Hecterín.
5: Oh, yeah.
0: Oye, de verdad que sí, qué gusto saludarte y escucharte, amigo Hecterín. La verdad que sí, gustazo allá hasta donde te encuentres. Un fuerte abrazo. Saludos también a nuestro amigo Michael. Dice, hola Lilo, una rola chida, la de No Hace Falta de Cristian Castro. ¡Oh, buenísima, el señor Cristian Castro! Fíjate que sí, Cristian Castro también. A ver qué dice nuestro amigo el Chilango. A ver, escuchemos al Chilango, ¿qué dice?
6: ¡Ali, ali! Mi estimada Lilu Martínez.
0: ¡Hello!
6: Pasándome a reportar y darte el reporte del clima.
0: A ver, ¿qué pasó?
6: Zona norte de la ciudad, en algunas partes, el chipi chipi.
0: Ajá.
6: En otras, no hay nada. De ahí en fuera, la ciudad está tranquila. No hay tráfico. Pero de todos modos, bandita, jalen su bolsa, jalen su nylon, no se vayan a mojar. Eviten la imprudencia en el cruce de uno por uno. Cuidado con los baches, las coladeras que se están botando. Recuerden que en casita los esperan. De ahí en fuera, todo tranquilo, mi estimada Lilu.
0: Muy
6: regresamos
0: bien.
6: Al estudio. Ah, por cierto, besa para el Prado.
0: Oye, ¿cómo que otro I beso? Oye.
6: ¿Eh?
0: Pues, no les digo el desorden que vienen a poner el Ecterín y el Chilango. Dale uno, Produ. Bueno, pues ahí está el señor Emanuel también recordando las románticas ruidosas. Fíjate que sí, no, uno de los grandes éxitos y claro que sí, grandes canciones de artistas de los 90, artistas que todavía cantaron lleno de romanticismo a principios del 2000. Tengo que ir a la pausa comercial, saludos a la terminación 6519, que ya nos quitó el mensaje, lo borró. ¿Qué borraste? Ya lo cachamos, ¿qué borró? Oigan, Camilo Sesto.
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0: ¡Ay! ¿Ya me tengo que ir al corte? Bueno, vámonos a la pausa comercial y regresamos con más de las románticas ruidosas a través del 99.5 de tu radio. ¡Sí!

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1: México ocupa el segundo lugar a nivel mundial en tráfico ilegal de vida silvestre por Internet, de acuerdo con un informe del Sistema de Monitoreo Global. La investigación señala que el país se encuentra solo detrás de Tailandia. Entre abril de 2024 y abril de 2026 se identificaron más de 25.000 publicaciones ilegales en todo el mundo, de las cuales 2.448 estaban relacionadas directamente con México. Las redes sociales se han convertido en uno de los principales medios para comercializar animales de manera ilegal. El informe indica que Facebook concentra la mayor parte de los anuncios detectados, mientras que otras plataformas también son utilizadas para ofrecer ejemplares de distintas especies. Los vendedores suelen publicar inicialmente los animales en Facebook y cuando algún comprador muestra interés, trasladan la conversación a aplicaciones privadas como WhatsApp o Telegram. El tráfico ilegal de fauna representa un problema para la conservación de la biodiversidad, ya que facilita la extracción y comercialización de animales fuera de los mecanismos legales de protección. El uso de redes sociales permite que estas actividades tengan una primera etapa visible y posteriormente continúen mediante canales privados, lo que dificulta su detección. Hasta el siguiente comentario.
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2: Bueno, pues son 7 de la noche, ya con 16 minutos, 7 con 16. ¡Ay, produ! Algo de José José esta noche. Fíjate que me gustaría poner una canción completa de José José. Ojalá que sí se pueda, produ, chécalo ahí. Pero sí, algo de José José estaría padrísimo escucharla completa.
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2: ¡Qué bonito, qué bonito, lo bonito! Oye, saludos a nuestra amiga Ana, dice Anita. Lilo, recuerdo que en aquella época, en la cafetería de la Prepa 1, ¡Prepa 1! Ponían mucho la canción de Bryan Adams, la de Have You Ever Really Woman, una canción que marcó una hermosa época. Fíjate que sí, Bryan Adams, híjole, fue por allá de los 90, si no estoy perdida, mi buena Ana. Creo que sí, ¿verdad, Anita? Era de los 90. Dice, también en inglés se compartía el buen gusto por las letras románticas y bien cuidadas. La neta, sí, ¿eh? Nada como el romanticismo de los años 90 en inglés y en español. Dice, gracias, Lilo. Bien, dice que recordar es volver a vivir. Ay, gracias, Anita.

0: Bueno, ahí está. Dice por acá también, buenas noches. ¿Podrías mandar saludos a mi esposo César Maldonado? Dedicarle Qué Bonito Amor de Vicente Fernández. ¡Ay! Oye, Vicente Fernández, señorón, mira, ¿dónde era Juan Gabriel, Vicente Fernández, Alejandro Fernández? Híjole, dentro de lo que es el género regional mexicano, hay artistas que le cantaban, pero con una pasión y un romance al amor increíble. Y bueno, pues aquí nos piden un saludo muy especial a nuestro buen amigo César Maldonado, de parte de tu esposa, y te dedica la canción Bonito Amor de Vicente Fernández. Saludos desde Frontera Hidalgo, te dice por acá, ya empezó la lluvia. Ándale, por allá ya está lloviendo.
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0: Vámonos a un corte comercial y vámonos con más música y menos bla bla bla a través del 99.5. Lice Lilo, saludos. Pongo una rosita, ¿una qué? Unas rositas de Moenia. Manto estelar, me imagino que quisiste decir rolita. Una rolita de Moenia, manto estelar. Ok, mi buen Alejandro. Saludos para el TX74-746 de Cristóbal Colón. Muy bien, saludos al buen Alex, que nos anda escuchando en el TX746. Saludos, amigo. Y claro que sí te pongo tu rola de Moenia, manto estelar. Por ahí también nuestro buen amigo Michael nos pidió algo de de Cristian Castro, no hace falta. Vámonos con más música a través de las románticas ruidosas.
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0: Bueno, estamos de regreso. Continuamos con más a través del Haciendo Ruido, por supuesto, en este rico obliguito de semana con las románticas ruidosas. Oiga, me encanta que sí se pusieron bien románticos el día de hoy, ¿eh? Sí, pusieron rolas muy buenas, están eligiendo rolas buenísimas, pero ¿qué creen? Oigan, voy a regalar tres boletos dobles para el grandioso partido este fin de semana de Tapachula FC versus, precisamente, este fin de semana tienen partidazo, así que no se lo pueden perder, va a estar increíble. Y el día de hoy, en este momento, pues ya, ¿no? A las primeras tres personas que me envíen la frase, yo me voy al fucho con los 40, yo les regalo el boleto doble para el gran partido de Tapachula FC versus Chapulineros de Oaxaca, señores. Así que rápidamente, las tres primeras personas que me envíen la frase, yo me voy al fucho con los 40, acompañado de su nombre completo, será el ganador de este boleto doble para el gran partido de fútbol de Tapachula FC versus Chapulineros de Oaxaca. Así que rápidamente, envíame la frase, yo me voy al fucho con los 40, acompañado de tu nombre completo, al 962-62-524-99. Ahí está, envíalo rápidamente, envía la frase al 962-62-524-99. Y tenemos más mensajes. Saludos a nuestro buen amigo Paquito Coutinho. Hola, Paquito, ¿cómo estás?
1: Hola, Lino, buenas noches.
0: ¡Qué show!
1: Aquí andamos, como siempre, como todos los días, haciendo ruido.
0: ¡Eso!
1: ¡Qué poderoso! Saludos, Lino, y también ahí el Produ. Saludos afectuosos para los dos. Y en esta tardecita lluviosa se amerita una canción como de Manuel, precisamente.
0: ¿Cuál?
1: Color a hierba. ¿Cómo
0: ay.
1: Ves?
0: ¡Ay! Sí, Paquito Coutinho, vamos a poner tu canción en un momento más, amigo, con mucho gusto. Y también tenemos otro mensaje por acá que nos envía nuestro buen amigo Antonio. Toño, hola, Toño, dice, hola, buenas noches, ruidosos. Hola, ¿cómo te va? ¿Cómo estás? Aquí andamos, amigocho. Estamos pendiente de la radio de los 40. Oye, llueve y vuelve a llover. Hasta hace frío, dice, aquí con el cafecito. ¿A poco? ¿Está lloviendo fuerte en Acacoyagua? Dice, con el cafecito que nos hace falta. Te escuchamos en el rancho Linda Vista, porfa, una rola de Dragón. Yo me muero por ti, de parte de Antonio. Ay, gracias, Toño. Dice, que sueñes con los angelitos. Adiós. Ay, adiós, Toñito.
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0: Ay, ay, ay, ya me pegó el romanticismo. Dice por acá, saludos a la terminación 6519, dice, buenas noches, hola, ¿me puedes poner la canción de Afuera, afuera está lloviendo, de José José, dedicada para Carla, de parte de Antonio, que está enamorado de ella? Claro que sí, ponemos tu canción de José José, dedicada para Carla, de parte de Antonio. Y bueno, pues Carla, dice nuestro buen amigo Antonio que está enamorado de ti. Vámonos con más música. Y por acá nos pidieron nuestro buen amigo Cho del TX, ¿cómo se llama nuestro buen amigo? Ah, Alejandro nos pidió algo de Moenia y esto es Banto Estelar. Suéltala, DJ Producer.

0: Oigan, esta es de José José.
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0: ¡Qué bonito! Esta canción está siendo dedicada para Carla de parte de nuestro buen amigo Antonio, que dice que está enamorado de ti, Carlita.

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1: Oye, qué bonita canción, yo no la había escuchado. Esta de José José, no la había escuchado. La canción se llama, bueno, él nos puso Afuera está lloviendo, pero realmente la canción se llama Está lloviendo. Mientras llueve, perdón, la canción se llama Mientras llueve. Qué bonita canción, no la había escuchado. Igualmente, conocí otra de las canciones de José José por medio de la plataforma de TikTok. Y vaya, qué hermosura de canción. Se llama Gotas de Fuego, del príncipe de la canción de José José. Que yo cuando la escuché dije, ¡guau! ¿Qué está pasando aquí? Qué bonita canción, no la había escuchado. Gotas de Fuego, del príncipe de la canción. Oye, ya tengo dos ganadores. Vamos a ver rápidamente. Voy a regalar dos boletos para el gran partido de fútbol de Tapachula FC versus Chapulines de Oaxaca. Oye, va a estar buenísimo. Va a estar buenísimo este gran partido. Y nuestro primer ganador es Obed Castellanos Montes. Felicidades a Obed. Amor de felicidades, Obed Castellano. Y también está participando mi amiguito Daniel. ¿Qué dice Dani? A ver, ¿lo podemos escuchar, Produ? Sí, podemos escuchar el audio de Daniel. A ver, por favor. Ok, dice que sí podemos escucharlo. ¿Qué dice Dani? Hola, Dani.
2: Buenas noches, Lilo.
1: Hola, mi vida.
2: ¿Qué show? Ya vamos de camino hacia Huixla. Mi mamá y mi papá. Ajá. Y yo venimos escuchando los 40.
1: ¡Ay, qué bonito! Dani, te mando un besote. Para ti, besos, mi querido Dani. Saludos a tus papitos que también van escuchando. Y bueno, pues Dani también está participando en la dinámica. Escuchemos, por favor, ahí está el audio. A ver, ¿qué dice Dani de la dinámica de fútbol? A ver, ¿sí se escuchó? Muy poquito. A ver, ponlo, Produ, otra vez, por favor. A ver, vamos a bajarle a este. Eso, muy bien, Produ. A ver, ¿qué dice Dani? ¿Qué dice?
2: Voy al fucho con los
1: 40. Eso, muy bien, Dani. Felicidades, Dani. Ya te ganaste tu boleto doble al gran partido, por supuesto, de fútbol de Tapachula FC versus Chapulines de Oaxaca, Dani. A ver, ¿qué nos dicen por acá? A ver, ¿qué dice Dani? Ya nos contestó.
2: Gracias, Lilo.
1: Ay, mi vida. Y bueno, tenemos otro mensaje. Rápidamente, dice por acá. Hello, qué show. Saludos al equipo de Haciendo Ruido. Yeah, muchísimas gracias. Siempre los escucho en el auto saliendo del trabajo. ¿Cómo te llamas? La terminación 3505. ¿Cómo te llamas? Ay, sí, ya los había cambiado de estación. ¿Cómo te...? Oye, a la terminación 3505, ¿cuál es tu nombre? Dice, transmite una buena vibra, muy chida. Muchísimas gracias. Muchísimas gracias. Oigan, me queda un boleto doble. Un boleto doble me queda todavía. Me queda un boleto doble para el gran partido de fútbol Tapachula FC este fin de semana. Vámonos rápidamente a la pausa comercial y regreso. Regreso de Bolón Ping Pong.
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7 de la noche con 51 minutos y estamos en la recta final de las románticas ruidosas por los 40.

0: llegó. Ya me llegó. Por favor, ahorita. Lo bueno que no ando saldo. Si no, le marco. Oiga, pues ya hemos llegado a la recta final. La neta, se me fue rapidísimo el tiempo. No puedo creerlo. 2 horas. Recuerden que Haciendo Ruido es de 6 a 8 de la noche. Todos los miércoles hay diferentes secciones. Hoy fue la sección precisamente de las románticas ruidosas a través del 99.5 de FM, tu radio. Y la verdad, me la pasé increíble. Me encantó el día de hoy. La playlist que hicieron, la neta, ruidosos, estuvo buenísima. Escuchamos canciones que van desde José José hasta Moenia, Zoe, canciones también de Cristian Castro, que por ahí nos pidieron a Cristian Castro, del polémico Alex Syntex, que vaya, es un master de master el señor, también del romance Alex Syntex, entre muchos artistas más, que el día de hoy sí se pusieron muy bien. Oye, saludos a Víctor. ¿Qué show, Víctor? ¿Cómo estás? Oye, dice que saliendo de la chamba siempre nos escuchas, Víctor. Dice que sí. Ay, sí. No me ha contestado, pero yo supongo que sí. Saludos, Víctor. Qué buena onda.
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0: Oigan, ya no voy a cantar porque los compañeros se asoman y dicen, hey, ¿qué tiene la Lilo? ¿Qué tiene ya ella? Oiga, le van a decir al gerente, ¿va? No, que no le digan, no.

la canción que les decía, que yo realmente en lo personal no la conocía, de José José. Ya saben, ¿no? Se conocen más las canciones, las más comerciales, se puede decir. La nave del olvido, Amar y Querer, Gavilán o Paloma. Pero esta de Gotas de Fuego la conocí por un chico que subió su video a TikTok y se hizo súper viral porque canta muy, pero muy parecido a José José. Y dije yo, ¿qué rola está cantando? Y empiezo a leer los comentarios del video en TikTok. Y resulta que el niño es súper fan, un chavillo de secundaria, creo. Y es súper fan de José José. Y cuando yo lo escuché, dije, ¡oh! ¡Es en serio! Y sí, el chavito cantaba todo pulmón esta canción de Gotas de Fuego. Y la letra está hermosa.

0: llegamos a la recta final del Haciendo Ruido. Muchísimas gracias, gracias, gracias a toda la comunidad ruidosa. Oye, ya estás, mi buen chilango. Nuestro último ganador, Víctor Manuel Olivares. ¡Felicidades! Se va para ver el fucho. Víctor Manuel Olivares, felicidades, te ganaste el boleto doble para el partido de fútbol de Tapachula FC versus Chapulines de Oaxaca este fin de semana aquí en la ciudad de Tapachula. No se lo pueden perder, el partido va a estar buenísimo y bueno, pues vamos a ver cómo queda, ¿no? ¿Cuál dices que es el marcador, Produ? 2-1, Obi, favor Tapachula FC. Saludos a mi amica, que se está reportando, amica. Amica, nos tienes abandonados, de verdad que sí. Te mando un fuerte abrazo, Ale Hermosa. Dice, al fin puedo escucharte. Saludos a toda la bandita ruidosa. Saludos a todos los ruido lovers. Al fin puedo escuchar a la ruidosa mayor y al DJ producer. Ay, mi Ale preciosa, te mando un fuerte abrazo, amica. Bebé. Oye, por acá hay un saludo muy especial y hasta dedicatoria, ¿eh? Lo digo porque me pidieron esta canción. Por el tiempo, ya se me fue el tiempo, pero sí la voy a poner. Por favor, Produ, si la podemos dejar de fondo. Nos pidieron esta canción. La canción se llama El hombre que yo amo. Dice, ¿me puedes poner la canción El hombre que yo amo? ¿Sabe que lo amo? ¡Uy! Dedicada para Obes.
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0: Y bueno, con esta gran canción nos despedimos. Muchísimas gracias. Saludos. Saludos a la terminación 6519. Dice por acá Ayala. No sé cómo te llames, amiga o amigo. Dice Lilo, te recomiendo Adiós, princesa de José José. En serio, la voy a escuchar, ¿eh? ¿Cómo te llamas? Se ve que eres conocedor de la buena música. Saludos a la terminación 6519.

muchísimas gracias, José Antonio. Créeme que sí lo voy a escuchar, Toño. La neta sí lo voy a escuchar. Neta que sí. Ya me dejaste en duda, porque esta que dedicaste, muy buena, de José José, muy buena. Es que todas, todas son buenísimas de José José. Saludos a José Antonio. Dice por acá, hola, ¿podrías mandar un saludo para Karina Pérez de parte de Obed? ¡Uy, Karina! Siempre vamos sintonizando nuestros vehículos camino a casa. Y si podrías poner la canción de Pablo Alborán, solamente tú. ¡Ay! Ok, claro que sí, te mandamos tu canción de Pablo Alborán. Pablo Alborán, fíjate que el programa termina a las 8 de la noche, pero en un momento yo les dejo programadas sus canciones, se lo prometo. Dice por acá, el marcador va a ser, ¿cómo vas a creer? Ahora te quito los boletos, Chilango, por andar ahí de mentiroso. Bueno, Dennis Wong, hermosa Dennis, te mando un fuerte abrazo. Lilo, qué show, buenas noches. Te alcancé aunque sea 5 minutos y me imagino que estuvo el programa buenísimo. La neta sí, amiga Dennis, estuvo buenísimo el programa el día de hoy. Dice, denle más tiempo a tu programa. Ay, muchísimas gracias, mi buen Toño. Saludos a José Antonio. El número de cabina es el 962-62-5-24-99. Ahí está. Saludos a José Antonio. Saludos a mi buen Toño Pérez. Ahorita te ponemos tu canción, mi buen Toñito. Saludos a mi amiga Denis. Saludos y un gustazo a Víctor. Saludos. Saludos, Víctor. Saludos también a la Mica. Ya me voy. Y a los ganadores que se llevaron el boleto de Tapachula FC, por favor, tienen que venir mañana en horario de oficina de 9 de la mañana a 4 de la tarde aquí a Radio Núcleo, Séptima Norte, número 2, Par Vial, con una identificación para que les hagan entrega de sus boletos. Muchas felicidades a los ganadores. Yo me despido. Que tengan un excelente

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6: Son las 8 con un minuto.

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14: Son las 8:11.

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5: Son las 8 con 20 minutos.

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4: Son las 8:30.

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7: Son las 8 con 40 minutos.

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11: Son las 8:51 minutos.

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0: Unos que se hacen llamar emos, que porque no, que mis entubados, mis estoperoles, mi playerita moradita, mi cabellito de lado largo. No, yo soy emo porque yo escucho puro Panda y actualmente soy Pepe Madero forever, a never, y no poniendo Tito doble P y que no sé qué, que saquen las de banda. No, emo falso, Cristian Alegría.
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0: Me enojas el día de hoy.
1: ¿Cuánta agresividad hay en tu corazón?
0: Una cosa tenías que hacer, Cristian. Una cosa tenías que hacer.
1: Mira, esta complacencia de Tito WP...
0: ¿De quién fue?
1: Es complacencia para mi amigo Gilvitore de la Croce.
0: ¡No! Mi amigo, del mismo Gilvitore de la Croce que yo conozco.
1: De la Croce, exactamente.
0: Mi bro con el que tenemos echó el whisky. El máster de máster.
1: Exactamente. Tuvimos una...
0: No, me estás ofendiendo.
1: ¡Ese, mi encima!
0: me estás ofendiendo.
1: Tuvimos una fiesta en el barrio. Llegó Don Gato, llegó el Gato Tom, llegó el Gato Félix, llegó Silvestre, también con Garfield, llamada Trefónica.
0: Despechado, buenas noches.
2: Cristian, deja de estar diciendo marranadas.
0: Mira, oye, amigo, por favor, desmiente lo que acaba de decir o hoy dejamos de ser amigos.
2: No, Cristian, ¿cómo vas a decir esas marranadas? Esa es una ofensa, Cristian.
1: Gilvitore o tu chat te lo hackearon como el Héctor, entonces. Ahí me llegó, uno dice, préstame 2,000 pesos, Cristian. Y de una vez me ponen la canción de Tito WP, Simón, y ya sabes, yo bien bondadoso le transferí los 2,000 pesos.
2: No. Esa es una ofensa, Cristian.
1: Híjole, amigo, entonces.
2: Estoy indignado, güey.
1: Te hackearon, amigo.
2: No. Mira, corrígeme esa marranada que acaba de hacer, Cristian, y ponme mejor ponme Dime Ven de motel.
0: Claro, hermano. Yo sabía, yo confiaba en ti.
1: Órale pues, si eso quieres, eso quieres. Simón, ya estás peinado para atrás, mi director, está lloviendo ya, ¿no?
2: Dale, chavos, estamos.
0: ¿Está lloviendo o no?
2: No, está despejado el cielo.
0: Como estoy aquí en la radio y no estoy allá, por eso está feliz el cielo.
2: Sí, pueda salir Irán porque empieza a llover.
0: Ajá, de plano. Sale mi buen, ahorita te ponemos la...
2: Cristian, chécate ahí, por favor, que Irán no vaya a hacer un bailecito, por eso, que no quiero que llueva.
1: Ya lo hizo, amigo, por eso llovió acá un ratito.
2: Sale, Cristian,
0: sale. Sale, bye, bye. Oye, no, ¿por qué andabas hablando de plano, hombre? Oye, mira, no, produce el Produ, ya regresó bajo la lluvia.
1: Hombre.
0: ¿Qué onda con el Produ?
1: Vamos a ir a escucharte, parece.
0: Va, dime ven y regresamos de volada a Despechados 40.

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4: El déficit de vivienda en la entidad se mantiene como uno de los pendientes para miles de trabajadores, mientras el Infonavit prepara la construcción de nuevas unidades habitacionales en distintos municipios del estado. De acuerdo con Octavio Romero Oropesa, director general del Infonavit, la meta del programa Viviendas del Bienestar para Chiapas es de 34,000 casas durante la actual administración federal. El funcionario reconoció que en Chiapas existe una importante carencia de vivienda, aunque sostuvo que actualmente existe en las condiciones para mantener e incluso incrementar el ritmo de construcción. Los municipios donde se concentra una mayor demanda de créditos debido a la presencia de trabajadores derechohabientes son Tuxtla Gutiérrez, Tapachula, Ocosocuautla, Chiapa de Corzo, Palenque, Comitán, Villa Corzo, Huixla, Tonalá, Suchiate, Berriozábal y Arriaga. El programa Viviendas del Bienestar busca atender principalmente a trabajadores que requieren una alternativa de casa-habitación accesible frente al encarecimiento del suelo y de la construcción, uno de los principales obstáculos para que las familias puedan acceder a un hogar propio. Hasta el siguiente comentario.
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1: Ya estamos de regreso, Despechados, 962-625-2499. Ese es el número de WhatsApp y llamadas telefónicas para que te reportes a cabina. Hay mensajes que llegan al WhatsApp que te acabo de mencionar. Oye, un montón de mensajes tú, Cristian.
2: Al.
1: Cristian. Buenas noches, Irán y el gran Lara Lara Lara Lai. Hoy termina septiembre y mañana inicia octubre con olor a mi cumpleaños. Faltan más de 2 semanas, dice Fernando. Fernando, ¿qué onda? ¿Pero qué día exactamente es tu cumpleaños, Fer? Dinos, ¿y cuántos años cumples?
2: Pues faltan 2 semanas más, es como el 15.
1: Sí, pasadito el 15, ¿no?
2: A ver, 2 semanas, sí, tiene que...
1: El día 15.
2: Te estoy diciendo, men.
1: Despechados, buenas noches.
3: Buenas noches, Tiranova.
1: ¿Qué onda, Héctor? ¿Cómo estás?
3: Te podrás prestar 500 pesos, Tiranova, te lo pago.
1: Oye, no. ¿Qué te puedo decir? Dime cuántas ruedas trae tu tráiler, para creerte.
3: Mami, no. La alegría, me podrán prestar 1,000 pesos.
1: No, hombre.
2: Con gusto, a ver, amigo. A ver, ¿pero eres el Héctor original o no?
3: Afirma, ese mero. Ah, de aquel árbol me arrimo.
2: A ver, dime una seña particular que eres tú.
3: Yo soy guapo, precioso y hermoso.
1: Bien, aquí andamos, Héctor, hombre.
3: Bien, sí. Hice la banda La Plebe.
1: Igual aquí reportándose apenas.
3: Dando lata, como yo comprenderé.
1: Sí, hombre.
3: Está bien, Ira Nava, mami, tan alegría, échale ganas y no sé qué sintonía hay. No se dejen engañar, chamaco, no caigan como chamaquitos, no, como no. Yo. Ay, yo me da ganas. Ya me puse un cachetador, chamaco, yo solo.
1: Pero ya queda la lección, Héctor.
3: Sí, pues, sí, afirma.
2: Todavía bueno, te escuchas triste, amigo.
3: La aplicación de la nota se puede volver a instalar, ¿no? O ya no se puede.
1: Pues todos los teléfonos lo traen, ¿no?
3: Pues déjame ver, ahorita lo voy a hacer como para descansar y la puedo volver a instalar, desinstalarla y volver a instalar.
1: Va que va, chance, sí.
2: Es que ese ya viene por default, amigo, no se puede eliminar.
3: No se puede, ¿verdad?
1: No.
2: No, el bloc de notas no se, es como el reloj, de ahí no se puede desinstalar, es como la llamada, no se puede desinstalar, ya vienen por default.
4: Toma la segunda salida por la rampa,
2: entonces. Sale pues, ¿qué andas haciendo?
1: Chale, bye bye.
2: El Héctor, a ver, ¿qué andas?
1: Anda, dando vueltas ahorita.
2: Pero toda la tarde estuvo con ese su hija.
1: Ah, pues le ayuda. A no perderse.
2: A no perder los estribos. Sí, Héctor. Oye, ¿hasta cuándo, Irán Nava, hasta cuándo es justo y necesario alejarte de esa persona que es tu pareja? ¿Hasta cuándo? Si te grita, si te insulta a la primera, ¿o qué onda?
1: Pues desde el momento en el que ya te faltó el respeto, ¿no? O sea, y hay un... ¿Bien dicen? No sé. Pero creo que te puedes dar cuenta, lo he visto en Facebook, de pronto en esas imágenes o memes, que te puedes dar cuenta cómo es alguien al ver cómo trata a su mamá y cómo trata a los meseros, según, ¿no?
2: Güey, yo a algún mesero sí me he puesto al tú por tú porque se pasan de
1: lanza.
2: Pero
1: no vas por la vida, o sea, haciéndolo, ¿no?
2: ¿Sí?
1: ¡Ay!
2: ¡La cara
1: de Lirón! ¡Te creo!
2: No, para
1: nada. Te he visto cómo pides altaneramente esa botana.
2: Ya cuando está ahí en bollo.
1: No, mira, ¿qué basura me estás dando? No, mira, le dices, ¿puedes o no puedes? Lo hago yo.
2: En mi acta dice, Cristian, el humilde alegría. Así nomás, porque ya no, ya el del registro civil dijo, tiene muchos nombres, no le podía poner el humilde, pero... Ese va a llevar su apodo, dice. Sí.
1: Hay otro que dice que te puedes dar cuenta cómo es una persona en cómo trata a los animales.
2: A ver.
1: Despechados, buenas noches.
5: Pero te dicen humilde por tu color de piel.
2: ¡Ay, me levanto, loco! Te pasas de la... Oye, necesito una mica nueva.
5: Pero ya te dije, güey, ¿qué pases?
2: ¿Pero tienes la del 17 Pro Max?
5: Hasta la del 18 Pro Max.
2: ¡Ay, la bestia! Ahí te caigo mañana.
5: Esperemos que sea cierto.
1: Sí, va a ir, va a ir.
5: Si no, mañana llego a raparte, güey.
2: Bueno, si no es mañana, el viernes.
5: No, ya dijiste, es mañana.
2: Es que, amigo, tengo múltiples ocupaciones. Pero sí, voy a tratar de caerte mañana.
5: Ah, sí, es cierto, se me olvidó. Disculpe, de líder de los migrantes.
2: Hay que ir a velarnos hasta allá.
5: Dale, chavos.
1: Dale. A ver, oye, yo quiero... Ah, bueno, dicen eso, ¿no? Pero yo creo que en el momento en el que te falta respeto, ¿no? Si te grita, si te empuja, o sea, o si te empieza como que a tratar mal, e incluso no solo físicamente, con las palabras, psicológicamente. Despechados, buenas noches.
6: Buenas noches.
1: Buenas noches, ¿quién habla?
6: Habla Johnny.
1: ¿Qué onda, Johnny? ¿Cómo estás?
6: Hace como 3 horas pedí yo una canción y ya pusieron la canción de todos. ¿De qué se trata?
1: ¿Qué canción? Ah, caray, ¿qué canción pediste, Johnny?
6: Ah, pues es que si abrieran los chats y leyeran, miren, la mera neta, pues díganme, me van a complacer o me paso haciendo ruido y...
1: Oye, si en, justo en tu chat estamos, Johnny, pero a leer íbamos cuando entró tu llamada.
6: Bulleando la trilla, ¿cómo se llama el otro programa?
2: Ya lo vi, amigo. ¿Quieres?
6: Póngase violeta, pongo violeta yo, porque el de...
2: ¿Quieren la de Ricky Martin? Fuego de noche, nieve de día.
6: Ah, mire qué violento. No, tú sí sabes, goleador. Lo que pasa es que Irán, como ya oyendo a su música, marihuana, que oía las patrullas, por eso pues...
1: Oye, me ofende que no escuches a Porter, amigo.
6: Con era tu canción de ayer, qué chingo, qué barbaridad.
2: Solo
1: todos deberíamos escuchar a Porter.
6: Ah, bueno, ahí estamos entonces.
1: Sale, mi buen. Bye,
6: bye.
1: Ahorita vamos a leer el mensaje completo del buen Johnny Prado. Dice, Cristian Alegría, goleador. Esa palabra no la puedo leer porque está en inglés. El terror de las chicas y chicos, el colocho. Irán Nava, segundo al mando. El que hace que la señorita Carmen, ¿qué?
2: ¿Hace qué?
1: ¿Qué?
2: Contame, no lo veo.
1: El terror de las patrullas de pitufos. Dice... ¿Qué tal su día? Dice, porfa, ¿me puedes poner una rolita? Es Ricky Martin, se llama Fuego de Noche, Nieve de Día, por vida suya. Muchas gracias, ya.
2: El que hace algo. Que la señorita Carmen toque la campana cuando anda.
1: Hoy en la madrugada me pasó algo súper raro.
2: ¡Ah, güey, me ibas a
1: la tirar! Neta. Primera vez que me pasa, dice. A ver, despechados, buenas noches.
5: Chamacos, es 100% confiable comprarle al colocho las cosas hechas mal en China. Yo digo que caray. Compren algo bueno, chamacos.
1: Ah, caray, híjole.
2: O sea, ¿no me recomiendas ir a gastar ahí?
1: Solo una vez me ha salido. 300. Yo no sabía que hay algunos cargadores que traen la función de descargar. Pero fuera de eso, todo bien.
2: Ahí aprendiste, güey, que habían cargadores que descargaban.
5: Son cosas originales, te mandas como ir a comprar un centro de atención al cliente de cierta marca de celular. El colocho vende puras cosas piratas, madre.
2: Oye, pero si ahí viene la caja, dice original.
5: ¿Mande?
2: Ahí en la caja dice original, cuando compra uno algo dice original.
5: Es más falso que un hacker.
2: ¡Híjole! ¡Oye, men!
5: Unas cosas piratas en el colocho.
2: Paso, mecha. Gracias.
1: Impactos.
2: Gracias por ahí, por el...
5: cargador colocho de perdido, me iba a cotorrear, era como está coge con el viejito ahí que le diga. Ahí me está escuchando. Pero bueno.
1: Sale.
5: Bye.
1: ¿Cómo ves, no, hombre?
2: Entonces eso que decía Apple y que brillaba...
1: Aplo, decía.
2: Aplo, decía Aplo.
1: Despechado. No. Bueno, sigo leyendo el mensaje. Hoy en la madrugada me pasó algo súper raro. La neta, primera vez que me pasa. Espérame. Despechados, buenas noches.
5: Oigan, chamacos.
1: ¿Qué pasó?
5: Pero por lo menos mis cosas no se pueden hackear.
2: No pierdes lana ahí.
1: Ahora sí, hoy en la madrugada...
2: Oye, Irán, ya tardaste. Oye, ya espérame. Como 8 meses con eso.
1: Ay, ¿como tu gol?
2: Como mi gol.
1: Me pasó algo súper raro, la neta, primera vez que me pasa. Eran tipo las 2:46 de la mañana. o sea, de la madrugada, salí y me senté frente al patio y encendí mi cigarrito para tomarme mi cafecito tranquilo. Vi el cielo y estaba súper nublado, pero algo llamó mi atención. Había una luz que parecía una estrella. Lo raro es que estaba abajo de las nubes. Sí, abajo de las nubes. Miré de nuevo a todos lados y nada más. Cerradísimo el cielo por las nubes. Quise tomarle una foto con el cel y parecía que había neblina. Y de la nada desapareció. ¿Qué sería?
2: Pues ese cigarro, ¿de qué era?
1: Era mi pregunta, sí, cierto.
2: ¿Verdad?
1: ¿De qué era ese cigarro, amigo?
2: Que hace ver luces. Mira, ayer casi era imposible entonces ver alguna luz de alguna estrella. Quizá hice un ovni.
1: ¿Quién quita? Despechados.
7: Era un Marlboro rojo.
2: Por eso, amigo. Oye, ¿cómo está el asunto?
7: ¿Cómo?
2: ¿Cómo está el asunto? ¿Sí crees que era un ovni?
7: Pues fíjate que estuvo bien raro, porque estaba cerrado todo el cielo. Y ya te cuenta que estaba esa estrella, pero se me hizo bien raro que estaba abajo de las nubes. Y ya cuando quise tomarle una foto, haz de cuenta que se veía, o sea, no se veía nada, pero se veía como una neblina blanca, uh-huh, blanca. Limpié el lente del teléfono porque pensé que estaba sucio y no, lo mismo. Y ya cuando volví a ver otra vez, ya no estaba.
1: Ay, caray. Desapareció de la nada.
7: Sí, y te digo, dejo cigarros, he fumado toda la vida, pero...
2: Oye, ¿y estaba grande la luz o se miraba muy chiquita?
7: No, fíjate que sí, estaba, o sea, se veía como un lucero.
1: Oye, ¿y parpadeaba o era fija?
7: No, haz de cuenta que se veía como que por ratito se hacía grande la luz y se hacía pequeñita, pero no dejaba de brillar, ¿no? Mm. Y te digo que se me hizo bien raro porque las estrellas siempre están arriba de las nubes.
1: Claro.
7: Y esta estaba abajo, o sea, se veía muy cerca. Uh-huh.
2: Pues yo sí creo.
7: La foto te digo y pues nada más no se dejó.
2: Yo sí creo que era un ovni, amigo.
7: ¿Será?
2: Sí, cómo no. Ni modo que estemos solos en un universo vasto.
7: Dice que yo no creo en esas cosas, pero voy a investigar un poquito más.
2: Sale, vale.
7: Ahí estamos, dale.
1: Bye.
2: Sí, mira, dicen que los fantasmas creen en mí y yo no creí en ellos. Ay. ¡Estoy diciendo! Ay. ¡Gran nada!
1: Fíjate que hablando de lo que dice Johnny, ¿no te ha pasado que de pronto escuchas sonidos de botones en el cielo? Como que si estuvieran... ¿En la madrugada?
2: ¿Qué botones hacen así para empezar?
1: Como en las películas de Chabelo, ¿no? Que con los y escuchan que se mueven como botones y que aplasta una nave, ¿no?
2: Sí.
1: Así he escuchado.
2: Como interferencias, sí, y todo.
1: Así me tocaba escuchar como 2-3 veces en la casa de mi mamá, como en la madrugada, que me levantaba el baño, por ejemplo, algo, yo escuchaba que en el cielo hacían ese ruido de botones. ¿De verdad? Y siempre me dio, no me animé nunca a salir, pero yo decía, ¿por qué escucho ruidos de botones encendidos en plena madrugada? Siempre fue como mi duda, la verdad. No, sí, manche. Sí, sí.
2: Mira, yo sí creo que ¿eh?
1: Y una vez, igual me tocó verlo aquí en el Bicentenario, yo vi hacia el cielo y habían un montón de lucecitas, un montón de luces que venían. Y resulta que habían varias personas en diferentes partes que también las habían visto. Y nadie supo qué era.
2: ¿A qué hora será eso?
1: Ya, te estoy hablando de hace como unos 15 años.
2: Ah, no.
1: Sí. Ajá. Pero resultó que varias personas en otras partes veían esas mismas luces que yo vi. Alá. Despechados, buenas noches.
7: Es que con tanta cosa era... Yo digo que a lo mejor fue un dron o algo así, ¿no?
1: Ay, pues pero quién sabe, ya tiene ratito, yo creo que los drones todavía no estaban al 100 en ese entonces.
7: Pues yo prefiero pensar eso, a pensar que pinche marciano me estaba viendo o alguna chingadera, sí, de eso.
2: Pero ¿por qué? ¿Te niegas?
7: Es que lo que pasa que ese Maussan ya me tiene traumado.
2: Ah, algo hay de cierto ahí.
7: Pero hay que seguir investigando, voy a salir hoy en la madrugada.
1: Ya está, pues. Y listo con el celular.
2: Sí, le ya limpiado.
7: Ay, sí, ya. Si ya no marco es porque me llevaron.
2: ¡Hala, mechis! Y se convertía en marciano y se llamaba Ismael. Ah, pues sí.
1: Dice,
2: ¿hay mensajes?
1: Hey, chamaco, saludos, Cristian. ¿Cuándo la cáscara? ¿Qué tema? Dice, por la falta de respeto y atención, se habla una vez, no más, dice.
2: Por lo del tema.
1: Sí, por lo del tema, sí, es cierto.
2: Hay llamada, llamada.
1: Despechados, buenas noches.
8: Oigan, chamacos.
1: ¿Qué pasó?
8: Si mañana no aparece Johnny, lo confundieron con una vaca.
2: Se lo abdujeron, ¿eh?
8: Ajá, ándale.
2: Te pasas, Groncho.
8: Sí. ¿Oh? Ahí checan el video que les mandé. Ahí le quitan el audio.
1: Va, que bueno, va.
8: Dale.
1: Hola, ¿qué tal? Ya no se dice ovni, ahora se dice Fanny. Saludos.
2: ¿Fanny?
1: ¿Por qué Fanny? No entendí.
2: ¿Fanny? ¿Qué? Forfeto. Folador. Cuídeme porque me voy a hacer ruido al hilo y agogleando la trivia.
1: O como se llamen esos programas.
2: A ver, bueno, no pongan el audio. Dice Juan Carlos. ¿Qué dice Juan Carlos, Iram Nava?
1: Juan Carlos. Hola, buenas noches, mis grandes amigos Iram Nava y Cristian Alegría. Saludos. Es que en eso de las 3 de la mañana pasan los marcianos. Yo te digo porque yo ya sí lo vi y qué miedo.
2: Te digo.
1: Juan Carlos, cuéntanos tu experiencia. Si puedes, márcanos a cabina. Antes de que termine el programa, porque a mí sí me interesa saber esto.
2: Te digo. Mira, ahorita hay está surgiendo en redes sociales. Obviamente hay videos de IA, porque son obvios. Claro. Pero sí están sonando muy fuerte el tema de que los Estados Unidos podrían tener algún contacto extraterrestre, Iram Nava, entre su WhatsApp, porque ya ves que empezaron a sacarlos de, ¿cómo se llama? La NASA. Uh-huh. Sacaron videos, ¿cómo se llaman? Videos clasificados, uh-huh, ¿no? De ovnis. Y al público.
1: Sí.
2: ¿Con qué razón y con qué motivo hoy en día sacas eso? No lo sé. No. Pero sí dicen que Estados Unidos hoy en día tiene algunos conectes ahí.
1: Y yo me quedo con algo que me hizo mucho ruido hace tiempo, que un personaje de la comunidad me dijo, que los seres humanos quizás ni siquiera estamos hechos para estar en la Tierra. ¿De verdad?
2: Sí, sí, sí.
1: ¿Por qué? ¿Vamos al sol? Nos como quemó. Que nos quemamos, nos da como alergia, nos ponemos como camarones. La lluvia nos enfermamos. O sea, ¿qué onda? El ser humano no resiste estar. El pasto nos pica. Entonces son como reacciones, ¿cómo se puede decir? Alérgicas. O sea, que nuestro cuerpo no se adapta al 100% a lo que es la Tierra. Entonces, ¿será que no somos de la Tierra y somos también una especie que vino y habitó y que nos trajeron de otro lado?
2: Sí, puede ser eso, puede ser. Los bebés nacen indefensos.
1: Indefensos, o sea, no pueden. Sí, claro. Decías que poner un montón de cosas para que resistan y sobrevivan. Despechados, buenas noches.
9: Y las patrullas no te dan alergia.
1: ¡Ey! ¿Qué pasó?
2: Andan con todo.
1: Mañana mejor me voy al baño, dice, pendientes que tengan. Mira, desde Juan Carlos. Nomás nos deja con la duda, Juan Carlos.
2: Mi amigo
1: Carlos.
2: César, ¿qué dice mi amigo César?
1: Aquí ya en la sintonía, buenas noches, chamacos. Es Iram, Lucecitas dice, ¿no será que no se ha vitaminado?
2: Más seguro. Johnny Prado.
1: De hecho, las armas. Ah, bueno, ya no me traumen. Desclasificaron los videos. De hecho, las armas que utilizan en Estados Unidos dicen que las obtuvieron de los extraterrestres.
2: Ya ves, y sí puede ser. Oye, de hecho, desde antes dice que con Adolfo Hitler. Uh-huh. Que tenía mucha, ¿cómo se llama? Mucha tecnología que no era.
1: Al tiempo, o sea, iba avanzada, ¿no?
2: Iba muy avanzada.
1: Para el tiempo en el que estamos hablando. Casualmente, es tema que están sacando Estados Unidos cuando tiene conflicto con Medio Oriente y enfrenta una crisis económica. Suena más bien a una cortina de humo.
2: Mira nomás, para que nos centremos. Sí. Más en los ovnis, entonces, Gilbertore de la Roche.
1: Somos como una plaga. Así yo digo, todo descomponemos, dice el chilango.
2: Es que sabes por qué, como lo que dices tú, uh-huh, como no nos adaptamos a este lugar, pues tenemos que buscar nuestra adaptación o sentirnos más, uh-huh, cómodos.
1: Sí.
2: Pero para eso tenemos que destruir, para poder medio amoldarnos ahí.
1: Sí.
2: Porque de otra manera no podemos estar sin desgarrar cosas.
1: Despechados, buenas noches.
9: Ya ponga mi rolito.
1: Ah, ya y ahorita te la ponemos, amigo.
9: Bye.
1: Bye.
2: Y luego dicen ya que por la, la colonia donde vive el Johnny Prado.
1: Hay un documental muy bueno, chamaco. Se llama Secreto en el Espacio 1, 2 y 3. Son tres, dice. El canal se llama Enigma Channel. Despechados, buenas noches.
10: ¡Ya pongo la rolita!
2: ¡Claro! Pues sí. ¡Échame la mano, chachita!
1: No es colonia, es ejido 20 de noviembre. ¿Sí?
2: Y Emil, mira, no es por nada, mi estimado Johnny Prado, pero por esa, por la zona alta normalmente.
1: Aparecen un montón de cosas, ¿eh?
2: Sí, zona alta.
1: Sí. Ese de Secreto en el Espacio es la continuación de Secreto en la Montaña, dice, pero la versión marciana.
2: ¡Ahora sí, Ram Neves!
1: ¡Vámonos! Cuídense mucho, pásenla bien, despechados. Regresamos mañana en punto de las 9.
2: ¿Qué, la sacamos o qué?
1: A ver, de una vez. A ver, despechados, buenas noches.
11: ¿Tamaco?
1: ¿Qué pasó?
11: Ush, lo que ya la Peggy. Ay, mal Peggy. Dios.
2: Hey, ahora ya la Peggy, ya la... Ya,
1: ya hombre, la vivo Peggy. Solo, el vecino más cercano lo tengo como a 6 kilómetros.
2: Ah,
1: no, Johnny, no. Adiós, Johnny, despechados, buenas noches.
2: Oye, pero aguanta, miran.
1: ¿Qué pasó?
2: ¡Vámonos!

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5: Bueno, ya estamos aquí, iniciando una jornada más de acercamientos provocativos. ¿Cómo está la gente gozadora? Acá desde el lado todos preparados. Con ganas, arranquen.

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0: Son las 11:05.
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0: Son las 11:16.
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3: ¿Cómo están? Soy Claudia Mejía, un nuevo episodio de Ya Oíste. Esta vez yo, ahí los que me están escuchando, quiero que se pregunten, ¿hace cuánto no se desparasitan? ¿Hace cuánto no desparasitan a toda la familia, a la mascota? Creo que también es muy importante. Ahí pregúntenselo porque hoy traemos un tema sobre parásitos. Está conmigo el doctor Jesús Manuel Rodríguez Guzmán. ¿Cómo estás, doctor?
7: Hola, ¿cómo estás? Muy bien, muchas gracias.
3: Y yo quiero saber primero, antes que nada, ¿esta parte de la cisticercosis es igual que la tenia que escuchamos por ahí? ¿Qué pasa con esto?
7: De hecho, justamente eso es algo muy interesante, que es con lo que vamos a hablar. O sea, hablar de cisticercosis realmente es hablar de una fase de lo que es propiamente un microorganismo que se llama teniasis, que es un parásito. Taenia, hay dos tipos. Algo que se le llama Taenia solium y Taenia saginata. La que vamos a abordar para hablar de cisticercos es la Taenia solium.
3: Y me remonto al cerdo, ¿no? Porque pues la misma palabra lo dice. Pero tenemos tal vez este mito muy bien arraigado de que el cerdo no bien cocido, ¡pum!, cisticercosis. ¿Es así o no es así?
7: No exactamente. De hecho, justamente es lo que vamos a abordar en este momento. Tendríamos que hablar de lo que es el ciclo o propiamente el ciclo de la cisticercosis y el ciclo de la tenia. Y hablaríamos como tal, tendríamos que tener en cuenta dos cosas. El cerdo se le conectaría como un hospedero intermediario y al humano como un hospedero propiamente definitivo. Pero ¿qué pasa realmente aquí? Si hablamos realmente de lo que es el cerdo, ¿qué nos aportaría el cerdo? Realmente hablaríamos de esto. El humano o la cadena de transmisión o el mecanismo de transmisión se llama fecal oral y realmente en el humano sí ocasionaría tanto teniasis como cisticercosis. En el cerdito no ocasiona lo que es teniasis. En el cerdito solamente ocasiona lo que es la cisticercosis. En el humano, en el cuerpo humano, tendríamos este gusano. Propiamente la tenia es un gusano plano, tiene una cabeza y se caracteriza porque tiene como cuatro ventosas, es decir, cuatro como hoyitos, por así decirlo, en su cabeza. Y tiene unos ganchos que se van atando al intestino. Esto es lo que hace que realmente se fije al intestino. Pero, ¿cuál es la característica de este gusano? Este gusano es hermafrodito, se reproduce por sí mismo, tiene tanto reproductor masculino como femenino. Y es plano, y cada una de estas cositas planitas adentro alberga huevecillos. Y entonces ahí empieza el ciclo. Entonces, ¿qué pasaría con esto? ¿Sabes? Una cosa interesante y que me gusta mucho. ¿Sabes cuánto mide este gusano? Mide de 2 hasta 7 metros. ¿Qué? Y eso es muy interesante porque imagínate, en cada una de estas segmentos que se van formando, hay miles de huevos. Entonces, ¿qué pasa justo ahí? Justo ahí lo que hacemos es de que existen prácticas como pueden ser fecalismo a raíz del suelo. Esto es, hago popó, literal, en la tierra, donde ya sea que hay alimentos o incluso un mal manejo de las excretas, ¿no? Como por ejemplo vemos que sí hay un drenaje, pero ¿dónde desfragua esto? ¿Dónde irriga esto? Irriga a los vegetales que propiamente se consumen. Y entonces ahí es donde empieza lo interesante, porque entonces sabemos que existen animales que se le llaman de traspatio. Imagínate, las personas hacen popó Literal, ahí está la tierra y los cerditos que hacen. Están todo el tiempo jugando con sus naricitas, consumen esta tierra, los productos que están ahí. Los niños salen a jugar, o incluso consumes propiamente algún alimento que ya ha sido irrigado con esta agua. Pero ¿qué pasa? Que en el cerdito entonces encontramos que ya propiamente en la tierra están estos huevecitos. Estos huevos propiamente la tierra no va a hacer que lleguen a la siguiente fase, que es la cisticercosis. Vamos a diferenciarlo aquí. Entonces el cerdito se lo come, esos huevitos en el cerdo sí van a ocasionar que se desarrollen hasta cisticercos, pero ahí van a quedar, no se van a formar gusanos en el cerdo. Aquí es donde viene lo interesante. El humano come la carne. ¿Y cómo sería realmente que el humano pueda realmente decir este consumo de la carne pueda ser lo que me origine un alimento mal cocinado? Pero si estamos hablando de que ya el huevo en el cerdo se ocasiona un cisticerco, ¿cómo se puede morir? Con una buena temperatura, con una cocción. ¿Cuánto necesito cocinar la carne de puerco para que realmente no me ocasione la infección? Por 20 minutos a más de 70 grados centígrados. Esto obviamente dependerá mucho, ¿no? Y entonces yo ya me lo como y adivina qué pasaba con estos cisticercos. Estos cisticercos es como si tuvieran una capita alrededor, un montón de cosas que son proteínas. Y entonces se desnaturalizan o que se destruyen, por así decirlo, con nuestro ácido clorhídrico. Y volvemos al mismo ciclo. Ahí está el ciclo. Pero esta es la parte interesante, porque si yo te dije de que consumimos el puerco, está el cisticerco, pero eclosiona con el ácido clorhídrico. Entonces dices, bueno, pero va a formar gusanos. Y ese es un ciclo de gusanos. Entonces, ¿cómo realmente se forma el cisticerco? El cisticerco es, ya no involucro propiamente al puerco, involucro el contacto yo directo humano, lo ingiero, pero ¿qué pasaría entonces ahí? Que estos huevitos se van a ir a través de la sangre.
3: Entonces, ahí sí somos completamente responsables. Ya el cerdito no tiene nada que ver, porque no hubo un intermediario. Entonces, ahí sí, por completo somos responsables, porque no tuvimos la higiene adecuada.
7: Correcto.
3: Porque si dices que está en la tierra de las heces, que otra persona fue e hizo ahí, entonces llega mi hijo y empieza a jugar ahí, se lleva las manos a la boca, ahí es donde hay la infección.
7: Correcto. Si yo te hablo de cisticercos, muy poca gente sabe, por ejemplo, que los vegetales también pueden ser una fuente de... Porque realmente, si te hablo de cisticercos, ¿qué te viene a la cabeza? ¿Qué se le viene a la cabeza a todos? Los cerdos, las verduras, aunque las hayas lavado bien, la garantía está desde un buen cultivo, desde que realmente tienes una buena práctica de esto, o un buen manejo de las excretas.
3: ¿Qué hacer cuando sí nos gustan mucho las fresas, y sí nos gustan mucho las ensaladas? Digo, ya hablamos de la carne de puerco, pero ¿qué sí está en nuestras manos? O sea, ¿qué tipo de medidas?
7: Si queremos consumir, a lo mejor los vegetales, no vamos a meter tanto en frutas, sino en general, todo lo que es desinfección que no sea por calor, ya sea frutas, verduras, que sean irrigadas por esto, pues sería lavado y desinfección de vegetales. ¿Qué haríamos? Pues disminuiríamos el factor de riesgo, digámoslo. ¿Cómo lo haríamos? Pues sería a lavarlo con agua potable, claramente, o sea, ya utilizar el agua que esté limpia. Y una cosa que sí vemos son diluciones con clorito, con cloro, ¿no? Que son le llamamos diluciones de hipoclorito de sodio, que coloquialmente lo conocemos como el cloro comercial que tenemos en casa. Después de que los enjuagamos, retiramos la mayor parte de materia orgánica que a veces vemos, ¿no? Tienen tierrita y esto, lo quitamos y posteriormente podemos hacer estas diluciones con cloro. ¿Cuánto correspondería? Por un litro, estos incluso envases que tenemos de crema y demás que miden un litro, de agua potable, o sea, no que sea de preferencia agua potable, claramente agua purificada, le ponemos aproximadamente 2 mililitros de cloro. ¿Cuánto sería esto? Media cucharadita cafetera.
3: También me genera duda. Hay personas que después de desinfectar vuelven a enjuagar. Uh-huh. ¿Está bien o mejor no?
7: Depende. Depende de cómo me lo digas. Por ejemplo, si la práctica es... lo voy a desinfectar y luego le voy a querer quitar los residuos con agua de la llave. Pues, me refiero al agua corriente, pues evidentemente no sería lo correcto. El agua de la llave, aunque esté purificada, sí tiene ciertos componentes que no lo hacen tan viable, ¿no? Uh-huh. En el contexto, por ejemplo, de que si lo voy a enjuagar, pero con agua de garrafón, con agua que a lo mejor es de filtro, de la que tenemos de la llave, de la que filtramos en casita, uh-huh. de estos purificadores, pues perfecto. Lo correcto sería, y de hecho así lo menciona la mayor parte de las etiquetas, solo escurrimos después de la desinfección sin ya meterlo. Aunque claro, tiene que ser dependiendo del producto que utilizamos.
3: Agradezco mucho que estés aquí para poder brindar esta información. Sí creo que nos quedó muy claro esta parte de la teniasis y la cisticercosis, uh-huh. que son cosas diferentes. Claro. Y que ya hablamos que el pobre cerdito solo está existiendo y no tiene la culpa en sí o directamente. Sí, claro. La higiene de manos, la higiene de tus alimentos, la cocción de tus alimentos son muy importantes.
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0: Son las 12 con 10 minutos.

0: ¿En serio?
1: ¿Para qué?
0: ¿Para qué, mi amor?
1: Sofía
0: Capú.
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2: Son las 12 con 18 minutos.
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3: Son las 12:31.

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2: Son las 12 con 42 minutos.
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2: Son las 12 con 52 minutos.
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5: Es la 1:03.

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2: Es la 1:14.

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2: Es la 1:23.
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4: Es la 1:34.

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1: Es la 1:44.
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2: Bueno, ya estamos aquí, iniciando una jornada más de acercamientos provocativos. ¿Cómo está la gente gozadora? Acá de este lado todos preparados. Con ganas, arranquen.

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3: Y ahí en el podio, el presidente del Club de la Uña Negra, autoridad absoluta. Está encargado de hacer vibrar intensamente a todos los que no tienen ninguna clase de inhibiciones y que ocupan la tarima de fuego.

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3: Son las 3:02.

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3: Son las 3 con 8 minutos.
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0: Es media hora.
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4: Son las 3:31.

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2: Son las 3 con 39 minutos.
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1: Son las 3 con 49 minutos.
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4: Son las 4 con 2 minutos.
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3: Son las 4 con 10 minutos.
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3: Son las 4 con 21 minutos.
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2: Son las 4 con 41 minutos.
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1: Son las 4:52.
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3: Son las 5:01.

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2: Son las 5:08.

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3: Son las 5 con 20 minutos.
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5: Son las 5 con 31 minutos.

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2: Son las 5 con 50 minutos.
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2: Son las 6 en punto.

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2: 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Comenzamos.
6: Hizo de las suyas, el delay hizo de las suyas.
7: El delay hizo de las suyas. Oigan, muy contento porque es jueves, es mi día favorito, es el día de salir. Si usted se da la oportunidad de que el jueves se vuelva interesante, es un fin más largo. ¿Por qué? Porque usted llega cansado mañana al trabajo, ok, de ese su día de fiesta o el jueves, pero el fin de semana se alarga un poquito más, ¿no?
8: Sí, es cierto.
7: Se vuelve como de 3 días, digamos.
6: Yo tengo una pregunta para ti, mi querido hijo pródigo de la Narvarte. ¿Qué tanto, o sea, si este personaje que te has construido de fiestero, si es así de fiestero, o se ha ido relajando con el tiempo, o ha ido increchendo con el tiempo?
7: Yo creo que he cambiado dependiendo, o sea, como que he ido acomodando la fiesta de maneras diferentes, Ojitos. Ahí te va, y te voy a poner un ejemplo. Antes era mucho de ir a bares y justo estábamos platicando de un lugar en específico que no nos gusta. Bueno,
8: ni siquiera. A ti tampoco.
7: A mí no me gusta, ni siquiera.
8: Bien.
7: No, cero. Pero, ¿sabes qué empecé a hacer ahora, güey, con amigos?
6: ¿Qué?
7: Carne asada entre semana.
8: Nocturna.
6: A la regia.
7: Okay. A la regia. Ándale, muy a la regia, güey. Como de un miércoles prender el asador.
8: Qué bonito, okay, tomando las buenas.
7: Y es importante decir.
8: De Monterrey.
7: Es para comer, güey. O sea, es, no, ni siquiera es para echar fiesta. Es como nos sentamos a comer.
8: Comer
7: platicamos
8: rico.
7: Dos, tres chelas y a

0: contarlos a ustedes.
1: Pero ya no soy de irme como hasta las 5 de la mañana, ponle tú. No tengo, no hay capacidad, ojitos. Aparte tenemos que estar aquí.
2: No podrías.
1: Ya no podría, güey.
3: El cuerpo que aguante, hermano.
2: Estar aquí, o sea, imagínate llegar en vivo aquí y tener que dar los teléfonos para que estos hermosos, indestructibles e impresentables se comuniquen de cualquier parte. Imagínate, si no se puede sobrios.
1: Si no podemos sobrios.
2: ¿Cómo va a ser?
3: Exacto.
1: Oye, pero para toda la gente que está saliendo de la fiesta, porque sí hay alguno.
2: Debe de haber,
3: Y la fiesta del miércoles, hay que decirlo, es una buena fiesta.
1: ¿Ves? ¿Ahora de miércoles
3: también? No, pues yo en mi época fiesterísima, los miércoles de fiesta eran incapables, o sea, impajaritables, eso se hacía porque
2: incapables en México es una palabra muy fuerte que acabas de decir a las 6 de la mañana.
3: Una disculpa, soy colombiana, recuérdenlo. Sí.
1: Tenemos licencias especiales en este show.
2: Muchas licencias especiales.
1: Pero el caso es que si usted está levantándose, usted está o regresando a la fiesta, yo creo que la mayoría se está levantando, ¿no? La mayoría está.
2: La mayoría que nos escucha es gente responsable.
3: Claro, exactamente, que ya está trabajando también.
2: Ya somos papás. Wey, ya tenemos panza.
1: Wey, este es mi país,
2: maduras,
1: esta es mi gente, güey.
2: Este es mi país,
1: gente
2: es mi
1: buena
2: gente.
1: Que trabaja, güey, que claro. Lucha, que siente.
3: Sí.
2: Gente, ¿no? La mano de obra que mueve este país.
3: Gente que siente de sangre caliente.
2: Que carga bultos de cemento para construir
1: esta
2: los lugares
1: nación.
2: Donde usted esta nación.
1: Esta bella nación.
2: Nosotros cargamos sobre nuestros
1: así
2: hombros.
1: Así se siente México. Así se siente México.
2: Cargamos sobre nuestros hombros la responsabilidad, ya lo dije yo, de despertar a una nación. ¿Qué digo a una nación? A un continente.
1: ¿What?
2: ¿Qué digo a un
3: ¿qué?
2: Continente?
1: ¿Qué dice un continente?
2: A un mundo.
3: A un mundo
1: aquí estamos.
3: Que abre los ojos en este bello momento.
2: Menos yo.
3: Menos ojitos.
1: Tú, menos ojitos.
3: Que los ojos abrí, mira, tienes abiertos.
2: Para la gente de YouTube pueden hacer así un bonito close up, un zoom. A mis hermosas pupilas blancas, a mi mirada de clímax permanente.
3: Ay.
2: ¿No? Como que se trabó en el mismísimo. En el acto y se quedó
3: en
2: así.
3: En el acto, ahí quedó.
2: En el acto, ahí quedó.
3: Pero con placer, que es lo importante.
2: Exactamente.
1: Por eterno éxtasis.
2: Eterno éxtasis, por el placer de vivir. Porque aquí nos tocó vivir.
1: ¿Qué tal esta mañana, güey?
3: Qué hermoso, o sea, qué poético estás, ojitos.
1: ¿Qué pasó? ¿Qué pasó?
3: Y son apenas las 6:07 minutos.
1: Sé,
3: oigan, un saludo a todos los que se conectan en Monterrey. Ya hablábamos de Ron Monterrey en el 88.5.
2: 88.5, compadre.
3: Compadre, en el 90.7 Mexicali, en Ensenada en el 96.9, en Mérida, que nos escuchan mucho, 96.9.
2: Besotes.
3: En León, que cariñosamente le decimos León.
2: León, Guanajuato.
3: Guanajuato.
1: Irapuato, Zamora, Salina Cruz, Oaxaca.
2: Salina Cruz, Nuevo Laredo, que ya lo dijo la presidenta, que es un paraíso.
1: Es un paraíso.
2: Nuevo Laredo, antes era un lugar de violencia, ahora es un paraíso.
1: Y mi Mexicali de toda la vida, que saben que yo especialmente los quiero mucho. A mi Chihuahua está cercano, pero a Mexicali le estoy agarrando un cariño especial. ¿Por qué? Porque los escogí de una manera así aleatoria y cayeron en mi corazón.
3: Cayeron en tu
2: seguramente
3: corazón.
2: Cuando vayas para allá te tendrán unas grandes dosis de comida china.
1: Ah, qué chido.
2: Comerás mucha comida china.
3: Ya han hablado bastante de la buena fama de la comida china.
2: Vamos para allá el 9 de octubre, por cierto.
3: Mexicali. ¿Ay, no traes comida china?
2: Les traigo comida, ándale, le traigo el hoyo primavera. El hoyo primavera. Y este 10 de octubre vamos a Ensenada y ya luego a Tijuana, que no nos escucha en Tijuana, pero avísele a su vecino.
1: Sabes que la gente viene del aeropuerto, viene llegando del norte cuando trae una caja con carne seca.
2: Sí.
1: Congelada, ¿no, güey?
2: Oye, la emplayada que le llaman.
1: El emplayado de carne.
3: Qué bonito, es lo bonito también en YouTube. Si a lo mejor, como dice Ojitos, ¿no? Que nos están escuchando en Tijuana, pues sí lo pueden hacer.
2: Sí lo pueden hacer.
3: En YouTube pueden ingresar a youtube.com /los40mexico y ahí nos pueden no solo escuchar, sino ver las caras.
2: Y obviamente pueden discutir sobre nuestro impresionante tema que tendremos, que todo cada día está más ríspido.
1: Más hardcore, ya.
2: Cada día está más ríspido, cada día está más destruye hogares. La verdad es que...
3: Oigan, pero es que hoy es un día muy especial, porque hoy es primero de octubre, mi gente. Estamos empezando mes, están debutando el mes de octubre y por eso.
1: Es nuestro primer día de mes juntos.
3: Oye, sí,
2: exactamente.
3: Me encanta que George celebra todo, yo soy también así. Qué chico. ¿En serio tener una persona que también celebra?
2: Bárbara debe ser muy feliz porque estoy celebrando.
1: Feliz
2: todo.
1: Primero de octubre del 2026 a toda la gente en cabina, a la gente que nos está escuchando.
3: Porque estaba perdido.
1: Felicidades. Es que no lo habíamos vivido jamás juntos. Es la primera vez que
2: Bárbara debe ser muy feliz de que así compran un esquite y dicen.
1: ¡Feliz primer esquite
2: feliz
1: de Coyoacán! ¡Eh! Sí, muy feliz, la verdad.
3: Oigan, sí, qué bonito es lo bonito.
1: Es más, si ella me dejara, yo no me importa, yo prefiero ser su amante.
3: Uy.
1: ¿No? ¿Sí quedó? ¿No quedó? Esa es la rola de María José.
3: Claro que sí.

0: Es una rara María José.
1: Escrita por Paty Cantú.
0: Ahora, no sé si ya me metí el pie en la vida, pero...
2: No lo sé.
0: Con tal de un segway, soy capaz de hacer lo que sea.
1: De lo que
0: con
1: sea.
2: El comediante lo da todo por un chiste a veces.
0: Tú lo sabes, ¿no? Ojitos. Sí, tú diste de más.
2: Yo di de más.
0: Tú diste
2: de
0: más.
1: Tú diste un poco de más.
2: Básicamente le di toda mi vida a una plataforma.
0: Pero eres, por eso eres lo que eres, un chingón, ojitos. Esto es Prefiero Ser Su Amante de María José. Buenos días, principesos. Están escuchando Impresentables.
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4: Son las 6:10.

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3: Iniciamos 5 de octubre.
4: La temperatura, 15 grados.
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1: Impresentables, estamos de regreso, son las 6:20 de la mañana, horario del centro.
2: 6:20.
1: Sí, ya 6:20, güey.
3: Ya
1: 6:20.
3: Ya
1: 6:20. Así que si usted creía, ¿cuándo va a llegar la 6:20 del 1 de octubre? Es ahorita. Es ahorita, 6:21, de hecho ya pasó. Ya pasó el momento. No lo aprovechó, espero haya vivido al máximo ese minutito, porque lo espero durante tanto tiempo. Aquí estamos en cabina, Rey Papá. Y el Ojitos de Huevo, yo soy el George, estamos platicando de... ¿De qué?
3: De absolutamente
1: de nada. De todo, ¿no?
3: Momento, seguimos hablando de la historia del perro Lazarillo de Ojitos.
1: Ah, bueno, sí es cierto.
3: Llevamos cuatro semanas.
2: Llevamos cuatro semanas y no les he dicho nada sobre...
3: Y no ha dicho nada.
2: Perro guía. No les he dicho absolutamente nada. Pero si usted quiere saber, acérquese ahí con los de Perros Guías y que le cuenten. Es una fundación que se encarga de entrenar esto que le llaman un binomio, en el que un ciego hace un vínculo con un perro para andar por la vida y no ser un ciego inútil y dependiente de la gente.
1: ¡Toma!
3: ¡Ay,
1: toma
3: eso, por Dios! Pero lo que sí tenemos el día de hoy, oigan, ayer estuvo bien lluvioso aquí en la Ciudad de México, alcanzó incluso a hacer un poco de frío en la noche, no sé cómo les fue a ustedes con la dormida, mucha cobija.
2: ¿A ti cómo te fue con la dormidita, George?
3: ¿Cómo te fue, George?
1: Me fue bien, güey. ¿Sí?
3: Porque amaneció contento el George hoy.
1: Es que, a ver, estábamos platicando hace rato con Mau Mojo, que le digo, ¿cómo vas cuando llego? ¿Cómo estás? Y me dice, al 100. Le digo, ¿al 100, güey? Nadie nunca está al 100,
3: pero
1: güey,
3: más con una carita de al 100.
1: Al 100. Y lo veo triste, llorando con una lágrima. Y le digo, ¿cómo
2: estás? Aparte, él ya llegó a los 28 y tú ayer le diagnosticaste, le pronosticaste, le pronosticaste una depresión.
3: Sí.
1: Ah, sí, cierto, es que los 28 son para abajo, ¿verdad? Mira, sí.
3: Mira, ya está llorando.
2: Ya está llorando, Mau.
3: Desde ayer 28... todo picada para el pobre Mau.
2: Ya te ignora.
3: Ya sí, ya
2: yo hoy le pedí, acompáñame a hacer
3: Míralo,
2: pipí,
3: ahora sí.
2: Y me costeó.
3: Estamos hablando de ti al aire.
2: ¿Al aire?
3: Al aire, contando de tu próxima depresión.
2: Oigan, ¿saben qué? Yo le pedí hacer pipí, esto lo tengo que decir.
3: Dilo.
2: Y me costeó. Como justamente es el impresentema del día de hoy.
1: Ah, bueno, pero...
3: Uy, así pasan las cosas. ¿Sí? Sí, es cierto. Hoy, como estamos estrenando pues mes, y es el mes del terror,
1: mes, cierto, sí.
3: Pues vamos a tener nuestro impresentema del día.
1: Que son...
3: historias de costeo.
1: Y vamos a explicar qué es ghosteo.
3: Uh-huh.
1: El ghosteo es cuando usted decide desaparecerse para siempre de la vida ajena, únicamente callándose y no contestando mensajes, simplemente desapareciendo, ¿no? Como el papá de muchos, como decías tú, Ojitos.
2: Como el papá de muchos mexicanos, ¿no?
1: Muchos
2: como mexicanos, el papá de muchos.
1: Mamás también, aunque no lo crean, ¿eh?
2: Mamás también.
1: Aunque no lo crean.
2: Es más...
1: aunque no lo
2: es más el caso de los papás, ¿no?
1: Ah,
2: es
1: más dudas, común, es más común. Más.
3: Sí, que
1: muchísimo más, pero ¿cuánta gente no fue criada por sus abuelitos o abuelitas?
2: ¿Cuánta gente no fue criada por
3: grandes los abuelitos?
2: ¿Cuánta gente no fue criada por la coladera? También. Es una cosa.
3: ¿Cómo?
2: Sí, por una coladera, porque
3: coladera.
2: Los niños que están en situación son criados por una. ¿No te has puesto a pensar eso?
1: O sea, las tortugas ninja son reales.
3: Claro.
2: Las tortugas ninja son reales.
1: Ah, mira, esta es mi.
3: Ya pero ¿y quién vendría siendo Splinter?
2: ¿Viste cómo suavizaste un tema súper fuerte que yo puse a las 6?
1: Son las 6:23 de la mañana.
3: Está fuerte.
1: Y queremos platicar. No,
3: tristes.
1: Vamos a hablar del clima. ¿Por qué? Porque podemos y porque queremos.
2: Y porque somos los nalgones del clima.
3: Ya dijimos que vamos a hacer vuelta.
1: Pompuditos del clima.
3: En nuestra. Los pompuditos.
1: Pompuditos.
3: Vamos a hacer vuelta cuando estemos en nuestra transmisión de YouTube. Ya se lo prometimos a nuestra hermosa e indestructible audiencia que ya se está reportando. Por ahí está Brisa, está Luis Sandoval, dice que es fan de nosotros. Dice, hola insufribles, buenos días, soy fan de ustedes, me alegran mi mañana. Qué alegría. Artec desde Querétaro Rock ya se está reportando. Y bueno, cuéntanos también.
2: Insufrible.
3: ¿Desde qué parte están? Por ejemplo, Johnny, que saludaba de los primeros en saludar junto con Claudia, dice que Johnny está en Mérida, con un amanecer fresco y rico, pero George, cuéntanos, ¿cómo va a estar el clima en Mérida, caramba?
1: En Mérida va a estar lluvioso.
3: No, Mérida.
1: Sí, lo siento, lo siento. Entonces lo decidimos hoy temprano, nos juntamos, ¿va?
3: Sí.
1: Y dijimos, Mérida toca lluvioso.
3: Lluvia.
1: Es que ustedes no lo saben, pero nosotros lo decidimos, es nuestra culpa.
3: Es nuestro poder.
1: Está nuestro poder y decidimos que hoy le tocaba lluvia a Mérida porque luego también es importante, güey, para los manglares, para todo que llueva tantito y les vamos a dejar una máxima de 36.
2: Oye, los manglares es esta combinación entre Maná y los Jaguares.
1: Exactamente, güey.
3: Exactamente, esos son los manglares. Al fin alguien lo dijo.
2: O sea, Fer y Saúl tienen un hijo.
3: Y son los manglares.
2: Y es un manglar.
3: Ah, exactamente.
2: Okay.
3: Eso es. Básicamente me gusta la temperatura máxima de Mérida. 36 grados, pero recuerden que va a estar lloviendo.
1: A ver, entonces, nosotros lloviendo, que somos los impresentables dioses del clima, ¿qué le damos a Guadalajara? ¿Qué se les antoja hoy?
3: Uy, yo digo que unas nubes.
1: ¿Nubladito?
3: Bien chonchitas.
2: Bien chonchitas.
1: Bien chonchitas. Unas nubes bien chonchitas. Qué guapa es la gente en Guadalajara hoy.
3: Oye, sí.
2: Ojazos tapatíos.
3: Preciosa.
1: Qué guapa es la gente en Guadalajara. Entonces, por lo tanto, les vamos a dar un nubladito con una máxima. ¿De qué?
3: Ay, no tan alta.
1: ¿28?
3: 28.
1: ¿Te late, ojitos?
2: 28 me gusta.
1: 28.
2: No hay nada más bonito que hacer en diminutivo el 28.
1: No, sí. 28.
2: 28.
1: ¿Y qué? Por ejemplo, un guanajuatito.
3: Guanajuatito. Guatito. Oigan, eso está bastante curiosito.
1: ¿Cómo ven, Guanajuato? ¿Qué?
2: Guanajuatito.
1: ¿Eso? ¿Qué? ¿Un huracancito le mandó? No.
2: Okay. ¿Sabes qué? No llega el huracán hasta allá.
3: Unas gotitas de lluvia.
1: Lluviosito.
3: Sí, lluviositos.
1: Bueno, entonces van a estar lluviositos con una máxima de ¿qué? ¿Otra vez? ¿28 ojitos?
3: 28. Repitamos el 28. ¿Me
1: gusta? Órale, va.
3: Oigan, y en nuestro Puerto Jarocho, Veracruz.
1: Y no, yo ahí estamos, es que ahí los queremos mucho. Entonces, no los vamos a mandar lluvia, pero los vamos a nublar tantito.
3: Tantito.
2: Ándale.
1: No, para que aprecien cuando sale el sol. Esto es importante porque tienen
2: valoren.
1: Exacto, es que no, es el yin y el yang. O sea, es lo bueno y lo malo. Tienen que tener el nublado para tener el soleado. Así que hoy les vamos a dar nubladito.
3: Pero démosle calor.
1: La edad de ¿cuántos años tienes, ojitos?
2: 33.
1: Son 33.
3: Mira, una
1: máxima de 33, ahí está.
3: Sí.
2: Cerrado. Un Jesucristo.
1: Ahora, yo tengo 37 años y soy fan de Mexicali. Entonces, ¿les late si a Mexicali le dejamos una máxima de 37 hoy?
3: Órale. Ahí está, ¿y sabes qué?
1: Ajá.
3: Dejémonos despejados.
1: No, Mexicali va a estar a toda madre.
3: Va a estar despejado.
1: ¿Despejado con
3: 37 grados?
2: Es como esta canción de Bobby Pulido de Voy despejado.
1: Exactamente, ahí queda.
3: Qué lindo.
1: Cuernavaca, Morelos.
3: En Cuerna, yo creo que podríamos repetir el 28.
1: 28.
3: Okay. El 28.
1: 28.
3: 28.
1: Y lluvioso. Porque estamos muy cerca. Entonces,
3: sí, estamos cerquita. ¿No? O sea, y de plano ya, digámoslo, la Ciudad de México, ¿cómo vamos a estar aquí? Pues lluvioso, porque desde ayer ya hay lluvias en diferentes partes de la ciudad.
2: Sí.
3: Pero no quiero que sea un 28 para la Ciudad de México.
1: No, 28 es para ese especial.
3: Sí, más. Un 29.
2: 29.
3: Suena
2: como
1: 29.
2: La continuación de Sabadazo sería 29. Ni lo puedo decir. 29.
3: Miren, Claudia Franco se reporta desde Guadalajara y dice que en efecto sí está nubladito.
1: Ah, pues mira, de regalo te lo mandamos para allá. Y tú muy guapa seguramente. Mazatlán, ¿qué hacemos?
3: Uy, Mazatlán, a ver.
1: A ver, vamos a hacer algo. Mazatlán, como la vida es una incógnita,
3: ajá,
1: te vamos a dar posibles lluvias.
3: Posibles
1: lluvias.
3: Saca tus lentes, pero tu paraguas.
1: Exactamente. O sea, como que no sabemos realmente.
2: Me encanta que puso
1: si va a llover o no. Entonces, posibles lluvias.
2: Estamos escuchando Singing in the Rain en Mazatlán. Eso es algo que nunca pasaría.
1: Claro que sí.
2: O sea, en Mazatlán siempre habría una banda tocando en una carreta.
1: Claro.
3: En una carreta.
1: Es que es temprano. Estamos
3: pero,
1: así como
3: pues, Mazatlán,
1: con un posible lluvia, ¿no?
3: Sí,
1: arriba.
3: Pero ellos igual también tienen calor, ¿no?
1: ¿32?
3: Sí, un
1: poco. 32. Y Ensenada, pues a Ensenada sí, ya, de una vez. Dejémosle.
3: Allá hace sol.
1: Allá se hizo sol, soleadito. Con
2: pero
1: una
2: es
1: máxima
2: playa fría,
1: de 16.
2: ¿Eh? Es playa fría Ensenada.
1: Por eso, pero Ensenada traen todo, la calentura la traen por dentro.
3: Exacto.
2: Ah, ¿sí?
1: Sí, güey, sí.
3: Pero más 26 grados centígrados me parece que es una temperatura óptima, bonita, sabrosita, con solecito.
1: Bueno,
3: así que muy bien, Ensenada.
2: Todo lo dijiste en diminutivito.
3: Sí, diminutivito.
1: Es que
2: diminuta
1: sí,
2: la colombianita.
3: Así es. Oigan, es muy de colombianos decir las cosas en diminutivo, de hecho.
1: Es muy, muy colombiano.
2: Y hablar de usted, ¿no? Es muy colombiano hablar de usted.
3: Obviamente, es que ustedes son una chimba.
1: Una chimbita.
3: Una chimbita, mi amor.
1: Mi amor.
3: Ahí está, pues.
2: No, mi amor ya es boricua.
3: Mi amor es boricua.
1: Mi amor boricua, ya es boricua. Dame pecho, mami.
2: No te.
3: Además que el Jocho ahí está en YouTube, estaba diciendo unas cosas bastante deslenables. Es parte,
1: no,
3: es creador de una fundación.
1: Una fundación que es Dele Pecho a.
2: No, se llama Amamanta.
1: ¿Amamanta?
2: A un extraño.
1: A un señor.
3: ¿Ah, sí?
1: A un extraño.
3: A un extraño. Sí. Señor, dice.
1: A un señor. Sí.
2: Así que si usted, señora, va embarazada también en el camión, en el transporte público, amamante a quien vaya al lado de usted, eso es lo que dice George.
1: Y la línea es, dame pecho, mami. Así es.
3: Así es.
1: Es un regalo a la sociedad. Yo creo el día
2: de hoy. No guarde su leche porque el niño la va a desperdiciar. El
3: Oigan,
2: niño no la va a valorar.
3: No sé si la sociedad si yo fuera baby, este regalo.
1: Si yo fuera baby y me dieran pecho, diría, baby, wow.
3: ¡Wow!
1: ¡Ah,
3: segway!
1: Lo logré.
3: Qué bonita manera de presentar
2: la
3: canción.
2: Muy bonito.
3: Más importante de los 40.
1: La número uno, ¿eh?
3: Número uno. Sigue siendo la número uno del mundo a cargo de La Bichota de Karol G junto a Judeline y Rusowski. Pues vamos a escuchar esto. Súbale el volumen a Baby Wow para que terminen de despertarse aquí a las 6:30 en Impresentables.
2: Se te hace tarde. Para arriba, vámonos.
3: ¡Vamos!
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2: La temperatura, 15 grados.
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3: Son las 6 con 33 minutos.
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1: 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Son las 6:39.
2: Se están diciendo cositas aquí en el YouTube, sí que la pasamos muy bien. Para los que no lo saben, estamos totalmente en vivo en el YouTube de Los 40 México. Y pues que ahí estamos echando mucho chisme. Ya hemos declarado que el jueves va a ser nuestro día de perrear.
3: ¿Día de
2: para
3: perrear?
2: Darle la bienvenida al fin de semana.
3: Y el viernes de striptease.
4: El viernes de striptease y sábado de
3: gloria.
2: De gloria.
4: Oigan, el día de hoy vamos a platicar historias de ghosteo. ¿Qué implica el ghosteo? Es simplemente dejar de responder y desaparecer. Es así tal cual. Lo que implica como el ghost, ¿no? Que es, ya no está
2: fantasmear
4: a alguien,
2: sí,
4: ¿no?
3: Hoy se va a poder usted desquitar de su padre ausente.
2: También.
3: Porque México es el país de los padres ausentes. Entonces, hoy, si usted quiere decirle algo a aquella persona que debió de haber estado con usted y no estuvo, o sea, no nada más ghosteo de pareja, márquenos si usted se encuentra en la Ciudad de México al 55-51-66-8101. O bien, si se encuentra en alguna otra parte de la República, al 800-00-610-00. O si bien lo desea, puede mandarnos un guau al 55-25-30-91-00.
2: Estos son los teléfonos en cabina, ya lo saben, es bien fuerte hablar del ghosteo. Siento que es de las cosas que más coraje dan cuando de pronto ya uno está saliendo con una persona, no necesariamente en una relación que tenga una etiqueta como tal de novios casi, no, pero el ghosteo sí es fuerte. ¿Se las han aplicado
3: nomás, unas cuantas dates nomás, ¿no? Y ya.
2: Cuéntenos ustedes, ¿se las han aplicado ustedes el ghosteo? Les estoy preguntando a ustedes, George Hughes.
4: Mira, yo tengo una opinión polémica al respecto.
2: A ver.
4: Si bien entiendo que el ghosteo es una de las cosas más poco, pues no sé, como que te tienes que hacer cargo tú de tus emociones y demás, se me hace como algo muy feo para hacer.
2: Sí, es feo.
4: Hay veces que sí es la solución.
3: Sí,
2: hay veces que
3: sí. ¿En qué caso?
4: Sí es la solución a veces ghostear, ¿no?
2: ¿En dónde?
4: Es muy irresponsable, la palabra era irresponsable, pero se me hace muy irresponsable cuando tienes una relación ya estable, en donde sí hay comunicación, sí hay emociones, ha habido realmente algo de intimidad, tal vez.
2: Pero ya le besaste hasta el lunar más recóndito.
4: En ese caso se me hace cruel.
2: No mereces un, oye, ya no quiero hablar contigo.
4: De acuerdo.
2: Bye, por lo menos.
4: De acuerdo, pero si empieza a haber un momento, ojitos, donde la persona, porque puede ser de los dos lados, uno de los involucrados empieza a intenciar un poquito de más, y es, oye, ya no estamos, ya no quiero esto, gracias.
2: Sí.
4: Ya no quiero esto, gracias.
2: ¿Se vale?
4: Entonces hay un momento donde dice, ¿sabes qué? Ya no te voy a contestar. Ghosteada. Ya, para siempre.
2: George
4: ya no
2: ha
4: quiero.
2: Aplicado la ghosteada de esa manera. Bueno,
4: yo lo he aplicado.
2: Claro,
4: Claro. Digo, hace mucho que no salgo con alguien en el mundo del dateo, pero seguramente hoy día lo haría, la neta. O sea, si fuera una situación en donde ya basta, déjame en paz.
3: ¿Pero tienes algún ejemplo concreto?
4: El ghosteo es una opción.
2: Pero
3: ¿tienes algún ejemplo concreto?
2: Sí.
3: Antes de que Bárbara existiera, antes de que fueras una papa casada y llegara a la escuela.
4: Sí, claro. Claro que apliqué un ghosteo alguna vez porque fue muy insistente la persona. Y fue, oye, ya no quiero nada.
2: Pero bueno,
4: más.
2: ¿En qué estaba insistiendo? ¿En ponerle de pronto etiqueta a la relación?
4: Exactamente. Como, oye, aparte, una vez que ya dejas claro algo y dices, oye, ¿sabes qué? No quiero nada de esto. Ya acabamos.
2: Sí, ya lo hablamos.
4: Ya se habló. El ghosteo es la única opción.
3: Oye, de que llevas una salidita, una idita al motel nomás y ya te quiere presentar a sus
4: padres. Exactamente, ojitos. Entonces, si ya fuiste una idita, y de repente te dice, oye, mañana es el bautizo de mi sobrino.
2: ¡Ay, no!
4: Y dices, oye, ghosteo.
3: Es que a lo mejor.
4: Ahora, ya se dijo, ya se dijo, ¿eh?
3: En su mundo primero se bautiza. Se bautiza el chiquito.
4: Ajá, y luego ya luego
3: y luego ya te invitan al bautizo del chiquito.
4: Oye, pero es importante esto, Riva. Es una consecuencia después de dejar claras las cosas.
2: Es que eso es importante.
4: Si no se dejan claras las cosas, es cuando es irresponsable y cruel.
2: A mí me pasó de esa manera, irresponsable y cruel. Cruel, horrible me pasó. En mi época de oíste soltero y hago lo que quiero. Empecé a salir con un chico porque, bueno, no salíamos de la habitación, la verdad. ¿Por qué les miento?
4: ¿Para qué nos mentimos?
2: ¿Para qué nos mentimos? No, ¿para qué les voy a decir mentiras? Pues la pasábamos muy rico, muy sabroso.
3: Riva Pop en el Guayabop.
2: Ahí estábamos, o sea.
4: No salían de la habitación porque estaban decorándola juntos.
2: Exacto,
4: gente, por favor.
2: Obviamente.
0: Exactamente.
2: Teníamos una gran química de decoradores.
4: Exactamente.
2: Decorábamos precioso. Okay.
4: Decoraban todos. Precioso. Y movían todo en diferentes posiciones, ¿no?
2: Sí.
4: Lo iban moviendo.
2: Pero más la decoración luego venía con abracito, con arrunchadita.
4: Arrunchadita. ¿Qué es arrunchadita?
2: Arrunchar en Colombia. En colombiano dícese cuando uno se
4: abraza.
3: Arrumaco.
2: Arrumaco, sí.
3: Ok.
4: Arrumaquito.
2: Arrumaquito y como que tocadita de narices.
3: Ah, de narices.
4: Beso esquimal. Beso esquimal.
3: Muga.
2: Exacto, y como que luego pedíamos algo de comer delicioso, charlábamos rico, okay. Increíble química y todo bien. Hasta
4: química,
2: ahí
4: retórica, botánica del química, sistema decimal, retórica, todo bien.
2: Exacto.
3: Química, retórica, botánica del sistema decimal.
2: Exacto, o sea, en algún momento como que sí salíamos que bueno, no, pues vamos a tal restaurante, a tal lugar, o sea, pero esto pasó durante varios meses. Igual yo no estaba buscando nada serio. La persona al parecer tampoco, pero es que también nos faltó a ambos. Casi tengo que reconocerlo que yo bien. Tampoco como que lo hablé. Él tampoco
4: afectiva.
2: Lo habló, pero de un momento a otro, luego de tener pues estas salidas o adentradas, más bien pongámosle porque no salíamos tanto.
3: Ah, puro entrar y entrar
2: sí,
3: y entrar.
2: Exacto,
3: y entrar porque
2: o sea,
3: era decoración de interiores.
4: Decoración de interiores.
2: Sí. Estábamos decorando los interiores de cada quien.
3: Ajenos.
2: Pues de un momento a otro, de
3: dice
2: repente.
3: Arriba, me encantaba lavar ajeno.
2: Me encantaba.
3: ¿No?
4: Exacto.
2: De repente, gosteado. Entonces, nada, ningún mensaje, ninguna cosa, o sea, de la nada.
4: De la nada.
2: De
3: él
2: la,
3: te gosteó
2: él a mí. Empezó okay. a gostearme. Y como que yo, ok, me dejó en visto una semana y como que yo, ah, ok, seguro está súper
4: ocupado. Una semana es un choro.
2: Pero yo decía, seguro debe estar ocupado. Usualmente, miércoles en la noche, jueves, como que, ¿ontas?
4: Jueves es el día de picarones.
2: Y pues de un momento a otro dije, ok, cuando ya pasó una semana dije, oye, ¿todo bien? ¿Estás bien? ¿Qué hay de ti? ¿Qué es de tu vida? Gosteada.
4: No, arriba.
2: Pero y yo, ¿qué es este? ¿Qué se cree esta persona? ¿Qué le está pasando a este ser?
4: Deleznable.
2: Y yo dije, ¿qué pasa?
3: Nauseabundo.
2: Y había pasado algo muy fuerte, porque yo tenía un anillo que me había dado mi mamá. Un anillo precioso de oro con una piedra hermosa.
3: No se lo diste, Rivas.
2: No, me lavé las manos un día en su casa después de una de esas decoradas de interiores potentes.
3: Ah, okay.
2: Y se me cayó.
3: Estaban jugando
2: anillo.
3: Con nitroglicerina en la casa, ¿no?
2: En el lavamanos, en el lavabo, ahí se me cayó. Y pues tenía un hueco grande y ahí quedó. Entonces yo le dije, oye, necesito recuperarme. O sea, ya le hablé yo, oye, necesito mi anillo. Tú me dijiste que me ibas a ayudar a sacar el anillo
4: claro.
2: del lavabo. Por favor. Te mando un plomero, hacemos algo, pero necesito mi anillo.
3: Oye, qué hermosura
2: gosteada.
3: Que dijiste, te mando un plomero.
2: Yo le dije, le mando un plomero, pues claro. Obviamente yo no iba a ir, yo claro. mando a mi hermano con el plomero para que me traiga el anillo. Uh-huh. O sea, porque yo ya claramente ya mi dignidad estaba
3: ahí. ¿Cómo mandas a tu hermano el plomero?
2: La poca que me quedaba, ahí se fue.
4: ¿Y qué pasó?
2: Y pues resulta, pasé a contestar, no, ahí sí me respondió. No, ¿cómo se te ocurre? Más bien, ¿por qué no vienes el viernes? Y lo sacamos juntos y yo...
4: ¿Fuiste?
2: Sí.
4: ¡No, Riva, no! ¿Qué?
3: Volviste
2: es que decorábamos espectacular, amigos.
4: ¿Y se pusieron a decorar el cuarto otra vez?
2: Decoramos el cuarto.
4: No, pues está bien, Riva.
2: Unos detallazos
4: bien.
2: Espectaculares.
3: Sobre todo detallones, ¿no?
2: No sacamos el anillo, pero pues dimos...
4: Pues sí lo sacaste en ese momento, de hecho sí.
2: Sí, de hecho sí lo... Sí.
4: Oigan,
2: bastante,
4: tenemos...
2: Bastante.
4: Miren, así de impresionante.
2: No sean como yo, amigos.
4: Quedamos en shock, Ojitzillo.
2: Sí.
3: Muy.
4: Ahora,
3: porque además volvió a ir.
4: Volvió a ir, güey.
3: Volvió a ir.
4: Regresó. Aparte ya tenía el ego herido, güey.
2: Pero luego les cuento qué pasó.
3: Amiga, date cuenta,
2: yo sé,
4: amiga,
2: sí
4: date
2: fui,
4: cuenta.
2: Sí fui, sí fui,
4: pero
2: sí,
4: me encantó el jueves de ONTAS. Ustedes márquenos y cuéntenos. Ya tenemos varios WhatsApps.
2: Sí.
4: Así que vamos a escuchar qué nos dicen los impresentables.
2: Mira.
4: A ver si ya les aplicaron un Riva Pop. A ver, vamos.
2: Ya va a ser el Riva Pop.
4: Riva Pop.
2: Daniel, ¿qué nos tiene que decir?
5: Pues lo mío no sé si cuente como gosteo, pero una ocasión tenía un trabajo donde la verdad no se valoraba mi esfuerzo,
2: okay.
5: Mi jefe me cargaba la mano y un día así de la nada decidí ya no ir, o sea, ni siquiera fui a renunciar ni nada y mi jefe me andaba buscando como loco. Ahí me di cuenta que sí era necesario y pues eso pasó. Un saludo, ¿qué harían ustedes?
4: Saludo. Oye, gosteo laboral, güey.
2: Laboral.
3: Bien.
2: Me encanta.
3: Pero además gosteo laboral de él hacia el jefe.
4: No, sí. Pero bien, es que ¿sabes qué? Yo no soy valorado aquí.
3: Me voy.
4: Ah, pues justo quiero que sepan que yo tengo una historia parecida de esto.
2: Okay.
4: Porque yo ya me voy.
2: ¡Ay,
4: ya!
3: Y no, les voy a contestar.
4: No, a ver, rápido, esto lo platicaban ayer también, justo platico la historia porque no la comenté.
2: Ajá.
4: Estaba en una empresa en donde yo escribía, era la universidad, era para pagarme la universidad, entonces se llamaba Rewriter. Lo que hacía era tomar el catálogo de una empresa grande de productos, robar, reescribir los productos y ponerlos en la nueva página.
2: ¿Pero era como plagio?
4: Era una especie de plagio.
3: Oh, ¡órale!
4: Bueno, el caso es que yo estaba ahí y la empresa creció mucho, me mandaron a mi casa. Estuve 2 años trabajando para ellos. Me mandaron a mi casa a hacer home office porque yo, como era medio tiempo, estudiaba y trabajaba.
2: Claro.
4: Pues les estorbaba en la oficina porque estaban creciendo. Es como de güey, tú vete y escribe. Sí, dije, sin bronca, no te preocupes, más chido. Todavía el home office no era normal. Era un súper lujo. ¿A qué voy? Que en esta reestructura y crecimiento de la empresa, yo empiezo a escribir desde mi casa y me cambian a hacer reviews de videojuegos, ojitos.
3: Ok.
4: Yo empecé a hacer reviews de videojuegos para que la gente leyera mi texto, le diera clic y se fuera a comprar a la página en cuestión.
2: Cool.
4: El juego. Ahora, importante decir algo, yo no sé nada de videojuegos.
3: Okay. Ah.
4: Todo era totalmente inventado.
3: Empírico, inventado.
4: Inventadísimo, güey.
2: Qué gran escritor.
4: Entonces era un ejercicio muy divertido para mí porque, pues, quieran o no, pues todo era inventado y ejercicio creativo, ojitos, ¿no?
3: Okay.
4: Entonces, como de las gráficas están increíbles, lástima de que el diseñador Higuchimi Yamakaki o algo así, que ni siquiera existía.
2: No.
4: No, no valía más, pero no hay
3: revisado.
4: Voy a llegar ya a concluir, ¿ok? El caso es que me mandan a escribir estas reviews de videojuegos. Ajá. Desde mi casa. Hacen una reestructuración de todo el departamento. Y mi jefe me dice, ya me voy a ir a otra chamba, pero ahí te va a hablar tu nuevo jefe. Entonces le digo, perfecto. Entonces un día no mando mi chamba, otro día no me han dicho nada, otro día no mando mi chamba. Y me pagaron durante 2 años sin hacer mi jale. Dos años.
2: Pero ese gusteo está increíble.
4: Me gustearon sí, y caía mi nómina durante 2 años hasta que un día me hablaron y me dijeron, te vimos en televisión. Y dije, sí, es que ya tengo otro trabajo. Y me dijeron, es que te vimos en la televisión. ¿Qué haces, güey? Le dije, pues ustedes, estoy esperando que ustedes me digan, ustedes me gustearon. Y me dijeron, bueno, ven por tu liquidación.
2: Todavía
4: hay lo liquidan.
2: Me encanta.
4: Me liquidaron y durante 2 años estuve cobrando una chamba que no ejercí.
3: Yo quiero mucho a tu expatrón.
4: Sí, oye,
3: ojalá hubiera muchos de esos.
4: Para que vean que también hay lado positivo en el ghosteo laboral, ya sea que te ghostee tu jefe y no te diga qué trabajo hay, pero pues si va a haber pago, bienvenido sea.
2: Me gusta tu historia con final feliz, mi querido George. Estamos hablando de historias de ghosteo y tenemos impresente audio al WhatsApp al 5525309100. Historia de Dante, que se reporta un día más con nosotros.
3: Pico de Dante.
0: Pues resulta y resalta que tenía yo una relación a distancia, relación entre comillas, llevamos 2 meses, entre llamadas, mensajes, videollamadas, intercambio de fotos íntimas.
3: ¡No!
0: Y bien, cuando nos quedamos de ver, pues llegamos, todo bien, mucha química, mucho beso, mucho alcohol de por medio, lo cual pues dio como resultado que no hubo nada de por medio, no hubo acto amatorio.
2: ¡No!
0: El tema es que al siguiente día tuve que regresarme a mi lugar de origen y cuando llegué ya no había relación de nada.
2: Te bloqueó.
4: Te bloqueó porque no pudiste concretar el acto por tan borracho que se puso.
3: Exacto.
4: Que no logró.
3: Estabas impotente, hermano.
4: Exactamente.
3: Porque el alcohol te anestesió al muchachote.
4: Exactamente.
3: ¿No?
4: El miembro.
3: Y lo dejó ahí quietecillo, el muchachillo.
2: No,
3: y bueno.
2: Hombre.
3: No,
2: No pudieron decorar.
4: Entonces lo que sucedió fue que ella dijo, ¿sabes qué? Basta. Me regreso y nunca más.
2: Nunca
4: ya
2: más.
4: Había hecho yo el viaje, ya había gastado, me había comprado mi perfumito.
3: Para que tú no paraguas.
4: Ajá,
3: ¿no?
4: Unos calzoncitos nuevos, un bra, ¿no? Ya no está todo roto.
2: Estrenó la mudita.
3: Pobre hombre. Me queda claro que todos tenemos una discapacidad, ¿no? Y la de él era muy evidente.
2: No, pero fue culpa del alcohol, hay que decirlo. Pobre Dante.
3: ¿Tú crees?
2: No hay que echarle la culpa.
3: Dante, el que no le funciona, adelante.
4: El glande.
2: ¡Ay, no!
4: El glande.
2: Oh, qué fuerte, pobre Dante. Dante, yo sí creo en ti.
3: Yo no.
2: Que está muy extremo la gosteada por, pues, o sea, una vez yo la paso, pero ya la segunda sí, ya yo diría, bueno, hermano, ¿qué pasó?
4: Sí, claro, yo de hecho... La segunda ya diría, ¿sabes qué? Vamos a reformar esta relación. Bienvenido al nuevo yo. ¿No? Esto es Segway.
3: Es esta canción de
2: bienvenido.
4: Hoy estoy en fire.
3: Bienvenido a Nuevo León, dice, ¿no?
6: Bienvenido a Nuevo León.
2: Me encanta, Mijares y Alex Lora.
4: Ojo ahí, movimiento. Mijares y Alex Lora se echan esta canción que se llama Bienvenido al Nuevo Yo. Que Dante, si te dan una segunda oportunidad, cambia. No tomes.
3: Con
4: eso la rompes.
3: Échate unos ostioncitos mejor.
2: Sí, ándale,
3: en su concha.
4: ¿Sí servirá eso?
2: Sí, creo que sí.
3: Unos marisquitos, unas almejas.
2: Por su gestión sirve.
3: Sí.
4: Por su gestión.
2: Pero bueno, seguimos en YouTube. En Los 40 México. Bienvenido al nuevo yo. Ya regresamos.

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0: 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La temperatura, 15 grados.
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2: Son las 6:57 minutos.

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2: Son las 7 en punto.
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1: ¡Impresentable!
2: ¡Yo! ¡What up!
1: 7 segundos. Hey. Minutos. Buenos días para quienes recién se conectan con los 40. Se conectan también en YouTube. A los que nos están escuchando en la bella y hermosa República Mexicana, que están en Veracruz, que están en Mérida, que están en Puebla, que están en León, en Puerto Vallarta, en Ciudad Delicia, en Irapuato, con sus fresas, en donde nos estén escuchando.
2: Donde sea que estén ustedes, son bienvenidos aquí en Impresentables. Hoy tenemos muchas notas, muchas cosas que contar.
1: Sí, ¿no? Hoy tenemos cosas bien interesantes. A ver, yo quisiera arrancar con algo que vi en redes sociales y que no puedo dejar pasar.
2: ¿Qué es?
1: Es que Ojitos de Huevo ayer se quedó después de que nos fuimos de programa, pero con
3: Ojitos
1: una
3: de
1: misión.
3: Huevo, boicoteando desde el 93.
1: Boicoteadora. Te fuiste a boicotear a mis chicas del brunch.
3: Con mucho amor, con mucho respeto, pero sí.
2: Nada menos se metió al brunch.
3: Pues
2: Ojitos,
3: sí.
2: Nada tonto.
3: Pues sí.
2: Nada tonto, ¿no? Pues sí. A pavonearse con
3: yo le quería poner cara a esas voces.
1: Ay, me encanta.
3: La verdad. O sea, las vienes escuchando en el carro y dices, a ver, un momento. Yo le quiero poner cara a esas voces, ¿no? Todavía no se ha dado el momento en el que podamos tocarle la cara a las brunchers. Todavía no.
1: Todavía no.
3: Pero sí llegué a boicotear y a robarme a sus invitados.
1: Me encantó eso porque Gaby Cam estaba haciendo una entrevista muy especial, muy sentida, sobre una serie de Prime Video que a mí en lo personal me encanta, me fascina, que pues y lanzó su segunda temporada con muchísimo éxito. Se trata de Nadie Nos Va a Extrañar. Y según vi, estaban Camila Colónico, Virgilio Delgado y Nicolás Asa con Gaby Cam.
3: Exactamente.
1: ¿Qué pasó?
3: Pues yo llegué acá como... Fíjate cómo llegué a colarme como si fuera yo un fan, ¿no? Ajá. Que no es que no lo sea, pero dije, este es el momento perfecto.
1: Ay, porque tenían meet and greet.
3: Tenían ellos un meet and greet en el foro digital, había gente y dije, aquí es, ¿no? Y entonces, cual acarreada en meeting político,
1: ay,
3: llegué yo así como grupo de chauque y empecé a chiflar y aplaudir. Así,
1: el fan.
3: Para que Gaby Cam volteara y dijera, bueno, ¿y este qué hace aquí?
2: ¿Qué hace ese señor?
3: Y en el momento en el que me pongo de pie, digo, yo vengo aquí...
2: Se metió un loquito, ¿no?
3: Se metió un loquito, ya dijo, se metió un loquito, se metió el cieguito, vende mazapanes de cualquier estación de metro.
2: Ahí está.
3: El vagonero.
2: Pero creo que, a ver, tenemos el audio, ¿no? De qué sucedió.
1: A ver, por favor, lo estamos viendo en YouTube.
2: Porque en YouTube lo tenemos todavía, podemos verte ahí,
3: pavoneándome.
1: A ver.
2: A ver.
1: A ver qué dijo Ojitos.
3: Está ciego y mudo. Bien random.
4: Si ustedes conocen esa voz es...
1: Esa voz,
4: Ojitos de Huevo,
3: ¡vale!
4: Conductor de Impresentables junto arriba y el yo. ¿Qué haces aquí?
3: Bueno, pues es que yo también sé lo que se siente tener una segunda temporada, güey.
1: Oh.
3: No. No, la verdad es que yo, perdón, Gaby Cam, por lo que voy a hacer, y viéndote a los ojos con todo el cariño que te tengo.
4: Ok, vas.
3: Porque te quiero mucho, porque el amor es ciego y yo soy puro amor, pero vengo a robarme a tus invitados.
4: ¿Cómo?
3: La verdad, vengo aquí a hacerles más que una pregunta o más que llorar porque se murió mi perro Lazarillo.
2: Fíjate,
3: vengo yo aquí a decir, a hacer una atenta invitación aquí al elenco de Nadie Nos Va a Extrañar. Mañana, si ustedes me lo permiten, me gustaría verlos en Impresentables.

0: inmamable. ¿Quiere que yo haga algo por usted, algo imposible? ¿Quiere que vaya y me manifieste por algo? ¿Quiere que le aumenten el sueldo? Invíteme, yo llego de acarreado a su reunión, a su comida.
1: Ojitos resuelve. Deberíamos tener esa sección. Ojitos resuelve.
2: Ojitos resuelve. Y si a alguien nunca le han dicho que no, es a Ojitos.
1: Es cierto. Nadie se atreve. A veces que miren, lo pone su corito tan mucho.
2: Oye, pero rifado, carnal. Ahora, sí. Gracias a ti, tendremos al cast.
0: Así es.
2: Platicaremos con ellos.
0: Al ratito, sorpresas. Entrevista con la banda de Nadie Nos Va a Extrañar. De nada.
1: Muchas gracias.
0: Gócenme que me les voy.
1: Ahí está. Ay, hay que valorar, Ojitos. Te valoramos a las 8:15.
2: 8:15.
1: Para que estén pendientes, ya confirmaron porque además.
0: No se quisieron levantar más temprano. Acuérdate que son actores, ¿eh?
1: No quisieron. Dijeron, no, nosotros, para que la cara de Camila lo dijo todo en el video que pueden checar en las redes de @los40mx. Me encanta. Entonces, para la sección de estreno, vamos a tener a Camila Colónico, Virgilio Delgado y Nicolás Asa, parte del elenco de Nadie Nos Va a Extrañar.
2: Ya sé, oigan. Pero seguimos con las notas de Gaby Cam, porque Gaby Cam está muy presente el día de hoy. Y no sé si vieron que se volvió un poquillo viral en las redes que Gaby Cam y Javier Ibarreche le dieron un regalito a Tom Cruise y a Alejandro González Iñárritu.
1: Así casual,
2: ¿no? Aventaron nada más dos piezas de arte mexicanas, ¿no? Representing como que cada personalidad. Vamos a escuchar.
1: Pero que lo cuenten ellos mejor,
2: sí,
1: ¿no?
2: Mejor.
1: Sí, que lo cuenten Javi Cam.
3: We got you both a gift, kind. So these are both alebrijes. It's a spiritual animal that connects our world to the spiritual world.
4: A mí me gusta más esta. This is mine.
3: No. They are both made especially with traits taken from your date of birth. In both cases, they are made. They were made by Jacobo and María Ángeles, two Mexican artists. The patterns, the shape, the animal in question. They both have to do precisely
1: que la forma de los animales se relaciona con los rasgos de la fecha de nacimiento de cada uno.
4: Wow, beautiful.
1: Y el Tom está obnubilado.
0: Está muy extasiado.
1: Sí. Wow. Beautiful.
2: Qué rico, mami.
1: Y además el regalo tiene una explicación de por qué es un animal, digamos que específico para cada uno. Para Tom Cruise
2: un coyote,
1: fue
2: ¿no?
1: Un coyote.
0: O sea, es como el tótem, ¿no? Es como que cada
1: tótem.
2: O sea, a Tom Cruise le dieron un coyotito que fue, te puedes ir a echar una jetita.
0: Jetita.
1: No. Descansa, ¿no? Por
0: porque
1: favor.
0: Seguramente eres una persona, o sea, él dobla sus propias.
2: Exacto, pero le dieron un coyotito y a Iñárritu le dieron una tortuga que es una torta de jamón con milanesa.
1: Uy, qué rico.
2: Ahí está.
1: Se aprovecha.
2: No es
0: para que no extrañen las tortas.
2: El coyote que le dieron simboliza astucia, inteligencia, gran capacidad de adaptación y un espíritu protector o guerrero. ¡Ah! Ve, nomás. Lo de González Iñárritu es la tortuga que representa sabiduría, paciencia, longevidad y una profunda conexión con la tierra.
1: ¡Qué hermoso! Oigan, pregunta impresentable. ¿Cuál es su animal favorito?
2: El delfín.
1: No,
0: también.
1: ¿En serio?
0: Sí, yo tengo tres.
1: ¿Es en serio?
0: Yo tengo tres y uno de ellos sí es el delfín. O sea, el delfín, el caballo y el perro son mis animales favoritos.
1: Ok.
2: No, no es cierto. El mío no es el delfín, pero el mío, yo creo que sería.
0: Ahorita va a decir algo así como el venado con la blanca.
1: Ahí está, cosa así. Algo así bien acá, ¿no?
0: El borrego cimarrón.
2: Estoy pensándolo, pero creo que es el perro ahora.
1: El perro, el mejor.
2: Es que tengo que decir algo. No tenía, hasta hace 3 años.
0: No tenías ni más.
2: O sea, en mi vida, no tenía ni plan, güey. Era como Bárbara me decía, oye, hay que tener un perro, pero ahorita le digo, es que neta, yo no quiero tener el perro porque vamos a volver pareja de plan de perro, de vamos al bosque. Y es como, no. ¿Y qué crees?
1: Que ¿Sí eres esa persona?
2: O sea, se volvió ese tema ahorita. Y ahora Sanchito lo veo y como que me abrió un mundo. Por ejemplo, veo un caballo ahora y lo veo con ojos diferentes, güey. Como que lo veo como un ser vivo. Antes era un...
1: Okay.
0: O sea, para ver, pregunta.
2: Antes, esto es carne de caballo, diría, pues, seguro sabe rico, güey.
0: ¿Tu familia no convivía mucho con animales?
2: No,
0: ¿o qué?
2: No. Nunca fuimos tan animaleros.
1: Tan animaleros.
0: Ok.
2: Entonces, después igual. Es el perro.
1: Ok, me encanta. Y Ojitos, el tuyo, ya dijiste que también está el perro, el caballo.
0: ¿Y el delfín?
1: Es que, a ver, hay que decir algo. En YouTube, en nuestra transmisión ayer, estábamos hablando y yo les contaba de mi teoría de que yo le tengo mucha desconfianza a los delfines. Yo siento que los delfines en algún momento se van a voltear en contra de los humanos.
0: La sublevacía espiracular.
1: La inteligencia artificial.
2: Mems es igual hater de los delfines.
1: Y Mems también.
2: Mi hermana Mariana también escribió diciendo.
1: También Mariana lo dijo.
2: Todo el mundo sí.
1: Sí, muy bien. Pero yo les cuento, mi animal favorito es la tortuga, de hecho. Me encantan las tortugas. Desde chiquitica tuve tortugas y se imprimieron en mi corazón. Fue el primer animal que tuve como mascota, de hecho. Y de mi tortuga Coralito, que se murió en Cartagena. Muy
0: Coralito.
1: Linda. Coralito.
0: ¿La intentaste liberar en Cartagena o qué?
1: No, la llevamos.
0: ¿Qué
1: fuerte?
2: ¿De qué se murió?
1: No, pues.
2: Duran un buen, ¿no?
1: No, duraban un buen, sí, y la

0: Llegamos a Cartagena, volvió a Bogotá, pero en un momento dado la tortuga se perdió. Se perdió, no sabemos qué se hizo.
1: Es
0: la
1: muy de tortuguita eso.
0: Es de perderse. Son rápidas. Sí, no creen que son lentas, sí. Y no. Así que un saludo a todos los dueños de tortugas.
1: Pero, mírenlas. ¿Pero eran las chiquitas?
0: No, era como una grande, grande morrocota.
2: Ahora, ¿qué haces que busques mi tortuga? Y un día abres el excusado y ahí está nadando tu tortuga entre otros peces.
1: No, mira, si hay
0: eso le pasó a un amigo.
1: Sí, sí hay.
0: Pero con un pollito.
1: Un pollito. Yo tuve de animales así exóticos, tuve dos ranitas. Se llamaban Jordan y Pippen.
0: Ok.
1: Eran mis ranas Jordan y Pippen. Y un día Pippen falleció. Esto, o sea, si están escuchando ahorita, no es de los jugadores, es de las ranas.
0: Sí.
1: Jordan.
2: No, pero tienen los nombres de.
1: Y Jordan se le rompió una patita.
2: Ok.
1: Entonces tuvimos. No. Sí, entonces las dejé como en. ¡Eso! ¡Jordan y Pippen!
0: ¡Entran a la cancha!
2: Yeah. Aquella gran época de la
1: Chicago Bulls. Con ustedes, la rana Scottie Pippen.
2: Y desde Carolina del Norte, damas y caballeros, Michael Jordan.
0: Me encantó. Bueno, pues no liberé los nombres de las tortugas.
1: Sí, las liberé en el jardín y pues fueron libres, yo creo, y ganaron después tres campeonatos consecutivos. ¡Tres campeonatos consecutivos!
2: Muy bien. Solo eso, mi querido George, participaron en una película llamada Space Jam.
0: I believe I can touch the sky. Oigan, ¿vieron cómo nos disociamos? Empezamos a hablar de los alebrijes de Tom Cruise, bueno, de nuestros invitados, de Nadie Nos Va a Extrañar, que recuerden, 8 y 15 van a estar con nosotros. Mucha cosa está pasando acá.
1: Viene Keanu Reeves a tocar a México, eso está súper chido. Ubicas que tiene una banda que se llama Dogstar, ¿tú lo ubicas, ojito?
2: Sí, señor.
0: Sí,
1: claro,
0: ¿no?
1: Su banda.
2: Es bajista.
1: Es bajista, viene junto a Perfect Circle, que creo que va a estar bien interesante ver, cool. Porque, a ver, importante, él es una pistola en lo que hace siempre.
2: Siempre.
1: Me cae muy bien Keanu Reeves.
2: Tipo,
1: pero
2: muy sencillo,
1: su banda está
2: además.
1: Chida, ¿eh? Su banda está buena, ya lleva.
0: ¿No has escuchado su música?
1: Nunca los has escuchado.
2: Sí, están
0: pero
2: chidos.
0: Estamos viendo en YouTube una imagen de el señor Keanu Reeves tocando el bajo con una destreza.
1: No, y esta
0: impresionante.
1: Banda, esta banda tiene ya 35 años. La banda está formada por Brett Dumrose, Robert Mailhouse y Keanu Reeves en el bajo, ¿no? Entonces estos tres es un power trio. Un power trio. Uh-huh. Guitarra, batería y bajo. Y pues van a venir a tocar al estadio Fray Nano.
2: Fray Nano.
1: La neta. Nunca he ido a un concierto de ese estadio, fíjense.
0: Yo tampoco.
1: Pero me llamaría mucho la atención.
2: ¿Quién juega ahí en ese estadio? Porque es de béisbol, ¿no?
1: Sí, güey. Sí, espero. Pero pues va a estar bueno ver a Dogstar por primera vez en México junto a Perfect Cipo y Pussyfair, ¿no?
0: Sí.
2: Ahí está, si usted es fanático o fanática de Keanu Reeves y no solamente lo quiere ver en Netflix.
1: Daremos boletos aquí eventualmente.
2: Y de John Wick. Pues también toca el bajo.
0: Preguntarle a Karencita.
1: Oye, ¿te gusta? A mí, yo soy muy fan de la gente que hace lo que quiere.
2: Yo también.
1: Entonces, la gente que dice, ok, siempre he querido tocar en mi banda y también actúo y hago.
2: Es muy chido, eso se debe de hacer.
1: Hago lo que quiero porque quiero y no lo hago para ustedes, lo hago para mí.
0: Me encanta. Keanu Reeves es de esos exponentes y me encanta que Males es una persona que vive feliz con lo que tiene, con lo que hace. Sin
2: y que la
0: ánimo.
2: Pasó fuerte, porque tuvo una situación, ha tenido situaciones
1: sí. Ese güey, sí.
2: Súper duras.
0: Ha habido cositas.
2: Súper duras.
1: ¿Qué murió su esposa?
2: ¿Su esposa?
1: ¿No?
2: Sí.
1: ¿Que chocó
2: con su hijo también?
0: Su hijo, el perro.
2: El perro
0: también le ha tocado muy duro.
1: Creo que iban todos en un coche y chocaron contra el árbol.
0: ¡Ay! El chocho está.
1: No, no es cierto.
0: No chocaron. Oigan, pero no dijimos la fecha de cuando viene Keanu Reeves. Keanu Reeves con Dogstar estarán el 25 de noviembre, para que lo sepan.
1: Perdón, el 25 de noviembre van a estar, pero no chocaron contra ningún árbol, nada más quería unirlo de la rola, que se viene la rola del árbol de Camilo, no es Dogstar, lo sentimos, pero ustedes podrán escucharlos próximamente en México y vamos todos juntos, ahí vamos a estar nosotros tres seguro.
0: Claro,
1: los dejamos con este rol del árbol de Camilo, esto es impresentable.

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3: La temperatura, 15 grados.
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5: Son las 7 con 18 minutos.
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9: 7:23 de la mañana, horario centro, y nosotros ya estamos on fire aquí en Impresentables. Se ha hablado de absolutamente todo. Porque podemos, porque queremos y porque no hay línea de nada aquí. Lo que queremos es cotorrear junto con ustedes. Y ahorita vamos a hablar del ghosteo. Recordemos que el tema de hoy es... historias de ghosteo.
10: Wow, si usted no sabe, con terror.
9: Ah, pero historias de ghosteo.
10: Si usted lo ha hecho, si a usted le ha pasado, repórtese.
9: Repórtese porque el ghosteo.
10: Exacto. Mero, gracias,
11: así,
10: Lion.
11: Así salió Lion. Así
9: si
11: era.
9: Ustedes han vivido alguna vez alguna historia de ghosteo, le recuerdo que no implica únicamente el tema de relaciones personales, también aplica laborales, aplica con gente que trabaja, o sea,
10: de amigos.
9: ¿Sabes qué? La gente que trabaja, o sea, señoras que hacen la limpieza, algo así también, que señores que trabajan en ¿cómo se llama? Haciendo como el tema de vigilancia, sí. De repente ya ghosteados, ¿no?
11: Güey, sí. Yo ghosteé una vez a una intercolegial de baile.
9: ¿Cómo? ¿What?
10: ¿Cómo?
11: Cuando yo iba en la secundaria, ¿qué clase de persona? Hicieron todo un rollo para que yo pudiera entrar al grupo de intercolegial de baile, porque yo quería entrar, quería bailar, básicamente porque lo que quería hacer, con todo respeto y con todo cariño, era ver nalgas, ¿no?
10: ¡Ah, mira!
11: Entonces yo quería bailar con mis compañeritas, estaba en segundo de secundaria, era yo un adolescente puberto, lechoso, y decidí meterme al grupo de intercolegial de baile, ¿no? Y entonces el maestro incluso tomó como que un curso de inclusión para cómo explicarle a un ciego.
10: Okay.
11: Cómo explicarle a un ciego las coreografías. Y se tomaba el tiempo de enseñarme las coreografías, de comprar un mat para que yo pudiera dar las vueltas y acá. Y obviamente yo soy una persona como muy poco flexible, estoy un poquito tieso de ciertas partes de mi cuerpo. No, de la espalda y todo eso. Entonces no soy como muy hábil en cuanto a la flexibilidad. Entonces poco a poco me he ido desentumiendo y rehabilitando. Soltando. Con el ejercicio.
9: Ahorita perreaste, güey. Ahorita
11: perreé, perreé, ya la cadera ya se mueve sola. Ya hago jiu-jitsu, ya hago, pero aún así todavía hay ciertas cosas que me cuestan en cuanto a la elasticidad. Entonces imagínense al maestro enseñándome todas las coreografías. Y el día que era el intercolegial donde se iban a presentar varios estados de la República, falté. No fui por quedarme a ver un partido de fútbol, la final entre Pumas y Atlante en el 2007, que por cierto perdieron los Pumas 2-1.
10: Ay, no, ay, sí, no, ya. Preciso,
11: no, en serio, sí. Y yo le dije a mis papás simplemente, pues no quiero ir.
9: No quiero ir ghosteados.
11: No quiero ir ghosteados los de la intercolegial. Y a lo mejor... No sé, hoy lo pienso y yo si ahora que yo soy papá, ajá, o sea, si Ariel me dijera algo así, le diría, güey, ni madre, tienes un compromiso.
9: Claro.
11: Tienes un compromiso y hay gente que está esperándote.
9: Hicieron un esfuerzo por ti.
11: Hicieron un esfuerzo por ti. Me vale un carajo tu partido de fútbol.
9: Claro, güey.
11: Te levantas y te vas. No me importa que chilles, que berríes, que hagas un berrinche. No me importa lo que hagas. Te lanzas.
9: Exactamente.
11: Ya.
9: Para que vean que hay diferentes maneras de ghostear. Por ejemplo, Ojitos ghosteó a toda una comunidad de bailarines. Ahí está.
10: Sí.
9: Vámonos con audios de WhatsApp porque ya nos mandó uno Bismarck, el Bismarckcito.
11: Bismarck. Suena Bismarck. Como luchador Bismarck.
12: Oigan, pues yo el más ghosteado. Pues resulta que anduve con una tipilla, pero la mejor amiga me tiraba el super plan. Y pues ahí voy yo de necio. Están viendo que la chamaca es puta y le ponen reggaetón.
11: ¿Qué pasó?
12: Como ven.
11: ¿Qué?
12: Y entonces ahí voy. Ella estaba más que puesta. Llegamos, ¿qué onda? Te veo. Sí, nos vemos. Pasó lo que tuvo que pasar. Hijo, y a partir de ahí, el más gosteado.
10: Bien hecho.
13: Bien.
11: Yo creo que todos los impresentables son parte de un club de fans que se llama Pasó lo que tenía que pasar. Porque cada vez que cuentan una anécdota, siempre dicen pasó lo que tenía que pasar. ¿Y qué pasó?
13: Pues lo que
10: ¿Qué tenía que pasar? Ya se sabe.
13: No sabemos, porque pues cada quien tiene su versión de lo que tenía que pasar, ¿no?
11: Sí, ¿no?
13: Es muy, muy personal.
11: Es obvio como crees,
13: personal.
11: O sea.
13: Muy personal.
11: A lo mejor lo que tenía que pasar en ese tiempo era rentar películas.
13: Mira, imagínate. O
10: decorar.
11: Ajá. Decorar.
13: Un beso en la ingle. También.
11: También.
13: ¿No?
11: Solo eso. Un besito en la
13: ingle. Oigan, tenemos otro audio anónimo, güey. A ver qué tal. Este es anónimo, a ver.
10: Vamos.
14: Pues a veces el ghosteo es necesario y en este caso lo fue. Lo que pasa es de que yo estaba saliendo con una chava que era amiga de uno de mis mejores amigos y pues en este lapso en el que estaba saliendo con ella y pasó lo que tuvo que pasar, ella hablaba muy mal de él, y pues él era mi mejor amigo y pues yo lo que hice fue pues ghostearla, nunca le dije a él y pues pasa que un mes después me entero que son novios y pues yo la gusté a ella y terminé gusteado por mi mejor, disque mejor amigo.
10: No.
14: Y pues ya todos quedamos gusteados ahí.
10: Oye,
11: pero yo gusteo, tú gusteas, todos gusteamos.
13: Oigan, pero ven cómo sí es necesario a veces el gusteo, insisto. Aquí estábamos platicando, si usted está sintonizándonos apenas a las 7:28 de la mañana en este jueves 1 de octubre. Miren, hay ocasiones en donde el ghosteo es necesario si ya se platicó y se puso sobre la mesa el sentimiento en cuestión y se sigue insistiendo de algo donde ya se dijo que no.
10: Chao.
13: El ghosteo sí es solución, pero únicamente si ya se dejó clara.
10: No, pero yo digo que no es solución. Yo creo que tú también antes de ghostear puedes decir, mira, voy a removerme de esta conversación porque esto ya había quedado claro, así que bye. O sea,
13: pero
10: que
13: si
10: anunciar
13: te siguen,
10: que bye.
13: Imagínate, Riva, te están mandando mensajes todos los días. ¡Ey, Riva, qué guapa! Me encantó tu chamarra, Riva. ¡Qué chido tus
11: pantalones! Riva, qué manera de perrear.
13: Ajá, qué manera de perrear. Oye, ¿no? Riva, mándame foto. Oye, Riva, contéstame. Oye, Riva, mándame un video. Oye, Riva, es como, oye, ghosteado.
10: Bueno, sí.
13: ¿Te estás
10: ahí,
13: de acuerdo?
10: Sí. Ahí,
13: te digo que hay ocasiones en donde sí debes de ghostear. De hecho, yo aquí
10: no
13: les digo a todos los que nos están escuchando, hoy tómense la libertad de ghostear a alguien, a quien quieran.
10: Hoy la misión es ghostear.
13: Hoy la misión es ghostear a alguien. Si vas a la escuela y te dice tu profesor, a ver, Joaquín, dime la capital de Madagascar. Ghostea a tu profesor, no
10: ghostea.
13: Le contestes, no le contestes. Dile, hoy Jorge, el George, me dio un crédito de ghosteo. Ahí está. Utilícenlo para
10: crédito
13: lo que quieran.
10: Crédito de ghosteo. Crédito de ghosteo. George.
13: Ahí
10: muy
13: está.
10: Bien. Oye, pero también decía nuestro anónimo que la ghosteada de amistad está fuerte. Isaac Gutiérrez nos mandaba su historia en YouTube, porque sí, estamos totalmente en vivo en YouTube. Él decía, también existe el ghosteo entre camaradas. Una vez un amigo consiguió novia y de plano ya ni nos habló. Una cosa es dedicar más tiempo a tu relación, pero otra cosa es ghostear y desaparecer. Eso sí es cierto.
11: Sobre todo entre hombres pasa
13: ghostean.
11: Mucho que la banda deja de lado a los compas por irse
13: por la dama.
11: Por la nacha.
13: A ver, vamos a ver, tenemos otro audio de WhatsApp y ahorita platicamos de esto porque
10: sí,
13: nos mandó
10: gusta.
13: Uno Kruma Karena.
10: Uy.
11: Kruma Karena.
10: Adelante Karena. Con tu impresentable tema.
15: A mí en una ocasión estuve saliendo con un individuo que al principio me invitaba y pues obviamente pagaba las salidas que teníamos. Pero después de un mes empezó a dejar de pagar. Me decía que ya no traía dinero, pero que me lo reponía para la siguiente quincena, etc. Entonces yo terminé pagando como 2 salidas o 3.
13: Ah, bueno.
15: Y
10: está bien.
15: No es que no me cobrara, simplemente se me olvidaba. Hasta que llegó un momento donde dije, ¿sabes qué? Le voy a mandar la tarjeta. Pues el día que le mandé la tarjeta para que me depositara, me ghosteó.
10: Ay.
13: Este tema está interesante porque
10: hay
11: mucha igualdad de circunstancias, ¿no? De repente es así como que pues un día pagas tú, un día pago yo.
10: De acuerdo.
13: Sí, oye, no, aparte ya 2026, ¿qué es esto de te cobro 2 salidas?
10: No,
11: o sea, ¿qué le pasa a ella? ¿Qué le pasa?
10: Pero sí, he visto mucho en redes sociales últimamente que lo he visto mucho en casos de chicos a chicas. Salimos, pero pues como no va a pasar nada entre tú y yo, pues hablamos como amigos, entonces te mando la mitad de lo que pagamos, de lo que consumimos y me lo tienes que pagar. No hagan eso.
11: Si va a invitar,
10: pero si
11: he
10: visto ya dos, tres videos. Exacto, si tú estás invitando.
11: Invite y ya.
10: Otra cosa es decir, vamos a ir a comer o sea, vamos a ir a comer juntos como amigos. Bien, y es más, cuando llega la cuenta, yo siempre he tenido la delicadeza de sacar mi cartera y decir,
13: estar
10: bueno,
13: listo para
10: vamos
13: lo que
10: por
13: sea,
10: micha. Sí,
13: para,
10: exacto.
13: Para que pase lo que tenga que pasar.
10: Que pase lo que tenga sí, que pasar. Que
13: oye, pero a ver, en defensa de esta dama que habló, Kruma Karena, también no está chido si el vato no le dijo y se le aplicaba de, es que no traje mi tarjeta. No, eso, ahí sí fue así. Entonces sí la entiendes del coraje.
11: La colmaña, sí.
13: De eso.
11: La
13: oye, güey, tú nada más traes hambre, carnal. Tú me estás, te estoy pichando. Entonces, ¿sabes qué? Ya le entendí a ella. Creo que si salió de esa manera, tiene razón pues ahora le va, te cobro, carnal. Si, pues si me la estás aplicando así de ñera, te la cobro igual.
10: Además que ya empieza a pasar más de una, dos, tres, cuatro,
13: ya la entendí,
10: veces.
13: Pero si es el otro lado de nada más cobrar una salida, entonces
10: no
13: se pasen de
11: oigan, pero ¿qué creen?
13: ¿Qué?
11: Tenemos llamada.
13: No digas eso, ojito. No,
11: tenemos llamada.
13: No digas cosas que me ponen feliz.
10: Ay, dice.
11: ¡Nazi!
10: Ok. ¿Ese es su nombre?
11: 999.
10: Bienvenida a Impresentables. Muy bienvenido, Impresentables. Hola.
16: Hola, buenos días.
10: Hola,
16: buenos
10: mi nombre es
13: Nancy.
10: Nancy.
11: Yo dije, nos está hablando desde la Gestapo.
13: Todos nos sacamos de onda porque
11: todos.
13: Dicen que se llama Nancy y todos como, ¿what?
11: No. La svástica se hace presente.
10: Ahí saludan.
13: Nancy, ¿cómo estás?
16: Bien, gracias. ¿Y ustedes qué tal? Me encanta su programa.
11: Muchas gracias, Nancy. ¿Qué tal Alemania?
13: Espérate, dinos qué te gusta.
10: ¿Qué te gusta y qué no te gusta?
11: ¿Qué no te gusta del programa y qué te gusta?
16: Pues me gusta esta innovación, esta dinámica que están haciendo entre los tres. La verdad es que eso me gusta mucho y que están hablando de temas nuevos, ¿no?
13: Eso.
10: Ay, qué cool, muy bien. Gracias.
13: Y tú justo nos vas a platicar de tu historia de ghosteo,
10: ¿no? Por favor, cuéntanos todo.
16: A pesar que...
10: Espérate, Nancy.
11: ¡No, Nancy! ¡Está dando la bomba a su cuartel!
13: ¡Nancy, qué pasó!
10: ¡Nancy! ¡Te estás cortando, Nancy!
11: ¡Pearl Harbor está volando!
13: Oiga, Nancy desapareció y la neta es que... La neta la extraño un buen. La extraño un buen.
10: La extraño cañón. Se nos fue Nancy.
13: La extraño un chorro, güey. Neta me cayó re bien. Nancy. Y era bien buena onda. Y la verdad, hay que... La verdad, un aplauso para Nancy.
10: Un aplauso para
13: porque
10: Nancy.
13: Porque fue muy importante para nosotros.
10: Vamos a darle un aplauso por
13: y la extrañamos un
11: dos segundos, ¿no?
13: Sí, la neta, ojalá lo quedaría por volver a hablar con ella.
10: Ay, sí, Nancy, vuelve a llamar. ¿Se nos fue? Ahí está.
13: Ahí está, Nancy, ¿estás ahí?
16: Estoy.
10: ¡Ay! Extrañamos,
13: Nancy.
10: Ahora sí, continúa con tu historia.
13: Pensé que nos habías ghosteado.
10: Sí.
16: Sí, no. pues cuando siento que un psicólogo me dice algo que ya no me gustó, lo ghosteo.
11: Oye, la ghostea así, o sea, tú lo que quieres es que te digan lo que tú quieres, Nancy, eso no es terapia de veras.
16: No, tampoco, pero ya siento que ya no empatamos y ya digo, ya.
13: Oye, Nancy.
10: ¿A cuántos has ghosteado, Nancy? Porque son
16: como
10: varios.
16: Como a cuatro, a lo largo de 10 años.
11: ¿A los qué?
16: En 10 años he ghosteado a cuatro.
11: Nancy, creo que hay que irse a checar, ¿eh? Porque ghostear cuatro psicólogos.
13: Pero justo es lo que estás haciendo, porque va al psicólogo.
11: Sí,
13: wey,
11: pero no le gusta que le digan, la verdad.
13: Ahora yo.
11: Imagínate que tú te vas. A ver.
10: Es que
11: George,
10: se está checando ya mismo.
11: Imagínate que tú vas al doctor, ¿ok?
13: Ajá,
11: y te dicen, George, a usted no le funciona ya el miembro viril.
13: Ajá.
11: Y tú dices.
13: No me gusta.
11: ¿Sabe qué, doctor? No me gusta, me largo.
10: No le
13: me
10: creo.
13: Me largo, claro.
11: Me largo, no le creo, usted no es mi viril. O sea, no, ¿para qué vas al doctor si no vas a escuchar?
13: Oye, no, pero en defensa de Nancy, yo una vez ghosté a mi psicóloga porque bostezó.
10: Ay, lo sentiste personal.
13: Lo sentí muy personal.
11: ¿Por qué?
13: Porque vos, ya sé, güey. Ahora lo pienso y tenía razón.
11: Estaba
13: ella
11: cansada.
13: Tenía razón. Pero ya no regresé porque bostezó. Nancy, ¿cuántos más vas a bostear? Porque también tienes que entender que pues tienes que escuchar las cosas que no te gustan.
11: Exacto.
10: Sí,
16: o sea, yo sé que hay cosas que no me van a gustar, pero me refiero a cosas como, ves que luego te dejan como actividades, o sea, como de.
10: Ajá, tareas, sí.
16: Tareas y así, ajá.
13: Pero
16: son como de. Eso no lo voy a hacer. Y por, o sea, al final del día no deja de ser una persona que tiene su forma de pensar y no significa que sea absoluta verdad de lo que te está diciendo.
13: No, bueno,
10: pero digamos,
11: Nancy,
10: que
11: pero
10: lo
11: si
10: puedes
11: estás
10: discutir.
11: Yendo,
10: o
11: si
10: sea,
11: estás acudiendo por ayuda,
10: sí,
11: es por algo,
10: si
11: Nancy.
10: Si estás yendo terapia.
16: Sí, pero cuando cambio de psicólogo, no es como que me quede así sin nada. Cuando cambio de psicólogo, porque pues busqué al otro y le platico.
10: Ajá.
16: O sea, me dice como, no, lo que te pudo haber dicho fue...
10: Se nos fue.
11: Ese psicólogo que está invadiéndola.
13: No, Nancy se fue.
10: Yo no sé. Nancy no está.
13: Nancy nos gustea.
11: Nancy gustea a los psicólogos.
10: Está fuerte eso de gustear psicólogos.
13: Gustear psicólogos está cañón. Oye, pero también cañón. Siento que lo primero que tendría que hacer sería al siguiente psicólogo contarle que lleva 4 psicólogos gusteados, ¿no?
10: Empezamos por ahí
13: y ya de ahí se puede dejar el recio.
10: Recio con todo. Vámonos a una pausa, pero oigan, en YouTube la charla está buenísima porque estábamos hablando de soundtracks de películas a propósito de que la música de Nadie Nos Va a Extrañar es buenísima. Y parte de su elenco va a estar con nosotros en un rato.
13: Gracias.
11: De nada.
13: Gracias
11: de nada.
13: A que el Ojitos de Huevo crashó al brunch.
10: Gracias. Gracias, Ojitos de Huevo. Vámonos a una pausa. Seguimos en Impresentables de la
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17: Son las 7:37.
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17: Son las 7:39.

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9: Eso somos nosotros, las voces que nos acompañan cada mañana. Impresentables en los 40 ojitos de huevo.
12: Yeah.
9: El George.
12: Aquí andamos, banda.
9: Yo soy Riva Pop y estamos felices de estar chateando, conversando con ustedes en YouTube. La cosa se está poniendo muy buena. Gracias a todas las personas que se están sumando a la conversación. Y es que el tema
12: gracias.
9: De hoy ha dado mucho de qué hablar.
12: Ghosteo, justo estamos platicando de historias de ghosteo y Escobar David nos dice lo siguiente. A mí una vez Ojitos de Huevo me ghosteó en un
13: show.
12: ¿Wow? Porque me dejó en visto y ni me volteó a ver.
13: ¡Ah!
12: Mira nada más. Es fan tuyo. Y literal, lo puso entre paréntesis, sarcasmo, ¿eh?
13: O sea, ¿cómo se llama?
12: Así como, se llama Escobar David.
13: Escobar David, te mandamos un abrazo.
12: No, y dice, aún así soy super fan forever, saludos.
13: No sé de dónde seas, David Escobar, no sé de dónde seas, pero te invito este 3 de octubre al Cuevón Escenaria para que ahí sí no nos dejemos en visto y nos veamos las caras, ¿eh? Acá en Ciudad de México, 9 de octubre en Mexicali, 10 de octubre en Ensenada y 11 de octubre en Tijuana.
12: Pues ahí está, ya saben, sí. Para ver a Lojitos y cotorrear junto con él, porque nosotros estaremos también en algunos de los shows.
13: Ahí van a estar algunos.
9: Vamos a caer de sorpresa. ¿A cuál? No lo sabemos.
12: No sabemos, pero puede ser que nos saluden y los ghostemos. No es cierto, claro que no, jamás. Oigan, lo que sí, platicamos historias de ghosteo. Hay varias maneras de ghostear. Les recordamos para los que no saben qué es ghostear. Ghostear es cuando te das la licencia de simplemente no volver a contestar y ser irresponsable emocionalmente con alguna situación.
9: Sin dar explicación, de la nada decir hasta aquí llegué yo, no tengo por qué aguantarme esto, bye bye.
12: Riva ya nos contó cuando la ghosteó un vato con el que le dio mucho cariño.
13: No, pero además la ghosteó y volvió.
9: Pero yo volví por mi anillo. Que salí de esa casa otra vez sin el anillo, fue otra cosa.
12: Pero el anillo no es el anillo de compromiso,
9: un anillo que era de mi mamá, que me había regalado, que yo utilizaba y que amaba muchísimo. Me lavé las manos y en el lavabo de esta persona se me quedó el anillo.
12: Oye, eso es como de peli, ¿no?
13: Sí.
12: Que se te caiga el anillo en la historia de tu crush, de tu date, y te gusté, y luego ya no, que mandarle un plomero, y luego el plomero como que también te late.
9: No. Tipo de película,
13: a él y al plomero
12: y el amigo se une.
9: No, uy, para terminar mi tema,
12: por
9: mi
12: eso
9: historia,
12: las películas que yo veo, perdón.
9: Yo quiero terminar mi historia y decirles que luego de que sí me dijo, no, ya al siguiente fin de semana, porque no me habló en toda la semana, me dijo, no, ya recuperé el anillo, entonces ¿por qué no vienes a recogerlo? Yo le dije, me lo llevas a mi casa o yo mando a recogerlo. Y ahí sí ya nunca más en la vida. Ya, jamás. Se bloqueó de todas partes, es una persona de la cual no tengo ni idea ni me interesa.
12: Pero Bueno,
9: sí, quedé con rabia, la verdad.
12: Sí, claro.
13: Si tú eres esa persona que crees, Diva Pop vive muy feliz.
9: Sí.
13: Y tú estás por ahí trabajando, limpiando vidrios.
9: No, sí volvió. Sí, quiso volver a tener contacto.
13: Ah,
9: sí,
13: mira,
9: quiso volver a tener contacto. Siempre vuelven, amigos, siempre vuelven. El que gostea, luego en algún momento pasarán los años y va a volver.
12: Va a volver.
9: Créanme.
12: Ahí está, arriba es la Master of Puppets en estos temas. A mí me gusteó, yo gusté a una empresa y me siguieron pagando. Ojitos gusteó a un grupo de niños bailadores.
13: De niños bailadores. Gusté al intercolegial de baile de mi secundaria de una manera terrible.
12: Terrible. Así que tenemos más audios. Vamos a escuchar el de Bernardo, que ya nos mandó un audio al 55 25 30 91 00. Vamos a escucharlo.
2: Bueno, contando un pequeño hosteo, hace muchos años, cuando estaba joven y cuando estaba soltero, aplicaba siempre eso. Si me llamaba la atención alguien y estaba con alguien, pues simplemente dejaba de hablarle, dejaba de escribirle.
9: Oh, man. Qué feo.
2: Y la ignoraba por completo. Entonces, fui así. Pero eso ya fue hace mucho tiempo. Saludos, buen día.
12: Ay, bueno, no, pero
13: a mí me encanta, que sean impresentables de a de veras y que sean brutalmente honestos y digan,
12: sí, güey.
13: Yo sí he gosteado. ¿Y qué tiene?
12: Tiene la razón, ojitos. Me encanta cuando la banda nos habla y se abre así con nosotros.
13: Sí,
12: ahora,
13: no andan por la rama, no andan diciendo, no, yo en la vida fui la víctima. No, es que yo era un barbaján, hijo de la.
12: Exacto.
13: ¿Así?
12: Exacto.
13: Y yo ghosteaba a aquellas féminas que se me acercaban a olerme el pedo.
12: Claro, claro. Sí, todas las damas que se me acercan, todas han sido ghosteadas. Tanto que ya no se me acerca nadie,
9: fíjate. Ay, no.
12: Eso le va a pasar.
9: Pero
12: eso,
9: karma,
12: eso
9: le va a pasar.
13: No, él dijo que ya se casó.
9: Sí, ya
13: se dijo, estaba soltero.
12: Pero siempre puedes ghostear a tu esposa también e irte.
13: Vamos con la de Leonel.
12: Vamos a escuchar.
9: Es
12: a Leonel.
9: Un fantasma rehabilitado.
13: Bárbara, no escuches esto.
9: No escuches esto. Vamos con Leonel.
10: ¿Qué onda, chicos? Buenos días. Quiero contarles una historia de terror que ocurre ahí con los procesos de reclutamiento, y es que mientras las reclutadoras están buscando candidatos para poder presentar entrevista a su cliente interno, pues son amables, te contestan, te mandan WhatsApp, o sea, todo muy bien hasta ahí. Pasas de entrevista, y si algo no salió bien contigo, no tienen la amabilidad de decirte, ¿sabes qué? No salió bien, y pues hasta aquí, gracias. Simplemente te ghostea.
9: Eso está muy mal y sí pasa mucho.
12: Madre, sí, porque cuando estás buscando chamba, necesitas saber sí o no.
9: Exacto.
12: Sí o no.
13: Punto.
12: Si usted es reclutador y ghostea a la gente que está buscando, usted se merece ir al infierno.
13: Vaya, siento.
9: Vaya.
12: Porque toda esa gente quiere saber qué pasó con ese proceso.
13: Claro.
12: Es criminal no dejarle saber a alguien si le van a dar el jale o no.
13: Sí, ¿okay? Qué gacho. Porque de eso depende tu familia, tus recursos. ¿Sabe qué? Si usted está viendo, si usted es reclutadora y ghostea, vaya y
12: No, pero sí vamos a decir algo.
9: Qué impresentable.
12: Usted es impresentable del lado negativo, no del lado chido.
13: No,
9: exacto.
13: Es más que impresentable, es despreciable.
9: Sí, eso no nos gusta, pero vamos a seguir con más audios, impresentaudios que ustedes nos están enviando. Es momento de escuchar la historia de Carlos. Carlos, cuéntanos.
13: ¿Quieres a Carlos?
14: Yo posteé a mi ex porque de plano ya estaba como que muy distante, y la neta, pues, cuando alguien ya está distante, pues mejor aléjate, ¿no?
9: A veces el tomar distancia puede ser la mejor respuesta.
13: Perdón, yo me distraje mucho porque nos escuchaba a nosotros. Entonces no pude entender lo que dijo Carlos.
12: Usted tiene que entender que tenemos un ego muy grande.
13: Muy grande.
12: A nosotros mismos.
13: O sea, si nos va a mandar la nota, bájenle.
12: Atención a nosotros
13: mismos. No puedo con mi propio talento.
12: No, pero lo que decía este vato es que que guste a una dama, ¿no?
13: Sí.
9: Sí. A su ex. A su ex, pero porque la sintió distante y dijo, no, pues si ya la sentía distante, ya sabía que ella no quería como querer tener nada conmigo y por eso la gusteé. Si ella no respondió, pues
12: es que es fuego con fuego, ¿no? Es como de si tú ya no me contestas, yo no te contesto. Y luego lo que sucede ahí es un tema ya fuera de coto de egos, porque ¿qué va a pasar? Tú no me contestas, pues yo no te contesto. Y los dos están.
9: Sí, personal.
13: Es la ley del talión, hermano, ojo por ojo.
12: Exactamente, güey. Y todos pierden. Y todos pierden.
9: Se perdieron de una relación muy bonita, los que a lo mejor por ego y por orgullo dejaron a alguien en visto.
12: Yo creo, la neta, creo que esta era el amor de tu vida, güey. ¿La dejaste ir? Sí, la dejaste ir,
9: pobre Carlos.
13: Así de plano, ya esa predicción le da.
12: Carlos, no sé por qué me da un vibe de que ella era la única persona que te iba a hacer feliz y ahora vas a tener.
9: Ay, no.
12: Sí, no sé por qué me cayó ahorita como esa, sí, ese 20.
13: Bueno,
12: esa
13: revelación. Carlos,
12: esa revelación.
13: Ojalá la pases muy bien en tu infelicidad y te deseamos que seas un vagabundo provechoso.
12: Sí, ojalá. Ojalá encuentres la felicidad con más o menos, vivir más o menos.
13: ¿Sí?
9: Más o menos, como estaba
12: Mao Mojo, que vive
9: más o menos.
12: Más o menos. Ni modo, Mao. Vámonos ahora con el audio de Laura.
15: Mi segundo matrimonio por 10 años, nos cambiamos de ciudad, me tuve que regresar a mi ciudad por cuestiones de salud. El señor no aguantó un mes que estuviera yo acá en mi ciudad atendiéndome. Se desapareció, me dejó de hablar por primero una semana y luego lo busqué y pues le dije, oye, terapia de pareja, yo soy muy a favor de este tipo de terapia. Fue nada más a dos sesiones, a la tercera sesión ni siquiera se apareció, no avisó, no nada, y yo dije, ¿qué estoy haciendo aquí? Entonces lo divorcié.
12: Pero a ver, espérate.
13: Ahora, espérame, antes de que continúes tú, querido George, por lo menos, fíjate, fue a dos sesiones, o sea, di que te fue bien, porque si hubiera sido tu pareja de Nancy, que nos habló hace rato, ella al psicólogo no le gusta, me largo, ¿no?
12: Me encantó la historia de Nancy que gustea psicólogos. O sea, psicólogos. Cuando no le gusta lo que le dicen, los manda la a la fregada, ¿no? Me encanta eso.
13: Ahora bueno, sí, ¿qué ibas a decir?
12: No, aquí justo el tema es, pues, creo que se dieron una oportunidad, ¿no? ¿Cómo entró el ghosteo en general?
16: ¿Cómo entró? Pues es que se tuvieron que mudar de ciudad.
13: Ajá, porque por motivos de salud de ella.
16: Y entonces él se quedó donde vivían y pues que él no aguantó.
13: Él no aguantó.
16: Una semana, que eso ya habíamos dicho que es mucho.
12: Una semana es muchísimo.
16: Es mucho.
12: Eso es un buen tema.
13: Pero llevaban 10 años, por lo que entendí. Exacto.
12: Una semana se me hace, digo, es todavía más cruel si llevas 10 años, porque una semana ya es algo le pasó, ¿no?
16: Sí, exacto. ¿Estás bien? ¿Estás vivo?
12: Sí, claro.
16: O sea, ¿respiras, amigo? Pero, pues, qué feo lo que le pasó a Laura.
12: Pobre Laura.
16: Menos mal que tú también tomaste la decisión de divorciarlo, porque a lo mejor él no fue lo suficientemente valiente.
13: Laura no está, ¿no?
12: Laura no está. Laura está divorciada en algún lugar de México, sí, buscando pareja, que alguien llegue y le dé un beso en la frente, la arrope, ¿no?
16: Ay,
12: la arrope y...
16: ¿Arrópame?
12: Sí.
16: ¿Será lo que viene?
12: ¡Sí lo logré! ¡Segway número 3 del día! ¿Cuál 3? ¡Vámonos con Arrópame! De José Madero, esto es Impresentable.

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4: Son las 7 con 57 minutos.

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2: Son las 8 en punto.
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1: Aquí estamos presentes, listos para ustedes, dando cuerpo y alma desde las 6.
0: Cuerpo sobre todo, ojitos de huevo.
2: ¿Qué tranza la banda? Un gusto llevar ya 2 horas despertando a esta hermosa nación. Ya hemos estado hablando de nuestro impresente tema el día de hoy, del gosteo.
1: Gosteo.
2: Sí. Hemos hablado de notas, me fui a jalar al brunch, porque al ratito tenemos una entrevista muy especial con el elenco.
1: Oigan, sí, hoy viene este...
2: Nadie nos va a extrañar.
1: Nadie nos va a extrañar, va a estar presente aquí con nosotros y vamos a platicar, vamos... véanlo, porque estoy seguro que ustedes lo van a gozar, nosotros estamos muy emocionados, sí, de lo que está por suceder.
0: Nos vamos a mover a nuestro foro digital y van a pasar cositas bien interesantes porque les vamos a dar una sorpresa.
1: Y también viene Jumbo al ratito, sí, viene Jumbo a tocar Jumbo en vivo.
2: Pequeño gran
1: rockstar, todo acabó. Y no
2: se traigo una, ya no se puede decir que te traigo.
0: Que sí te traigo,
1: puede,
0: ay.
1: No, no, te la rola, sí, es parte de la rola, no te lo llevas.
2: La, no, no importa,
1: la multa se la lleva Jumbo, no tú.
2: Ah, bueno.
1: Oiga, también viene Princesa Alba.
0: Directamente de Chile, pues.
1: Princesa Alba. Viene con nosotros a platicar aquí a cabina.
0: Sí.
1: La cartelera de los conciertos de todo este mes
0: con nuestra Pau Valerio.
1: Desde Guadalajara para el mundo.
0: Oigan, y a Guadalajara que le mandamos un beso, un saludo, un abrazo, que nos escuchan en el 102.7 FM.
1: Guadalajara, los queremos.
0: Yo no me presenté, yo soy Riva Pop para los que no están escuchando. Sí, no me presenté.
2: Mucho gusto, Riva. Mucho gusto.
0: ¿Cómo estás?
2: ¿Acaso soy Riva Pop?
0: Sí.
2: La que antes estaba en el brunch y era una bella dama y ahora se volvió esa misma bella dama, pero ahora es impresentable.
1: Exacto.
0: Esa merengue.
1: La que perreó en la mañana terriblemente con todo mundo.
0: Con ustedes.
2: La que ganó por primera vez la terna del impresentable de la semana con Phil Barrera.
0: Sí, esa misma, ahí está.
1: Aquí está
0: mi foto impresentable. Por cierto, por si no lo recordaban, tenemos la imagen del impresentable de la
1: aquí,
0: semana.
1: Para ustedes quieren verla, aquí está, mírenla, la impresentable y su Phil Barrera, que fue inaudito.
3: Disculpen ustedes.
0: Gracias.
1: Ahí
0: disculpen
1: está.
0: Ustedes, ahí está. Qué fuerte es lo fuerte, pero sí, recuerden que nuestro hermoso impresentema del día es historias de gosteo. A propósito, estamos estrenando nuestro primer mes impresentable.
1: Así es, el 1 de octubre, estamos para ustedes. Les recuerdo que el gosteo son historias en donde a usted simplemente le dejan de contestar o usted deja de contestar en alguna situación. Uh-huh. Ustedes márquenos al 5525, manden mensaje, perdón, al 5525309100 o márquenos y platíquenos su historia al 5551668101. Si está en la Ciudad de México, si está en el interior de la República, al 800-00-610-00. Tengo que decir algo, los he dicho ya un mes casi estos teléfonos y todavía no me los aprendo. Tengo que leerlos.
0: Cada vez los dices con más.
1: Es que yo te siento más efusivo cada vez. Aquí al lado de mí, pero no sé por qué no se me quedan pegados.
2: A veces hasta pienso, oye George, qué memoria, pareces recepcionista de oficina de gobierno. Estás.
0: No. Ay.
2: Tienes un manejo.
1: Es por la faldita de los tacones. Es por la faldita de los tacones.
0: Es eso, es la faldita.
2: Y por tu manera de menearlo cada vez que alguien te pide un café.
0: Hoy
2: no saben cómo lo menea,
0: Lo meneó muy bien.
1: Hoy lo meneamos bien.
0: Ya en @los40mx en Instagram están las imágenes de cómo perreamos, porque ya declaramos que todos los jueves en impresentables van a ser jueves de
2: perreo. Oigan, porque los viernes de striptease.
1: Tenemos un equipo de digital. Un equipo digital que anda rompiendo madres, entonces muchas gracias para que ustedes nos sigan y nos chequen en los40mx.
0: Tenemos impresentaudios, chicos.
1: Sí.
0: Que llegan al 5525309100.
1: Llamando Cráneo Loco MacLeod.
0: Cráneo Loco
1: MacLeod. A ver, vamos a escuchar el audio.
0: A ver.
1: Vamos a escuchar el audio.
4: Yo he aplicado el gosteo más de una vez y no me siento orgulloso. En uno porque estaba loca, en otro porque yo tuve miedo y en tercero me la aplicaron a mí. Entonces sí se siente medio gacho eso, pero siento que también es una forma como de no querer romperle el corazón a

0: ¿Cómo fue miedo,
1: pero
0: loca?
1: Sí pasa, miren,
0: ¿con
1: eso,
0: una sierra eléctrica
1: eso fue
0: tenía?
1: Justamente lo que me dijo la persona que a mí me gustó cuando regresó años después. Ay,
2: miedo?
1: Lo siento, tuve miedo.
0: ¿De qué?
1: Que,
0: ¿de qué?
1: Porque empecé a sentir cosas y yo.
0: Ay, no empieces. Ay,
1: pues
0: no
1: ya que se te hizo tarde, hermano. Lo
0: ¿cómo,
1: siento.
0: Como la canción de Fernando Delgadillo, así tuvo.
2: A la que va, a la que va a ser.
0: Oye, se va a tener lo que se muera.
2: Fernando Delgadillo, Fernando Delgadillo, Fernando Delgadillo. No me gusta.
1: ¿Saben qué? Mejor escuchemos el impresario de Diego, que nos mandó su historia de gosteo.
3: Yo estoy viviendo el gosteo en persona desde hace 3 años. Tenía una amiga que conocí por Facebook, muy linda todo. Salimos la vez que salimos, pues comimos, tuvimos sexito y ella pues desaparece y aparece de momento y así. Hace 3 semanas apareció, me dijo te extraño, hubo sexting,
0: más éxito
3: y todo, y ahora ha desaparecido otra vez.
2: No, no manches.
0: El de tuvimos sexito, no. Eso es.
2: Como... No dijo sexito, dijo sexito.
1: Ya entiendo sexito, por qué desapareció la amiga, sexito. Con todo respeto.
0: Sí, si le dices, si le dices, mi amor, vamos a hacer el sexito.
1: No,
0: no.
2: Pero
0: a menos que sea un pitufo.
2: Es que no dijo, los te dieron mal. Set es un set de tenis.
1: Ah.
2: Juegan un set y es un setcito. ¿Jugamos un setcito?
0: Un setcito.
2: O sea, como es un juego. Si es un juego, nada más. Es un set.
1: Yo siento que depende el desempeño más. No fue que lo gosteara, porque él luego dijo que ella aparecía intermitentemente. Entonces yo creo que ella lo agarró como de.
0: Es como su objeto sexualito.
1: Sexualito.
0: Sí.
2: Pero nada más. Bueno, pues quedó claro que pues me lo mandaron a la goma.
0: A la goma, sí.
1: Hace 3 años está viviendo esta triste historia.
2: Ese duelo. ¿Cuánto tiempo tiene que durar un duelo de parejas?
0: Es un polizón eterno en el barco de la friendzone este compa, ¿no?
2: Sí. Oigan, pero justo hablábamos nosotros del duelo de la amistad también, ¿no? Uf, de cómo es el ghosteo de amigos, que decíamos que hay varias personas que se van por porque llega una pareja y simplemente dicen, ya no quiero ser tu amigo.
1: Yo tengo
2: y
1: una
2: hay
1: amiga
2: un ghosteo de
1: que está haciendo eso en este momento.
2: Por su güey.
1: Sí. Me dieron altas quejas. No voy a decir su nombre porque
2: no
1: sabías quién es. Pero sí me dieron quejas que es una persona que empezó una relación hace poco, está muy enamorada, está muy feliz, pero que dejó de lado a todo el grupo.
2: Eso
1: luego
2: es horrible.
1: De que para arriba y para abajo, día y noche con todos.
2: Horrible.
1: De la nada. Me lo contaron cuando
2: a mí me iba a pasar también en algún momento. Hasta éramos un grupo muy unido y Manu, mi compa, el saludos a Manu, llorábamos en la peda.
0: Es que se fue ese, güey.
1: No.
0: ¿Ah, sí?
2: Sí, pero era nuestro mejor amigo, güey.
0: Oye, ¿qué tal como cuando hay un complejo? No sé si te ha pasado a ti, George, ¿no? Pero de que empieza a crecer tu carrera y luego tus camaradas empiezan a decir, te empiezas a enterar que hablan de ti, así de. Ah, pues claro, como él ya es famoso.
2: Todavía no me pasa, pero
0: no
2: espero me pase.
0: Caso, ya no nos
2: espero me
0: caso.
2: Pase,
1: estoy
2: sí.
1: Estoy lista para que
2: estoy
1: me pase.
2: Estoy listo para
1: señor.
2: Que me pase todavía, ¿sí? Porque todavía no me pasa.
1: Dios mío, es como ser millonario. Dios, ya estoy lista.
2: Estoy listo
1: ya,
2: para que me
0: puede.
2: Para que mis amigos ya hablen mal de mí.
1: Sí, vas a ver que voy a seguir siendo la misma buena persona, Dios mío. Estamos listos para esto. Ajá. Y pues estamos recibiendo sus impresentaudios, ya lo saben. El número es el 5525-309100. Y tenemos, oigan, ya están llegando, ya están aquí.
2: ¿Ya llegaron?
1: Ya, mira, los de Nadie Nos Va a Extrañar ya están llegando.
0: No me digas eso, lo logré.
1: Locura, sí, ya lo lograste, ojitos, cumpliste tu promesa, gracias por eso. Nos vamos a ir a mover a nuestro hermoso.
0: Voten por mí, porque yo como, si fuera político, cumpliría sus promesas.
1: Vámonos, yo creo que sí.
2: Pero nos dejamos con Sad Girls, ¿no?
0: Vámonos,
2: con Sad Girls.
0: Yo también voy a quitar la chamarra porque...
1: Eso. Billy Rexa y David Guetta.
2: Mi gemelo.

0: historias, así que envía tu impresa en audio a nuestro WhatsApp 55 25 30 91 00.
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3: Iniciamos 5 de octubre.
4: La temperatura, 16 grados.
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12: Son las 8:19.
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14: Queridos, porque tenemos altos invitados en esta cabina de una de esas series que nos hace vibrar, que nos reconecta con nuestra propia adolescencia, con esos años mozos de juventud. Estamos con el elenco, bueno, parte del elenco,
15: parte del elenco
14: de Nadie nos va a extrañar.
15: Gracias por hacernos volver a los 90, Gracias.
16: Y gracias por desmañanarse con nosotros.
15: También, porque
16: temprano,
15: sí,
16: ¿no?
15: Sí. Los actores no están acostumbrados.
16: ¿Se levantan a esta hora normalmente ustedes tres o...?
17: No, ¿verdad?
18: Virgilio como unas horas antes. ¿No? Unas cuatro antes.
14: Pues si quieres ser presidente,
18: es esta noche.
14: Camila Colónico, Virgilio Delgado, Nicolás Sasa están con nosotros, ya lo decíamos, parte del elenco de Nadie nos va a extrañar, que pues ya si no han visto la segunda temporada, yo no sé qué están esperando, porque es una cosa loca verlos en acción, ver lo que han logrado como ensamble, ver lo que han logrado colectivamente en México y en Latinoamérica, porque han despertado también ese evoque por la nostalgia, por el pasado. ¿Cómo fue recibir también el amor de la gente en esta segunda temporada, que pues bueno, venían con una responsabilidad muy grande después de lo que pasó en la primera?
19: Sí, pues definitivamente queríamos darle una continuación digna a la primera parte, y creo que todos estuvimos muy contentos cuando nos llegaron los guiones y vimos que sí teníamos esa continuación, pero muy sorprendidos también de que nos dieran una segunda, que al final fue por respuesta del público, y pues muy agradecidos con todos los fans de la serie.
16: Sí, es como el coming up age de esta generación, ¿no? Ustedes han crecido junto con varias bandas fans. ¿Qué les dicen la gente de su generación en específico?
18: Creo que lo interesante es que conectó con dos generaciones a la vez, ¿no? La gente que creció en los 90, que
16: sí,
18: obviamente...
16: Claro. Como nosotros.
14: Pues gracias. Verdad.
19: Y como Nicolás.
14: Camila está que dice eso. Sí. Camila, elabora tu respuesta.
19: Nicolás en realidad miente y tiene como 30 años.
16: ¿Cuántos años tienes, güey? ¿Eso tiene Nicolás?
18: Tengo 26, nací en...
16: O sea, soy más chico que tú. Oye, esa voz ya tiene arrugas, Nicolás, ¿eh?
18: Ya sé.
16: Hay que cuidarse, hermano.
18: El milarrugas,
16: yo te veo y digo...
18: El milarrugas.
16: Nicolás, te voy a hacer tu apodo ahora, el milarrugas, ¿eh?
18: Gran apodo, me lo voy a tatuar.
16: No te tatúes el milarrugas nunca.
18: No, ya sé.
16: Oye, pero ¿qué te dicen entonces?
18: Pues siento que justamente O sea, conectó desde la nostalgia con la gente que creció en los 90 y desde, pues, algo súper universal con los chavitos que están creciendo ahorita, que están pasando por eso, porque creo que en cualquier etapa, en cualquier década, pues siguen pasando en la adolescencia las mismas cosas. O sea, crecer es algo universal de todos los tiempos.
15: Y yo creo que todos soñamos con algún día, los que éramos un poquito más ñoños, porque se me ve luego que soñamos con venderle tareas a alguien, ¿sí o no?
16: Yo sé, güey.
15: La verdad, yo te hubiera vendido mi tarea.
16: Neta, pienso, ahorita estamos platicando, ayer platicamos del AI, entonces me imagino que ustedes, en la serie, pues ni siquiera está ese mundo todavía. Dese la oportunidad de vivir en un mundo sin AI, ¿no? Y dese un chapuzón en el pasado.
15: ¿Recuerde usted cuando había internet que te conectabas a través de un teléfono y se llamaba... Y tu mamá te decía, quiero hablar con tu tía Marta, cuelga el de, deja la computadora, porque y no podía. Eso es lo que, eso y muchas otras cosas más vemos en Nadie Nos Va a Extrañar, como los videoclubs, por ejemplo, ¿no? Los cassettes. Hasta te creí, Nicolás, te creí que te gustaba Caifanes en realidad.
14: Ay, ¿qué tal? Pero sí les gustó la música, sí, obviamente, claro, tenían que conectar, obviamente, con la música. Además que fue una exploración bien bonita que además, pues ya lo dice Nico, ha conectado con generaciones anteriores y con su propia generación. Pero ustedes personalmente, y en el caso obviamente de Marifer, que es el personaje de Camila, ¿cómo fue conectar con esa música de otra época donde además todo era mucho más rudimentario también?
19: Claro, pues fue increíble, o sea, desde justo no había inteligencia artificial, no habían celulares, y como el conectar con un personaje que su escape y también su vida social hasta cierto punto es la música, ¿no? Y ese es como su momento de socializar, su momento de conectar con ella misma. Creo que es algo que ahorita, como tenemos tantas distracciones, no nos damos tanto chance de realmente explorar como esas pasiones que tenemos, sobre todo en el arte, ¿no?
14: Gente no sueña con ser presidente de la República.
16: No, lo hablamos.
15: No, todos son youtubers.
14: Hablábamos de eso, o sea, y de la verdad no lo preguntábamos en el programa como, pero en serio, ¿qué niño se levantará diciendo yo quiero ser presidente de la República? Algo que le pasó al personaje de Virgilio, más que Virgilio hace chucho.
16: Virgilio así de yo sí.
14: De noche, que además fue la mente maestra por la cual arrancó el negocio y que pues en la segunda temporada le vimos una faceta más humana, más suelta. ¿Cómo fue también darle continuidad a ese personaje que se veía tan rígido?
11: Pues creo que humanizaron mucho a todos los personajes en esta segunda temporada. Si bien en la primera llegas a conocer a los personajes, en esta segunda ves sus cambios reales, ¿no? De pasar de ser adolescentes a adultos y tener que tomar decisiones importantísimas como qué quieres estudiar de grande, que parecerá una tontería, pero te dan nada de tiempo para decidir qué quieres dedicar el resto de tu vida, ¿no? Entonces se habla de eso, se habla de la identidad. Creo que el personaje de Tenoch tiene todo un viaje interior en la temporada que, bueno, ya habrán visto que se pone muy bueno, muy, muy triste también, pero interesante. Y sí, creo que humanizar a los personajes es algo que también caracteriza la serie, que te puedes identificar con los personajes porque son muy reales, son claro, muy humanos y es algo que todos hemos podido vivir,
16: ¿no? Sí, es una serie muy humana, de donde realmente ustedes logran unas actuaciones muy chidas, felicidades.
15: Sí, sí,
16: creo gracias. Que en gracias. Mi caso hay algo que me encanta de esta serie, que es todo el tema de la playlist, que la vas a buscar
15: es
16: después, ¿no?
15: Playlist,
16: la sí. vas a buscar después. Yo tengo una pregunta obligada para todos los invitados de Impresentables. ¿Qué están escuchando ahorita ustedes? Real, ustedes.
15: Sí, no los personajes.
16: Sí, no, ustedes. ¿Qué escuchan
19: Camila,
16: ustedes?
19: A ver. Yo real ahorita estoy escuchando el último álbum de la Rosalía porque me quedé obsesionada desde que fui a su concierto y está en loop.
16: El loop constante.
19: Celular.
15: Ah, yo sí me quedé clavado en Marifer y pensé que ibas a decir algo así como que no, pues le estoy dando un repaso a los dioses ocultos. Me acabo de decepcionar mucho.
16: La Virgilio, ¿tú qué estás escuchando ahorita, güey?
11: Yo ahorita estoy escuchando mucho rock argentino.
15: ¿Neta?
16: Eso.
11: Charly García, Cirujian, Fito Páez también.
16: Bien, güey. O sea, te fuiste para el pasado también.
15: Tú sí te quedaste en personaje, en exclusiva.
16: Exacto.
15: Virgilio se quedó en personaje.
11: Quiere seguir siendo presidente. Así.
16: ¿Tú, carnal?
18: Yo estoy escuchando mucho Latin Mafia, Nesquik,
15: Mira.
18: Girls, sí. Se está haciendo cosas como emergentes muy padres, la verdad, ahorita en la escena y pues ahí también.
15: Hizo un chiste de cereales él muy bonito ahorita al lado de ti mientras tú decías.
18: Sí, pero intento ignorarlo ya.
15: Lo ignoramos.
18: Me lo sé.
15: Lo ignoramos.
18: Hago una barrera aquí.
14: Lo dejamos pasar.
15: Lo ignoramos.
14: No lo vamos a dejar pasar. Di el chiste.
18: Choco Crispis.
16: Ahí estás.
15: Oh. Oye, así cotorrearon en el rodaje, así cotorrearon. O sea, ¿cómo es?
14: Yo tengo un chisme. De Nadie Nos Va a Extrañar, y es que supe por ahí, bueno, y lo contaron también en algunas entrevistas, que con Maca hubo de cierta manera como un momento de roce en el que pudieron romper como ya la barrera, porque a veces uno necesita una buena discusión, ¿no?
16: Así parte de, claro.
19: Pues yo siento que como en todas las amistades, ¿no? Y relaciones en general, al final tenemos una relación tanto laboral como que se convirtió en una amistad muy, muy chida. Entonces, evidentemente, el pasar tanto tiempo juntos, el haber trabajado tanto juntos, pues al final de cuentas va a haber uno que otro roce y se resuelve.
15: Por supuesto, es que para quienes, perdón, George, que pero es que para quienes nos escuchan y nos ven, porque ustedes sí pueden ver, para quienes nos escuchan y nos ven, convivir en un rodaje, o sea, son, no sé cuánto hayan durado sus rodajes, pero son de 6 a 9 semanas, un poquito más, un poquito menos, en donde convives con todas esas personas diario, todos los días, entonces claro que hay roces, claro que hay estrés, pero ¿qué tal cuando viene ese famoso wrap it up? Y entonces otra vez estás llorando porque vas a extrañar a esas personas, porque dices, nadie nos va a extrañar, pero sí, sí se van a extrañar. ¿Viste?
16: Oye, desde la primera temporada hasta ahorita, ¿cuánto tiempo llevan trabajando juntos? O sea, desde que se vieron por primera vez.
11: 3 años.
18: Sí.
19: Pues sí, empezamos.
11: 2023.
18: Principios de 2023.
16: O sea, les ha tocado crecer un ratito juntos, bastante, ¿no? Sí. De una u otra manera, a su versión, ¿no? En su versión real, por así decirlo.
18: Yo era más alto que Virgilio, no es cierto. Creo que nunca fui.
11: Sí, nunca fui más alto.
15: Te lavaron y encogiste, ¿no?
18: Sí,
15: exacto. Oye, te ibas a decir algo y te interrumpí bien feo yo.
16: No, nada. Pues creo que tenemos aquí en exclusiva algo.
14: Sí, tenemos algo muy especial preparado para ustedes. Así que queremos que se preparen. Vamos a tener una llamada muy, muy especial en esta pantalla. Por ahí ya está Mac. Maca conectada. Hola, Maca. Tan linda. Está también Alejandro Puente, parte del elenco. Está Silvana, que es la showrunner de Nadie Nos Va a Extrañar.
18: ¿Quién es la chica de hasta arriba? Perdón.
15: Ahí está también.
14: Ay, también está Carla, que amé el personaje de Carla. Qué brutal. No, hombre, me encanta que está también Demetrio. O sea, están todos ustedes. Y bueno, pues vamos a dejar.
18: Cagado de risa, mira.
15: Míralo.
18: Era Demetrio.
16: Ese güey.
14: Me encanta que Camila está. ¿Qué está pasando? Pues yo digo que es momento que dejemos que Silvana tome los micrófonos aquí en los 40. Y de la noticia.
17: Hola a todos, hola chicos.
18: Hello.
17: ¿Qué gustazo verlos a todos? Pues, ¿qué creen que venimos a anunciarles? Que Nadie Nos Va a Extrañar tiene tercera temporada.
15: ¡Se logró! ¡Estamos más felices tú y yo!
18: Por eso no me querían decir para qué eran las flores.
14: Un ramo de flores.
18: Ahora entiendo.
15: No son para tu funeral. No son para tu personaje. Es porque aquí en los 40 están las mejores sorpresas, hermano.
16: ¡Vamos! Qué chido.
14: ¡Qué emoción!
16: Qué buena onda que nos lo están.
14: Sí. Gracias por compartir con nosotros.
20: Queremos felicidades.
16: ¿Cómo se sienten?
20: Más que bueno.
14: ¿Cómo fue esto posible?
20: Gracias a que este proyecto pues genera mucho amor, es hecho con mucho amor y sigue con estrella. Gracias a que la segunda temporada le fue tan bien, nos han confirmado la tercera temporada ya, estamos contentísimos a poder decírselos. Está programada para el primer cuarto del próximo año, entonces pues nada, con muchísimas ganas de reencontrarnos, de volver a juntar a la familia, y ponernos a jugar otra vez con todo el cariño que le tenemos a estos personajes y a esta serie.
16: Qué chido, oigan, ¿se las olieron o no? Porque nosotros estamos por ustedes.
14: No, Camila está ayer,
18: no sé si siguen la llamada.
21: Por engaño.
18: Todos
22: llegamos por engaños.
23: Llegamos por engaño y en el chat estamos intentando descifrar qué pasó.
22: Sí, estábamos descifrando. ¿Por qué estamos aquí? Hola.
16: No, totalmente. O sea,
22: cámara.
16: No, yo estoy así ahorita y cuando me conecto algo en vivo en los 40, yo dije, no puede ser el oso que voy a hacer en este momento. Va a estar increíble, ok.
0: No, no es cierto, de verdad.
14: Oigan, de verdad se lo merecen. Felicitaciones, porque Nadie Nos Va a Extrañar ha sido esa serie que ha logrado conectar emocionalmente con cada uno de los personajes, con cada una de las situaciones, abrir conversaciones de temas súper delicados, como es el tema de la salud mental, el tema de la comunidad LGBT, y tú más también para dar visibilidad. O sea, tantos temas que ustedes están tocando, chicos. La responsabilidad es enorme, pero nadie mejor que ustedes para seguir contando esta historia y dándole vida a esos personajes tan maravillosos. Así que felicidades. Sí, sí. Los queremos mucho. Y es que ven, todos los ibas a extrañar.
16: No, y neta se lo merecen un chorro. Está poca madre lo que están haciendo. Felicidades.
15: Se nota el amor en el proyecto. Sí, se nota como se debe. Qué chido. Eso es muy padre. Cuando un proyecto mexicano crece, todos sentimos mucho gusto. Y pues si decían que nadie los iba a extrañar, tal los extrañaron tanto que tienen tercera temporada.
1: ¡Bravo! ¡Felicidades!
2: ¡Demetrio!
15: ¡Más chamba! Oigan, ¡más cotización en la anda!
16: ¡Impresentables! Estamos en vivo aquí en los 40. Ahorita regresamos.
1: Demetrio con su
16: foto. Pueden ver, estamos todos muy emocionados.
15: Hay mucha emoción.
16: Ahorita regresamos, pero aquí estamos todos celebrando una tercera temporada.
15: Vámonos, porque me estoy quedando ciego y sordo de tanto murmullo.
14: ¡Vámonos! Ya regresamos con más en Impresentantes de los 40. ¡Impresentables!
15: ¡Presentables, no impresentantes! ¡Impresentantes! ¡Tercera temporada!
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25: Ernesto Laguardia se convirtió en el séptimo finalista de la cuarta temporada de La Casa de los Famosos tras pausar momentáneamente el conteo con más de 20 millones de votos. El conductor salió del reality. Este jueves se conocerá al sexto finalista, que podría ser Gema, S. Pérez, Memo, Yair, Mariana o Karina. Los cinco que queden pasarán a la gran final del domingo y disputarán el reconocimiento de 4 millones de pesos.
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25: El huracán Rachel se intensificó a categoría 2, se localiza a 370 kilómetros al sur de Cabo San Lucas y a 430 al oeste-suroeste de Cabo Corrientes. Su circulación generará lluvias muy fuertes en Baja California Sur, Sinaloa, Nayarit y Jalisco.
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25: Sorprendió la muerte de uno de los personajes más polémicos del país. Jorge Kawachi murió a los 58 años de edad. Fue empresario, boxeador, político y personaje de la farándula. Durante los últimos años presentó varios cambios físicos y problemas de salud. Su deceso se debió probablemente a un derrame cerebral.
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25: Cristiano Ronaldo abandonó la concentración de la selección de Portugal previo al partido de Nations League contra Dinamarca. Ante las especulaciones, R7 emitió un comunicado. Dijo que a su debido tiempo contará la verdad sobre sus razones. Ahora es el momento de desear buena suerte a Portugal y a todos mis compañeros sin excepción, afirmó el futbolista. Soy Ivette Parga Ávila.
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26: La temperatura, 16 grados.
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12: Son las 8 con 34 minutos.
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1: Impresentables, son las 8:40 de la mañana, hora centro, y estamos bien emocionados aquí en cabina porque nos está acompañando Clemente de Jumbo.
2: ¡No paramos!
3: Estamos de manteles largos.
1: Estamos de manteles largos.
3: Estamos faneando que es gerundio George Riva Pop, porque nuestra, ahora sí que yo vi pasar mi adolescencia, tu adolescencia y tu adolescencia frente a mis ojitos que no ven.
2: Ay, qué hermoso, de verdad, qué chévere tenerte con nosotros. Hoy ha sido un día maravilloso,
1: tenemos sí,
2: una
1: chido.
2: Gran noticia ahoritita, ya se anunció oficialmente la tercera temporada, nadie nos va a extrañar, pero en este momento saludamos a Alejandro Clemente de Jumbo, una institución del rock mexicano. Jumbo, que además se viene con...
3: Oye, arriba, pero no le digas institución porque se va a sentir viejo mi compadre.
2: Ay, no, jamás.
3: Y cuando te dicen, yo siento que cuando te dicen una institución en la comedia es como que te dicen anciano, ¿no?
2: No, ¿qué tal? ¿Cómo te sientes tú?
4: No, bien, bien.
1: Al millón.
4: Me siento al millón, sí.
3: Al millón.
4: Fresco. Con muy, muy buena energía y la verdad es que contento de estar acá. Gracias.
3: Oye, compadre, yo vivía en Monterrey y te escucho hablar y me da hambre y se me antoja un taco de riñonada de cabrito del el caviar norteño, ¿sí o no?
4: Ayer platicamos justamente del cabrito, hablando de cómo es algo tan exótico.
3: ¿Sí?
4: O sea, que yo a los 5 años, desde que tengo uso de razón, voy los domingos o iba los domingos en familia con mis padres y se pedía la fritada, que es un caldo
3: de
4: sangre.
3: De sangre.
4: Un caldo de sangre.
3: Okay. Chiquito, un caldito, sí.
4: El machito, la riñonada y la cabeza.
3: Sí,
4: o sea,
3: sí.
4: Un taco de sesos para mí era literalmente era un caviar. O sea, era como un gran manjar. Sigue siendo, pero pues ya no lo como.
1: Pero las nuevas generaciones todavía consumen cabrito en Monterrey. Ya le bajaron, ¿no?
4: Yo creo que todavía está la tradición.
1: ¿Sí crees?
4: Sí,
2: qué bueno.
4: Sí.
1: Mira,
4: sí,
1: qué
4: está
1: chido.
4: La tradición.
1: Ahora, estamos platicando que tú vives en Austin, entonces estábamos sí. hablando de lo chido que está Austin. Nos estamos platicando, porque yo, a mí hablar con él se me sale lo fan, pero
3: sí,
1: estamos hablando de que
3: no.
1: Ustedes grabaron alguna vez en este, pues, icónico estudio, el Sonic Ranch. Y nos estabas contando una historia antes de que empezáramos.
2: Sí.
1: Que no estaban en restaurante este discazo, no estaba cuál y cuál.
4: Te platicaba que Sonic Ranch antes ni siquiera se llamaba así, era un solo estudio, ahora son como 6 en dos ranchos de Nogales, ahí en Tornillo, Texas, al este de El Paso. Y en aquel entonces terminamos de grabar Restaurant y la disquera nos pide una canción más. Nos
1: una
4: dice
1: más,
4: el director, ¿por qué no se inventan una canción más? Órale. Y compusimos Siento que ella aquí y se fueron a grabar ahí, que se llamaba Village Productions.
1: Pero entonces fue como un extra, Siento que y aquí, o sea, dos
4: sí,
1: rolísimas
4: ¿qué?
1: Icónicas
4: ¿qué?
1: De Jumbo.
4: Fueron
1: bonus wow, tracks bonus para ustedes.
3: Órale.
4: Wow.
3: Eso pasa, ¿no? Es como muy común de repente en bandas de rock que rolas que no estaban planeadas o que eran bonus tracks se terminan convirtiendo en el proyecto insignia, ¿no?
4: Exacto, realmente esas dos canciones son como la parte más fundamental del restaurante y obviamente también al final del día de nuestra carrera, a la vuelta de 28, 29
1: sí,
4: años
1: claro, sí, claro.
4: De haberlo editado.
1: Oye, y ahora wow, Adiós Inocencia con Karim León.
4: Venga.
1: Esta rola está súper chida. Estábamos hablando, platícanos cómo es que se dio esta colaboración tan, tan random y al mismo tiempo tan chida.
4: Sí,
1: ¿no?
4: Pues otra vez, hablando de la convivencia en un restaurante de comida, hablando de comida otra vez, ahí estando en uno de nuestros restaurantes favoritos, en Suerte, en Austin, Texas, cuando vayan, por favor, no se lo pierdan, de grandes amigos, además. Estamos Karim y yo ahí como platicando, después de haberlo conocido, obviamente, de haber ido a tocar a su cumpleaños en San Carlos, Sonora, y le digo, oye, tengo estos demos de este disco que estamos armando con Jumbo, me gustaría que los escucharas. Entonces me dice, a mí me gustaría escucharlo todo. O sea, como que enséñamelo. Entonces lo escucha, pero cuando pasa Dios Inocencia para la canción, me dice, si por alguna razón estás contemplando que yo colabore o que yo en algo me pueda involucrar,
2: wow,
4: es esa canción.
2: Wow. O sea, él escogió su propia colaboración.
4: Sí, o sea, dijo, mi favorita es Resonante Silencio y también me encantó esta y todo el álbum está genial y lo que tú quieras.
1: Pero
4: yo dijo, quiero cantar esa. En esa rola me dice, esa es la, para mí, la top.
2: La que tiene que ser. Me encanta porque además Música Mágica salió en mayo, son 11 canciones y como que no tenían planeado el tema de esta colaboración. Hablemos un poquito de darle una segunda vida a un álbum al que le está yendo también de igual forma.
4: Sí, realmente Música Mágica se tendría, o sea, tenía que editar la primera mitad del año por razones también de darle visibilidad a estas canciones que, o sea, las primeras 11 que ya estaban grabadas, la colaboración con Jimena Sariñana, que es Te Extrañaré, Vacaciones en el Manicomio con Caloncho.
3: Órale.
4: Y poder darle, esperar para que se terminaran estos otros featurings como Enjambre, Carin León y Jepe, ¿verdad?
2: Ay,
4: que
2: es, wow,
4: que próximamente
3: está increíble.
4: Se chido, va a editar, ¿no? Entonces
1: sí, atascado.
4: Dijimos, pues vamos a editar con el deluxe. Si bien es en octubre o noviembre, vamos a editar también instrumentales, demos, algún outtake, una canción que se queda fuera, que es una canción importante en el disco, pero no la armó. Entonces estaría padre, vamos a presentar ese demo de esa canción que quedó demo fuera. Y la que entró en lugar de Vuelta al Mundo en Espiral fue Libertad, que es un featuring con Enjambre.
1: Qué quedó chido. Muy
3: bien. Está bien chido.
2: Qué cool. Sí.
3: Qué no, padre la apertura a colaboraciones con banda que también la está rompiendo, como ustedes la han roto desde hace 29 años, porque pues son puntos, o sea, son parte muy importante de la famosa avanzada regia de la música, ¿no? Con la que pues tantos corazones nos pusimos a rock and rollear, carnal.
4: Sí, sí, pues ya pasó un buen rato y me da mucho gusto también ver a colegas que siguen haciendo mucho ruido. Obviamente, pues ahí anda Kinky, ahí anda Plastilina Mosh, sí, claro. Gran Silencio.
1: Sí.
4: Obviamente Chetes, también en solitario.
1: Sí, acaba de tener su concierto, 20 años de su disco completamente.
2: Hablábamos
1: de Blanco Fácil.
4: De Blanco Fácil. Ajá.
1: Oye, Adiós Inocencia justo habla de eso, ¿no? Un poquito como de crecer y de looking back y todo el tema.
4: De lo que estamos viviendo nosotros, Polluelo.
1: Sí. No, pero está bien chida esta canción, a mí me gustó mucho, lo platicábamos ayer porque también fuiste al podcast a cotorrear, te lo agradezco mucho. Hablábamos de eso y está muy interesante ver el take que le da Carin León a su voz en el mundo Jumbo. Estuvo bien loco eso, ¿no? Porque también sí, él tiene un rango impresionante. Escucharlos cómo machean queda bien chido, ¿no? ¿Tú tuviste ahí como que ver con eso de dirigir o fue de date, compa?
4: Más bien él tuvo carta abierta para expresarse como él quisiera. Pero creo que fue muy respetuoso en adecuar
1: a la esencia.
4: Su interpretación a la esencia de la rola.
1: Qué chido.
4: Entonces, diste el clavo, yo también pienso lo mismo, siento lo mismo, de que no se salió a querer hacer algo de más.
1: Exacto.
4: O sea, fue muy, como muy, muy acertado y muy otra vez muy respetuoso. Y la neta, pues nos todos quedamos, o sea, la banda cuando la escuchamos fue. Órale, este vato, o sea, es un camaleón.
1: Es una rola de Jumbo.
2: Y es que Karin siempre ha tenido como esa onda rockera, él siempre lo ha expresado, pues su amor, digamos que por también jugar con su voz, y qué lindo que se prestó para eso. A mí me encantó la temática de la canción Adiós Inocencia, porque también es como un revisitarse a uno mismo. Tú ya lo estabas diciendo, mi querido Clemente, ya llevan 28, 29 años con Jumbo. ¿Cómo ha sido de pronto revisitar a través también del Música Mágica de este nuevo álbum todo lo que venían haciendo desde antes, de volver a visitar restaurant ahora con estos ojos? Y bueno, de ahí salir Adiós Inocencia.
4: Claro, pues obviamente en el curso del tiempo, o sea, en el transcurso del tiempo vas cambiando, evolucionando, reflexionando sobre nuevos temas, etcétera. Y una de las posturas del Música Mágica a nivel lírico y a nivel musical es justo ser bien honestos con, pues, ¿dónde estamos parados? Ya no somos los chavitos de 23, 24 años que firmó BMG cuando Restaurant. Sin embargo, somos estos músicos regios que pues, todavía seguimos aportando y queriendo levantar la mano con mucho respeto para decir aquí está México, aquí está el norte de México, aquí está Monterrey.
2: Sí.
4: Y tenemos todavía mucho que decir, ¿no? Entonces, esta postura de Adiós Inocencia es justo ese narrador reflexionando sobre su vida pasada, pero no estancado ahí.
2: No es nostalgia, exacto.
4: No es nostalgia. Te doy la despedida, claro. Adolescencia, inocencia.
3: Y le doy como la bienvenida a una nueva adultez.
4: Y le doy, ¿no? Exacto, y aquí estamos. Y aquí estamos y para adelante, ¿no?
3: Mencionas a, obviamente está Cari León en Adiós Inocencia, mencionas a Enjambre, a Jimena Sariñana, lo cual hace ver que claro que tienen mucho que aportar y que Jumbo se sigue sorprendiendo, ¿no? O sea, se sigue sorprendiendo y sigue escuchando nuevas cosas, porque son grandes colaboraciones, ya lo habían hecho. Y me acuerdo mucho de un disco de Intocable que tenía la X, donde Jumbo se aventaba Enséñame a Olvidar, ¿no?
4: Totalmente, totalmente. Es esa celebración de aniversario que tuvieron, donde invitaron a un montón de artistas y de repente nos llega la llamada y nosotros, pues, qué chico, sí, pero sí. ¿Qué hacemos? Y ya la hicimos, digamos, un rework, una versión que fuera Jumbo. Y al final ellos quedaron súper contentos. O sea, sí, y nosotros sí, también.
1: Buenísima. Hoy estamos aquí platicando con Clemente a las 8:51 de la mañana en Impresentables de Jumbo. Nos vas a tocar una rola ahorita, pero tengo que preguntarte qué está escuchando ahorita Clemente, es la que hago siempre. ¿Qué escuchas? ¿Qué música traes ahorita en tu playlist?
4: Mira, es una pregunta bien interesante y bien compleja. Escucho de absolutamente. Todo. Absolutamente de todo, pero no nada más porque soy fan de la música y porque me dedico a la música. Tengo una compañía de curaduría musical que se llama Sound Deli.
1: Okay.
4: Entonces, por mucho tiempo, por muchos años, escucho todos los días de mi vida, o sea, 7 días de la semana, y durante el día, casi todo el día estoy escuchando música porque estoy armando playlist, identidad para sonora para eventos, playlist para restaurantes, bares, conceptos de hoteles boutique.
1: Wow,
4: Hemos trabajado ahí con un tren turístico, el tren turístico del Chepe, o sea, como que muchos proyectos. Sí,
1: órale.
4: Entonces, wow. Escucho salsa, escucho R&B, electrónica, distintas vertientes de la electrónica que me fascina. Algún día me encantaría incursionar también en poder grabar algo más en esa vena. Obviamente siempre enfocada con algo de groove y espíritu de música hecha también por humanos, pero me gusta de todo. O sea, rock and roll, blues, soul, R&B, funk, pop. O sea, me encanta el pop, la verdad, de todo. En mi playlist hay literalmente como hay Frank Ocean y Mac Miller y MF Doom, hay canciones de Camilo y de o las rolas estas guapachosas de Rauw Alejandro, el último disco de Rauw Alejandro me voló la cabeza. O sea, es como esta reivindicación del legado que dejó Willy Colón, Rubén Blades.
1: Qué chido darte la oportunidad justo de escuchar toda la música que te guste.
2: Qué cool.
1: Sin,
2: qué chido.
1: Sin cerrarte puertas, ¿no?
2: La sí, neta, qué madre. Encanta sí. De verdad tenerte aquí, querido Clemente de Jumbo, sí. Que tienes una guitarra en tus manos.
4: Sí.
2: Así que, pues, vamos a pedirte, obviamente, que la uses y nos regales algo, porfa.
4: Claro, pues ahorita estamos con la única condición de que si me pueden acompañar.
2: Sí,
4: obviamente.
2: Con hombre.
4: No, fíjate. Sí, bueno, ya me di cuenta que traen ahí. Buen tono.
1: Venga, vamos.
4: O sea, ahí va una versión muy desnuda del Cada Vez Que Me Voy.
2: Ay, eso.

0: adolescencias, removiendo recuerdos, situaciones. Qué lindo. Yo siempre lo digo, la música es la mejor máquina del tiempo porque te pone en un lugar, en una situación específica.
1: Oye, sí.
0: Qué bonito recordar esta canción. Y qué nuevos recuerdos de pronto llegan cuando las canciones se vuelven ya parte de uno, de la esencia de la historia, ¿no? Que ya traspasan y que se las has tocado tantas veces que dices, ahora, ¿qué significa esta canción para mí?
2: Es bien curioso cómo trabaja el ser humano, cómo reacciona el ser humano a la canción, a la melodía, a ese momento donde la escuchaste quizá por primera vez y por alguna razón extraña no se nos olvida. Se me hace bien interesante tu la pregunta, la inquietud, porque como que nosotros hemos estado haciendo estas canciones sin pensar tanto, ¿no?
0: Okay.
2: Pero luego en el tiempo te das cuenta que varias generaciones han logrado abrazarlas, escucharlas, cantarlas, y uno lo único que puede hacer por desde esta trinchera, porque pues uno también es bien fan de muchas cosas, ¿no? Yo también me pongo en la postura de fan y digo, wow, quiero ir a ver a mi artista. Este fin de semana voy justo al Austin City Limits.
0: Ay, qué chido.
2: A ver así a artistas que nunca he visto en mi vida, como fan, pero bueno, como banda y como compositores, obviamente pues nunca te detienes a pensar en eso, ¿no? En cómo o de qué manera vas a lograr afectar o a hacer que estas canciones resuenen en el tiempo. Y qué padre poder tener esa oportunidad.
0: Es un don.
2: Es como una gran oportunidad.
3: Pero ya el chile, Bems, perdón, ¿puedo pedir otra rola, güey? Digo,
2: sí, sí,
3: perdón, uno más, güey. Perdón, sí. Estás aquí y la neta, se puede otra.
2: ¿Siento qué o qué? La que quieran, sí, realmente. Sí. Traía con Charlie, mi colega Charlie Castro.
3: Con Charlie, sí, a toda madre.
2: Ya sabes que traíamos montado una versioncita. Desnuda de Adiós Inocencia, pero me puedo aventar fotografía siendo que lo que quieras.
0: Ay,
2: sí,
0: qué,
2: por favor, sí, claro.
0: Pero bueno, cumpliendo sueños.
3: Otra vez, para mí esto es acá un dream.
2: Sí. Otra vez, claro. me acompaña.
3: Sin duda.
2: Sí. Va, venga, obvio.
3: Aquí está Clemente de Yugo. Esto es fotografía.

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0: Nos escuchamos mañana.
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0: Buenos días, ¿cómo amanecemos? ¿Estamos ya? ¿Sí estamos listos? ¿No estamos listos?
1: Así con flojera.
0: Nada, no es cierto. ¿Cómo están? Muy buenos días. Bienvenidos a Bien y de Buenas a través de los 40. Qué gusto saludar en esta mañana, Tapachula 99.5. Lilo Martínez en control, producción de audio. Tapachula, yo quiero saber de ustedes. Así que 962-625-2499. Ya se saben ese mensajero. Y si no, mándenlo directamente.

0: De que casi casi ya estamos a viernes, hoy es jueves y nosotros estamos felices de estrenar este mes. ¡Ay, bienvenido octubre y que sea un mes lleno de, pues, de buenos resultados, de salud, de ánimo, de alegría, de resiliencia, de sabiduría, de inteligencia emocional, de inteligencia en todos los sentidos! Que este mes de octubre nos vaya muy, pero muy bien y lo disfrutemos cada minuto, cada segundo y que estemos bien y de buenas. Esos son nuestros deseos en este primero de octubre, estrenando el décimo mes de este año 2026. Te saludo, soy Josefina Gutiérrez, quédate conmigo, estaremos hasta las 11 de la mañana transmitiendo muy buen contenido, ya sabes, chistes, queremos chistes. Hay que ponernos bien y de buenas desde temprano. Esos chistes bobos, esos chistes tontos, esos chistes que nos hacen reír de la nada con juego de palabras. Obviamente, pues que no te da doble sentido, ¿verdad? Pero bueno, lo importante es que estemos muy contentos y que estés conmigo a través de la radio. Bueno, también en internet, www.radionucleo.com, a través de Alexa, a través de la aplicación de Radio Núcleo, 96.1 Tuxtla, 99.5 Tapachula, Los 40, Corporación Radio Núcleo, la cadena de radio más grande y más importante del sureste mexicano. Esto es Bien y de Buenas. ¡Bienvenidos!
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3: Hola, ¿qué tal? Esta es la información. En el marco de su segundo informe de gobierno, el presidente municipal de Tapachula, Yamil Melgar, destacó que el antiguo basurero a cielo abierto hoy opera como relleno sanitario tipo A, con la capacidad para recibir más de 500 toneladas diarias de residuos sólidos. Yamil Melgar señaló que la reorganización del sitio permite una disposición final más ordenada y responsable con el medio ambiente. Protección Civil informa que se prevé ambiente caluroso a muy caluroso en Chiapas, con temperaturas máximas de 33 a 38 grados Celsius. La interacción de canales de baja presión, la vaguada monzónica y la entrada de humedad favorecerá las lluvias y tormentas aisladas, principalmente por la tarde, acompañadas de actividad eléctrica y rachas de viento. La ONU, a través de ACNUR, alertó que cerca de 8.3 millones de refugiados y personas desplazadas podrían quedarse sin asistencia debido a los fuertes recortes en el financiamiento humanitario. ACNUR pidió a los países donantes aumentar urgentemente sus aportaciones, al advertir que si los recortes continúan, algunos sistemas de protección podrían dejar de funcionar y aumentar la exposición de las personas desplazadas a violencia, explotación y abusos. Gracias por su atención, le informó Carmen López.
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0: cuando vi el reloj dije, ¿what? Porque sí, obviamente tengo mis alarmas, pero solita me despierto.
1: ¿Cuánto te despertaste tarde? ¿20 minutos?
0: No.
1: ¿Una hora?
0: No.
1: ¿Más?
0: Sí.
1: Ah, bueno.
0: Es que vi el reloj y dije, 8:15.
1: Ay, normalmente te despiertas a las
0: 5:30 de la mañana.
1: Ahora sí se te pegaron las sábanas, ¿eh?
0: Yo no sé si estaba yo muy cansada.
1: Sí, ya está bien, es normal.
0: Morfeo dijo, a ver, hermosa, preciosa, quédate conmigo.
1: Es jueves.
0: Es inicio de mes, pues así me recibió octubre. Así me recibió
1: primero de octubre.
0: En brazos de Morfeo, me apapachó. Yo dije, también me va a dejar consentir, como de que no. Bueno, entonces, ¿en qué estaba? ¿De cuántas tazas de café tomó?
1: Pues
0: 5:30 de la mañana, ustedes no sé, díganme. Al 961-61-50489 en Tapachula. Oye, Tapachula hoy es protagonista del programa, porque hoy es el Día Mundial del Café. Y si hay un café excelente, de altura y lo máximo. Lo máximo, el café de Tapachula, el café de Soconusco, de esas fincas maravillosas, de una historia de fincas de café que pusieron en alto y siguen poniendo en alto al estado de Chiapas. Y a este oro negro le habían dicho en su momento, no, ¿verdad? Ese es el petróleo. El oro verde es el aguacate. Bueno, debe haber tenido algún nombre de oro, ¿verdad? Pero lo más importante es que vaya, el café, pues, ¿qué te digo? Empiezo, hago primero una taza de 260 mililitros en la mañana. Una, dos, tres, cuatro. Después me vengo a trabajar.
1: ¿Cuatro? ¿Antes de que vengas a trabajar?
0: Sí.
1: O sea, estamos hablando de que te tomas un litro antes de venir a trabajar.
0: ¡Sí! Y ya traigo mi super termo.
1: Sí, de otro medio litro.
0: Pues,
1: sí, son los pequeños que traes. Sí, sí, son de 500.
0: ¿De 500 mililitros?
1: Sí.
0: Ok. Sí, entonces, ese ya me dura toda la mañana aquí en el trabajo.
1: Estos son de 900.
0: Ah, ok. Sí, de 500 mililitros. Entonces, ya ese me dura toda la mañana.
1: Ok,
0: y entonces, sí, creo que termino de tomar café por ahí de las 12 del día. Una de la tarde a más tardar.
1: Hoy sí son unos 2 litros.
0: Yo creo, ¿verdad? Entonces, pero de ahí en fuera, ya no vuelvo a tomar café en todo el día.
1: Solo digamos que hasta la mitad del día, hasta la 12 del día, del día.
0: Así es.
1: Ay, sí está bien.
0: ¿Sí es mucho?
1: Bueno, te diré que...
0: ¿Cuántos mililitros es una taza de café, radio? Escuchas, ¿ustedes saben cuántos mililitros es una taza de café?
1: 355.
0: ¿Sí?
1: Aproximadamente.
0: Bueno, ahorita vamos a ver, ¿cuántas tazas de café te tomas?
1: No, menos.
0: ¿Menos? Sí. Así como Peña Nieto.
1: No, es que como esa.
0: Tres, no, menos
1: 300.
0: Cinco.
1: Como okay, 300 mililitros.
0: Ok, ya fui a gorrear. Ya fui a pedir porque hoy no me dio tiempo de café, no me dio tiempo de nada. Pero ya estamos aquí, digo, desde temprano, puntualitas estamos. Oigan, pues a ver, yo quiero saber, Tapachula, 962-625-2499, ¿cuál es el mejor café del mundo? Ya sé, pero ustedes empiecen a promocionar marcas. Hoy es Día del Café, hoy estoy bien y de buenas, así que vamos a apoyar los cafés chiapanecos, que sean de Chiapas, ¿ok? 961-6150489 en Tuxtla, 962-625-2499 allá en Tapachula. Y nos vamos con música. Oye, traigo peticiones, ¿eh?
1: ¿Qué rola? Dímela.
0: Ay, me gustó. Bueno, no sé si ya tenemos la nueva de María José.
1: Ay, no sé, la neta.
0: No, la mala del cuento. ¿Cuántas veces te han dicho que eres el malo o la mala del cuento? De alguna historia, de alguna situación. A mí, muchísimas veces.
1: Ah, sí, sí la está, sí la tengo.
0: ¿Sí la tienes?
1: Sí.
0: Ok. Vamos con la mala del cuento de María José, aquí en Bien y de Buenas, a través de los 40.

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2: De acuerdo con el panorama de la educación 2026 de la Organización para la Cooperación y Desarrollo Económicos, en México 4 de cada 10 jóvenes de entre 25 y 34 años no han concluido la educación media superior, aunque la cifra representa una mejora respecto de 2015, cuando alcanzaba 55%, México continúa por encima del promedio de los países de la organización del 12%. El problema también muestra grandes diferencias entre las entidades del país. Mientras que en la Ciudad de México, 32% de los adultos no cuenta con estudios de educación media superior, Chiapas, la proporción llega a 69%. Estas cifras reflejan que las oportunidades para continuar y concluir los estudios no son iguales en todo el territorio nacional y están relacionadas con las condiciones sociales y económicas de cada región. Otro dato relevante es la situación de los jóvenes de 18 a 24 años que no estudian, no trabajan, bajan ni reciben capacitación. En México, este grupo disminuyó de 23 a 19%, pero aún se encuentra por encima del promedio de la organización del 13%. Los datos muestran que México ha logrado avances en la reducción del rezago educativo durante la última década, pero persisten desafíos importantes para garantizar que más jóvenes concluyan la educación media superior. Hasta el siguiente comentario.
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7: Son las 9:31.

0: México, pues es el exportador de café a nivel mundial. Para nosotros una mesa con antojitos o con desayuno mexicano no nos sabe si no es el café. Hay quienes nunca vamos a arrancar el día si no tomamos café, definitivamente. Vamos a platicar el día de hoy en Bien y de Buenas un poquito acerca de la historia del café en Chiapas, porque vaya que el café chiapaneco, debo de decir que lo voy a presumir siempre, a pesar de que yo viví en la Ciudad de México, nunca tomé un café que no fuera de Tapachula. Nunca. Jamás. En serio. O sea, mi papá era extremadamente exigente con el café.
1: Vivieron ahí una temporada en Tapachula, ¿no?
0: No, pero íbamos bastante seguido, pero le mandaban la cajita.
1: Le mandaban la, sí,
0: por
1: claro.
0: Por supuesto, era nuestra cajita, la típica cajita chiapaneca con mecate de huevo. Sí, sí, sí, nos mandaban todos los insumos chiapanecos. Estamos hablando de queso de bola, crema, embutidos, café, quesillo. No, el quesillo sí se, ese no, no era muy, muy, ese sí lo compraba. Pero, ¿qué otra cosa? Ay, también nos mandaban hasta frijol de Chiapas. ¿Te imaginas? Y obviamente el café, yo creo que a mi papá le mandaba por kilo cada semana.
1: Qué chido, ¿eh?
0: Y es que sabes una cosa, si había alguien promotor del café chiapaneco era mi papá.
1: Por supuesto.
0: Iba a oficinas de gobierno, a donde fuera, llevaba siempre su kilo de café para regalar. Qué bonito. Oye, tenemos entrevista y tenemos plática y voy a disfrutarla de sobremanera porque como buena chiapaneca, marca Chiapas para mí es una, realmente es... Digamos con no puedo decir etiqueta, pero podríamos decirlo como una idea de dar a conocer a Chiapas a nivel mundial de una forma colectiva, de una forma inteligente, que a partir de Marca Chiapas se han dado a conocer tantos y tantos proyectos, emprendimientos y sobre todo artesanos. Es como conocer a Chiapas, un pedacito de Chiapas en Marca Chiapas. Regresamos y ahorita vamos con la plática.
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0: iniciamos hace 17 años y desde hace 3 años estamos celebrando con un festival anual. Este es el tercer festival. Va a ser en San Cristóbal de las Casas el 7 y 8 de octubre. El día 9 vamos a estar en Zinacantán. Okay. Y posteriormente el 14 y 15 vamos a estar aquí en Tuxtla, esos últimos días enfocados al cacao.
1: Pero a ver, en este festival, ¿qué vamos a encontrar?
0: Pues mira,
1: ¿en qué parte de San Cristóbal va a ser?
0: Es en San Cristóbal de las Casas, es multisede, vamos a estar en el MUSAC, ahí va a haber una expo de puntos de la Chiapanequidad, pero especializada para productos de marca Chiapas, y a un costado está el recinto Casa Mazariegos, y ahí se van a estar llevando a cabo distintas pláticas. Vamos a tener un Oktoberfest, estamos impulsando también todo lo que es la producción de cervezas artesanales.
1: ¡Qué rico!
0: Vamos,
1: es que es muy rica, o sea, me llevaron en Querétaro, sí, en Querétaro, a un lugar también.
0: A Hércules.
1: ¡Ahí sí! ¡Qué bárbaro! Entonces, ¿cuál elijo? Y el sabor no sabe alcohol, o sea, realmente es sentir el sabor de la cerveza artesanal.
0: Entonces, bueno, en este recinto, que además es muy lindo y que refleja mucho de la arquitectura de San Cristóbal, pues van a ver desde productores de cervezas, van a ver productores de alimentos tradicionales, como los típicos embutidos o algunos de los principales restaurantes que son más emblemáticos. No voy a decir nombres porque si no menciono a uno, luego se van a enojar nosotros.
1: Pero estamos hablando de cuántas marcas, aproximadamente.
0: Yo creo que vamos a tener alrededor de, entre los dos puntos, de 60 marcas. Actualmente en Marca Chiapas han pasado por el signo distintivo más de 600 empresas. Tenemos más de 2,600 productos certificados. Y pues detrás de cada certificado, pues hay muchísimo esfuerzo, ¿no? Desde el empresario que se esmera por cumplir todas las normas, por cambiar el etiquetado, por hacer las correcciones que tiene que hacer a su inmueble. Quienes somos emprendedores sabemos que no hay emprendedor que no truene un negocio. Y entonces, pues es parte de la talacha de abrir la cortina todos los días, pero sobre todo de, en comunidad, decir, queremos llevar al mundo lo mejor de nuestra tierra. Eso es básicamente lo que hacemos en Marca Chiapas.
1: En Marca Chiapas. Ahora, tenemos un minuto y nos vamos a corte y regresamos. Ok. Lo más interesante aquí, cuando una persona, y acabas de mencionar una palabra clave, el emprendimiento, está emprendiendo algo y quiere tener el sello de Marca Chiapas, hay varios requisitos. ¿Y cuánto tiempo dura?
0: Tenemos una alianza con la red de incubadoras del estado de Chiapas. Ajá. Entonces lo primero sería acercarse a cualquiera de las ventanillas. Si tu producto es turístico, pues acércate a la ventanilla de turismo. Ellos te van a canalizar con alguna de las universidades, te van a dar todo el know-how. Y el proceso, si eres nuevo, pues se pide una antigüedad mínima de 2 años. Ajá. Pero si ya tienes más de los 2 años, dependiendo del tipo de producto o servicio, te puede llevar entre 6 meses y 1 año, dependiendo de lo que tengas que hacer, porque muchas veces son cosas menores. A veces es cambiar un cristal o poner un extractor, pero a veces tienes que poner piso antiderrapante para cumplir las normas oficiales mexicanas. Okay. Entonces depende del producto o servicio, pero lo más divertido es que esto se hace con asesoría de expertos y que no cuesta un peso. O sea, más allá de la inversión que tienes que realizar como emprendedor, si estás dispuesto a hacerlo, nosotros te apoyamos.
1: Oye, vamos a ir a un corte. Tapachula, están escuchando con atención a todos los que vayan a venir a Tuxtla Gutiérrez, pues ya saben, pueden irse también a San Cristóbal de las Casas, 7, 8 y 9. Aquí en Tuxtla Gutiérrez, 14 y 15. Todo obviamente en este maravilloso mes que empieza. Vamos a un corte y regresamos.
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0: Bueno, vamos a resumir ya para terminar esta plática con Fernando Cepeda, Fernando Cepeda, presidente del Consejo Regulador Marca Chiapas. A ver, estamos hablando 7, 8 y 9 en San Cristóbal.
1: En San Cristóbal, así
0: okay,
1: es.
0: Ok, las actividades dices que van a ser en diferentes lugares.
1: Así es.
0: Ok, ya nos dijiste en Casa Mazariegos.
1: En Casa Mazariegos el día 8, esa es la sede principal, y a un costado en el MUSAC también van a haber un punto de venta.
0: Ok, y de ahí también, ¿en qué otros lugares y qué van a estar haciendo?
1: Ok, estamos impulsando algunos de los establecimientos que cuentan con el signo distintivo, entonces se está invitando a la audiencia a que nos acompañen a desayunar y a conocer los sabores de Tarumba y en el Hotel Sombra del Agua. Va a haber una cena que se llama Cena de Ámbar en Tierra y Cielo. Están participando distintos empresarios y distintas marcas del café, del cacao, del ámbar, obviamente de la gastronomía. Y también el día 9, nos vamos a Sinacantán a vivir una experiencia de inmersión. Es una experiencia para un grupo de 30 personas. Quienes quieran, en la página de internet de Marca Chiapas o a través de las redes se pueden inscribir. La intención es ir a pasar toda una mañana, y eso es un producto que estamos ya vendiendo con tour operadores, tanto locales como internacionales, porque pues en Marca Chiapas tenemos a los artesanos, pero tenemos también a productos, alimentos y bebidas como el Posh, y tenemos también los servicios turísticos. Entonces es un ecosistema, y lo que estamos haciendo es generando mayor complejidad, que no es que queramos volver más compleja la vida, sino lo que queremos es que pueda haber como una cadena de valor y que todo aporte y que todo sume. Entonces eso es lo que estamos haciendo en San Cristóbal. Y luego 14 y 15 vamos a tener aquí también un cóctel en Madre Cuché. Vamos a dar a conocer espirituosas chiapanecas, una plática sobre estos tres grandes productos que tenemos, el Posh, el Comiteco y el Ron de Chiapas, que tiene una gran historia. Y el día 15 vamos a tener en la Unicach, ahí está la parte académica, una serie de conferencias enfocadas al cacao. Y para concluir el festival, ese día se va a llevar a cabo la final de Promesas del Chocolate, capítulo Chiapas. Es la primera vez que tenemos un capítulo Chiapas de este concurso nacional, que es el concurso más importante del chocolate que existe. Lleva 5 años haciéndote, este es el 6º año. Y entonces esto va dirigido a estudiantes de gastronomía, tienen que formar equipos de 4 personas, inscribirse, participan, y los ganadores se van con pase directo a la final, que es en Tabasco, con todo pagado por Marca Chiapas.
0: Pues ahí está toda la base de Marca Chiapas. Felicidades, porque es verdaderamente evolucionar la manera de dar a conocer a Chiapas, y la verdad que qué padre está todo el plan. Bueno, pues ya saben, aquí está toda la invitación. Aquí dice visita y conoce también nuestros museos Marca Chiapas.
1: Así es, tenemos
0: Museo de Historia y Curiosidades de San Cristóbal de las Casas, Museo del Café, Museo del Jade, Centro de Textiles del Mundo Maya, Cacao, Museo del Cacao y Chocolatería Cultural. Bueno, pues ahí está la invitación. Fernando, qué gusto volverte a ver. Gracias por haber estado aquí en la cabina 40. Y pues ahí está la invitación para que todos los que aman a Chiapas conozcan más de Chiapas, con la oportunidad y sobre todo con esta propuesta que Marca Chiapas les está brindando.
1: Así es, para amantes de lo chiapaneco, para personas que, ¿sabes qué es lo único que te voy a corregir el día de hoy? Que hay personas que no inician el día sin tomar café. No, tú así decías, ¿no? No, si yo no tomo café, no me despierto. Bueno, yo me despierto para tomar café.
0: Bueno, yo creo que ya le vamos a robar la frase, ¿verdad? Gracias, Fernando, qué gusto. Y
1: gracias,
0: nos despedimos de las redes sociales.
1: Gracias
0: de los 40. Vamos a un corte, estás en Bien y de Buenas a través de los 40.

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0: 10 de la mañana con 2 minutos. Ya comenzamos bien y de buenas desde las 9 de la mañana, pero ya estamos en la segunda hora de bien y de buenas. 961-61-504-89, Tapachula, 962-625-2499. Bueno, pues es que el café de Chiapas es un tema para mí importantísimo, pero quiero mandar saludos a todas las personas que nos están escuchando completamente en vivo en Tapachula, a todos los que van detrás del volante, a los que ya están trabajando, a los que están en casa, a los que nos escuchan, simple y sencillamente traen sus audífonos y traen la aplicación de Radio Núcleo desde su 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Y también quiero saludar a las personas que nos escuchan en San Cristóbal de las Casas, en San Fernando, en Chiapa de Corzo, en Berriozábal, en Coita. Gracias por estar en frecuencia 96.1 de los 40. Y somos Corporación Radio Núcleo, la cadena de radio más grande y más importante del sureste mexicano. Allá Lilo Martínez, me está diciendo Lilo Martínez que en Tapachula está nublado y que estuvo lloviendo muchísimo. Ay, las lluvias de Tapachula. Dicen, Tapachula nos llueve. Llovió noche y madrugada desde ayer y amaneció nublado. Es que esas lluvias de Tapachula son épicas. Recuerdo tanto. Y la vegetación. Y sobre todo el olor a tierra mojada. Y el olor a café. Ahorita vamos a hablar precisamente un poquito acerca de la historia del café. Del Soconusco. De cómo ha llevado en alto a Chiapas a todo el mundo. Y cómo el café chiapaneco compite y se valora y se, pues digamos que se cotiza. Y literal, se cotiza. Manuel Ali, en control y producción de audio. ¿Ya estás nervioso, Manuel?
1: Poco.
0: ¿Estás poco nervioso?
1: Un poco.
0: Todavía no puedo decir por qué puedes estar nervioso. ¿No?
1: Sí, ya ahorita ya es Vox Populi.
0: Si no sabe Dios, que lo sepa el mundo. Sí, digo yo.
1: No,
0: es que Manuel Ali está pues a punto de estrenarse como papá. Entonces, pues la verdad es que ya veíamos a Majo, a Calderón aquí por los pasillos y decíamos, ¿en qué momento te iba a mandar un TikTok? Buenísimo. Ajá. De que hicieron de cuando sabes que tu compañera se va a dar a luz en la oficina.
1: Es que sí lo íbamos a hacer, pero
0: está buenísimo. Pero tenían que comprar las batas y demás. Sí. Está buenísimo el de TikTok porque literalmente llega la chava ya 9 meses.
1: Sí.
0: Entonces los compañeros voltean a verla y ponen cara de sorprendidos y automáticamente cada uno saca su cubrebocas, su
1: guantes, batas, sí.
0: Ajá, y va caminando los pasillos y van sosteniendo a ver a qué hora chispa. Así estaba.
1: El que hizo fue el de falta para Patroclo. Y ya puso en su ese cubículo que Patroclita se fue a se fue de vacaciones por el
0: por bebé. Maternidad. Ay, pero qué padre. Yo digo, ¿estás nervioso? Porque digo, todos nos ponen nervioso cuando vas a tener un bebé. El papá también, fíjense. Al papá también se pone nervioso. ¿Cómo de que no?
1: Sí, pues.
0: Sí, claro. Y hoy me encanta porque la paternidad y la maternidad, ahora ya espero de verdad que siga contagiándose no es moda, esta nueva forma de ser. El papá coopera al igual que la mamá.
1: Sí.
0: Porque la mamá también trabaja al igual que el papá.
1: Sí.
0: Porque antes era de que no, yo tengo que descansar porque tengo que salir a trabajar. Entonces la mamá realmente se hacía cargo de todo. Todavía existe.
1: Todavía.
0: Aunque te voy a decir que aunque te seas CEO del hogar, recuerda que yo ya no voy a decir ama de casa.
1: Sí, claro, claro.
0: Ahora, cuando decides ser CEO del hogar, también tiene que cooperar el marido, o sea.
1: Claro.
0: O sea, lava tu traste, ayúdame a hacer la comida. No como una obligación, sino también como una parte de colaboración, ¿no?
1: Es parte de lo que te toca.
0: Y bueno, eso me gusta ahorita de las nuevas generaciones, que los papás están nerviosos cuando ya van a ser papás y están también cambiando el pañal y se turnan para ayudar a la mamá si está lactando. Pues
1: y vamos a cursos.
0: Y van a cursos y todo. O sea, aunque la mujer esté lactando, pues que le esté echando porras.
1: Sí.
0: ¿No?
1: Sí, la verdad.
0: Que
1: es
0: le
1: que
0: ayude
1: sí.
0: a arrullar al bebé y demás. De eso de todo corazón que se vea todo muy, muy, muy, muy bien.
1: Gracias.
0: Y que Camilo sea dormilón.
1: Esperemos.
0: Ay, mira, ahorita tengo un nuevo fan que soy muy feliz de que sea. Ay, okay. Mi hijo Diego nos está escuchando.

0: dormíamos nada.
1: Fue lo primero que compramos.
0: ¿Ah, sí? Ah, sí. Qué bueno. Porque de verdad era impresionante. Y conforme fue creciendo, fue aumentando el nivel de actividad. Claro. Entonces, así como bebé suelto, que se salía y gateaba, gateaba. Así era Diego. Y ya después, cuando aprendió a brincar y dar marometas, se creyó Spider-Man.
1: Claro.
0: Ya lo estoy ventilando, va a decir, ya no te voy a escuchar, mamá.
1: No, pues es parte de la niñez.
0: Entonces compré disfraz de Spider-Man desde los 2 años hasta los 20 años. Nada, es cierto.
1: Ahora sí te está ventilando.
0: Ahora sí te estoy ventaneando. No, no. No, pues yo creo que, no sé, ya era como de 10 años.
1: Sí, ajá, sí, normal.
0: Pero, ajá, entonces era genial. Era genial, qué bonito.
1: ¿Y las fiestas eran de temática de Spider-Man?
0: Él iba disfrazado a todas las fiestas de sus amigos.
1: Qué chido.
0: Ya se disfrazaba de Spider-Man, de Superman y todo, y ya le llevaba yo ropa aparte para que se cambiara. Pero decía, es que yo quiero ir disfrazado.
1: Ok.
0: Sí. Pero sí, las fiestas temáticas de Spider-Man, sí, claro que sí. Uy, es que yo soy fan de festejar las piñatas y los cumpleaños de los niños.
1: Se me imagino.
0: O sea, a mí, de verdad, señoras y señores, yo sé que muchas veces el presupuesto no está. ¡Ay, qué bárbaro! ¿Cómo hay presupuesto? Pero hay que celebrar los cumpleaños de los niños.
1: Sí, sí, justo.
0: Sí. Tenemos corte, bienvenidos a la segunda hora de Bien y de Buenas Tapachula. Aquí vamos a platicar acerca del Soconusco y del café.
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4: ¿Qué tal? Muy buenos días. Vamos con el avance informativo. Con una nueva integración ciudadana y de partidos políticos, quedó instalado el Consejo Local del INE en el estado de Chiapas para dar inicio formal a los trabajos del proceso electoral concurrente 2026-2027. Con motivo de la instalación, el consejero presidente Ricardo Olvera Aguilar refrendó el compromiso de la institución de llevar a cabo las elecciones en el próximo 6 de junio de 2027. En torno al fallecimiento de 3 recién nacidos en el Centro Médico Nacional de Occidente en Guadalajara, Jalisco, la Secretaría de Salud y el Instituto Mexicano del Seguro Social informaron que un equipo nacional de especialistas realiza una revisión integral de la unidad con la participación de expertos externos. Estos hechos se encuentran bajo investigación de la Fiscalía General de la República. A unas horas de que se cumpla un año de la huelga en el Nacional Monte de Piedad, el sindicato y la institución llegaron a un acuerdo que pone fin al conflicto laboral. Así lo informó la Secretaría del Trabajo y Previsión Social. La institución informó que reanudará operaciones en sus sucursales el miércoles 7 de octubre y a partir de ese día, los clientes pueden acudir a cualquiera de ellas. Hasta acá, el avance informativo. Se despide de ustedes, Alexander Pérez.
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0: Y yo voy a platicar un poquito, porque la verdad es que hablando de Tapachula precisamente, hablamos también de comida. ¿Por qué? Porque soy muy tragona. ¿Por qué? Porque me gusta comer rico. Y si algo puedo decir en Tapachula, es que se come delicioso. Fíjate que algo que me llama la atención es que hay mucha comida china en Tapachula.
1: Sí, cierto.
0: Y precisamente hay mucha comida china porque pues es parte de la identidad de Tapachula. Es una historia. Por la llegada de los inmigrantes chinos, que les mandamos un saludo a todos los que tienen ascendencia china en Tapachula. Y ha dejado una huella que ha durado muchísimo, pero sobre todo se ha permanecido en los restaurantes y en los sabores. ¡Qué buena comida china se come en Tapachula! Es más, ya está medio hambre. Ya me dio hambre, de verdad que sí. Y bueno, pues además de que sabemos que en Tapachula se comen platillos típicos, nuestros platillos regionales y demás, la verdad que la gastronomía ahí en Tapachula sí tiene muy marcada esa influencia cantonesa. Muy, muy marcada. Si vas a Tapachula y no comes en un restaurante chino, a ver, oigan, en Tapachula que me están escuchando, mándenme mensajito 962-625-2499. Porque yo quiero saber cuál es el mejor restaurante o de los más recomendables de comida china allá en Tapachula. 961-61-50489 o 962-625-2499. Porque te voy a decir que las personas que viven en Tapachula ya tienen así como que identificados sus restaurantes favoritos.
2: Okay.
0: De comida china. Entonces, porque cuando llegas a Tapachula, no conoces a gente de Tapachula que te diga dónde puedes ir a comer rico. Pues tú entras al primero, a lo mejor no te convenció, o a lo mejor descubres la joya de la corona, no lo sé.
2: Claro, claro.
0: Pero bueno, la gente de Tapachula, dígame, ¿qué restaurante es buenísimo, así riquísimo, recomendable de comida china? 962-625-2499. Me decía, ay, es que no puedes decir el nombre. Ah, yo sí, porque estoy bien y de buenas. Aparte es una probadita para que vean que sí, cuando mencionas el nombre de un negocio en radio, antojamos.
2: Sí, qué rico.
0: Ya se me antojó la comida china, oye. Ay, voy a comer comida china hoy aquí en Tuxtla.
2: Okay.
0: Vámonos con música. Estás en Bien y de Buenas a través de los 40. Y regresando vamos con el horóscope. Así le dijeron, horóscope. ¿Cómo le pondremos a nuestra sección de horóscopo? Ah, no, porque nos despedimos con el horóscopo.
2: Sí, pi.
0: ¿Verdad? No es cierto. Vamos con la palabra del día, que ya la tengo. Y ya saben, esa palabra que nunca vas a ocupar en tu vocabulario. Que ni siquiera sabes que existe. Pero qué interesante saber de su existencia porque está dentro de la RAE. Y que aparte, si la adoptas y te gusta y te la memorizas y la sabes usar, te vas a escuchar dos rayitas más arriba de cultura.
2: Sí, claro.
0: ¿Verdad? 10 de la mañana, 34 minutos.

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1: Para que también sepan, y ahorita nos va a dar la dirección en donde podemos acudir con usted a consulta. Pero hablando del hormigueo, ¿qué relación existe entre hormigueo, entumecimiento o esa sensación de debilidad y la salud de los nervios?
2: Bueno, como bien ha dicho, creo que seguramente a muchos de nosotros nos ha pasado que sentimos que se nos duermen las manos o los pies, o que tenemos esa sensación como de pequeños piquetitos en la piel, que es generalmente lo que los pacientes nos refieren. Y en ocasiones puede ser algo pasajero, por ejemplo, por mantener una postura durante mucho tiempo, estar sentados, parados, la misma posición. Cuando estas molestias aparecen constantemente o duran mucho tiempo o se acompañan de la debilidad, entonces es importante investigar qué las está provocando. Podemos imaginar nuestros nervios como una red de comunicación que conecta el cerebro con todo nuestro cuerpo, y cuando algo está afectando esta comunicación, pues estos síntomas como el hormigueo, pues son los que principalmente experimentamos, ¿no? Por eso siempre es importante que no normalicemos estos síntomas ni asumamos que todo se debe a una misma posición o a una falta de alimento. Lo importante es acudir a valoración para que podamos encontrar la causa y tratarla correctamente.
1: Y por ejemplo, ¿en qué situaciones un médico puede considerar necesario complementar nuestra alimentación con vitaminas del complejo B? Y aparte, ahorita mencionó de acudir con el médico, ¿a dónde podemos acudir con usted?
2: Bueno, mire, eso que se comenta sobre en qué situación debemos complementar, siempre, como le digo a mis pacientes, esto depende mucho de cada persona, de cada organismo, porque no todos tenemos las mismas necesidades y no todas las personas pueden, la alimentación que tienen suplementa todas las vitaminas que necesitamos. Por eso la palabra suplemento alimenticio, en este caso también con las vitaminas. Por ejemplo, podemos considerar la suplementación cuando identificamos que existe una deficiencia de alguna vitamina, cuando una persona tiene problemas para absorber los nutrientes de los alimentos, o cuando presenta una condición que aumenta las necesidades o el riesgo de desarrollar una deficiencia. Entonces, es importante revisar la alimentación y los antecedentes médicos del paciente. A veces pensamos que si estamos cansados o tenemos poca energía, no necesitamos más que un cafecito, ¿no? Que aquí, como usted lo había mencionado anteriormente, en Tapachula es delicioso, pero necesitamos tomar vitaminas. El cansancio puede tener muchísimas causas. Las vitaminas pueden ser grandes aliadas de nuestra salud cuando están correctamente indicadas, pero lo más importante es utilizarlas de manera responsable y de acuerdo de las necesidades de cada persona. 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
1: Doctora, vamos a ir a un breve espacio comercial y regresamos porque tengo dos dudas más. Y bueno, a toda la gente que nos está escuchando en Tuxtla Gutiérrez y también en Tapachula, recuerden que toda esta información es de especialistas y sobre todo atender nuestra salud y no pasar de largo muchas veces síntomas, que a lo mejor lo que necesitamos precisamente es un suplemento alimenticio. Vamos a un corte, regresamos con la doctora María Fernández Martínez Urbano para platicar más acerca de las vitaminas del complejo B y la salud del sistema nervioso.
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5: De vuelta, continuamos con la doctora María Fernández Martínez Urbano, porque la verdad toda esta información para nuestra salud, que siempre queremos estar bien y de buenas. Doctora María Fernanda Martínez, tengo dos dudas más. Por ejemplo, cuando un hormigueo, dolor o adormecimiento requiere acudir con un médico especialista, ¿en qué casos es?
6: Bueno, yo les diría que aprendamos a escuchar a nuestro cuerpo. Si sentimos hormigueo de manera ocasional, finalmente puede ser algo pasajero, pero si se vuelve frecuente, no desaparece, empeora o perdemos a la sensibilidad o la fuerza, es momento de buscar atención médica. Por ejemplo, si una persona se siente constantemente con ardor en los pies, se le duermen las manos con frecuencia o comienza a tener dificultades para caminar, obviamente no debería dejarlo pasar ni automedicarse. Lo ideal es acudir primero a un médico general que podría realizar una valoración y determinar si es necesario solicitar estudios o referir al paciente con un especialista. Y hay algo muy importante. Si aparece de manera repentina una debilidad de un lado del cuerpo, desviación de la cara o dificultad para hablar, debemos acudir inmediatamente porque podría tratarse de una emergencia neurológica. En conclusión, no podemos esperar que los síntomas sean intensos para buscar ayuda. Detectar la causa a tiempo puede hacer una gran diferencia en la atención y la evolución del paciente.
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6: 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En las presentaciones que combinan las vitaminas B1, B6 y B12, cada una tiene una función específica. 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En la práctica médica, realmente estas vitaminas pueden ser de utilidad cuando existe una deficiencia o una indicación clínica para su administración. Por eso es importante valorar a cada paciente y determinar qué necesita de acuerdo a sus síntomas antecedentes. NeuroBion definitivamente es una alternativa dentro del manejo médico como está indicado, pero lo fundamental siempre es identificar la causa y el problema y elegir el tratamiento adecuado para cada persona. Mi recomendación es que no normalicemos los síntomas como el hormigueo, el adormecimiento, la debilidad, y que tampoco nos automediquemos. Lo ideal es acudir a un profesional de salud para recibir esta orientación adecuada y aprovechar los beneficios de las vitaminas de manera responsable. NeuroBion siempre ha sido una excelente opción para estos casos.
5: Pues que no nos queda más que agradecerle, doctora María Fernanda Martínez, médico general. Y gracias por habernos compartido sus recomendaciones, por resolver también las dudas y recordarle a todo el público en Tapachula, aquí en Tuxtla Gutiérrez, que NeuroBion forma parte de las opciones disponibles para el cuidado de la salud y el aporte de las vitaminas del complejo B. Así que consulten siempre a su médico. 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Y gracias, doctora, muchísimas gracias. 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
5: Muchísimas gracias, doctora María Fernanda Martínez. 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

0: Ya nos vamos, muchísimas gracias. Ya no nos dio tiempo de decir la palabra del día de hoy, pero sí vamos a despedirnos rápidamente. ¿Da tiempo o ya no da tiempo del horóscopo? Ya no da tiempo. Bueno, pues ya nos vamos. Gracias por habernos acompañado el día de hoy en Bien y de Buenas a través de los 40 Tapachula. Gracias Tapachula, Lilo Martínez. Bueno, pues cuídense de la lluvia. Recuerden que si llueve muy fuerte, por favor tomen sus precauciones, pues resguárdense en algún lugar en lo que pasa la lluvia. Si hay corrientes grandes, pues eviten salir a la calle, ¿ok? Gracias Tapachula. Y aquí en Tuxtla Gutiérrez, gracias Manuel Ali, en control y producción de audio detrás de este micrófono. Yo me despido. Soy Josefina Gutiérrez y recordemos juntos que los problemas nunca van a ser más grandes que nosotros. Que tengan excelente día e inicio de mes. Disfruten del día del café. Hasta mañana. Bye, bye.
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5: Hola, soy Sam y esto es Los 40 News. La historia de Motorama y México ha tenido varios capítulos increíbles, pero nada como la primera vez que la banda llegó a nuestro país para un show. Fue la muestra de que había un deseo real de parte de los fans y de que es posible un gran concierto sin empresas de renombre de por medio. La convocatoria para traer a Motorama por primera vez a México se hizo por medio de la plataforma Bandtastic, la cual funcionaba con el sistema crowdfunding, creada con el objetivo específico de organizar conciertos de manera independiente. En la plataforma mexicana creada por Luis López, los fans proponían bandas y si estas generaban el suficiente interés, el equipo de Bandtastic establecía contacto con los managers, se hacía la cotización y así se establecía el monto a reunir para hacer posible el concierto deseado. Motorama se presentará por primera vez en el Auditorio Nacional el 1 de octubre. Y como siempre, esta banda rusa hace lo posible para que las entradas de sus shows sean accesibles para su público. Definitivamente es un gran momento para ser fan de Placebo. La banda celebra 30 años de carrera y están por venir a México en 2027. Y para seguir festejando, nos traen ahora una nueva canción llamada Helen Keller. Y bueno, decimos nueva por ser un lanzamiento recién estrenado, pero hay un detalle muy nostálgico ya que este tema está inspirado en una vieja composición de la banda liderada por Brian Molko y Stefan Oldsdahl. Las fechas confirmadas al momento son el 16 de marzo en el Auditorio Telmex de Guadalajara y el 18 del mismo mes en el Auditorio Banamex de Monterrey. Aún no se sabe si pasarán por la capital mexa, pero huele a que podrían presentarse en el Vive Latino 2027. Ahora ya lo sabes.
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5: Muy buenos días. Esta es la información. El presidente municipal de Tapachula, Yamil Melgar Bravo, presentó su segundo informe de gobierno. El edil puntualizó a los ciudadanos que en estos dos años de la administración se han atendido comunidades rurales de la zona baja y alta que nunca habían sido tomadas en cuenta, lo que convierte a esta administración municipal en un gobierno humanista, incluyente, con voluntad para transformar, con espíritu de servicio y una alta prioridad para avanzar en la transformación de Tapachula. Protección Civil informa que se prevé un ambiente caluroso a muy caluroso en Chiapas, con temperaturas máximas de entre 33 y 38 grados Celsius, así como lluvias y tormentas eléctricas en distintas regiones del estado. De acuerdo con el pronóstico meteorológico, existe el posible ingreso de la onda tropical número 42, la cual favorecerá el ingreso de humedad y condiciones de inestabilidad atmosférica. El embajador de Estados Unidos en México, Ronald Johnson, afirmó que la ofensiva contra el crimen organizado también contempla las empresas fachada, lavadores de dinero y funcionarios presuntamente corruptos que faciliten sus operaciones. La estrategia incluye sanciones financieras hacia una red de 21 personas y 25 entidades, con el objetivo de debilitar sus recursos económicos. Esta y más información en Notinúcleo Segunda Emisión. Que tenga un excelente día.
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11 de la mañana ya con 10 minutos, 11 con 10 a través del 99.5 de FM de tu radio, Los 40 Tapachula, comunidad Los 40, buenos días, soy Lilo Martínez y bueno, te voy a acompañar en esta hora a través de la barra de programación del 99.5 de FM de tu radio. ¿Y qué tal en este rico ya jueves primero de octubre? ¡Bienvenido octubre! Oigan, arrancamos el mes de octubre y que sea un mes lleno de bendiciones y del favor de Dios para todos nosotros. Claro que sí. Y de verdad que qué gusto poder saludarlos en esta rica mañana en la ciudad de Tapachula. Oigan, ¿qué tal nos amaneció? Rico clima, ¿verdad? Estaba nubladito, con ganas de no querer levantarse el día de hoy, la verdad, sí. Era las 6-7 de la mañana y uno se tapaba más. Oigan, no, pero ya fuera de cotorreo, qué rico clima. O sea, yo creo que algunos se arrancaron en la oficina, en el trabajo, con el cafecito, que ese es clásico Godín. O sea, Godín siendo Godín, todas las mañanas tiene que tomar su taza de café, si no, no agarra pila. La verdad que sí, hay algunos que necesitan de esa taza de café para ponerse pilas, para estar bien truchas en la oficina. Y vender más, dicen por acá. Oigan, y no es coto, ¿eh? Saludos a todos los amigos de la comunidad de los 40 que nos escuchan desde la oficina, desde el trabajo. Al amigo comerciante también, por supuesto. Muy buenos días. Que hayan muchas ventas el día de hoy, por favor. Saludos a nuestro buen amigo Juan Carlos, que ya se está reportando. Giancarlos, ¿cómo estás, Giancarlos? Hola, buenos días, hermosa amiga Lilo Martínez. Hola, hola, Juan Carlos. ¿Qué tal? Buenos días. Oye, mira, dichoso Juan Carlos, que me imagino que desde la oficina o descansaste el día de hoy, pero ya estás, mira, bien pendiente de los 40 Tapachula. Muy bien. Saludos a nuestro amigo Giancarlos. Un fuerte abrazo, Juan Carlos. Oye, saludos al maestro Swinga. No sé si me está escuchando, maestro Swinga. Pero sí, saludos al maestro Swinga. Oiga, por cierto, ya nos siguen en nuestras redes sociales. Y ustedes así como que, no, Lilo, no, no. Oigan, pues síganos. Ay, sí. Vámonos rápidamente a las redes sociales. Búscanos en Facebook como Los 40 Tapachula. En TikTok como Los 40 Tapachula. En Instagram estamos como Los 40 Tap, Tap, Tap, Tap, Tap, Tap. Ahí en Instagram también, nada, cierto, como los 40.

0: Tinta tap. El tap tap es de TikTok, ¿verdad? El tap tap tap tap tap. Es cierto. Saludos ahí a toda la banda que nos hemos visto a través de las redes sociales. Oigan, pues bueno, ya lo decía Josefina Gutiérrez, a quien despedimos con mucho cariño y un fuerte abrazo del programa de Bien y de Buenas. Hoy es el día del café. Oigan, ¿cuál es tu café favorito? Digo, no puedo mencionar marcas, ¿verdad? Pero, ¿cuál es tu café favorito? Tú me puedes decir, oye, Lilo, a mí me gusta el café de grano. Oye, Lilo, yo soy team café descafeinado. Oye, Lilo, yo soy team café, café, café. Ándale, sí. Hay varios tipos de café, ¿verdad? Hoy día del café, señores, y por supuesto el más rico y delicioso café está aquí, aquí, en el Soconusco.
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0: Oigan, de verdad que sí, el café más delicioso está aquí en el Café del Soconusco, ¿cómo no? ¿Cómo no? Dice por acá, Lilo, buenos días, hello. Dice, oigan, hay varios tipos de café en Chiapas, Lilo. Fíjate que sí, es cierto, varios tipos de café en Chiapas, por supuesto que sí, yo siempre he dicho que el café más delicioso lo tenemos acá, acá. En Chiapas, no, en Chiapas, de verdad que sí. Variedad de café, Oigan, pues bueno, dice, otra variedad es de café, dice, típica, que es la variedad tradicional y en base de la región. Ofrece notas de madera, frutos secos y un cuerpo balanceado. Oigan, de veras, es cierto. Hoy día, y, ¿ah? ¿Cómo te gusta acompañar el café? Híjole, a mí me encanta. Yo honestamente, voy a ser honesta y les voy a abrir mi corazón. Yo no te puedo tomar café si no va acompañado de un pan. O sea, el café, café así directamente, si lo tomo en exceso. Por ejemplo, me chuto dos tazas de café y no consumo nada, ni una galletita, ni un pan. A mí, en lo personal, como tengo gastritis, me hace daño. Pero el café, hay gente que es una delicia tomar el café sin azúcar. O sea, es un deleite para ellos tomar el café así, café negro. O sea, no, no, es más, te dicen con azúcar, no, así está bien. Y yo, wow, los admiro. Yo sí no puedo, no me pasa. No me pasa el café sin azúcar. Hay personas que les encanta, aman disfrutar de una buena taza de café sin azúcar. Y eso es súper guau. Hay diferentes tipos de café, claro. Está el café arábica, que es muy popular. Es el más cultivado y valorado en el mundo. El café arábica. Está también el café robusta, que vaya, es súper popular. Es el segundo tipo de café más popular y más comercializado. El café robusta. Está el tipo de café libérica. ¡Ah, caray! El café libérica, pues bueno, es una especie muy rara y representa un porcentaje mínimo de la producción mundial. El café libérica. ¿Quién les pondrá el nombre? ¿Quién les pondrá? ¿El mismo productor, agricultor les pondrá el nombre? Bueno, o el mismo que los exporta, ¿no? Está también el café Excelsa. Ay, Excelsa, el de la familia Peluche, ¿no? Ah, ok, ok, ok. Café Excelsa, ¿cómo es ese? Pues ahí les va. El café Excelsa está clasificado como... Es considerado una variedad independiente. Dice, dentro de la familia de Libérica, pues hoy se le califica o se clasifica como una especie separada. Ah, ok. El café Excelsa... forma parte o se deriva del café Libérica. El café Libérica es un café muy, muy, pero muy raro que representa un porcentaje muy mínimo de la producción mundial. ¿Por qué es muy mínimo? Su sabor, fíjense que se destaca, híjole, por un tamaño de grano grande. Ahora sí que hasta la semilla es diferente del café Libérica. ¡Oh! Oye, qué interesante esto. ¿Qué pasó? Espéreme, ¿cómo que me voy al corte? Ay, bueno, vámonos a la pausa comercial. Yo regreso rapidísimo. ¡Hoy día del café! ¿Cómo te gusta acompañar tu café con pan, sin pan, con galletita? ¿Te gusta el café sin azúcar? ¿Eres del team con azúcar, sin azúcar? Hoy es día del café, señores. Y el café más rico está aquí en la región del Soconusco. El café, por supuesto, más delicioso es chiapaneco. Vámonos al corte comercial y continuamos con más. Número para que estemos en contacto, 962-62-524-99.

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las 11 de la mañana con 20 minutos. Tenemos más saludos. Dice, hola, buenos días, Lilo. Hola, hola. Dice, saludos para Gaby. Hola, Gaby, ¿cómo están? Dice, te estamos escuchando aquí desde el trabajo, cerca del Parque Bicentenario. A eso. Saludos a toda la comunidad 40 que nos escuchan en diferentes negocios aquí por el Parque Bicentenario. Siempre se reportan con nosotros. ¡Qué buena onda! Saludos, un fuerte abrazo, chico, a todos los que nos están escuchando desde el negocio, desde las oficinas, bueno, aquí en la ciudad, en lo que es la ciudad de Tapachula, en el Parque Bicentenario. Vámonos con más música. Número para que estemos en contacto, 962-62-524-99. Envíame tu mensaje y dime rápidamente desde dónde me estás escuchando, desde qué parte de Tapachula o qué municipio está en sintonía con nosotros a través de Los 40. Vámonos con algo de Víctimas del Doctor Cerebro y esto que se llama Suena mi esqueleto.

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11 de la mañana ya con 31 minutos, 11 con 31 a través de los 40 Tapachula. Oiga, pues bueno, me acaban de informar, me comentan por acá el área de producción, que voy a regalar 3 boletos dobles en este momento, 3 boletos dobles para las 3 primeras personas que me envíen un hashtag con la frase "Yo me voy al fucho con los 40", acompañado de tu nombre completo. Anótalo rápidamente al número 962-62-52499. Mándame un mensaje por WhatsApp para que te lleves este boleto doble al gran partido de Tapachula FC versus Chapulines de Oaxaca. 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Muchas felicidades a los ganadores. ¿Qué tienen que poner? La frase o el hashtag "Yo me voy al cine con los 40", acompañado de tu nombre completo. Envíalo rápidamente al 962-62-52499. Envíalo en este momento con el hashtag "Yo me voy al fucho con los 40 y tu nombre completo". Digo, fin de semana, te quieres relajar, vas a ver el partido del fucho, te olvidas de las penas, de las deudas, del trabajo, de los compañeros tóxicos, del jefe molestoso. Claro, te quiero decir la verdad, digo. Te olvidas de todo en un partido de fucho, así que aprovecha y lánzate el gran partido de Tapachula FC versus Chapulines de Oaxaca, y eso va a ser el fin de semana en el estadio precisamente aquí en Tapachula. No te lo puedes perder. ¿Y cómo puedes participar? 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Vámonos con más música. Son las 11 de la mañana con 34 minutos a través del 99.5 de FM, tu radio, Los 40.

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11 de la mañana con 50 minutos. Oigan, 11 con 50, ¡qué rápido! Y los boletos, ¿qué pasó, producción? ¿Cómo? Ni un ganador, no puedo creerlo. ¿Me van a dejar los boletos? Bueno, pues igual y nos vamos en la tarde con el Produ, nos vamos a poner de acuerdo y nos vamos al partido del fucho. Es 962-62-524-99 para que envíes el hashtag yo me voy con los 40 o yo me voy al fucho con los 40 acompañado de tu nombre completo, ahí para que envíes el mensaje. Ya estamos a pocos minutos ya de terminar cabina 40, recuerden 962-62-524-99. Estoy regalando dos boletos, bueno, tres boletos a las tres primeras personas, son boletos dobles para el gran partido de Tapachula FC versus Chapulines de Oaxaca. La verdad va a ser increíble, fin de semana, te olvidas de todo y a disfrutar del partido, del fútbol. Te llevas a los chiquitines, sí, claro, llévate a los peques a disfrutar del fútbol aquí en Tapachula, por supuesto, con Tapachula FC, que va a estar increíble el partido de este fin de semana. Vamos a ganar, obvio, vamos a ganar. ¿Qué marcador dicen ustedes? Dice, vamos a ganar, dice 2-1. Muy bien, muy bien. Yo digo que sí, que sí ganamos, ¿cómo no? La verdad. Como dice Niurka, la verdad. Bueno, comunidad de los 40, yo me despido. Soy Lilo Martínez. Fue un gusto haber estado con todos ustedes a través del 99.5 de FM, tu radio, Los 40 Tapachula. Nos escuchamos en punto de las 6 de la tarde en Haciendo Ruido a través de Los 40. Recuerden, de 6 a 8 de la noche tenemos Haciendo Ruido. ¿Y hoy qué es? ¿Jueves? Bueno, pues hoy toca retro. Música retro de los 80, de los 90 y del 2000. Oye, es cierto, hoy nos toca la buena música retro en Haciendo Ruido en este rico jueves ya, primero de octubre. Bienvenido octubre, con toda la buena vibra y la buena actitud hay que tomar octubre. Yo me despido, que tengan una excelente mañana y nos escuchamos más tarde. ¡Bum!

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4: ¿Qué tal? Muy buenos días. Vamos con el avance informativo. Durante la cuarta sesión extraordinaria del Consejo Universitario de la UNACH, fueron aprobadas la actualización del doctorado en estudios sobre diversidad cultural y espacios sociales, así como la creación de la maestría en transformación digital en las organizaciones propuesta por la Escuela de Tecnologías Digitales Aplicadas Campus 4. Se mantiene en vigilancia una nueva zona de inestabilidad que podría desarrollar un ciclón tropical. Así lo informó la Agencia Meteorológica de Chiapas. El alertamiento es preventivo y dirigido a los estados del sureste mexicano para tomar las precauciones y estar atentos al desarrollo, que tiene un 20% de convertirse en ciclón en los próximos 7 días. El huracán Rachel se intensificó a la categoría 2 y se localiza a 370 kilómetros al sur de Cabo San Lucas, Baja California Sur, y a 430 kilómetros al oeste-suroeste de Cabo Corrientes, Jalisco. El ciclón ocasionará lluvias muy fuertes en Baja California Sur, Sinaloa, Nayarit y Jalisco, que podrían originar deslaves, incremento en niveles de ríos y arroyos, así como desbordamientos e inundaciones en zonas bajas de los estados mencionados. Hasta acá, el avance informativo. Se despide de ustedes, Alexander Pérez.
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0: 12 del día con un minuto a través de los 4090.
1: 12 del día, ahora sí, 12 del día con un minuto a través de los 4099.5. ¿Cómo están, comunidad de los 40? Muy buenas tardes. Tardes buenas, buenas tardes. Jueves primero de octubre 2026. Oigan, por fin estamos oficialmente ya cada vez más cerca del pan de muerto. Cada vez más cerca del dulcito de calabaza, cada vez más cerca de las fechas bonitas. Que si ustedes son fans de celebrar esta famosísima festividad, ¿no? El famoso Halloween, que después viene otra festividad tan bonita que es icónica, por supuesto, muy representativa de nuestra cultura. Viene la celebración después del Día de Muertos. Estamos exactamente a un mes de festejar Día de Muertos. Y pues bueno, ya vienen gastos fuertes, ¿no? Ya viene también Navidad, viene Año Nuevo, para quienes celebran a la Virgen de Guadalupe en su día también. Claro, vienen todavía algunas fechas importantes, varias fechas importantes para cerrar el 2026. Ahora sí, recta final. Nos encontramos en los últimos meses de este bonito y maravilloso año. Pero bueno, cuéntenme ustedes, ¿cuál es su festividad? O no sé cómo decirlo, ¿su fiesta favorita? No, su festividad favorita, su época favorita del año, pues su época favorita del año. Si ustedes me dicen, no, es que a mí me encanta celebrar el verano, playita, qué rico. O si dicen, bueno, yo prefiero más cuando ya empieza la temporada navideña, por ejemplo, ¿no? ¿Cuál es su festividad favorita? ¿Cuál es su época favorita del año? 12 del día con 4 minutos, soy Carmen López y te doy la bienvenida a esta hora de programación musical. Quédate en sintonía conmigo porque vamos a platicar de las novedades del día de hoy con más música a través de los 40.

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3: En un estado donde parte importante de la población padece algún grado de inseguridad alimentaria y rezago social, toneladas de alimentos aptos para el consumo humano terminan diariamente en la basura. El desperdicio alimentario en la entidad se ha consolidado silenciosamente como un problema ético, económico y ambiental que contrasta con la realidad de vulnerabilidad que viven cientos de comunidades urbanas y rurales. Investigadores de la Universidad Autónoma de Ciencias y Artes de Chiapas confirman que si bien el fenómeno ocurre a escala global, en el contexto chiapaneco adquiere tintes críticos debido a la cadena de desigualdad, la falta de infraestructura eficiente para la distribución de perecederos y los hábitos de consumo en los grandes centros urbanos del estado como Tuxtla Gutiérrez, Tapachula y San Cristóbal de las Casas. La contradicción es evidente en las centrales de abasto. Críticos debido a la cadena de desigualdad, la falta de infraestructura eficiente para la distribución de perecederos y los hábitos de consumo en los grandes centros urbanos del estado como Tuxtla Gutiérrez, Tapachula y San Cristóbal de las Casas. La contradicción es evidente en las centrales de abasto.

Jueves, antesala de fin de semana, ¿verdad? Qué rico, qué sabroso, qué delicioso, ¿no? Empezando el mes y dándole ya casi, casi la bienvenida de manera oficial al fin de semana, el primer fin de semana del mes de octubre. ¡Qué rico! Oigan, y hoy primero de octubre 2026, felicitamos en el santoral del día de hoy. Felicitamos el santoral. ¿Qué dice el santoral? Quiero mi entrada angelical, ¿no? Así para que cuando diga el santoral, ya suene bien bonito, ¿no? Hoy felicitamos a quienes llevan por nombre Ángel. Felicidades hoy en su santo. Yo creo que todos o todas conocemos también a más de alguna persona que lleva por nombre Ángel, día de San Ángel, de hecho. Así que, pues bueno, los felicitamos en esta tarde. Y si tú conoces a alguien que lleva por nombre Ángel, bueno, felicítalo. Porque, pues, hoy es su santo. Hoy es su santo y muchas veces ni nosotros sabemos cuándo es nuestro propio santo. Y pues no está de más, ¿no? No está de más que le mandes ahí la felicitación, el mensaje, el saludo. Ahora, que si quieres que lo felicitemos ahorita aquí, en esta hora de programación, bueno, pues ahí está el teléfono. Para el 962-625-2499. El nombre de Ángel, fíjense bien qué curiosa la historia de este nombre, significa mensajero o enviado de Dios. Se traduce del origen griego precisamente como mensajero y pasándolo al latín, el Angelus se expandió con fuerza a Europa durante el cristianismo primitivo. Su significado bíblico representa a un ser celestial creado para guiar, para proteger y comunicar los mandatos divinos. Es un nombre principalmente masculino, aunque su variante femenina es Ángela. También felicitamos a todas las Ángelas, pues también es su santo, ¿no? Y también forma parte también de nombres compuestos. Yo creo que también conocemos a alguien llamado Miguel Ángel. Así que si conoces a Miguel Ángel, a Ángela, a Ángel también, bueno, felicítalo. En esta tarde se celebra pues precisamente el día de hoy, día de San Ángel. Se les atribuye una personalidad bastante empática e intuitiva, muy bondadosos. Dicen que quienes llevan por este nombre son también bastante bondadosos y empáticos, y además tienen una gran vocación para ayudar a los demás. ¿Cómo ven esto, muchachos? ¡Qué bonito! Así que si tú te llamas Ángel, nos estás escuchando en este momento, pues felicidades. Y si quieres que felicitemos a alguien que se llame Ángel, bueno, pues tu mamá o Ángela, ¿no? O sea, el femenino de Ángel, Ángela también, Miguel Ángel. ¿Algún nombre compuesto que lleve Ángel? Bueno, pues lo felicitamos, ¿cómo no? Oigan, vámonos con música. Te recuerdo el teléfono en cabina rápidamente. Es el 962-625-2499 a través del WhatsApp. Repórtate desde donde nos escuchas, desde el transporte, desde la oficina. Y si nos escuchas en línea, también repórtate. 962-625-2499.

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12 del día, ya con 20 minutos a través de los 40 99.5 962 62 5 24 99, teléfono WhatsApp, teléfono en cabina. Y además de que hoy felicitamos a todos los que llevan por nombre Ángel o Ángela, bueno, hoy día de San Ángel, ¿no? Para los que no habían escuchado, hoy día de San Ángel, así que felicitamos a quienes llevan por nombre Ángel o el femenino de Ángel, ¿no? Ángela. Igual y conoces por ahí a alguien que se llame Ángela, Miguel Ángel, ¿no? Nombres compuestos, te se vale también. Pero además de felicitarlos, ¿qué creen? Hoy, primero de octubre, también celebramos el Día Internacional del Café, una de las bebidas más queridas y más consumidas, de hecho. Yo sé que si tú me estás escuchando desde el trabajo, besa más de alguno con su tacita de café diario o muy seguido. Y bueno, el Día Internacional del Café es una fecha en la que se reconoce no solamente su sabor, sino la tradición que existe detrás de cada taza que nos hemos tomado para aligerar el desayuno, ¿no? Que qué sabroso, qué rico. ¿Cómo les gusta el café? ¿Cómo te gusta el café? Produce tibio, con azúcar, sin azúcar, con crema, sin azúcar, tibio, le pones leche, nada, así nada más, como debe ser, como los adultos, dice. Oigan, y hablando de esto, el café también tiene una historia bastante fascinante, porque aunque existen distintas versiones sobre su origen, pues se cree que su consumo comenzó en África, particularmente en Etiopía, y con el paso de los siglos se extendió por Medio Oriente, por Europa y posteriormente por América. Pero México también tiene una importante tradición cafetalera. Por ejemplo, el principal, ¿no? El estado de Chiapas, arriba Chiapas, ¿no? Veracruz, Puebla, Oaxaca también. Destacan por su producción y el café chiapaneco, por supuesto, es reconocido tanto dentro como fuera de nuestro país por sus características, pero sobre todo por su calidad. Y para muchas personas, bueno, el café representa más que una bebida. Representa para muchos ese momento de despertar, de comenzar el día, de poder conversar con alguien, ¿no? De que te invito a un café, ¿no? Incluso para trabajar o estudiar o simplemente darte un break, ¿no? Hacer una pausa durante todo tu día y decir, bueno, no gusta pasar a tomar una tacita de café. Así que si hoy tienes una taza de café cerca, bueno, disfrútala. Y recuerda que detrás de cada taza, de cada sorbo, pues existe una larga cultura de trabajo, de tradición, pero sobre todo de cultura. Así que vámonos con música. 962-625-2499. Pausa y regresamos a través de los 40.

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2: Son las 12:30.

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Ya regresamos, 12 del día con 40 minutos, 12 con 40 a través del 99.5, 962-625-2499. Oigan, rápidamente el saludo para todos nuestros amigos taxistas que ya nos llevan en sintonía, muchas gracias. Y para nuestros amigos de La Combi, gracias, gracias por mover a Tapachula. Gracias por esta labor tan importante. Pues nada, ¿no? Manejen con precaución, por favor. Saludos a todo el pasaje también, ¿no? Y agradecerles, claro, la preferencia. Oigan, rápidamente recordarles que hoy, 1 de octubre, ya hablamos sobre el santoral, ¿no? Hoy felicitamos a San Ángel y Santa Ángela también, por supuesto, pues el femenino de Ángel. Y platicamos ya sobre el Día Internacional del Café. Orgullosamente, Chiapas es uno de los principales productores de café. Muy reconocido también, y aparte, pues forma parte de nuestra cultura, de nuestra identidad. A donde quiera que tú vayas, sí tienes algo que presumir de tu bello estado, del bello estado de Chiapas, ¿cómo no? Principales productores de café, claro que sí. Oigan, pero además de esto, ¿qué creen? Por días internacionales no paramos. Y es que hoy, 1 de octubre, también celebramos el Día Internacional de la Música, una fecha para poder reconocer a quienes tienen ese arte para unir personas, para despertar emociones y para acompañarnos también en cada etapa de nuestra vida. Y bueno, la música también es un lenguaje universal que, bueno, no necesita realmente una traducción y está presente en nuestros recuerdos, en nuestras celebraciones, en los momentos de alegría y, por supuesto, en los que no son tan alegres también. Esta conmemoración fue impulsada por el Consejo Internacional de la Música, organismo asociado a la UNESCO, con el propósito de promover la música como una herramienta de paz, fíjense bien, de entendimiento y de convivencia entre las culturas. Y es que vamos desde las melodías tradicionales que preservan la identidad de los pueblos, su cultura, hasta los géneros contemporáneos que escuchamos hoy en día diariamente aquí en la radio, en las aplicaciones de música. Y bueno, esto también refleja parte de nuestra historia, de nuestras costumbres y de nuestra forma de ver el mundo. Así que hoy también es una oportunidad para reconocer a quienes hacen posible que la música llegue hasta nosotros. Felicidades a todos los compositores, a los intérpretes, a los músicos, a los productores también, por supuesto, ya que con su talento, pues convierten estos sonidos en emociones y nos han regalado verdaderas obras de arte. Así que hoy, 1 de octubre, también celebramos el Día Internacional de la Música. Y hablando de eso, nos vamos a ir con una rola a través del 99.5, 12 del día con 43 minutos.

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7: Ya regresamos. Ya regresamos, 12 del día con 50 minutos, 12 con 50. Nosotros pues ya nos estamos despidiendo, llegamos a la final de esta hora de programación. Y te recuerdo que nos puedes seguir en redes sociales, búscanos en Facebook, en Instagram, en TikTok también, como Los 40 Tapachula. Y rápidamente, el teléfono en cabina al 962-625-2499. Yo soy Carmen López, me despido, espero que tengan una excelente tarde, excelente jueves, antesala de fin de semana. Y pues nada, quédense con lo mejor de la programación de Los 40. Llega La Corneta junto a Eduardo Videgaray y él está acá. Que pasen una excelente tarde.

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1: Es la una en punto.
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3: Yeah. A ver, una pregunta.
4: Qué felicidad. Dime.
3: Si no presentáramos información y comentarios, nuestras opiniones al respecto, ¿de qué diablo se podría tratar este programa de radio?
4: De verdad. O sea, podemos poner música y nada más, ¿no?
3: ¿Es necesario hacer la aclaración? O sea, este programa contiene las opiniones de un par de idiotas. Debería de ser el preventivo.
4: Eso sería más honesto con nuestros radioescuchas, sin lugar a dudas. Me encantaría. Oye, ¿no está tu corazón rebosante? No, ¿tu tanque del amor lleno?
3: Estoy feliz, estoy como pocas veces realmente satisfecho del encuentro que tuvimos el día de hoy, que próximamente van a poder disfrutar todos ustedes, queridos radioescuchas y radioescuchas.
4: Sí, se los queremos compartir porque realmente vale la pena. Hoy grabamos un episodio de La Corneta Extendida. Único y sensacional. Primero que nada, La Corneta Extendida es nuestro podcast que está en Amazon Music y se estrena de manera exclusiva. Después aparece ya en todas las plataformas, pero en Amazon Music estrenamos cada semana y el día de hoy en la mañana. En la salida, como que se es grabado. ¡Claro que es grabado! ¡Es un podcast! ¿Ok? Bueno.
3: No sea usted así de tonto.
4: Véalo usted a mí.
3: Que está... No,
4: está usted hablando a mí.
3: Le hablo a quien sea Cristóbal, que diga una cosa así, güey. O sea, pues por supuesto que está grabado. No sean güeyes.
4: Es un podcast y tuvimos el honor y el privilegio de tener con nosotros, sentados en La Corneta,
3: así es,
4: ni más ni menos que a los hombres que hacen el podcast número uno del planeta. Bueno, no sé si tanto, pero sí del país.
3: Sin duda, tuvimos a unas personas a quienes realmente queremos, admiramos, con los cuales nos reímos muchísimo y...
4: ¿Qué dices, nuevo?
5: ¿Qué dices? Ya díganlo, por Dios.
3: Güey, es que...
4: Ya lo dijimos, son los número uno.
3: No es cualquier día, es más, ahora no decimos nada, ¿cómo ves, güey? Ahora no vamos a decir nada.
4: Sí, está bien, porque ¿para qué nos está presionando el nuevecito? ¿Qué te pareció el podcast nuevo?
5: Muy divertido.
4: ¿Qué te pareció convivir con ellos?
5: Muy, muy divertido. La verdad es que yo no tenía el gusto como ustedes de conocerlos y hoy que los conocí fue un día especial para mí, la verdad.
3: No hay ni que editarle nada, no hay que cambiarle nada, no hay que hacerle nada. Bueno, nada más la parte donde Eduardo ya no aguantaba y tuvo que ir al baño.
4: Es cuestión de mi avanzada edad y mi próstata
3: y la risa,
4: inflamada.
3: La risa que causaron estos caballeros de la cotorrisa.
4: Así
3: que
4: es.
3: Con nosotros. Estuvo muy bueno.
4: Ricardo Pérez y Slobotsky de la cotorrisa se sentaron en La Corneta Extendida y la verdad gozamos platicar con ellos, echamos risa. Están dementes de la cabeza. Están mal,
3: están malitos.
4: Los amo.
3: Son grandes.
4: De verdad, soy su fan. Lo disfruté muchísimo. No se lo pierdan. El nuevo es el único que sabe cuándo se estrena ese siguiente episodio de La Corneta Extendida.
3: No, nuevo, tienes que hacer un esfuerzo, ¿eh? O
4: sea, lo vemos, ¿no?
5: Vemos.
3: No hay mucho que hacerle.
5: Lo estoy checando.
3: Lo dejas así como.
4: O sea, no hay nada que hacerle. No hay nada más que editar mi ida al baño. Ya, todo lo demás está bien.
5: Vemos.
3: No se puede hacer más bonito que Slobotsky o que Ricardo. Son realmente bellos, no les tienes que hacer nada.
4: Qué bien se ven los dos, pero sobre todo Slobotsky con ese mostacho que trae. Sí. Y esa esbeltez.
3: Además, cada vez está más bueno. Pero bueno, ok.
4: Lo que me hace más gracia es que desde Slobotsky es que se ve todo tierno y amable y dice unas mamás.
3: Es un ojete. Se puso bueno. La verdad, se puso bueno y nos dio mucho gusto.
4: Buenísimo.
3: Les agradecemos muchísimo a estos dos señores el haberse tomado el tiempo de venirnos a visitar a La Corneta Extendida y próximamente ustedes van a poder disfrutar.
4: Por eso entramos unos minutitos tarde a este programa.
3: Sí, por eso.
4: Una disculpa al respetable.
3: Tuve que ir a dejar a Eduardo a su casa, luego venir corriendo aquí. Ya estamos en la cámara si nos quieren ver las caras. Ni siquiera he visto las noticias de hoy, no sé qué está pasando, más allá de que salió de su madriguera. Sí, asomó la cola y la nariz y sus bigototes.

0: artículo del New York Times. Bueno, no dice eso.
1: Dice que hay investigaciones, pero no investigaciones formales.
0: No dice eso.
1: Dice que no hay investigaciones formales, pero sí se
0: dice
1: le está vinculando.
0: Podría haber.
1: Se le está vinculando con actividades.
0: Especulación tras especulación, ese artículo del New York Times.
1: Y luego, Amílcar Olán, que además de todo, pues es amigo de la infancia de Andy, pues ha sido encontrado en Suiza y está a salto de mata porque tuvo que salir corriendo. Una persona inocente no sale corriendo. Todos estos señores ligados evidentemente a negocios con las obras de Andrés Manuel López Obrador, el Tren Maya, el tren interoceánico.
0: Un meme que me hizo mucha gracia. Ajá. Decía Amílcar Olán, que es el que en supuesto presta nombres de Andy López Beltrán en sus presuntos negocios o supuestos negocios.
1: Ajá.
0: Al cobijo del poder, presuntos, yo lo digo tal cual.
1: Imagínate que haces una transferencia de no sé cuántos millones de dólares.
0: Déjame acabar.
1: Vas.
0: Ansia tienes, o sea, se te queman las habas de atacar al gobierno federal.
1: No, de hablar del viejo pedorro que sale de la madriguera. Vas.
0: Fiscalía General de la República, no sé si lo estén buscando, nadie lo encuentra. Amílcar Olán escondido allá en Suiza. Ajá. ¿Y quién lo va a encontrar? Los cobradores de Electra. Porque fue un reportero de TV Azteca.
1: Ahí está.
0: El que lo encontró allá en Suiza, los cobradores de Electra. Hazme el
1: recado. Está muy bueno.
0: Pero bueno, sí me hizo mucha gracia. Lo encontraron por allá, pero lo importante, la nota del día, yo creo, es la reaparición del presidente Andrés Manuel López Obrador.
1: Expresidente. No, por favor, refiérete a él como ese güey.
0: Dije,
1: ya no es presidente. Ya no es presidente. Y que salió
0: con el mismo respeto me refiero al expresidente Enrique Peña Nieto y al expresidente Felipe Calderón.
1: Bueno, yo a todos esos güeyes le digo, ese güey del PRI, ese güey del PAN y este güey de Morena. El señor este que además de todo sale con una batea de babas, una diatriba que fue como una mañanera pero cháfago.
0: Estuvo aburridísimo,
1: hablando
0: la verdad.
1: De su nuevo libro, Pueblo. Y tenemos cachitos, ¿no? Dice, pueblo, porque a algunos les molesta, no quieren ser pueblo. Vete mucho de puntitas y con una lata para que haga ruido, me cae Carcamán. O sea, me pone de malas que siga con la misma cantaleta, mencionando a compañeros a periodistas importantes, que si cuánto gana Loret, que si cuánto gana...
0: Vamos a oírlo y luego lo comentamos, ¿te parece?
1: Ciro Gómez Leyva, el cual sufrió un atentado precisamente por las palabras dirigidas desde el gobierno, que lo cuestionaron y lo agredieron. Entonces, vamos a escuchar al viejo este meteórico.
0: Vamos a escuchar al presidente López Obrador. Adelante, presidente.
2: Les voy a hablar de un libro. En 2 años, que se cumple mañana, que dejé la presidencia, me he dedicado a escribir aquí. Yo estoy en retiro, cerré mi ciclo.
0: Sí,
2: hace un año. Y le voy a poner a este gloria, grandeza y gloria, lo cultural y lo político. Pero le puse pueblo porque hasta el concepto, el término, les enoja a algunos. Y todos somos pueblo, pero hay unos que no quieren o no se sienten pueblo. Por eso le puse pueblo.
0: Son
2: 10 capítulos, desde la independencia hasta hace un mes. Es Planeta, es una muy buena editorial.
1: A algunos les agrede la palabra pueblo. A mí lo que me...
2: Y todos somos pueblo, pero hay unos que no quieren o no se sienten pueblo. Por eso le puse pueblo.
0: Son
2: 10 capítulos, desde la independencia hasta hace un mes. Es Planeta, es una muy buena editorial.
1: A algunos les agrede la palabra pueblo. A mí lo que me agrede...

0: Japón, por ejemplo.
1: Sí, sí, sí, hablemos.
0: Y sus vuelos privados.
1: Cualquier vuelos privados de ida y vuelta a Bale.
0: Hablemos
1: no sé dónde.
0: De Laida Sansores, la gobernadora también morenista de Campeche, ¿no? Correcto. Y que se acaba de echar su vuelta en primera clase a España.
1: Hablemos de los viajes de Fernández Noroña, hablemos de tantos otros ejemplos.
0: De los de Mario dispendio. Delgado, de los de sí. Ricardo Monreal.
1: Sí, sí, sí. Marcelo Noroña. Ebrard, teniendo a su chamaco ahí en la, en la embajada. O sea, señor López Obrador, de verdad, bueno, peje. De verdad no tienes vergüenza, güey. O sea, de verdad no tienes
0: Licenciado
1: vergüenza.
0: Licenciado López Obrador.
1: Yo le digo como me dé la gana, tú dile como tú quieras. O sea, de veras ese güey no tiene vergüenza. No tiene vergüenza.
0: Bueno, tenemos más de lo que dijo el día de ayer el presidente, que es bastante largo. Vamos con No se les pasa el coraje, mi querido Nuevo, por favor.
1: Hijo, además, fíjate, medrando en esta cosa.
0: Haciendo política. Diciendo que está retirado, pero está haciendo política.
1: Ver, pero hablemos de un hombre que está lleno de rencores y de traumas, de verdad, y los tiene que sacar a flote, los trae a flor de piel. O sea, vamos a seguir hablando de división en este país. Adelante, güey.
2: Pero están enojado, no se les pasa el coraje, porque se sentían los dueños de México, se robaban todo, y al pueblo le entregaban migajas, y eso cuando necesitaban los votos, era cuando entregaban despensas, materiales de construcción.
1: ¿Qué pelotas tiene este señor cuando en su gobierno se perpetró el robo más grande, que ha sido el huachicol fiscal? Y no me diga usted que nos está escuchando, que le cree a estos señores, que el presidente nunca se enteró de operaciones millonarias.
0: Está hablando de otra cosa, y está diciendo la verdad.
1: A ver,
0: ningún gobierno ha entregado tantos recursos al pueblo como el gobierno de la 4T.
1: Estamos hablando de que en su gobierno se perpetraron robos gigantescos. La farmaciota.
0: El más grande desfalco en la historia de nuestro país es el huachicol fiscal.
1: Sí, sucedió en su gobierno. Y sucedió en su gobierno.
0: Pero aún así, ningún gobierno ha repartido más que este.
1: Mira, muy bien. Pero está este señor hablando de que los que se sentían dueños del país, los que se quieren hacer del país, son usted y su gleba, su grupo delincuencial.
0: La ira te está nublando la razón, güey. No puedes
1: es
0: ni hablar del
1: increíble,
0: coraje.
1: Increíble, güey.
0: Respira
1: increíble
0: profundo.
1: La desfachatez de este güey.
0: De este señor, de este expresidente.
1: Tipo, de este tipejo.
0: No, yo creo que tiene razón en algunas cosas de las que dicen, otras no estoy de acuerdo, pero quisiera seguirlo escuchando. Adelante.
2: Materiales de construcción, pollo, pato, chivo, borrego, y se quedaban con todo, y están muy enojados.
0: Están refleteando.
2: Lo logramos entre todos, logramos la cuarta transformación de la vida pública.
0: Una vez igual, presidente, ¿de qué manera está transformado México?
1: Exacto. ¿Cómo nos transformamos?
0: ¿En qué se ve la transformación? Porque yo
1: ¿en educación?
0: Creo que hizo cosas muy buenas por los más pobres en México. En eso estoy totalmente de acuerdo con
1: la Esa es la única que le doy por buena.
0: Pero no hay tal transformación en nuestro país.
1: No, la transformación fue el que se hicieran, por ejemplo, de la Corte
0: Cambiaron,
1: Suprema.
0: Cambiamos de cúpula.
1: Se hicieran del INE. Se hicieran de todo el poder, y que ahora incluso hay correligionarios de su disque transformación, señor López Obrador, que hablan de que estaría muy bien un país sin oposición. Esto fue una declaración que dio una morenista la semana pasada, que sería muy bueno tener un país sin oposición. Perdón.
0: O sea, ¿cómo hay gente descerebrada también en la 4T? O sea, ¿cómo sin oposición? No, sin oposición no hay democracia, eso se llama dictadura. Y luego el otro güey que decía que habría que nacionalizar la banca otra vez, por favor. Eso generó una pobreza impresionante, pero bueno. A mí lo que me preocupa es, ¿cómo está usted, presidente? ¿Cómo está de salud? ¿Cómo la pasa allá en su rancho?
1: A ver, vamos a verlo.

0: quiero citar porque pues hay que ser educados, ¿no?
1: El rancho se llama La Chingada.
0: Bueno, para eso está José Ramón.
1: Él le puso el nombre, ¿no? Él le puso el nombre, o sea, aquí no estamos diciendo nada que no se pueda decir, él le puso el nombre.
0: Él le puso el nombre, así se llama. ¿Y cómo está usted allá,
2: presidente? Yo me despido de ustedes.
0: No se vaya.
2: Nos vamos a ver después. Les comentaba que estoy aquí.
0: 2030.
2: Voy de vez en cuando a ver a Beatriz, a Jesús, a mis otros hijos. Vienen ellos también y estoy muy bien.
0: ¿Y les jalan las orejas?
2: Les decía yo que mis adversarios me han dado por muerto ya. Este año...
0: De ninguna manera.
2: En tres ocasiones. La última, hace como un mes, salió un video donde ya estaban preparando los funerales. Me iban a llevar de aquí, que ya me había yo petateado, al palacio, a velarme ahí, a cafetearme ahí.
1: Además ves sus chaquetas mentales, güey. Lo van a llevar al palacio en una procesión, como a Julio César, ¿no? Ya cállese.
0: Como a Gandhi, como a Lenin.
1: Como a Gandhi, lo van a llevar cargando, güey, al gran.
0: Pues si se mueren estos exenios, sí va a pasar eso, ¿eh?
1: Sí, bueno, será su movimiento.
0: Que Dios no lo quiera.
1: El que le dé. Pero ¿quién lo está dando por muerto?
0: Nadie. Todo México sabe que sigue metido en la política.
1: Entonces, ¿qué está diciendo? Lo que está diciendo es: voy a salir cada vez que lo necesite, que lo necesiten en este caso. Y yo creo que esto responde a la crisis que se ha generado alrededor de su hijo, Daniel López Beltrán.
0: Por favor.
1: Ninguna crisis, güey. Nada más está hablando.
0: Está saliendo a anunciar su libro.
1: Se está hablando. Nada
0: hace
1: más.
0: Dos semanas dijo, voy a escribir un libro en friega y lo voy a sacar ahorita.
1: No, güey, pero ¿no te parece curioso que salga ahorita? ¿No te parece curioso que salga ahorita?
0: No, se celebran dos años.
1: Ahorita que, por ejemplo, le dieron un zape a su grupo político mandando a freír espárragos a Andrea Chávez allá en Chihuahua.
0: No veo.
1: ¿No? Eso a su hermano político, el conde Drácula, no me le dieron un zape desde presidencia. No me digas que Claudia Sheinbaum no dijo, a ver, se la peluquean, güey. Adiós.
0: Que ya que mencionas a nuestra presidenta,
1: ajá,
0: la doctora Sheinbaum,
1: la actual presidenta de México.
0: Presidenta de México, ajá. Sí, quien debe de mandar y quien creo yo manda, me parece importante escuchar esta referencia que hace López Obrador en su aparición de ayer a la jefa suprema de las Fuerzas Armadas Mexicanas, la titular del Ejecutivo,
1: la presidenta,
0: la doctora Claudia Sheinbaum. Adelante, expresidente López Obrador.
2: Se lo dedico a Claudia Sheinbaum, nuestra presidenta y gran orgullo, ejemplo de trabajo, honestidad, rectitud y lealtad al pueblo. Eso también me hace muy feliz, de que a quien entregué el bastón de mando ha resultado extraordinario. La mejor presidenta.
1: A quien ungí. Porque yo soy el César. ¿Ves la megalomanía de este señor, güey? Es que pone de malas a quien entregué la nación porque es mía.
0: El bastón de mando.
1: Váyase usted de veras mucho. O sea,
0: entregó la banda presidencial.
1: Bueno, a ver. En todo caso, le entregó el país al crimen organizado y a su grupo delincuencial, por favor.
0: El país ya estaba tomado en buena parte por el crimen organizado.
1: Abrazos, no balazo. Abrazos, no balazo. Sí, solté al hijo de tal por cual, porque bueno, pues es que no quería hay un problema. Nada más que ahorita ya los agarró Estados Unidos, ya cantaron y ahorita hay presión desde allá. Entonces no nos hagamos güeyes. Por favor.
0: A ver, no interrumpas al presidente, el observador. Adelante.
1: No es el presidente, es ese señor que ya no es presidente. Bueno, vamos a escucharlo.
0: Que,
1: pues.
0: Lo que sea, pues.
1: Ahí sí estoy de acuerdo. Esa opinión del observador sí te la cuento. Viene.
2: A quien entregué el bastón de mando ha resultado extraordinaria. La mejor presidenta del mundo, incluyendo hombres y mujeres.
1: Del
2: la mejor
1: mundo.
2: Entre hombres y mujeres. Sí, del mundo. Y yo no estoy ya para hacerle la barba a nadie. Es excepcional la presidenta.
0: No. Sigue.
1: Muy bien.
0: ¿Eso es todo? ¿Qué opina? Es excepcional, Claudia Sheinbaum. Yo creo que sí ha hecho una gran gestión al frente.
1: La mejor presidenta
0: de la
1: del mundo.
0: No sé, es que yo no conozco las presidencias de 200 países, no me atrevo a opinar sobre la presidencia, no sé, de Libia, Botswana,
1: X presidencia, ¿no?
0: La República Checa, o sea, no conozco la presidencia.
1: Cómo él se erige como la persona que puede calificar o que puede entregar el bastón de mando. O que puede, o sea, la megalomanía es realmente notable.
0: Es peculiar la manera de hacer política de López Obrador, porque dice ciertas cosas que él sabe que son mentiras, que todos saben que son mentiras, ¿no? Sí. Como que vamos a tener un sistema de salud mejor que el de Dinamarca. Y la gente no se lo cobra, ¿eh? La gente entiende qué es lo que está haciendo.
1: Está diciendo mentiras. O sea, la gente
0: todos
1: le da chance
0: sabemos.
1: De decir mentiras.
0: Ajá. Y aquí, pues, él no tiene manera de comprobar que Claudia Sheinbaum es la mejor presidenta del mundo.
1: No.
0: Lo que sí sabemos es que es la presidenta con mayor respaldo ciudadano en América Latina. Sí. No, en el continente americano entero.
1: Okay.
0: Ajá. Eso sí es.
1: Ok, usted nada más juzgue a sus gobiernos no por lo que dicen las encuestas de popularidad o por lo que dice el expresidente López Obrador.
0: Entonces, ¿por qué cómo los juzgas?
1: ¿Cómo está su economía? ¿Cómo vive usted en
0: México? Pues esa es la razón por la que tiene tal respaldo.
1: ¿Cómo está su seguridad? O sea, a mí que este güey escriba un libro que se llama Pueblo y nos cuente un cuento de que sale de su imaginación, porque ese país en el que él vive no existe. Ese país donde se acabó la corrupción, donde vamos muy bien, donde hubo una transformación, ese país no existe. O sea, no estamos en ese país. Él a lo mejor en su mente está en ese lugar y él se cree su propio cuento, que ni siquiera creo que él se crea su propio cuento. Ya hablando en serio, ¿eh? Ya dejando nuestras tridencias,
0: vamos a darle chance a otro expresidente, ¿no? Ajá. Ya mucho López Obrador, ahora le toca a Felipe.
1: Va.
0: Felipe Calderón también tiene cosas que decir. Adelante, Felipe.
3: Morena, el actual partido gobernante, llegó democráticamente al poder. Llegó con votos, por méritos propios, sí.
0: Correcto.
3: Y también en parte por notables errores de la oposición. Entró al gobierno cruzando el puente democrático que construimos los mexicanos, y una vez cruzado el puente, lo está dinamitando para que nadie pueda cruzarlo otra vez.
1: Correcto.
3: Una vez en el poder, Morena se ha dedicado a mantenerlo a toda costa. Centra su acción en millones de pagos de dinero a los electores bajo cualquier razón. Carlos Ursúa, quien fue nada menos que el primer secretario de Hacienda del presidente López Obrador, explicaba en la revista Nexos la manera de que el gobierno estaría destinando dinero de una sola partida presupuestal a la campaña del partido gobierno. En la partida de adultos mayores, decía él, abultando el número de beneficiarios, digamos, el presupuesto decía que había 11.4 millones de beneficiarios.
1: Está dando las cifras y demás, pero bueno, a ver, hablaba al principio de que en efecto, o sea, ellos tuvieron que escalar la pared como oposición, ¿no? Como cuando estabas tratando de, o estaban tratando, no sé, en el medievo de atacar un castillo. Una vez que franquearon las defensas del castillo, subieron por la vía democrática, por cierto, y es muy importante, y lo acaba de decir incluso Calderón, y no estaba pedo.
0: ¿Quién sabe?
1: Bueno, a lo mejor. Aquí el asunto es que estos señores sí se han dedicado a echar para atrás todo lo que pueda beneficiarle a cualquier otro movimiento que trate de llegar por la vía democrática al poder. O sea, cooptaron el INE, le metieron dinero de quién sabe dónde y de quién sabe quién a sus elecciones. O sea, se han hecho de todo el poder y no tienen llenadera, quieren más. Entonces, ¿quiénes son los demócratas? Estos de los que tanto se habla en Morena. Ellos no son unos grandes demócratas.
0: Pues yo solo oigo chillidos de derrotados, ardidos y sin esperanza.
1: ¿En Felipe Calderón es un ardido sin esperanza?
0: Sí, eso es lo que escucho en tu diálogo, en el de Felipe, en el de toda la oposición, que no se les ocurre nada.
1: A mí me parece que
0: no
1: tu sorna...
0: cabeza.
1: Tu sorna es un nivel delicioso de comedia y creo yo que lo haces muy bien. Por eso siempre he considerado que eres un genio de la radio y de los medios.
0: Ya, no estés, por favor.
1: Bueno, ¿qué tal te la... o sea, casi te la chupa, Slobo, güey. Casi te la chupa, Ricardo.
0: ¿Qué estás diciendo?
1: Nada más se me ocurrió que hoy platicamos con él. Casi, o sea, todos te admiramos como el genio que eres, güey. O sea...
0: Exactamente al revés.
1: Es una sorna deliciosa la que manejas al hablar del actual gobierno.
0: Bueno, vamos a escuchar a otro de la oposición. Fíjate que vi el último episodio de La Casa de los Mañosos. No sé si ustedes hayan visto esta parodia que sale en YouTube de La Casa de los Famosos, pero llena de personajes de la política mexicana. Y me hizo mucha gracia. En un episodio incluso salimos José Ramón y yo hace algún tiempo, hace como 3 semanas, aparecemos ahí de jurados, la Guardia Nacional le da un culatazo a la estaca en el
1: porque para que dijera la verdad.
0: Para que dijera la verdad. A mí no sé por qué me meten un billete de $100 en el hocico, no entiendo.
1: ¿Pagado?
0: ¿Pero de quién o qué?
1: ¿Qué dijiste nuevo?
0: A ti te consta, tú sabes perfecto que a mí nadie me paga.
1: ¿Qué dijiste nuevo?
4: Que si está enseñando el perico en el
1: sí,
4: video.
1: Sí, estoy sacando el perico ahorita. Aquí está el perico.
0: En el video. Bueno, pues ¿sabes qué me desilusionó muchísimo? Que en el último episodio sale Alito Moreno como Superman, el salvador y destructor de la 4T.
1: Yo también, a instancias de Eduardo, lo vi y me pareció realmente que pues está mal, si van a criticar.
0: Los
1: deleznables.
0: Yo sospecho que Alito lo paga, güey. Que Alito es el que está financiando eso.
1: A ver, evidentemente alguien de la oposición está financiando eso. No sabemos quién. Por este asunto de Alito, a lo mejor puede venir por ahí. Pero claro que es anti-4T y anti-Morena la casa de los mañosos.
0: Porque es propaganda de la oposición.
1: Pero está divertido, está cotorro, está bien hecho.
0: Sí, está nada feroz, más que feroz.
1: Esto
0: pero me desilusionó un poco ver cómo le lamen a Alito Moreno, es que, y lo Alito, ponen como héroe, superhéroe.
1: Alito es otro de esos personajes políticos que dan franco asco. Esa es la verdad.
0: Sí.
1: Dan asco. Alito se ha enriquecido, se ha hecho una figura que además de todo, yo siento que incluso trabaja en pro de la transformación esta de la que hablan los morenistas. Porque no se puede ¿cómo? Ser tan bruto. Pues güey, una oposición tan chafa, tan desorganizada, yo casi pensaría que esto es como ya hemos dicho muchas veces en el programa, como las luchas, ¿no? Que terminando la lucha se van a comer al mismo puesto de tortas. Así los políticos, yo siento que tienen una agenda ya muy marcada de qué me conviene ahorita. ¿Y qué puedo hacer con las cartas que tengo en la mano? Entonces, Alito Moreno siento que nada más está ahí como una mosca encima de un montón de excremento, que es hoy por hoy el PRI, porque es una marca política que está hecha a pedazos, ¿sí? Y está nada más alimentándose de los restos, de los despojos de lo que en algún momento fue alimento. Ahorita el PRI sí, es una caga.
0: Es una caga. No es... Pero bueno, el Partido Verde ha crecido mucho, le crecieron los enanos a Morena, y el Verde y el PT, que eran sus aliados, siguen siendo sus aliados, de pronto se empoderaron y dijeron, bueno, para la siguiente elección queremos más ventajas, no nos den nada más, hay una diputación, queremos gubernaturas, queremos esto y aquello, porque si nosotros no ganas, Morena, y si nosotros pierdes las mayorías calificadas en las cámaras y no puedes hacer nada. Y Alito celebra esta jugada del Partido Verde, antiguo aliado del PRI, por cierto, y antes aliado del PAN.
1: Sí.
0: Hoy en día aliado de Morena, o sea, aliado siempre del puntero, del que tenga más poder. Adelante, Alito Moreno.
5: Qué buena jugada les hizo el Verde, ¿eh? Ya vieron cómo están desesperaditos estos de Morena, y todavía falta la jugadita que les tiene que hacer el PT también, para que estén entregando todo, y porque en Morena no ganan, yo se los he dicho,
0: no
5: con
0: gana.
5: Su loguito solo, no que muy fuertes y que muy potentes, ¿por qué tienen que construir su coalición? ¿Por qué tienen que ir juntitos? Porque no ganan las elecciones. Por cierto, fíjense, Durango, de 39 municipios.
0: Gracias, adiós.
1: Pues es una realidad estas alianzas. No, pero digo, las alianzas pues tienen que ver precisamente con reacomodos, ¿no? Y mira, Morena se va a aliar, igual que se tuvo que aliar el PRI en su momento, con quien tenga que ir, y los partidos que son acomodaticios, como el Verde, que en realidad es, diría yo, que es la sexoservidora de la política mexicana, nada más que una sexoservidora con gran experiencia y que cara, y que cada vez cobra mejor sus servicios, pero es un partido comparsa. El Verde Ecologista, o sea, el Partido Verde Ecologista. ¿En qué momento ha tenido una agenda ecologista? Jamás, nunca. Es nada más una marca.
0: Cuando promovían la pena de muerte era muy ecológico.
1: Por ejemplo, veo, o cuando el mismísimo Jorge Emilio González pues quería vender manglares, ¿no? Para hacer campos de golf.
0: ¿El Niño Verde?
1: Sí, por ahí hay videos, alguien se acordará. Entonces, el líder o el dueño, pues, del negocio este que es el Partido Verde Ecologista, pues quería vender manglares. Y otras chuladas, por cierto, de dicho personaje. Pero bueno, aquí el asunto es que estos partidos, de verdad, pues son nada más veletas, ¿no? Son sexoservidoras de la política. Para eso funcionan. Eso sí, deben de ser pingües negocios para sus dueños, ¿eh? De verdad.
0: Bueno, ya estoy asqueado de tanta política, quiero hablar de la cotorriza, quiero hablar...
1: Qué bueno estuvo eso.
0: De homosexualidad.
1: Estuvo ¿cómo muy bien. Hoy
0: con ese tema, por favor?
1: ¿Sabes lo que pasa? Estuvimos hablando acerca de los límites de la comedia, de la libertad de expresión, es que así aplaude la gente woke, ¿no? Y creo yo que todos hemos navegado juntos este mar de hacer
0: ¿hasta dónde
1: humor?
0: Se puede, qué se debe decir que no, dónde están los
1: llegamos límites? a una conclusión, escuchen la plática, por favor, porque creo yo que la ofensa por la ofensa misma no es buena comedia.
0: No, creo que Slobosky lo explicó fantásticamente bien, estoy totalmente de acuerdo. No se pierdan el próximo martes.
6: Vemos.
1: Ah, güey.
0: Si el nuevo así lo decide.
1: A ver, por favor, escríbanle al nuevo a sus redes sociales y díganle que exigen que el
0: episodio
1: de la cotorrisa salga ya, güey.
0: Sea el próximo, sea el siguiente.
1: Vemos.
0: No
6: se mandan solos.
0: Arroba el nuevo oficial en Twitter, arroba el nuevo oficial, por favor, déjenme caer calor para que tenga listo el episodio de la corneta extendida el próximo martes.
1: Mándenle lo que le tengan que mandar, o sea, pueden ser porquerías, cosas horribles, miembros,
0: que sienta el cariño.
1: Exacto.
0: Y bueno, nosotros tendremos un top 10 el día de hoy, como todos los días aquí en la corneta. El día de hoy se va a llamar
1: Razones por las que alguien te dejó de gustar.
0: Porque votó por Xochitl Gálvez.
1: O no, porque regresó a hablar de que ya se acabó la corrupción, el muy payaso. Pero bueno.
0: ¿Razones por las que alguien te dejó de gustar? No, pues es que me dejó de gustar porque Porque pues hablaba.
1: Ya me lo han dicho a mí, lo que me gusta del perro es que no habla, pero bueno. Me voy a callar tantito, vamos a un corte comercial.
0: La doctora te dijo eso.
1: Sí, güey, a ver si me callaban.
0: Arroba la corneta de
1: FM. Ahora nomás por eso le voy a enseñar a hablar al perro.
0: Pero bueno. Suerte con eso.
1: Venimos.
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11: La temperatura, 22 grados.
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13: Es la 1:35.
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7: En este momento tiene la barba pintada, algunos manchones blancos que tiene aquí en las comisuras, no sé qué pasó.
8: Está todo aceitado y todo
7: mamey. Está desnudo, mamey, embarradito en aceite de bebé, todo para ti.
8: ¿Cuánto tiempo se habrá tardado Eduardo Iniesta, que acaba de llegar a su sección, en lograr el encuadre perfecto para verse bonito?
7: Nada, no necesita esforzarse.
8: Es súper fácil.
9: Es correcto, sí, es así, la cámara me ama.
7: De hecho, sí, sí, si lo quieren ver, lo pueden ver en este momento. Al señor San Cristóbal se le olvidó prender su cámara. Pero única recomendación, mi querido tocayo, sería que pusieras la cámara un poquito más arriba.
9: Más o
7: menos. Estás bien, da igual. Pero bueno, ¿qué hay de nuevo en el mundo? Hoy tuvimos una plática muy divertida con nuestros queridos Ricardo Pérez y José Luis Slobotsky acerca de los chistes sobre la comunidad gay. Ahí luego le echas un ojo al capítulo de La Corneta Extendida con la Cotorriza. A ver qué opinas.
9: Sabes que hace como, no, ya tiene como 6 años, de repente me llegan varios mensajes a mis redes sociales de que los chicos de la Cotorriza estaban buscando un homosexual de planta. Entonces varios de mis seguidores les empezaron a decir, ahí tienen el Nesta, tienen el Nesta. Y contestaron, y yo vi el mensaje, contestaron,
7: ¿qué decían?
9: No, porque ese gay es de otro matrimonio. Y
7: ya está manoseado.
9: Sí, por la corneta, la más rica manoseado de todas. Entonces dije, váyanse al carajo. Yo
7: no es
9: con
7: eso, Iniesta, que querían uno, querían uno más joven.
8: Exacto. Querían uno que no se viera ya ajado acá y usado, güey.
9: Eduardo Videgaray,
7: es la verdad. No.
8: Esa es la
9: empezaste
8: diferencia,
9: muy perrita,
8: güey.
9: Amiga.
8: A ver, Iniesta, mira, lo que sucede es que ya somos hombres de cierta edad, incluso tú que eres un poco más joven que nosotros, pero esa es la nueva generación, es la vanguardia.
7: La ley de la vida, el padre
8: tú ya estás usado, ya nadie quiere.
9: A ver, Estaquita, tú eres el Estaquita precioso y quédate ahí en tu estante precioso unos momentos. Porque la perrita de Eduardo Videgaray empezó diciendo, la comisura que tiene blanca que se pinta la barba, que ya está viejo. A ver, ¿qué? ¿Te gusta o qué, Videgaray? Dímelo.
7: Siempre, tocallito, siempre me has gustado para colaborador de este programa. Tu colaboración siempre ha sido aquilatada.
8: Tenemos
7: que hablar. Ya puede salir de su estuche y de ser precioso el estaca, ya puede hablar.
8: Ya puedo hablar.
9: Ya
8: tenemos
9: puedo hablar.
8: Muchas colaboradoras y colaboradores aquí, pero ninguna vuela más alto que la cola de Iniesta, güey. O sea, de verdad, como un papalote, es más, como un globo de esos, con los que entran a las tormentas, para ver el clima y demás. O sea, realmente nadie le ha dado un uso a su trasero como el que le has dado tú, güey.
7: Pero ¿por qué tienen tanto tema con envejecer los hombres gays? O sea, viejos nos hacemos todos en el mejor de los casos. Es lo más bonito que nos puede pasar envejecer.
9: Porque si se puede hacer algo para retrasarlo, algo así sencillito como la sustancia, pues hay que aprovecharlo. Así, casual.
7: No se puede hacer nada.
8: ¿A qué sustancia? A ver, ¿a qué sustancia te refieres?
7: Es una ilusión, la película.
8: ¿El juego de princesa?
9: No, con Demi Moore.
7: ¿La sustancia es néctar de caballero? No creo.
8: ¿Néctar de caballero? ¿Juego de princeso? O sea,
9: no, si funcionaría. ¿Tú crees que me vería así? ¿Tú crees que la Videgaray estuviera así de perrita ahorita? No, ¿verdad?
8: O sea, Eduardo Iniesta no practica el juego del hombre. Practica el juego de alambre y el jugo de hombre. Son dos disciplinas que él maneja con gran
7: soltura. Sí, el fútbol le viene guango. No le interesa
8: le igual.
7: Mínimo a mi querido tocayo. Pero bueno,
9: varias cosas no quedan guangas.
7: Se pueden hacer chistes de la comunidad gay, ¿no? Sí se puede.
9: Sí, por supuesto. Y quien diga que no está cayendo en el otro extremo de la discriminación. A ver, ¿por qué me voy a autosegregar yo y no voy a ser parte incluso
7: si no
9: de
7: son
9: un comentario
7: discapacitados?
9: Jocoso?
7: Incluso se puede hacer chistes de la discapacidad también.
8: Pero sí tienen capacidades distintas, ¿eh? Yo no tengo la capacidad
7: de
8: caer un güey.
7: Al o sea, cojo feliz, sí tiene... ¿cuál cojo rico?
8: Sí tienen capacidades distintas los gays, güey. O sea, sin duda.
7: ¿En qué sentido? ¿De qué hablas?
8: Pues ya, o sea, realmente tienen, por ejemplo, el acceso trasero, o sea, mucho más, digamos, entrenado.
7: Educado.
8: Educado. O sea, esa, sí, son, tienen habilidades distintas, güey. O sea, tú tienes la habilidad de desaparecer un año, o no, mi querido Iniesta.
9: Está aquí, está precioso. Tú podrías ser un heterosexual con capacidades diferentes.
8: Ah, por ejemplo,
7: Oye, ¿por qué no dejamos de paz
8: nuestra flexibilidad y capacidades y nos informas qué sucede en el mundo multicolor y gay?
9: A ver, antes de empezar, esto es, lo tengo que hacer porque si no mi mamá me mata. Hace 8 días, no sé por qué, la mujer estaba escuchando la corneta. Entonces, lo primero que escucha es que yo me dirijo al estaquita precioso como el estaquita prepucio.
7: Ah, sí.
9: Se esperó a que terminara mi colaboración. Fue por error, fue error.
8: ¿Y tu mamá te regañó por decir eso?
9: Dijo que qué falta de respeto, que antes que mi amigo eras mi jefe, que estábamos en horario laboral y que el público no tenía...
8: Tiene razón, pero señora, no se preocupe, fue un error, fue un error.
7: No pasa nada, ¿no?
8: Un paso en falso y la verdad es que no... Me parece que no me afecta de ninguna manera que tú me digas mi estaquita pretucio. Ahora, el asunto es que yo en todo caso parecería uno, pero circuncidado, ¿no? No con prepucio.
9: Es que con falta.
8: O sea, porque
9: de...
8: si tuviera prepucio tendría yo como cabeza de no sé, como tendría como un gorrito así de carne. Imagínate que la cabeza tuviera prepucio. O sea, que en vez de calva, se te diera una piel aguada acá. Que para ver tuvieras que jalártelo para atrás y decir, hola. O sea, no sé cómo nos veríamos los humanos si tuviéramos prepucio.
9: Tengo una amiga que le encanta agarrarme la cabeza cuando estoy recién rasurado porque me dice,
8: yo también.
9: ¡Ay, es que se siente como bonito!
7: ¿Cómo qué? ¿Como un gigantesco miembro viril?
9: Uh-huh. Es correcto.
7: Y tote.
9: ¡Qué bonito! ¡Se siente bien rico! Yo sí, se siente bastante rico. A ver, comencemos con la información. ¿Cómo en estos momentos ya La Corneta es un programa familiar?
7: Sí.
9: Es un programa en el que no se habla de chetos y que no se puede expresar que qué ganas de tener pelo para que me lo agarre el tocayo y me jale así. No, no se puede. Entonces, toda la información va a tener que ser muy familiar.
7: Muy bien.
9: En Argentina hay un influencer bastante conocido que acaba de salir del closet.
7: Entonces, ¿el incesto gay?
9: No.
7: ¿No dijiste que iba a ser familiar?
9: Espérate, de veras, ¿cómo ves corneta y luego la quieres? Ya.
8: ¿Ya ven cómo de repente se jotea? ¡Nah!
7: Sí, pues es gay.
9: Entonces, sí, las reacciones de sus seguidores fueron muy favorables, pero le faltaba lo más importante, decirle a su abuelita que es gay. Y esta fue la reacción de su abuelita.
3: ¿Qué opinas de que soy gay?
5: ¿Cómo que sos gay? Sos un ser humano. Son mis nietos, el nieto más amoroso que puede tener una abuela. Es la palabra que...
3: Bueno.
5: Para mí no tiene ningún significado en especial. Quizás sea que te has enamorado de un chico. ¿Y qué diferencia hay entre que ame a un chico o ame a una chica? Sí, lo que importa es que sos buena persona. Eso es lo que importa. Que sos trabajador, que sos bueno, que sos humilde, humilde sobre todo, y que no le has hecho mal a nadie por amar a un ser humano, se llame gay o como se llame. Esa persona.
7: Voy a llorar de
8: está
7: la emoción.
8: Está llorando, Iniesta. Si los que lo están viendo en la cámara, está llorando. O sea, un aplauso primero que nada a la abuela, de verdad.
7: La abuela es la neta.
8: La abuela es la neta.
9: Pues sí.
8: Pero
9: sí,
8: está llorando este güey.
9: Oh,
8: sí, es un gay, es súper gay. Gay, gay,
7: gay,
8: gay,
7: llorón,
8: lloró gay.
9: Se me metió una cornetita en los ojos, nada más.
8: Oye, mira, a mí me parece que escuchar a alguien con la experiencia de vida, que por la voz de la señora intuyo que es mucha, es una señora ya de cierta edad.
7: ¡Ruca!
8: Me parece que si una mujer tan ruca puede considerar que primero que nada somos seres humanos, somos personas y no etiquetas y no estilos de vida y no preferencias o deportes sexuales distintos. Esto a mí me acaba de llenar el oído muchísimo porque me hace ver que las personas que llevan suficiente tiempo viendo la realidad del mundo ya saben que lo que menos importa son este tipo de cosas, lo que importa son los seres humanos. Muy bien, abuela.
7: Dilo con todas sus letras, estaquita. Lo que importa es el amor.
8: Es correcto. Lo que importa es el amor, y amor es amor, y la abuela lo sabe, güey. Ahí está.
9: ¿Saben por qué yo se me pusieron los ojitos de agua? A ver.
7: Por gay.
8: Por gay.
7: Gay.
8: Gay. Gay. Gay. Gay. Gay.
9: Y para eso me pagan, de veras.
7: Se la come.
8: Iniesta se la come.
7: Toda. Entera.
9: A ver. Se me pusieron los ojitos de aguacero porque yo le dije a mi abuela que salí del closet, ni siquiera le dije, oye abuela, soy gay. Yo ya tenía novio, entonces quería presumírselo. Y llegué y le dije, oye abuela, ¿qué harías si en lugar de presentarte una novia te presento un novio? Y la mujer me contestó, pozole. Porque me queda muy rico y lo quiero conocer.
8: Güey. Ok.
7: ¡Qué bonito!
9: Sí.
8: ¡Marica!
9: Sí.
8: ¡Marica!
9: Sí, así. ¿Y qué?
8: ¡Gay! ¿Y qué? ¡Gay!
7: ¡Gay!
8: ¡Gay!
7: ¡Marica!
8: ¡Gay!
7: ¡Marica!
8: ¡Gay!
7: Okay. Oye, tu abuela era una tipaza.
9: Sí, y en verdad sí hacía un pozole muy rico y conoció a mi novio comiendo pozole. Y después me dijo, oye, hijo, cuando quieran que lo inyecten, me avisan porque tiene unas pompotas. Y dice, tenía unas pompotas.
8: Bien por la abuela, además de todo acá,
7: lo curiosa y libidinosa la señora.
8: Me encanta.
9: Pues, ¿de dónde creen que salí yo? ¿De dónde creen que salí yo?
8: Muy bien.
9: Pues, oigan, cosas y continuando con esto de las salidas del closet, la siguiente semana, bueno, ya este domingo es la final de la Casa de los Famosos. Para sorpresa de nadie, Karina Torres, que es una de las perdidas, es una de las finalistas que muchos piensan que es la siguiente ganadora, que la final ya nada más va a ser un trámite. Y también mi querido Jair, chiquito poquito.
7: ¿Y Memo Schultz está en la final?
9: Sí, también está en la final.
7: Ese es
9: él,
7: mi gallo.
9: Es que él únicamente por buena persona, es encantador, es guapísimo, pero su desempeño en el reality
7: cayó.
9: Sí, está
7: bien. ¿En qué momento?
9: Es como Daddy.
7: ¿Oíste? Está acá. Memo Schultz es guapísimo. Sí, eso explica muchísimo.
9: Sí.
8: Es que explica muchas cosas. Sí. Memo Schultz ha tenido unos logros que sorprenden a propios extraños. O sea, Hell Schultz.
9: Y lo amas. Lo amas. Es muy buena persona y ahí lo demostró y por eso llegó a la final. Lo que sí sorprende es que haya llegado a la final tremendo mueblezazo y de súper flojera como Ernesto La Guardia. Alguien tan gandalla y tan me llevo y no me aguanto como el S. Pérez. Eso, pues, espero que no ganen, pero si gana mi Karina, si gana mi Yair, chiquito pollito pigoso, besito de chef, mi Yair, o también Memo Schultz, yo feliz. Los otros, pues como que nada más, alguien tenía que...
8: México entero estaba esperando a que nos dijeras a quién apoyas en ese programa, de verdad.
9: Yo lo sé. Pero bueno.
8: ¿Por qué te cae tan mal La Guardia, güey? Ya entramos en gastos.
9: Que una vez...
8: ¿Qué? ¿A qué te hizo cosas feas? ¿O que no te hizo cosas feas?
9: Sí, y al aire, al aire en el programa hoy. Y bueno, se puso del lado de los...
8: Tienes razón, está bien, va.
9: Me cae muy gordo. Bueno, el tema es que yo no sabía que Karina, una mujer trans, tiene un hermano gay, o bien jotita, como dice ella misma. Y se lo llevaron para que hablaran de cómo se sentían de estar en la final. Y el hermano llegó a reclamarle que por qué él lo sacó del closet con su mamá. Muy a su estilo. Escuchémoslo.
10: A ver. Te tomó mi mamá, ya me dijo que ella sabía ya que yo era gay. Pues sí, desde que le agarraba las zapatillas.
9: Sí,
10: y a mí se me hace raro que tú no le dijeras que eras jota.
9: Pero yo
10: te miraba bien jotísima. Yo decía, ay, Dios mío.
11: Dos colitas.
10: Ay, no, mames. Y salías con tus bufandas.
11: Ay, no, qué tiempo, ¿verdad?
10: ¿Y cómo le dijiste a mi mamá que eras gay?
11: Pues tú le dijiste.
10: Ah, yo le dije a mí. Yo le dije.
7: Sí. Sacó al carrazo.
10: Sí, sí, andaba bien mal ese día.
11: Sí, le dijiste. Le dijiste. Y también ya,
9: hasta ahí está bien, porque el audio es bastante largo. Pero, como ya lo escucharon, les reclama porque ella lo sacó del closet, pero dice que lo hizo porque, así lo dice tal cual, lo pueden escuchar el audio en redes sociales, porque qué tal si su hermano también quería ponerse chichis, ella sabía dónde irse las a poner. Entonces, wow. Ella podía llevarlo de la mano.
7: En esta familia nací dos hombres, uno se volvió mujer trans y el otro es hombre gay.
9: Es correcto.
7: ¿Hay más hermanos?
9: Creo que sí, una hermana, pero creo que ella
7: es lesbiana.
9: Es una mujer cisgénero. No, no.
8: Es una mujer cisgénero, o sea, nada. No.
7: ¿Es común en tu experiencia, tocayo, que en familia se den hermanos gays? Que si hay uno, hay varios. ¿O es más bien
9: conozco
7: raro?
9: Conozco unos trillizos gays.
7: Los tres.
9: O sea, los tres son gays. Y también ya les conté aquí que hace bastantes años yo salí con un chico que era bisexual. como la cosa se empezó a poner un poquito seria, me presentó a sus papás cuando yo pensé que me estaban jugando una broma, tocallito, en serio. Porque cuando me presenta el papá sí, en lugar de darme la mano, me da los dedos y buenas tardes. Y de
7: el repente papá era gay. Mamá y,
9: pues, si no por elección, sí por mayoría de votos. Y de repente me presenta a la mamá y la mamá casi me rompe la mano. ¿Cómo estás, Eduardo? Ya me había hablado de ti. Esto es una broma.
8: Okay.
9: Después entendí el concepto de matrimonios lavanda, que por ahí yo supongo que por ahí va el asunto, porque
7: ¿qué es un matrimonio lavanda? Sí, en breve, así en...
9: Cuando una mujer lesbiana decide casarse con un hombre homosexual únicamente para ser compañero, para taparle el ojo al macho, o viceversa. O también un hombre gay agarra a una mujer heterosexual y le tapan el ojo al macho y viven muy felices, hay amor de por medio y todo el asunto. A ver, ahí, por mayoría de votos y por lo que yo entendí, el papá era gay, la mamá era lesbiana y el hijo era bisexual. Y llegué yo.
8: Wow.
9: Que después sí.
7: Finalmente llegamos a la parte donde hay incesto gay en la sección familiar, no, de Eduardo Iniesta.
8: No, o sea, pero de verdad, eso no es ya llevar las cosas a un extremo maldito. Digo, si todo el mundo está de acuerdo,
7: caligulesco,
8: si es consensuado, no pasa nada, pero
9: no, o sea, que yo me tirara al suegro o a la suegra, no hay forma.
8: No. Es que yo estaba entendiendo lo que estabas diciendo, güey.
7: Ya. Qué chafa.
8: Entonces, qué mal cuento, güey. Qué guasa.
7: Pues vale. Mira, oye, tocayo, quiero preguntarte una cosa. Ahorita nos cuento tu historia, pero tengo esta duda. A lo largo de todos tus años de homosexualidad y de intenso activismo y de informarte constantemente, ¿tú crees que gay se nace o gay se hace?
9: El gay se hace. Pero estás enejo cuando no decides salir del closet desde que lo sientes.
8: No, vamos con juegos de palabras. Yo creo que hay personas que muy claramente y desde muy temprana edad pues muestran o se sienten cómodos o actúan acorde a su es que no le puedo decir preferencia, ¿no?
7: Orientación.
8: ¿Cómo lo dirías correcto?
9: Orientación. Orientación.
8: Entonces yo creo que muchas personas se dan cuenta desde muy temprano que son homosexuales. Algunas otras se tardan tiempo en encontrarse a sí mismas y decir, lo que pasa aquí es que yo soy homosexual. Entonces yo creo que ahí está la confusión entre que si naces o te haces.
7: Es que los trillizos, por ejemplo, que mencionó, pues todos comparten carga genética.
8: Correcto.
7: Y los tres salieron homosexuales. Eso apuntaría a un origen genético.
8: Es como si te salen unas manzanas malas o qué pedo.
7: Sí, salieron. ¿Qué tiene de malo?
8: Salieron.
7: Resultaron, pues, lo que quieras, ¿no?
8: Sale el bebé y luego se le prensa la entrepierna al doctor. Pues no, güey.
9: Y a ver, esos trillizos, ustedes tienen que
7: hacer la nalgada y le dicen, dame otra.
8: Ay, qué rico, otra.
7: Ay, vos. No.
8: José, que esto es un bebé ficticio, ¿eh? Para que no se
7: joden. Entonces, si tú tuvieras que dar una definición o dar tu opinión al respecto, ¿qué sería? ¿Se nace o se hace?
9: Por mi experiencia personal, yo diría que al menos yo nací. Porque en cuanto se empezó a desarrollar mi orientación sexual, era la homosexual. Para mí era lo natural y la empecé a expresar de esa manera. Cuando me di cuenta las reacciones de los adultos, cuando yo empezaba, y te estoy hablando que tenía 4 años, cuando yo empezaba a manifestar este tipo de situaciones, no sé si se acuerden de una serie ochentera que se llamaba Automan.
8: ¿Acuerdan de eso?
7: No, yo no me acuerdo.
9: Búsquenla. El hombre, el protagonista de esa serie era guapísimo. Yo tenía 4 años de edad y recuerdo que en una ocasión, viendo la serie con mamá y con papá, les dije, me gusta mucho Automan, quiero ser su novio. Cuando vi cómo se pusieron los señores, entendí que tenía que esconderme un poquito o que tenía que disfrazarlo. No me gusta Automan, me gusta la novia de Automan. Ajá. Entonces tú dime si alguien a los 4 años a mí me enseñó a ser gay o cómo lo aprendí.
8: Es que esto es lo que
9: yo
8: te digo.
9: Desde que nací.
8: O sea, yo creo que te das cuenta después, ¿no? O sea, después, ahí ya había una proclividad, vamos a decirle así, ya había indicios de que a ti te atraía la figura masculina de Automan y quería ser su novio. Esto a los cuántos años fue, pero
7: 4, dice.
8: 4, pues imagínate.
9: 4 años.
7: Ya había Automan y ni estaba tan guapo en esta.
8: Déjame buscar Automan.
9: ¿Cómo le brillaba el cuellito y el ¿Sabes qué? Me imaginaba que él era un hombre que salía de una computadora y con el cursor hacía lo que se le daba la gana. Sacaba coches, casas, aviones, lo que fuera. Y yo me imaginaba que sacaba el cursor, un cochecito. Güey, a los 4 años no tienes ningún instinto sexual. Únicamente sabes que esa persona te gusta y que quieres estar con ella, abrazarlo y ya. Y que te lleven el coche que hizo cursor a dar una vuelta. Yo quería que Automán me llevara con cursor a la escuela. Para eso quería que fuera mi novio. Así.
8: Fíjate que yo veía a la mujer araña y me hacía unas puñas. O sea, cuando era un niño.
7: También, güey. La mujer araña estaba buenísima.
8: Que tenía unas nalgas.
9: Le pusieron unas boobies.
7: Era un dibujito.
8: Estaba sabrosísima.
7: Sí, estaba espectacular.
8: Unas señoras doñas. O sea, había que ponerle un bigote. Don cul. O sea, de verdad.
7: Tremendo, de verdad.
9: Y cómo les aventaba su rayo venenoso, ¿se acuerdan?
8: Sí, sí.
9: Como aventando piamitas.
7: Bueno, pues estamos abusando del tiempo. ¿Qué más tenemos en el...? Oye, ¿ya contaste lo que ibas a contar que te interrumpí o ya vale madre?
9: Después se las cuento.
7: Okay, vamos a la siguiente nota.
9: Ya nos desviamos. Siguiente información.
7: No te desviaste más.
9: Esta semana...
8: Wow.
9: ¡Qué fino! ¡Qué bien bajado el balón! Por eso no me voy a embugar. No me voy a embugar. Ahí estaba.
7: Gracias,
9: lo tenías que utilizar. Tenías que patear al Hochis. Lo tenías que patear. Venga. Bueno, al Hochis. En estos días, ustedes dieron la información de que Paulina Rubio ya era lesbiana y que Yolanda Andrade lo desmitió porque dijo que a ella sí le gustaba mucho la misma que a mí. Y los mandó a la que me gusta a mí y dijo, esto es mentira, no. Pero lo que sí ya está completamente confirmado.
7: Que mi Pau, que mi Pau es...
9: No,
7: ¿le gustan las tortillas a mi Pau?
9: ¿Quién creen que está estrenando novia?
8: ¿Quién?
7: ¿Una mujer famosa que está estrenando novia?
9: Una mujer muy, muy, muy famosa. Rosalía está estrenando romance con una modelo francesa que se llama Loli Bahía. Busquen a Loli Bahía, es una mujer estúpidamente guapa. Bueno, lo
7: ya las vi a las dos juntas. Y las dos, bueno, también Rosalía tiene lo suyo, pero muy cañón.
9: Pero como más elegante la Loli.
8: ¿Y qué hace Lola Báez? Bueno, Loli Pop, ¿cómo se llama?
9: Loli Bahía. Esta mujer es una modelo muy reconocida en Francia. Loli Bahía o Loli María.
7: Es Loli María, ¿no?
8: Loli María, bueno, ya. Entonces es una modelo guapísima.
9: Ajá. Yo, ese sería yo. Y ya no lo esconden. Bueno, de hecho nunca lo escondieron porque se empezó a especular. Todos empezamos de especuleros desde que vino en agosto pasado a México a dar unos conciertos en el Palacio de los Deportes y se vio por las calles de la Condesa como en una situación muy romántica con esta mujer. Todo el mundo se preguntaba quién es. Ahora que están en Francia, ya en la tierra de esta chica, pues ya hay fotos de ellas dándose besitos y qué bonito es el amor. Y cuando ellas, bueno, es que iba a ser incorrecto, pero están tan bonitas que se antoja ser su amigo, como para ver cómo se dan los besitos. Y, ay, no, ya,
7: sí. Se antoja ser lesbiana y hacer el trío.
8: Okay.
9: No, así, ay, qué bonitas ustedes, ay, me dejan ver tantito, porque sí están bien bonitas las dos. Me dio muchísimo gusto enterarme de este romance lésbico. Aplauso para el romance lésbico, por favor.
7: Siempre, siempre.
8: Aplauso.
9: Y ese aplauso, imagínense la tortilla. Así.
7: La lechuga sangoloteante. Bueno.
8: Qué bonita imagen, Iniesta, de verdad.
7: Mi querido Tocayo, de verdad, sí. Ha sido un...
9: No, no, otra información.
7: Una hemorragia de placer.
8: Fíjate que ya no cabe. Ya no.
7: Muevi, ¿qué opinas, Muevi?
8: Ya
7: raspó.
8: Ya raspó.
9: Qué nuevo.
8: Que ya estuvo muy rasposo. Estuvo muy rasposa tu sección ya.
7: Raspó desde el principio, desde la
8: arranque. Siempre raspa.
7: Entonces bueno. No queda más que decir.
9: Señores, lo digo con orgullo. Uh-huh. Lo que me cuelga es suyo. Y como el cereal termino, en su carita.
7: Qué horror, Tocayo. Muchas gracias. Es un privilegio tenerte en este programa a lo largo de tantos y tantos años, abriéndonos los ojos hacia la diversidad, el respeto, la sana
9: convivencia. El ojo.
8: Ya. Te digo que luego raspas. Te digo. Es que hay límites.
7: Ya raspó. Bueno, el show de hoy se va a llamar Razones por las que alguien te dejó de gustar, pues ya raspó, güey.
8: Mande lo suyo, arroba la corneta FM, esa es la vía gratuita de este su programa de su radio. Razones por las que alguien te dejó de gustar.
7: Dijo que lo tenía rosita y nada más la tenía rosada.
8: Y bueno, nosotros ahorita venimos, no se muevan, esto es la corneta.
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7: No la cambias por nada.
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16: La temperatura, 22 grados.
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18: Son las 2
13: con 6 minutos.
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2: Escándala en el mundo deportivo, esto es terrible.
3: Vamos a empezar primero con la gente que está francamente decepcionada con el desempeño de la selección. Por Dios, somos unos desesperados. Lleva 2 partidos Rafa Márquez al frente de la selección. Y además han sido 2 empates la selección.
2: Bueno, güey, a ver.
3: Va invicta, pero ¿cómo nos gusta el argüende?
2: Recordemos que el público deportivo es siempre experto, siempre sabe más. Evidentemente son güeyes que dicen, ¿por qué no me pusieron a mí de director técnico, o sea, de la selección?
3: ¿Estás por completo la opinión de estos aficionados al tricolor?
2: Me parece que hay mucho mamón por ahí, que cree que tiene las habilidades completas para llevar a su equipo o a su boxeador de preferencia o al atleta que ustedes quieran a la cúspide del éxito, porque ellos saben más con su cerveza en su pinche pizza, en su pinche sala pitera de su pinche casa, quién sabe en dónde.
3: Qué grosero, ¿eh? Qué innecesario. El rosario de pinchurrientos.
2: Nada más dije, pinche no es una tan mala palabra, güey.
3: ¿Qué tan mala palabra es pinche?
2: No,
3: pinche,
2: o sea, hay groserías, ¿no? Pero pinche.
3: Si te pasa una aguja, ¿crees que te pinche?
2: Exacto. O si te pincho el globo, ¿crees que le embaraces? O sea, ahí está. Esa es la cosa, ¿no?
3: Y el chef Oropesa.
2: Tendrá su
3: pinche, ¿no?
2: O varios pinches.
3: ¿No? Que son los que le asisten los en la cocina.
2: Un día
3: fuimos los pinches del chef en la cocina de su casa.
2: Y lo que hicimos y lo acabó cocinando él.
3: Sí, todo lo que hicimos nosotros, dijeron, esto quedó pésimo, lo voy a hacer otra vez. Y ya estábamos hasta acá de comida y quedó delicioso.
2: Eran unas costillas de cordero. El problema fue el postre de whisky, chef, perdón.
3: Es que
2: nunca me debieron de haber dejado hacer eso.
3: Se te dijo. Se te dijo más de una vez.
2: ¡Cómo me gusta el perro! Ok, ya.
3: Gritando afuera de la calle, casa del chef. ¡Cómo me gusta el alcohol!
2: Bueno, ni modo. Pero bueno, tenemos que repetir la experiencia.
3: Vamos a escuchar a estos mexicanos decepcionados, francamente, por el desempeño de la selección mexicana. Adelante.
4: Yo pienso, jugamos mejor con Aguirre. Hasta ahorita, como que no le he visto la visión a Rafa Márquez. No me gustó la alineación. Pero uno.
3: Está probando.
4: Para mí, hoy el partido. Para mí, México salió mal. Mal, ¿no? ¿Por qué? Porque lo que tenía que estar de lugar no estaba ahí. México salió como un trasero de equipo.
3: Todo sobrio.
2: No puedes ni hablar de. A ver, córtale, ese güey no puede ni hablar de la peda que trae. O sea, no puede ni hilar una oración correctamente.
3: Aparte son partidos amistosos de preparación. Está probando distintas alineaciones.
2: Para mí México salió. Y no me gustó porque no salió lo que
3: no hubo una goliza. ¿Hay más nuevo ya con el borracho exterminado?
2: ¿No? ¿Es todo? Ok, es que de verdad, a ver, te digo, ahí están con su cervezota, no voy a decir ya la palabra, pero viendo en su televisión, en su sala, los grandes expertos, güey.
3: ¿Sabes qué veo?
2: ¿Qué mundial jugaste, güey?
3: ¿Sabes qué veo en estos grandes expertos de sillón? Ajá. Todos los detractores de la Cuarta Transformación. Que no se pueden esperar a que el tiempo pase.

0: avance, no, siga su curso, México avance.
1: A ver.
0: Ya están desde el primer minuto del sexenio, desde el primer día del sexenio de López Obrador.
2: ¿Cuántas?
0: Vamos a hacer como Venezuela.
2: ¿Y cómo están los resultados?
0: Pesos.
2: ¿Y cómo estamos en los resultados?
0: ¿En los resultados de qué?
2: Después de 6 años, ¿qué tan transformado sientes al país? Ya si quieres hablar.
0: Lo siento, gran transformación.
2: ¿Cómo estamos
0: dicho muchas
2: en
0: veces.
2: Educación? ¿Cómo estamos en servicios médicos? ¿Cómo estamos en tantos rubros a los cuales López Obrador se refiere como
0: pizza,
2: cosas
0: no
2: sencillas? Sacar petróleo no tiene ciencia, ¿no, verdad, güey?
0: La economía mexicana está sorprendiendo a propios y extraños y va a cerrar con un crecimiento mucho mayor del que se había pronosticado.
2: López Obrador no entregó el crecimiento del que hablaba, porque hablaba de porcentajes que no sucedieron. O sea, dijo muchas mentiras. Y
0: no,
2: dijo
0: güey,
2: muchas
0: le
2: mentiras
0: tocó
2: en
0: la
2: muchos
0: pandemia.
2: Rubros. Ay, pobrecito. Pero acuérdate que decían, es que denle tiempo, no se puede cambiar todo. Ve nomás el pues agujero en el que nos ha dejado en tantas líneas que él dijo, esto lo arreglo en 2 segundos, los narcotraficantes van a dejar sus armas y van a agarrar el tractor. No, güey, no sucedió, viejo payaso.
0: Es lo mismo que estos que critican a la selección entrando Rafa Márquez. Apenas lleva 2 partidos.
2: Mira,
0: Claudia Sheinbaum lleva apenas 2 años al frente
2: de, con el no timón funcionó,
0: del barco.
2: Wey. Creo que quedó claro. A mí tampoco me gustan estos aficionados criticones.
0: Yo te agradezco
2: no funcionó,
0: porque confirmaste de manera activa y demostrativa lo que yo estaba diciendo.
2: Ha tenido
0: así que
2: salir
0: gracias.
2: El viejo pedorro una vez más a repetir su cantaleta, por si se le había olvidado a usted de quién estamos hablando, de un güey que se sabe un discurso y una manera de sembrar división y odio en este país. A eso salió el güey una vez más.
0: Estás igual que el del partido. Igualito. Gracias por demostrar.
2: Igualito. No,
0: gracias por hacer la demostración activa y gráfica.
2: Gracias de verdad por dejar en claro que perdimos un sexenio entero con ese tarugo, güey, pero bueno.
0: No, hombre, se ganó mucho, se salió, salieron 14 millones de la pobreza extrema.
2: Es la única que te queda, está bien.
0: Pues,
2: en
0: bueno,
2: esa tienes razón.
0: Es buenísima.
2: En esa tienes razón.
0: Por el bien de todos primero los pobres.
2: Es puro pájaro como este que tengo aquí. Como este que tengo en la mano. Bueno, sigamos con los deportes.
0: Cristiano Ronaldo abandonó el día de ayer la concentración de Portugal después de las últimas horas de tensión con Jorge Jesús en la previa del partido ante Dinamarca en la UEFA Nations League.
2: Ajá.
0: El delantero, que no había sumado minutos en la victoria ante Noruega, el bicho, pese a haber realizado el calentamiento durante el segundo tiempo, tampoco participó en el entrenamiento posterior y finalmente dejó las instalaciones del seleccionado de su país. La situación se produjo poco después de que el entrenador hablara públicamente sobre el episodio y reafirmara que las decisiones deportivas están bajo su responsabilidad. Imagínate ser el entrenador de la selección portuguesa y de tus pelotas a uno de los mejores jugadores de toda la historia que está atravesando todavía un buen momento, está goleando,
2: sí,
0: lo mandas a la banca.
2: Bueno, pero pues es tu trabajo, ¿no? Tú lo puedes mandar a la banca si así lo deseas.
0: ¿Es tu trabajo ser un idiota?
2: No. Bueno, yo no sé, o sea, es una decisión que tú estás, digamos, calificado para tomar. O sea, alguien dijo, tú vas a ser el güey que toma las decisiones y la tomaste, ¿qué?
0: Bueno, Jorge Jesús, el entrenador, reconoció que fue un error poner a calentar a Ronaldo durante el partido ante Noruega. Y ante las preguntas, ¿no?, sobre una disputa con Cristiano Ronaldo, dijo, no, no hay problema. Y que las reglas son las mismas para todos los futbolistas.
2: Bueno, a mí me parece que el director técnico es director técnico. Y él toma las decisiones. Yo sé que debe de ser muy difícil. Si tienes a un astro, a uno de los mejores jugadores de la historia.
0: ¿Quién es Jorge Jesús junto a Cristiano Ronaldo, güey?
2: Bueno, es el director técnico, güey. O sea, ni modo, ni modo. Aunque sea el mejor jugador del mundo, que creo que está entre los 4 o 5 jugadores que hay en el planeta.
0: De ese es el mejor jugador de Portugal, sin duda, ¿no?
2: Pues sí, pero si el director técnico dirige, pues dirige, güey. O sea, es que no sé, si estás en una orquesta y dices, para esta obra prefiero que la toque tal.
0: Que Shari Mason se vaya a la banca.
2: Que se vaya a la banca y que traigan al güey de la viola y que toque él.
0: Pues se va a enojar Shari Mason con toda razón.
2: Se va a enojar,
0: la mejor
2: pero se va a aguantar.
0: De México.
2: Pero se va a tener que aguantar Shari Mason porque el director dijo. ¿Quién sabe, güey?
0: ¿Quién sabe?
2: La próxima vez que la entrevistemos le preguntamos, sin duda. No sé si se aplaque y se discipline.
0: Imagínate que yo estoy haciendo este programa y de repente entra Hugo o entra Julio.
2: Y dice.
0: O Ramiro mismo. Ajá. El día de hoy no, el estaca no va a ser el programa. Hoy lo vas a hacer con tal. Ajá. No quiero embarrar a
2: pues
0: nadie.
2: Tendría yo que acatar, güey. Tendría yo que obedecer porque ellos son los directores del equipo. Ellos saben más.
0: Yo no acataría, güey.
2: Bueno, ¿tendrías que, güey?
0: Yo, no, me paro y me voy. Pero se me para y se me sale.
2: ¿Tendrías que? Estamos hablando de un motín a bordo. ¿Estás diciendo entonces que Hugo no sabe nada, que Julio no tiene la menor idea y que Ramiro es un verdadero neófito en estos asuntos? ¿Eso es lo que estás diciendo?
0: Obviamente no. Son mis jefes y jamás diría eso en público.
2: Pero no te disciplinarías. No acatarías.
0: No, sería una injusticia y un error. Sería lo mismo que Cristiano Ronaldo, me iría a ALB.
2: ¿Por el interés superior de la corneta?
0: No, adiós, se acabó. La corneta, ahora en YouTube. Y nada más. Rebelión en la granja.
2: El fondo nuevo.
0: Motín.
2: ¿Qué pasaría?
0: ¿Qué pasaría?
2: ¿Qué pasaría? No sé, nos iríamos al carajo. Alguien nos oiría. Todo para nosotros, nada para la empresa. En una de esas.
0: Bueno, hasta aquí llevo la corneta, gracias. Nos vemos en YouTube.
2: Besos a nuestros jefes, que son unas pistolas. Ok.
0: No, ya estamos, ya estamos en YouTube, ahí nos pueden ver si quieren. Ahí está, el Estaca jugando con su pájaro, se le ha pasado todo el programa poniendo un pájaro de felpa frente a la cámara, no sé con qué fin, pero bueno, ya conocemos al señorito. Y mientras ustedes disfrutan del pájaro del Estaca, hay una pregunta deportiva en el aire de suma relevancia. Javier el Vasco Aguirre hoy en día es el entrenador del Valencia, allá en España. Se habla de la posibilidad de que Eric Lira, este gran, si es mediocampista, ¿verdad, no?
2: ¡Mon!
0: Este gran mediocampista mexicano que brilló como pocos en el Mundial, podría, después de que no se logró su traspaso a Europa, podría irse a jugar al Valencia con el Vasco. ¿Qué dice Javier Aguirre al respecto? Adelante.
1: En cuanto a lo otro, estoy apenas conociendo a los jugadores, viendo la ansiedad del equipo. Pues me sentaré con Braulio en su día cuando tengamos los dos ya un tiempo prudente de conocer y ver qué necesitamos. Y bueno, jugadores de Eric es amigo, es un jugador sensacional, como muchísimos jugadores mexicanos que hay esto. Que hay por ahí que pueden jugar en Europa tranquilamente, pero bueno, en este momento no te puedo contestar concretamente esto. Ven.
2: Oye, pues me parece que lo que dice el Vasco es correcto. O sea, que Eric Lira pueda jugar estaría bien. Mira, yo tengo un pájaro y Eduardo tiene un muñeco que es del hombre que puro pájaro le dio a México.
0: Yo tengo mi figurita de Andrés Manuel López Obrador.
2: Tienes tu maldito AMLito.
0: Tengo mi AMLito, que me encanta, por cierto, y aquí te lo voy a dejar para que lo disfrutes todo el resto.
2: ¿Por qué no lo usas de silla?
0: ¿Por qué no usas ese pájaro gigante que tienes entre las manos, de almohada y babeas encima?
2: Me lo voy a poner de preservativo mejor.
0: Bueno, ya no entendí, ¿qué dijo el Vasco, güey? Porque me paré a ir por mi AMLito.
2: Nada que nos interese en realidad, güey.
0: ¿Qué dijo nuevo?
3: ¿Qué dijo, que ya vemos, eso dijo.
2: Que va a jugar Eric Lira, que vamos a ver. Ahí está.
0: Que lo vemos a ver qué pasa. Y bueno, tenemos otra noticia también de gran relevancia. José Ramón Fernández.
2: ¡Ah! No. ¿Cómo?
0: Algo impresionante, la verdad, muy bonito, que tiene que ver con la admiración que sentía Diego Armando Maradona por él mismo. Adelante.
4: Y mañana tenemos un partido clave contra Inglaterra, me dijo. Había pasado la guerra de las Malvinas, don
0: Claro.
4: Y masacraron a los argentinos en la guerra de las Malvinas. Entonces me dijo, Diego quiere que recuerdes eso. Le dije, yo lo hago con mucho gusto, un programa dedicado a Diego, gran parte, pero a condición de que consigas una entrevista con Maradona. Vienes tú y un camarógrafo, perfecto, sí lo hacemos. Mañana a las 12 del día. Perfecto. Pues hicimos un programa de Maradona muy bueno y dedicamos gran parte de la vida de Maradona y además marca 2 goles. Me habla Jorge Valdano otra vez y me dice, tengo a Maradona a mi lado, escúchalo. Lo escuché, no lo entendí nada porque lloraba. Tienes una cuestión conmigo, Jorge. Mañana estoy a las 12 del día ahí. Aquí te espero. Llegué a las 12 del día al día siguiente. Toqué, me abrió Jorge Valdano. No abrió la cocinera, sino Jorge Valdano. Me dijo, en un minuto baja Diego. Bajó Diego y me dio 5 o 10 minutos de entrevista. Maravilloso. Lloró. Estuvo, entusiasmadísimo.
2: ¿Lloró? ¿Por qué lloró? ¿Lo hizo llorar José Ramón? Es lo que todo lo demás me valió madre, pero ¿por qué lloró?
0: Porque José Ramón le dedicó un programa especial.
2: Ay, ¿y eso lo hizo llorar?
0: Estaba francamente emocionado ante la calidad periodística de José Ramón Fernández.
2: ¿Esto quiere decir que estaba tan afectado por las drogas y el alcohol que la visita de un periodista al cual le abrió la puerta y no sabía si había llegado o no? ¿Abrió la puerta? ¿Qué? ¿Quién toca? ¿O qué pedo?
0: Aquí abajo. No tiene mucho que ver con ello.
2: O sea, realmente...
0: Pero bueno, ya se nos acabaron las notas de deportes. Vamos a espectáculos.
2: ¿Ah, sí? Ah, no, pero primero les tenemos que decir algo importante.
0: Adelante, nuevo.
2: Notas de espectáculos. Viene. 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
0: Ahora sí, vamos a los espectáculos.
2: Viene.
0: ¿No vas?
2: Entrada de espectáculos, nuevo.
0: Maléntate en el círculo rosa con la corneta espectacular.
2: Chismeando todo sobre los famosos. Ahí está. Bueno, ha revelado, ¿ustedes ubican al Escorpión Dorado? El hijo de una de las trabajadoras sexuales más avezadas de este país.
0: La más barata de México.
2: Sí, un hombre al cual le apodan el mole, al Escorpión Dorado, porque está hecho de varias de las faenas que su madre realizó con una serie de hombres, algunos de ellos locos de asilo, otros personas con deformidades físicas horribles y además de todo enfermedades de transmisión sexual varias. Bueno, pues de ahí nació el Escorpión Dorado, de esa madre. Ha revelado que ha mantenido contacto íntimo.
0: No, el Escorpión Dorado no, güey.
2: Ah, no, ¿no es el Escorpión Dorado?
0: No.
2: Ah, es Alex Montiel. Ah, no, Alex Montiel, un respetable compañero.
0: Es
2: claro.
0: Muy diferente.
2: Ah, no, bueno, yo hablaba de la mamá del Escorpión Dorado, ¿no? Alex Montiel es otra persona.
0: Es una persona súper, es increíble, ¿no? Porque es todo educado y amable. Sí. Alex, resulta que el Escorpión es un demonio.
2: Alex Montiel ha tenido contacto íntimo con Alex Sintek. Escuchen esto.
5: A ver, mi tocayo, no quiero decir amigo porque no estamos como, no que nos vamos a comer juntos, pero estamos muy en contacto. Y estuve mensajeándome con él en estos días, y sé que no la ha pasado tan bien, pero creo que está perdiendo de dimensión justamente eso, que no es una estrategia, no lo hizo a propósito, pero creo que lo humanizó de tal manera que empezó a crear un montón de empatía. Y la gente empezó a escucharlo y a hacer TikToks y a hacer videitos y a poner su música y a hacer referencia a lo que hacía, pero con su obra. Yo se lo decía, a ver, independientemente de lo que te critiquen, todo el mundo termina rematando que eres un gran músico. Y eso nadie se lo quita. Entonces, yo creo que lo va a tener que ver en algún momento en perspectiva, pero creo que ha salido bien librado hasta eso. Después de todos esos comentarios funables que...
2: ¿Qué análisis tan sesudo de una nimiedad? Me encanta.
0: No es una nimiedad, o sea, es una nimiedad para ti, pero es la vida profesional y personal de Alex Sintek.
2: Pero, o sea, realmente digo, yo respeto mucho a Alex Sintek como músico, como acaba de decir Alex Montiel, pero ¿realmente necesitamos un análisis así estratégico de lo que ha sucedido y no con Alex Sintek?
0: Sí, a mí me pareció muy interesante y me parece muy bien que Alex esté apoyando a Alex.
2: A mí la verdad...
0: Ay, mira, los dos Alex.
2: A mí la verdad me importa un bledo. Vamos a la siguiente. Sabrina Sabrok, esta modelo...
0: Esta sí me interesa.
2: Con gigantescos implantes que pues era muy polémica en su momento. Bueno, sigue siendo. Volvió a encender precisamente la polémica al revelar sus planes de producir un video de contenido explícito... Para
0: ¡Explícito!
2: Para Alfredo Adame.
0: ¿Me guardas ese, por favor?
2: ¡Explícito! ¿Sabes qué? Lo necesitamos para el preventivo de este programa. Este programa incluye comentarios explícitos.
0: ¡Explícito!
2: ¡Exacto!
0: Para Alfredo Adame. Pero hay una cosa que no entiendo. ¿Va a ser un video de contenido explícito con Alfredo Adame?
2: ¿O para Alfredo Adame?
0: ¿Y se lo va a mandar de manera privada?
2: ¿O lo va a hacer
0: dedicado para Alfredo Adame, pero lo va a hacer público para todos nosotros? Escuchemos adelante.
2: Nota, venga.
6: Oye, ¿ya buscaste a Alfredo Adame? Porque decías que te gustaría tenerlo en una...
7: Sí, Alfredo ya ven que ya respondió, que dijo que sí. Nada más tenemos que arreglar cómo va a estar el pedo y todo como para que le ponga, ¿no? Porque yo quiero producirle a él un video, no yo participar, sino producirle yo a él con 20 chicas para ver cuánto aguanta.
2: ¡Wow! ¡Planazo! hijo.
7: Eso dicen, pero vamos a comprobar. No necesita tener la ramita grande tampoco. Es Adame, yo sé que va a ser un desmadre.
2: Se cuestionó por parte de la prensa ahí presente, perdón, me encimé con mi risa, pero le hablaron de que Adame lo tiene pues, pequeño. Y ella defendió que no se necesita una ramota, sino una ramita.
0: No, pero a ver.
2: Alfredo Adame contra 20 mujeres.
0: Ajá. Ya entendí. Sabrina Sabrok no va a aparecer en este video teniendo relaciones sexuales con nadie. No va a aparecer. Ella es la productora de esa genialidad de colocar a Alfredo Adame junto con 20 bellísimas mujeres y a ver qué pasa. ¿Tú crees que a la edad de Alfredo, tú crees que a tu edad, para no meternos con nadie, podrías atender a dos? Deja tu 20. ¿A dos simultáneamente?
2: Fíjate que yo creo que tendría yo que apoyarme en algún tipo de medicamento, para
0: comprar. ¿Juguetes?
2: Juguetes, medicamentos, no sé, artículos deportivos, bates de béisbol, raquetas de tenis. Necesitaré muchas cosas para lograrlo. No creo yo que yo solo pueda hacer una faena aceptable.
0: A 20.
2: A 20 personas. Está difícil.
0: Se ve cuesta arribísima, pero bueno, que esté usted pendiente. En una de esas, muy pronto podrán ver ese video de Alfredo Adame con 20 mujeres, producido por Sabrina Sabrok. No estoy seguro.
2: ¿Se habrá puesto de acuerdo con Alfredo Adame o nada más se utilizó el nombre de Alfredo Adame para su autopromoción?
0: Sonríe, ya ganamos.
2: Puro pájaro. Ya, dejemos las cámaras estas en paz, güey. Es que estamos haciendo
0: rato. Esto de poner cositas en las cámaras sí se me hizo divertido. Está bien. Bueno, vamos ahora con una mujer a quien yo admiro, respeto y estimo desde hace muchos años. De las pocas periodistas deportivas que cuando se han ensañado con nosotros ha salido a defendernos. Ajá. La gran Shanique Berman.
2: ¿Periodistas deportivas dijiste?
0: Dije deportivas de espectáculos.
2: O sea, yo hago chopas y tú ya de plano diciendo. O sea, ¿cuándo? Imagínate.
0: ¿Quién eres, Facundo?
2: Ay, imagínate. Ahorita se está acercando ya para tirar el gol. ¡Qué bárbaro! ¿Cómo pica por la banda? O sea, no sé, güey. Sonó raro eso.
0: Sí, sonó raro. Pero bueno, Shanique nos dice: ¿qué puedes ir a chupar a Orizaba?
8: ¿Ya fuiste a Orizaba?
9: No, me falta
8: Orizaba. Se ha ganado como 5 veces la escoba de oro. ¿Qué quiere decir?
9: La escoba de oro, ¿me estás madreando?
8: ¿Sí, sí, no, te lo juro.
0: Es la que vuela
9: a el municipio más limpio del mundo.
8: Del mundo. Es un premio internacional. Puedes chupar las calles de lo limpio que está.
9: No, prefiero chupar otras cosas.
8: Nos vamos un corte.
9: Ahí veracruzana, me imagino, allá.
0: Okay. Puedes chupar las banquetas en Orizaba, Veracruz. Felicidades. Es un gran honor. La próxima vez que venga usted a México, también puede chupar el tubo de los vagones del metro.
2: Y el tubo
0: está igual de limpio.
2: Procuren que sea marca Kete, para que lo que chupen le sepa, pues, algo, ¿no?
0: También hay otra marca muy buena de tubo, Ketón.
2: Sí, y tubo Cota también, es patrocinador de este programa. Pero a ver, ¿la escoba de oro realmente existe?
0: ¿Shanique? De Jessica sacando, Cota.
2: ¿Se está sacando este premio de la chistera? O sea, ¿existe la escoba de oro? Y luego, ¿por qué Orizaba es tan limpio? O sea, ¿por qué Orizaba tiene esta fama de que, bueno, que según Shanique se puede chupar la calle en Orizaba? Ahora,
0: pues porque son
2: queda
0: limpios.
2: Otra curiosidad.
0: Como
2: ¿no te gustaría realmente ver a Shanique chupando las calles de Orizaba?
0: Claro, me encantaría ver eso.
2: Es una imagen atractiva, por decirlo menos.
0: Como pocas, ¿eh? Como sí, pocas, sí, de sí. Verdad. Me encantaría presenciar ese momento. Gracias, Shanique, por informarnos. Saludos a Orizaba, la limpia.
2: De la limpieza de Orizaba. Saludos.
0: La escoba de oro. Eso no tiene nada que ver con la barredora, ¿verdad?
2: No, esa es otra cosa. Ahorita están de capa caída, hombre, ni les hables. Ni les hables porque Chihuahua se les fue.
0: Esa la ganó Tabasco. No, Orizaba, Veracruz.
2: La barredora de oro.
0: Híjole. Bueno, vamos ahora con otro hombre que admiramos y respetamos muchísimo aquí en La Corneta. El mejor entrevistador de este país. Ahí sí, no me cabe la menor duda. Es el mejor de todos, mi estimado Jordi Rosado. Cuéntanos, Jordi.
10: Tú eres gran conocedor del formato de La Casa de los Famosos. ¿Cuál crees que viene siendo el error en esa temporada que no embola una todavía?
9: Mi
11: Mira, yo creo que hay gente, como ellos bien lo dijeron, emocionalmente muy trabajados. Están muy prevenidos de las cosas que pueden pasar. Ante cada vez, cada temporada nueva es más complicado porque no se quieren arriesgar. Quieren la fama, quieren el dinero, quieren el pago, pero no se quieren arriesgar. Yo haría lo mismo, para que quede claro. Pero entonces, yo creo que más que un error, son cosas que vas descubriendo sin darte cuenta.
2: A ver, Jordi, un segundito. ¿Estás diciendo que ya no mandan a desequilibrados y locos y personas frágiles en lo mental a los programas y por eso se está volviendo más complicado el concurso?
11: Yo eso entendí también.
2: Necesitamos gente con problemas psicológicos, con traumas, con debilidades para que nos entretengan.
0: O sea, está diciendo que la gente ya va prevenida, ya no caen en provocaciones, ya se controlan, y entonces, ¿pero qué? ¿Ha sido malo el rating de esta Casa de los Famosos? Yo no tengo información al respecto, no lo he pelado mucho.
2: No sé si, es que más bien su comentario iba con que es ya difícil predecir, ¿no? Quién está adelante o atrás en la Casa de los Famosos. Digo, yo entiendo que este tipo de formatos también, pues, digamos, se agota el recurso y también se agotan, digamos, las figuras de super relevancia, ¿no? Aquí de pronto pues tienes que ver algunas personalidades de media tabla.
0: Yo pensaba lo mismo, pero hace unas semanas que estuve yo en Inglaterra, estaba en un hotel muy chiquito que no había ningún lujo ni nada y solo había la televisión local. Ajá. Entonces prendimos Sofía y yo la televisión y ¿qué crees que estaban pasando un domingo en la noche? Big Brother temporada 40. Big Brother, así, y ni siquiera era con famosos, como aquí en la Casa de los Famosos. Era el mismo Big Brother de hace 25 años aquí en México, igual. Bueno, o sea, es hace temporada 20 o algo, una cosa así. Idéntico, idéntico.
2: Luego los programas duran generaciones enteras.
0: Es verdad.
2: O sea, como que les gusta la costumbre a los ingleses. Vamos a ver esto que siempre ha estado y de alguna manera son, no quiero decir tradicionales, pero son aferrados a este u otro.
0: Hubo una telenovela EastEnders que duró creo que 25 años. Sí. A diferencia de aquí, si acaso duran 8 o 10 meses las telenovelas. 25 años. Llegaban nuevos personajes, nacían, crecían, se morían y continuaba y continuaba y continuaba la historia, ¿no? Es otra cosa, pero qué aferre, güey. Yo también pienso que la Casa de los Famosos ya como que perdió la novedad, ya lo viste, ya esta es la temporada 4, me parece. Pues ya no es lo mismo que el impacto.
2: ¿Sabes lo que pasa? Que y me extraña, porque hay muchísima gente inconveniente en México que meter a esas cosas.
0: Que pueda entretener, pero que esta no ha estado entretenida. ¿Tú tienes alguna referencia nueva o también estás perdido como nosotros?
3: Lo que creo que se dice ahorita en las redes sociales es que justamente la gente no está jugando, justo no se está arriesgando y que son como bien correctitos y como...
2: O sea, nada más no quiero que me saquen, no voy a decir nada que me pueda hacer perder.
3: Exacto, como que van mucho a la segura, como que no están dando el contenido que la gente está acostumbrada a tener. Y...
2: Bueno, es que, ¿sabes qué pasa también? Que luego, como en México, luego nos vamos en banda y nos tomamos las cosas muy en serio. Llegan las funas y los insultos terribles, o sea, deja tú que no te vaya bien en el concurso, en una de esas pues dañas
0: tu carrera
2: seriamente, ¿no? Entonces también entiendo que la gente que va a este tipo de programas, a este tipo de formatos, pues se cuide un poco más, porque en una de esas dices algo que realmente te haga daño permanente en tu trabajo.
0: En realidad nadie ha tenido un daño permanente, ¿no? En su momento Adrián Marcelo salió, pero
2: por ejemplo,
0: raspadísimo.
2: Sí, bueno, pero y perdió patrocinios y dinero, perdió mucho dinero.
0: Sí, sí. Así pero ya retomó su carrera de manera normal, ¿no? Pasa el tiempo y todo se olvida. Pues, tú lo sabes igual que yo, que hemos estado...
2: Y ya está olvidado.
0: Funados y cancelados para siempre.
2: Ya está absolutamente olvidado, ¿no? Sí. Sí, funados para siempre, payasos. Ok, bueno.
0: Pues dejemos entonces eso por la paz. Vámonos rápidamente a informarles cuál será el top 10 del día de hoy. Se va a llamar Razones por las que alguien
2: te dejó de gustar. Es que saliste en la Casa de los Famosos, me aburriste muchísimo y te odio. Bye.
0: Fuiste un mueble.
2: Fuiste una hueva asquerosa. ¿Qué extraño?
0: Razones por las que alguien te dejó de gustar. Porque me dijo, ven a mi casa, no hay nadie. Y fui corriendo y en efecto no había nadie.
2: Tengo la casa sola. Y cuando llegas una notita, quita los frijoles del fuego y por favor dale de comer al perro. Yo llego mañana.
0: Limpia los baños y trapea.
2: Exacto. Bueno, ahí tienen, mande lo suyo, @lacorneta.fm. Esa es la vía gratuita de este, su programa, de su radio, La Corneta. Ahorita venimos. La Corneta es para ti. 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
14: La temperatura, 22 grados.
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16: Son las 2:41.
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1: En ese bonito momento en el cual la pizca que realiza Memo Stil de todas las cosas que ustedes mandan da fruto y florece en esto que se llama el Top Ten del día de hoy, que se intitula Razones por las cuales alguien te dejó de gustar. Y bueno, pues es momento de que disfruten y escuchen la número 10.
2: Razones por las que alguien te dejó de gustar. Pues cuando me dijeron, papá, ¡me fui por cigarros!
1: Razones por las cuales alguien te dejó de gustar. ¡Qué feo! Pues es que sí. Y a veces ni siquiera te enteras de por qué. O sea, a veces tú sientes que todo va bien y de pronto te cortan la comunicación y te mandan a freír espárragos y nunca sabes exactamente qué fue.
3: Sí.
1: Sí, claro. ¿A quién no, güey? ¿A quién no?
2: Pues sí. Nunca recibí explicación, nada más, nunca recibí nada. Adiós.
1: Bye. A lo mejor dijiste algo, hiciste algo, publicaste algo, nunca sabes.
2: Fíjate, eso nos lleva directamente a la número
0: 9.
2: Razones por las que alguien te dejó de gustar. Pues por ira.
1: ¿Te enojaste?
2: Por ira, fuiste, dijiste.
1: Un mensaje de WAPS. O sea, no sabemos, güey. No sabemos qué fue.
2: Mira,
1: míralo.
2: Míralo.
1: Míralo. Pero ira, a mí sí me gusta ira.
2: Ira.
1: ¡Ah! Ira, güey.
2: Ira.
1: Es bonito.
2: Te fuiste y dijiste.
1: A ver, ya en serio, voy a decir una cosa, que a lo mejor a algunos les va a molestar. Dejen de utilizar la V donde no va. ¡Qué bueno está esto! ¡No, carajo! ¡Qué bueno con B de bastardo!
2: No es un bebé.
1: No es un bebé, güey, de veras.
2: Pero hay quien dice cosas así. Sí. Y en el radio lo forzan muchísimo.
1: ¿Por qué
2: ahorita acabo de
1: eso?
2: Ver uno que dije, güey, volvemos, así con una.
1: Sí,
2: todavía ahí sí va con V, ¿no? Pero
1: ¿por qué? Grita horrible. Volvemos es demasiado énfasis en la V.
2: No, además en México decimos volvemos, ¿no?
1: Pues mira, volvemos. Todos los que hacen eso, ¿por qué no van?
2: Se van a LV.
1: Exacto, a LV.
2: La que sigue es la número
0: 8.
2: Razones por las que alguien te dejó de gustar. Le pagué por adelantado y nunca llegó.
1: Y no llegó caliente. Llegó tarde y no estaba caliente.
2: Y no en 30 minutos.
1: Y traía pepperoni. Ya, la que sigue es la número
0: 7.
2: Entonces no de yogurt. Razones por las que alguien te dejó de gustar. Ah, pues se me pasó el efecto del Tonayan.
1: ¿Es Tonayan o Tonayan?
2: Tonayita.
1: Tonayita, pero a ver, nuevo alguien.
2: ¿No es
1: alguien?
2: ¿Tonayan?
3: ¿Tonayan?
1: Es Tonayan, ¿no? Mon. Sí, es como una región de México, Tonayan. ¿Existe un lugar llamado el Tonayan?
2: No sé, güey, tú eres el que hace coctelería. Ya hiciste uno con
1: Pero
2: Tonayita,
1: no con Tonayan, güey, si no me dedico a quitarle el barniz a los muebles.
2: Pero sí hiciste uno con Tonayan, ¿no?
1: No,
2: sí es Tonayan con acento.
1: Vi a alguien haciendo un cóctel con Tonayan y es, hasta donde entiendo, es un licor de caña. Pero, o sea, de verdad alguna vez lo probé, me lo dieron a probar unos teporochos de la calle.
2: Por casa de Agustín, ¿no?
1: Por casa de Agustín, a donde íbamos a ensayar con el grupo. Y sí dije, órale, güey, con esto, que, o sea, me acuerdo del sabor y.
2: Tonayán es un municipio y pueblo mexicano ubicado en el estado de Veracruz, cuyo significado en náhuatl es lugar donde amanece. Tonayán.
1: Lugar donde amanece.
2: Como si hubiera en la tierra. Un lugar donde no amanece.
1: Lugar donde amanece todo mundo hasta el... ¿No?
2: Todo mundo.
1: Porque es que el Tonayán es fuerte, güey. Pero bueno, saludos a todos aquellos que se estén echando un tonallita, güey.
2: Lugar donde amanece...
3: Sin riñón.
1: ¡Ah! ¡No!
2: Che, luego, güey.
1: Lugar donde amanece sin riñón. ¡Qué feo, güey!
2: Bueno, vamos a la que sigue, la número... Razones por las que alguien te dejó de gustar, pues porque tenía novio. ¿Eh? Y esposo.
1: No.
2: Y amante. No.
1: Qué bárbaro.
2: Pues ya es mucho, ¿no?
1: Él era Lilo, amante de un panzón. Ok, ya.
2: Alarma.
1: Razones por las que alguien te dejó de gustar, la número
0: 5.
2: No, pues es que estaba lloviendo.
1: ¿Eh?
2: Estaba lloviendo que me gusta más su jefa.
1: Estaba lloviendo, güey.
2: Es que estaba lloviendo.
1: Qué feo que sean así, de verdad. La que sigue es la número
0: 4.
1: Razones por las que alguien te dejó de gustar.
2: Es que no eran ojos verdes.
1: Eran lagañas.
2: No seas mamón.
1: Guácala.
2: Eso está asqueroso.
1: Lagañas. ¿Le quitabas las lagañas a tu perro?
2: Claro.
1: Y no les gusta, y le, o sea, y les tratas de quitar y se no les gusta.
2: ¿Por qué me haces pensar en esa imagen? No, y con el pobre perrito este que se me murió hace unos meses, tuve que hacer cosas mucho peores que quitarle las lagañas.
1: No nos hables de tus vicios sexuales,
2: güey. No. Vamos en pro de su salud, en pro de su salud. Estaba muy enfermito al final, fue muy duro.
1: ¿Qué lo querías curar rellenándolo? No. Vámonos a la que sigue, que es la número
0: 3.
2: Razones por las que alguien te dejó de gustar.
1: Es que me quería matar. Me quería matar, te lo juro. Me estaba matando de la hueva. Okay.
2: Es que es muy rara. Me pidió que me pusiera Nutella en la cabecita y ahora no me la puedo quitar del pelo.
1: Nutella en la cabecita.
2: Nutella.
1: Habrá sucedido, ¿eh? Habrá sucedido. Ahora, qué bueno que le gusta la Nutella y no la salsa búfalo. No la crema de habanero, güey. Porque...
2: Razones por las que te dejó de gustar. No, pues es que la vi de día. Eso sí me ha pasado.
1: A mí me han visto de día y así, ¿sabes qué? Que mel, güey.
2: Razones por las que alguien te dejó de gustar. Pues es que en el momento que me enteré que yo también le gustaba, pues la desprecié. La vi para abajo.
1: Y así hay gente, ¿eh? Así hay gente, no hay duda.
2: Pues sí, bueno. Es como decía Groucho Marx, güey. Nunca sería miembro de un club que me aceptara.
1: Quiero ser miembro de clubs donde no me dejan entrar.
2: Donde obviamente no me dejarían entrar. Ese es el que quiero participar. Okay. No cualquiera el que me acepte. Entonces, si yo le gusto, pues ya, imagínate.
1: Ya no. Ya
2: qué horror, qué asco, pobre mujer.
1: La que sigue es la número 2.
2: Razones por las que alguien te dejó de gustar. Así es que me quería matar.
1: De la hueva, ya le dijimos esa mano.
2: No lo habíamos dicho.
1: Sí, cómo no. Me quería matar.
2: No, habíamos dicho la otra 2.
1: De sueño.
2: No, mano, te brincaste una.
1: Ah, perdón, entonces es...
2: ¡Vamos ahora a la número!
0: ¿1?
1: Razones por las que te dejó de gustar, esta me encanta.
2: Por las que alguien te dejó de gustar, tiene el sello de Memostil Guillermo Hinojosa.
1: Me dejó de gustar, pues, porque revivió.
2: ¡Wow! Así, dejémosla de ese tamaño, ¿no?
1: Por eso me dejó de gustar Cristo.
2: Porque resucitó al tercer día.
1: Bueno, ahí tienen.
2: De ese tamaño lo dejamos, ¿no? Ya,
1: ¿para de qué? Ese tamaño lo dejamos, ya nos la acabamos, se la acabaron ustedes, se terminaron todo lo que tenían que degustar el día de hoy. Mañana regresaremos con el favor de Dios, con más de esto que se llama la corneta, que en realidad no entiendo por qué sigue al aire, y los esperamos en la noche en ¿Qué Importa? Gracias por el rating de ayer, por cierto, muy bonito.
2: Y toda la semana, ha estado bastante bueno.
1: Ya ha estado chido.
2: Inexplicablemente, pero hoy tenemos un programón para todos ustedes. No lo hemos hecho, pero suponemos que va a estar buenísimo.
1: Ni siquiera lo hemos visto. No sabemos de qué va a ser, pero va a ser un programón increíble.
2: Ahí los dejo con AMLito y con el pájaro de la estaca, con el nuevo. Y digamos... Adiós.
1: Ah, la extendida, claro.
2: La extendida, tenemos un episodio sensacional acerca de las cirugías plásticas con la doctora
1: Luisa Hurtado.
2: Es que es nuestra unidad externa de memoria, el nuevo. La doctora Luisa Hurtado, que nos dio un capitulazo. Y agárrense, porque el próximo martes se estrena el nuevo episodio de La Corneta Extendida con Slobo y Ricardo Pérez de La Cotorrisa.
4: ¿Nuevo? ¿Nuevo? Vemos.
1: No, ¿cómo no, que vemos, güey?
2: No te enfrees, ya lo queremos
1: estrenar. Tenemos que estrenarlo, ya.
2: Estuvo divertidísimo, nos encantó el capítulo.
4: Yo les digo, ustedes síganle y yo les digo. Yo les aviso.
2: Ah, órale.
1: Bueno, a ver, les voy a enseñar esta parte de mi pájaro. El pájaro, ahí tienen. Bueno,
2: adiós. Que pasen buena tarde, nos vemos en la noche en Imagen Televisión. Ya no queda nada más por decir o nos falta algo.
1: Lo único que queda por decir es ALB. Adiós. En este instante se va la meme en la corneta.
2: ¿Y este es el cierre?
1: No, este.
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3: Este divertido dato sobre los gatos te dejará con la boca abierta. Y es que un estudio ha descubierto que nuestros gatos comparten el 95.6% de su composición genética con los tigres. También comparten mucho de sus comportamientos, como el marcar territorio con olor y orina, el acecho y el abalanzamiento sobre la presa.
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5: Tarde con 40 minutos, es Cali de John Dumb and Brock a través de los 40.

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3: Sony ha confirmado que 24 Jump Street, o como la conocemos en nuestro país, Comando Especial, se estrenará el 10 de diciembre de 2027 con el regreso de Jonah Hill, Channing Tatum y Ice Cube. La película se anunció oficialmente a principios de este año tras años de expectación por parte de los fans. Dado el largo intervalo entre las películas, algunos pensaron que la saga se había esfumado. Sin embargo, Jonah Hill y Megan Malloy han escrito un guión para una nueva película. No está claro quién más protagonizará el proyecto ni de qué tratará, pero dada la gran brecha entre estas películas, parece probable que el dúo no pueda volver a integrarse en un instituto o en una universidad. Las dos primeras películas ya hacían bromas autoconscientes sobre el hecho de que los dos parecían mucho mayores que las personas a las que se suponía que debían interpretar de incógnito. Así que es posible que simplemente sigan aprovechando este recurso. Dado que su estreno está previsto para la próxima temporada navideña, parece probable que el rodaje comience de forma inminente para poder cumplir con la fecha de lanzamiento. Por lo tanto, es posible que en cualquier momento se den a conocer nuevas noticias sobre el reparto. Es otra buena noticia para quienes buscan comedias subidas de tono con clasificación R en la gran pantalla y con suerte, la película tendrá un éxito y servirá para enviar un mensaje a otros estudios de que existe interés por proyectos similares. Soy Cristian Alegría y esto fue el Trending Topic.
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6: Elizabeth Taylor, do you think it's forever?
7: 3 de la tarde con 53 minutos, Taylor Swift, Elizabeth Taylor. Recuerda que a las 4 de la tarde llega Samantha Paz con su trivia 40 y a las 5 de la tarde no te despegues porque vienen los clásicos con Cristian Alegría.

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a los 40, bienvenidos y bienvenidas a este espacio donde ponemos a prueba tus conocimientos. Feliz jueves, jueves para los adultos, primero de octubre, damos paso al mes de octubre, al mes más chido de todos, claro, pero por supuesto que sí. Es momento de reportarse con nosotros al 962-625-2499. Espero estén listos para aprender mucho el día de hoy. Así que participa en este programa, en esta horita de Trivia 40. Nos vamos a ir con algo de música y regresando te voy a lanzar la primera pregunta para que participes en el WhatsApp. Te repito, el número es el 962-625-2499. No le cambies porque en breve regresamos con la pregunta. ¡Por ti, oro!

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6: ¿Qué tal? Esta es la información. El bienestar y la seguridad de las mujeres tuxtlachiquenses se mantienen como una prioridad que se coordina con los tres niveles de gobierno. En este sentido, el gobierno municipal que encabeza Julio Enrique Gamboa Altúzar destacó que la campaña "Tu voz tiene fuerza, tu vida tiene valor" ha sido una estrategia preventiva eficaz que ha logrado llegar a diversos puntos del municipio. El secretario de Seguridad del Pueblo, Óscar Alberto Aparicio Avendaño, sostuvo un encuentro de trabajo con representantes diplomáticos y enlaces de cooperación internacional como parte de las acciones para fortalecer el diálogo, el intercambio de experiencias y la colaboración institucional en materia de seguridad. Aparicio Avendaño destacó que la seguridad también se fortalece mediante el diálogo y la suma de esfuerzos, promoviendo una visión cercana, humanista y preventiva. El gobierno federal rechazó que la reforma al Código Penal Federal y a la Ley Federal de Protección a la Propiedad Industrial, aprobada por el Senado, busque limitar los memes, la sátira o la crítica política, y explicó que el nuevo delito está dirigido a quienes suplanten la identidad gráfica de instituciones públicas para cometer fraudes. Muchas gracias por su atención, le informó Héctor Hernández.
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7: De acuerdo con el panorama de la educación 2026 de la Organización para la Cooperación y Desarrollo Económicos, en México 4 de cada 10 jóvenes de entre 25 y 34 años no han concluido la educación media superior, aunque la cifra representa una mejora respecto de 2015, cuando alcanzaba 55%, México continúa por encima del promedio de los países de la organización del 12%. El problema también muestra grandes diferencias entre las entidades del país. Mientras que en la Ciudad de México, 32% de los adultos no cuenta con estudios de educación media superior, Chiapas, la proporción llega a 69%. Estas cifras reflejan que las oportunidades para continuar y concluir los estudios no son iguales en todo el territorio nacional y están relacionadas con las condiciones sociales y económicas de cada región. Otro dato relevante es la situación de los jóvenes de 18 a 24 años que no estudian, no trabajan, bajan ni reciben capacitación. En México, este grupo disminuyó de 23 a 19%, pero aún se encuentra por encima del promedio de la organización del 13%. Los datos muestran que México ha logrado avances en la reducción del rezago educativo durante la última década, pero persisten desafíos importantes para garantizar que más jóvenes concluyan la educación media superior. Hasta el siguiente comentario.
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4 de la tarde con 11 minutos. Seguimos recibiendo sus mensajes al 962-625-2499. Súbale todo el volumen a su radio porque ya voy a lanzar la primera pregunta de la trivia de hoy jueves 1 de octubre. Espero estén teniendo un excelente día jueves. Sí, chicos, bueno, acompáñenme en esta hora donde tú vas a participar mandando tu respuesta que creas correcta al 962-625-2499. La primera pregunta dice así, y ahorita nos vamos con los mensajes que aquí nos están llegando. ¿Qué lugar ocupa México como productor de café en el mundo? ¿Qué lugar ocupa México como productor de café en el mundo? Esa es la primera pregunta de la trivia de hoy jueves, 1 de octubre. Así que ya lo sabes, envía tu mensaje con la respuesta que creas correcta. Saludos y bendiciones a mi querida Mari. Saludos, Mari, ¿cómo estás? Muy buenas tardes, nos dice. Hola, Sam, ¿cómo estás? Me gustaría pedir la canción, ok, de... Langshot. Oh, ok, ya sé cuál. Perfecto, mi querida Mari, en un momento más vamos a estar poniendo tu cancioncita. Un fuerte abrazo para ti hasta Ciudad de México. Gracias por acompañarnos. Saludamos también a nuestro amigo Juan, que dice, ¿qué onda, Sam? ¿Qué hay? ¿Puedes repetir la pregunta? Claro que sí. Dice, ¿qué lugar ocupa México como productor de café en el mundo? ¿Qué lugar ocupa México como productor de café en el mundo? Si te la sabes, manda tu respuesta al 962-625-2499 y también manda tus saludos. Participa en la trivia de hoy. Son las 4 de la tarde con 13 minutos. Nos vamos con más música y continuamos, sí, aquí en Trivia 40.

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6: Hola, soy Sam y esto es Los 40 News. La historia de Motorama y México ha tenido varios capítulos increíbles, pero nada como la primera vez que la banda llegó a nuestro país para un show. Fue la muestra de que había un deseo real de parte de los fans y de que es posible un gran concierto sin empresas de renombre de por medio. La convocatoria para traer a Motorama por primera vez a México se hizo por medio de la plataforma Fantastic, la cual funcionaba con el sistema crowdfunding, creada con el objetivo específico de organizar conciertos de manera independiente. En la plataforma mexicana creada por Luis López, los fans proponían bandas y si estas generaban el suficiente interés, el equipo de Fantastic establecía contacto con los managers, se hacía la cotización y así se establecía el monto a reunir para hacer posible el concierto deseado. Motorama se presentará por primera vez en el Auditorio Nacional el 1 de octubre. Y como siempre, esta banda rusa hace lo posible para que las entradas de sus shows sean accesibles para su público. Definitivamente es un gran momento para ser fan de Placebo. La banda celebra 30 años de carrera y están por venir a México en 2027. Y para seguir festejando, nos traen ahora una nueva canción llamada Helen Keller. Y bueno, decimos nueva por ser un lanzamiento recién estrenado, pero hay un detalle muy nostálgico ya que este tema está inspirado en una vieja composición de la banda liderada por Brian Molko y Stefan Oldsdal. Las fechas confirmadas al momento son el 16 de marzo en el Auditorio Telmex de Guadalajara y el 18 del mismo mes en el Auditorio Banamex de Monterrey. Aún no se sabe si pasarán por la capital mexa, pero huele a que podrían presentarse en el Vive Latino 2027. Ahora ya lo sabes.
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regreso, 4 de la tarde con 20 minutos. Seguimos en Trivia 40. Ok, chicos, tenemos mensajes, pero también tenemos saludos pendientes porque nos acaba de llamar el mismísimo, el inigualable Kevin, el pingüino. ¿Cómo estás, Kevin? Me dio muchísimo gusto escuchar tu melodiosa voz y te agradecemos de todo corazón porque el Kevin y su mamá Jessie, híjole, se rifaron el día de ayer con un detallito. Bueno, ¿qué detallito? Detallazo para Mario Blas y para mí, que lo disfrutamos muchísimo hoy en la mañana. Es que sí me sorprendí, ¿eh? Me sorprendí porque de la nada ya teníamos un detallito, un como trastecito, así bien adornadito, bien bonito. Y adentro tenía dulces, chicos. ¡Ay, deliciosos dulces! Que ya tenía rato que no comía, se los juro. Si no veo una fiesta, pues digamos, infantil, yo no como dulces, chamacos. Así de triste es mi vida. Pero, gracias a él, pude recordar un dulce que me gustaba mucho. Una paletita, muy rica, que era de fresa con vainilla. Bien padre, la verdad que sí. Así que agradecemos muchísimo a Kevin y su mami, Jessie, que nos están escuchando en estos momentos. Saludos a la familia, muchísimas gracias por el detalle, de verdad. De todo corazón, deseamos que tenga un excelente día jueves. Así que, gracias a ellos, tan bellos. Es que amamos a nuestras radioescuchas, chicos, gracias. Saludos también al buen César, que nos acompaña en esta rica tarde de jueves también. Ya presente, mi buen César, le mandamos el beso tronado, ¡mua!, y el abrazo fuerte de Oso Panda. Así que nosotros continuamos con la pregunta, chicos. Nos vamos con la pregunta que lanzamos en el primer bloque, que fue: ¿qué lugar ocupa México como productor de café en el mundo? ¿Qué lugar ocupa México como productor de café en el mundo? Esa es la primera pregunta. Segunda dice así: ¿cuál es el café más caro del mundo? ¿Cuál es el café más caro del mundo? ¿Te la sabes? Manda tu mensaje al 962-625-2499. ¿Y qué creen? Me están informando en estos momentos que tenemos pases dobles para nuestro partido Tapachula FC, ¿sí? Contra nuestros amigos chapulineros de Oaxaca. Así que es importante que tú mandes tu mensaje de: yo con Trivia 40 me voy al partido, ¿sí? Puedes mandar tu mensaje al 962-625-2499. Yo con Trivia 40 me voy al partido y listo. Ya con eso tienes tu pase doble para el partido. Así que ya lo sabes, manda tu mensaje y obviamente quédate hasta el final de la trivia porque te haremos a conocer las respuestas correctas. Dice por acá: excelente jueves, preciosa, ¿cómo estás, mi querida Lau? Lau, Lau, un fuerte abrazo para ella, gracias. Gracias por acompañarnos, un fuerte abrazo para la familia. Para la familia, mi querida Lau Lau, ahí está, ella se está reportando con nosotros, y así como ella, tú también te puedes reportar. Nos vamos a una pausa y regresamos con una complacencia. 21 Pilot, Stress It Out.

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la tarde con 31 minutos, seguimos en Trivia 40, señores. Sigan mandando su mensaje al 962-625-2499. Y seguimos invitándolos a que participen para ganarse sus pases dobles para nada más y nada menos que el partido de Tapachula FC, sí, contra nuestros amigos chapulineros de Oaxaca. Así que si quieres participar, si quieres tener tus pases dobles, solamente di yo con Trivia 40, me voy al partido y tu nombre completo. Ya con eso estarás participando y obviamente nos comunicaremos contigo si eres ganador o ganadora. Muy fácil, muy sencillo, ¿eh? Bueno, tenemos mensajes, dice por acá. Hola, ¿cómo están? La mejor y más preciosa locutora. Ay, me encantas, te amo. Gracias, bebecito. Yo también te amo y tú también me encantas muchísimo, ¿eh? Te mando el beso tronado. ¡Mua! Ojalá pronto, pronto nos veamos, ¿no, chiquito? Chiquito bebé, saludos, bendiciones. Oye, tenemos un audio. Pero esto, ok, no, el buen Héctor no se ha reportado, ¿eh? El buen Héctor no se ha reportado. ¿Quién sabe qué mosca le picó? No se ha reportado, entonces no lo podemos quemar en estos momentos. No, no podemos, chicos, no podemos. No podemos, no podemos. De lo que uno se entera, ya sabes que aquí... Las paredes hablan, chicos. Las paredes hablan. ¡Ijiji! Dice por acá, Aristotis, ¿con quién me está haciendo infiel Samantha Paz? ¡Ay! Ya me cacharon, chamacos. Ya me cacharon. ¿Con quién crees, Aristóteles? Con un chamaco, no, no, no, no. Más joven que tú. ¡Hijos, ma! Sí, con un chamaco, no, no, no. Un partidazo. No, no, no. Oh, no, muy, muy guapo, por cierto. Dice, el Héctor lo deportó la migra. ¡Ay, con razón! Con razón no se ha reportado. Déjelo, pobrecito, déjelo, déjelo, déjelo. Hoy no lo vamos a molestar. Bueno, al menos en esta hora no. A menos que se reporte, ¿verdad? Pero no creo. Sigan participando, 962-625-2499. Ya lanzamos la segunda pregunta de la trivia, que fue, nada más y nada menos, ¿cuál es el café más caro del mundo? ¿Cuál es el café más caro del mundo? Esa es la segunda pregunta de la trivia. En un momento más te voy a decir la tercera, que esa está un poquito más fácil para que tú te reportes. ¡Tenemos un audio! ¡Lo manifestamos, chicos! ¡Manifestamos a nuestro personaje Héctor! Ya aquí presente en Trivia 40, pero en el siguiente bloque vamos a escuchar su audio. Nos tenemos que ir con una complacencia musical. ¡No le cambies!

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0: 6 de la tarde. Ay, no, ya estoy muy mal, chamaco. Son las 4 de la tarde con 42 minutos. Es que ya me quiero ir. Oigan, son las 4 de la tarde, 42 minutos. Seguimos en Trivia 40. Ya nos vamos con la última pregunta para que tú participes al 9626252499. Tenemos llamada telefónica. ¿Quién será? Aló, buenas tardes, Trivia 40.
1: Hola, ¿qué es? ¿De la tarde?
0: Ay, ¿por qué? ¿Por qué me pasa eso? Cuando alguien molestoso me está escuchando. ¿Qué pasó?
1: Nada, aquí haciendo acto de presencia. No se reportó en toda la trivia, pero se equivoca la Sam y se reporta.
0: Ahora sí me voy a reportar y me voy a burlar de ella, dices tú. ¡Qué barbaridad, George! Ya ni la haces. Al menos un buenas tardes, Sam. ¿Cómo estás?
1: Buenas tardes, Sam. ¿Cómo estás?
0: ¿Estaba bien?
1: ¿Qué estás pensando, Sam?
0: Ay, ya sé. No hay... ¿Qué?
1: ¿En qué andas pensando? ¿En que no alcanzas tu café de a peso?
0: Oye, sí es cierto, estaban diciendo en la mañana café de a peso, yo dije, ¿dónde? Ya me dijeron y pues no he ido, pero voy a ir, ya varios de nuestros compañeros aquí, cafeteros
1: de corazón,
0: sí, ya fueron por su café de a peso, ¿tú crees?
1: Así es, qué bueno.
0: ¿Tú ya fuiste?
1: Yo me acuerdo, la verdad no, porque como descansé temprano, pero desde casa tomando cafecito, celebrando el Día Internacional del Café.
0: Eso.
1: Ya sabes, tú sabes que yo soy fanático del café. Claro. Y yo recuerdo que tú dijiste que no te gusta, no tomas mucho café.
0: No tomo tanto café.
1: Oye, y fíjate que también, digo, o sea, se me vino un flashback de cuando hiciste la primera pregunta.
0: Ajá.
1: Yo ya sabía que hoy ibas a hablar de la
0: del café.
1: Que iba a tratar sobre el café, pero cuando hiciste la primera pregunta, volví en el tiempo.
0: ¿A poco?
1: Cuando estaba en la ruta del pardial, porque recuerdo que el año pasado igual hiciste la trivia y el tema era
0: del café, claro.
1: Sí, ya me acuerdo.
0: Ah, entonces te vas a saber la tercera pregunta.
1: Mira, esa trivia fue hace un año. No sé seguro nada, pero a ver, en vivo, viéndola.
0: Ah, bueno. ¿Por qué se pasa un vaso de agua con el espresso?
1: Para limpiar tu paladar de los sabores que has, si consumiste algo antes, entonces con el vaso de agua se limpia el paladar para que puedas degustar bien tu taza de café en la siguiente.
0: ¡Órale!
1: Eso sí lo sé porque eso lo he hecho a la vez. O sea, te digo, me gusta mucho el café y he acudido así a tomar algún café.
0: ¿A poco? ¿Has tomado el espresso?
1: Sí, no es mi favorito, la verdad, pero igual yo dije, ¿por qué el vaso con agua? Y pregunté.
0: Le echa el espresso al vaso con agua y lo revuelve, le pone azúcar.
1: Así es. Esa es la respuesta correcta.
0: Muy bien, yo. No, pues ya, con eso contestaste la tercera y última pregunta. Muy bien, felicidades. No, sí sabes. Gracias a ti por participar. Gracias, bebecito. Cuídate mucho. Te mandamos un fuerte abrazo, ¿sale?
1: Gracias, igualmente.
0: Adiós. Gracias, George. Bueno, ahí está, chicos. Y esa era la última pregunta de la trivia. Ya la contestaron, pero no se preocupen porque las otras dos todavía me quedan debiendo las respuestas, ¿eh? ¿Cuál es el café más caro del mundo? Esa fue la segunda. Y la primera, ¿qué lugar ocupa México como productor de café en el mundo? Esas son las dos preguntas que se lanzaron. Y dice, por acá tenemos saludos pendientes, por cierto, para el buen Héctor. Tenemos un mensaje de voz, vamos a escuchar. Póngalo.
2: ¡Qué ole! Muy buenas tardes. Ya te estoy escuchando, mi estimada Tatiana de los Niños de Temu. Mi queridísima, sensualísima, casta, virginal, sepsi, pura. Samantha Paz. Mira, pues, esa play. Oye, Sam. Si me pagara por cada chisme que te lleva, no, hombre, ya sería mío. Pero bueno, saludos, hermosa, que estés bien, feliz tarde. Aquí estamos en la trabajación y la manejación, ya te la sándwich. Desde acá de Nashville, Tennessee. ¡Sale, vale! Tu amigo, el Johnny de Temu.
0: ¡Adiós! Bye. Saludos, Héctor, que ya no te hackeen, por favor, presta más atención. Y sí, no, hombre, me llegan un montón de chismes, pero chismes con pruebas, o sea que esos chismes sí son reales, tú. Así que no te puedes negar, Héctor, que tú andas hablando hasta por los codos, ¿eh? Ojito ahí, ojito ahí. Saludos a Pepe Paco, que se anda reportando con nosotros. Hello, hello, mi estimada güera explosiva y hermosa Samantha. Ay, sí soy. Ya escuchándote en esta rica y calurosa tarde desde León, Guanajuato. Un abrazo de oso. Mi querido Pepe Paco, muchísimas gracias. Un fuerte abrazo para ti también. Y ya sé, aquí también estamos sufriendo de calor. Pero bueno, está bien. Ya necesitábamos calorcito, ¿no, chicos? Después de tantas tardes lluviosas que nos tocaron aquí en la ciudad de Tapachula. Pero bueno, nos vamos a una pausa y ya regresamos con las preguntas y sus respuestas para que estés al pendiente y obviamente sigas escuchando los 40 Tapachula, todos los éxitos.
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Continuamos en Trivia 40, 4 de la tarde, 50 minutos, chicos. En el final, ya llegamos al final, A ver, dice por acá, tenemos más saludos. Saludos a todos los callejeros del mundo mundial. Ay, a todos los callejeros o pata de chucho, dice. Claro, saludos para ellos. Y bendiciones para todos ustedes que nos escuchan. Dice por acá, yo pensé que el vaso de agua era para hacer gárgaras. Pues no, mi querido Damián. No es para hacer gárgaras. O bueno, nada más cuando te cepillas los dientes. Dice, hello, ya llegué, Sam. Mándale un saludo a mi Amix, a mi hermana, a mi sangre, vi, mi polo. ¿Mi pola? Mi pola. Ah, please, te estamos escuchando desde la antorcha. Saludos, mis chicas hermosas. Saludos, Yasan, saludos a Pola. Un fuerte abrazo, cuídense mucho. Y les mando también el abrazo de oso panda y el besote tronador. ¡Mua! Ahí está, chicas guapas que nos escuchan. Mira, saludos hasta la antorcha. Tan bella, Yasan, como siempre. Bien, ya se trae a toda la familia a escuchar Trivia 40. Eso es lo importante. Más amistades como ella. Nos vamos con las preguntas, chicos. Y esto dice, así, ¿qué lugar ocupa México como productor de café en el mundo? ¿Qué lugar ocupa México como productor de café en el mundo? La respuesta correcta es el lugar número 13. México ocupa el lugar número 13, ¿sí? A nivel mundial en la producción de café, según los datos oficiales más recientes de la Secretaría de Agricultura y Desarrollo Rural. Esa es la respuesta correcta. Siguiente. La segunda pregunta fue, ¿cuál es el café más caro del mundo? ¿Cuál es el café más caro del mundo mundial? Déjenme decirles que hay dos. El café más caro del mundo es Black Ivory Coffee de Tailandia. O el clásico Kopi Luwak de Indonesia, cuyos precios oscilan entre los 900 y 2.500 euros. Euros por kilogramo, nada más. ¡Qué barbaridad! Déjenme decirles que esto también es muy interesante, ya que estos dos cafés, uno procede de Indonesia y el otro de Tailandia, ¿no? Pero lo que hacen es que unos pequeños mamíferos comen el café, comen los frutos maduros del café, digieren la pulpa, pero el grano pasa por su tracto digestivo. O sea, hacen que se coman estos granitos, frutos maduros del café, para que hagan digestión y luego las enzimas naturales se fermenten, ¿no? Fermenten el grano, lo que reduce el amargor. Y luego eso se recoge de las heces, la lavan y se tuestan. Eso ocurre con el Kopi Luwak de Indonesia. Ahora, para el Black Ivory Coffee, lo hacen, pero a través de los elefantes. Impactante, ¿verdad? Impactante. Por eso son los más caros del mundo. De 900 a 2.500 euros por kilogramo. Yo me quedé impactadísima, chamacos. Impactada. Y la última. ¿Por qué se pasa un vaso de agua con el espresso? Obviamente no es para hacer gárgaras, como dijo por acá mi buen amigo Damián. No es por eso. Es, como dijo el buen George, para limpiar y preparar el paladar antes de tomar el café. Y es que limpiar el paladar permite eliminar restos de alimentos, sabores previos o bebidas consumidas antes, para disfrutar sin interferencias de las notas aromáticas y matices del espresso. Así que hoy estamos conmemorando el Día Internacional del Café. Por eso es que la trivia de hoy se trató sobre el café. Muchísimas gracias por haber participado, por sus saludos, por sus mensajes y llamadas. Gracias por haber estado en sintonía. Les recordamos que puedes participar al 962-625-2499. Siga al pendiente de nuestros programas en vivo y también de nuestras redes sociales. Nos puedes encontrar como Los 40 Tapachula en Facebook, en TikTok y en Instagram como Los 40 Tap. Sí, para que le des like a las publicaciones y participes en nuestras dinámicas. Bye bye, Arvenerchi Urbuasayona. Nos escuchamos el día de mañana.

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2: ¿Qué tal? Esta es la información. El bienestar y la seguridad de las mujeres tuxtlachiquenses se mantienen como una prioridad que se coordina con los tres niveles de gobierno. En este sentido, el gobierno municipal que encabeza Julio Enrique Gamboa Altúzar destacó que la campaña "Tu voz tiene fuerza, tu vida tiene valor" ha sido una estrategia preventiva eficaz que ha logrado llegar a diversos puntos del municipio. El secretario de Seguridad del Pueblo, Óscar Alberto Aparicio Avendaño, sostuvo un encuentro de trabajo con representantes diplomáticos y enlaces de cooperación internacional como parte de las acciones para fortalecer el diálogo, el intercambio de experiencias y la colaboración institucional en materia de seguridad. Aparicio Avendaño destacó que la seguridad también se fortalece mediante el diálogo y la suma de esfuerzos, promoviendo una visión cercana, humanista y preventiva. El gobierno federal rechazó que la reforma al Código Penal Federal y a la Ley Federal de Protección a la Propiedad Industrial, aprobada por el Senado, busque limitar los memes, la sátira o la crítica política, y explicó que el nuevo delito está dirigido a quienes suplanten la identidad gráfica de instituciones públicas para cometer fraudes. Muchas gracias por su atención, le informó Héctor Hernández.
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5 de la tarde con 11 minutos, 5:11, así arrancamos, señores, bienvenidos, así arrancamos octubre. Con la mejor luna del mundo mundial, hoy ojalá que la podamos ver, las lunas de octubre, uy, las mejores de todo el año, cuentan, dicen, expertos, enamorados y todo lo que quieran, enamorados y enamoradizos.

0: 5-24-99, ese es el teléfono WhatsApp para que nos envíes tu nota. Si quieres alguna rola, pues adelante, caminante. Recuerda que nada más tenemos alrededor de 6 canciones. Y si tú te duermes, uy, uy, uy, ahí no me quedó, dijera. Escuchamos primeramente esta gran rolota. Don't Look Back in Here, de los Oasis. Desliza hacia mi interior de tu mente. No sabes qué podrías encontrar. Un lugar mejor donde jugar. Dijiste que nunca habías estado allí, pero todas las cosas que has visto van a desaparecer lentamente. Entonces comienzo una revolución desde mi cama, porque dijiste que la astucia se me subió a la cabeza. Step outside, summertime in bloom. A dar un paseo afuera, el verano está en su mejor momento. Prepárate junto a la chimenea y quita esa expresión de tu rostro. You ain't ever gonna burn my heart out. Nunca me vas a ver quemar el corazón. La canción apareció cuando... 1985. Dentro del álbum What's the Story? Morning Glory. Y fue escrita por Noel Gallagher. Para construirla, Noel tomó de referencia una melodía, la de Imagine, ¿no? La de John Lennon. Imagine all the people. Bueno, también utilizó una frase que encontró en grabaciones de Lennon, que decía, mira hacia atrás con enojo. Lo curioso es que Gallagher no tenía pensado cantar esta canción, ¿no? Originalmente Liam Gallagher sería la voz principal, pero durante las sesiones, pues Noel quedó decidido a interpretarla él mismo y terminó convirtiéndose en uno de los momentos más importantes en la carrera de Oasis. ¿De qué habla la letra? Como usted la escuchó. Habla de dejar atrás el resentimiento y no quedarse atrapado en lo que ocurrió. Si te deben y no te pagaron, chafle, pues ya valió, ¿no? La historia cuenta, sin embargo, que no debe tomarse como una narración literal, ya que ha explicado Noel que muchas de las imágenes de la canción fueron surgiendo mientras él la iba escribiendo, más que contar una historia como en sí, ¿no? Así, o sea, conforme iba escribiendo, iban apareciendo algunos versos y toda la cosa. No es que realmente apuntara directamente hacia alguien. Y bueno, ahí está, el público comenzó a cantar esta rola en un evento especial, ¿no? Que hasta ya ni se escuchaba la banda, ¿no? O sea, el sonido del público era tanto que sí se logró escuchar por encima de la banda todavía. Ahí en Inglaterra, que se convirtió en una especie de himno popular, ¿no? Ahora nos vamos a escuchar otra rolona más. I want you to know. Pero antes, doy lectura a los mensajes. Kissy Meo Fernando. Hola, Cristian, buenas tardes. Ojalá me puedas complacer con la canción de Christopher Cross. Sailing. Va que va. Me parece perverso, mi buen Fernando. Ya la tenemos por acá. ¿Qué dice el buen George of Lions?
1: Buenas tardes. Te saluda Jorge Lion. Te quiero pedir la canción La Ciudad de la Furia, Soda Stereo. Hoy es cumpleaños del bajista Zeta Bosio y quisiera que lo celebráramos aquí en los 40 con esta gran canción en la que no podemos ignorar su presencia gracias a esos bajos potentes.
0: A la mecha. Es más, George of Lion, te propongo algo. Ya que te gusta mucho y tienes el talento, ¿no? También de hacerle a las historias, ¿no? Si quieres te la pongo así. Cuando te preparas un día antes, dices, voy a pedir esta canción. Y grabas un bloquecito con toda su historia y ya la presentas tú. No sé si quieras. Dijeran otro, hacerle la chamba al Cristian. ¿Qué dice mi buen Rookie Boy? Rookie Boy.
2: ¿Qué tal? Muy buenas tardes, mi Chris Happiness. Iniciando el programa con muy buena música, Big Pop.

0: llegando a ese género, podrías poner la de Blur, Son 2. Saludos y buena tarde, tu amigo Rookie Boy.
1: Ya estás, men, ya estás. Antes nos vamos con Alanis Morissette. Quiero que sepas que estoy feliz por ti. No deseo nada más que lo mejor para ustedes dos. Una versión mayor de mí es pervertida como yo. Omitimos esto que te haría en un teatro. Habla elocuentemente. ¿Ella tendría un bebé? Estoy segura de que ella sería una madre excelente. Porque el amor que diste, que hicimos, no fue capaz de hacerle lo suficiente para que te abrieras, ¿no? Y cada vez que dice su nombre, ¿ella sabe cómo me dijiste que te quedarías conmigo? ¿Hasta que murieras? ¿Till you die? ¿Hasta que murieras? Pero sigues vivo. A la mecha. Más resentida no se puede con esta gran canción de Alanis Morissette. You ought to know. Uy. Casi le dices, hijo. No. Así como que, oye, hijo. Alanis, no puedes escribir eso. Ok. ¿Quién fue el hombre que le hizo tanto daño a Alanis Morissette? ¿No? Para que convirtiera esta ruptura en una de las canciones más furiosas de los años 90. Durante años todos apuntaron al mismo nombre, señores. Dave Collier, el actor de las series de Full House, ¿no? Esta canción, la de You Gotta Know, quiero que sepas, apareció en 1995 y fue uno de los temas que lanzó Alanis en el estrellato del álbum Cherry Little Pill. Y la canción habla de una mujer que descubre que su antiguo nombre, su antiguo novio, ya está con otra persona. Y no precisamente de la manera más tranquila, ¿no? Se la rayó, pues, como si encontrase a alguien. ¿Ya le dijiste que me amabas? ¿Ya le dijiste? No, híjole. Alanis escribió la canción junto con Glenn Miller y la grabación tuvo músicos de lujo, ¿no? Estaba Flea, el bajista de Red Hot Chili Peppers, Dave Navarro en la guitarra, una joya. Por eso esto, ¿no? Estuvo muy chida. De hecho, Dave Collier, él mismo contó que cuando escuchó la canción por primera vez, reconoció varios detalles de su relación con Alanis, y especialmente la referencia a una llamada telefónica durante la cena. Por eso llegó a decir públicamente que pensaba que la canción, en efecto, hablaba de él. Todo apuntaba. Pero Alanis dice, ¿qué te va a andar escribiendo canciones yo? Nada que ver. Pues ahí se los dejo, señores. Ahí, si quieren dedicar alguna canción, creo que deben de dedicarle esta buena rola. ¡Vámonos! Ya regresamos 5:20.

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Ya estamos de regreso, en los clásicos 40, primero de octubre. Christopher Cross, Sailing, Navegando. Buena balada, muy rica, de Christopher Cross. Bueno, no está lejos del paraíso. Al menos no es para mí. Y si el viento es correcto, puedes navegar lejos y encontrar tranquilidad. O the canvas can do miracles. O el lienzo puede hacer milagros. Solo tienes que esperar y ver. Baby, believe me. Bebé, cariño, créeme. No está lejos de nunca jamás aterrizar. No hay razón para fingir. Y si el viento es correcto, puedes encontrar la alegría de la inocencia otra vez. Imagínate escapar de todo. Dejar atrás el ruido, los problemas, o simplemente navegar sin rumbo, así nomás, vámonos. Bueno, pues esa fue la idea de Christopher Cross, ¿no? La que convirtió en una de sus canciones más famosas. Hablamos de Sailing. Nos vamos entonces a 1980. Ahí apareció. Dentro de su primer álbum. Y nació de una experiencia muy personal, porque Cross recordó los días de su juventud en los que él y sus amigos pues salían a navegar por las costas de Texas, y para él navegar pues representa libertad, representa tranquilidad, ¿no? La posibilidad de olvidarse por un momento de los demás. Y bueno, la canción no fue escrita originalmente pensando en convertirse pues en un gran éxito, ¿no? Cross la compuso para él, ¿no? Así como una reflexión íntima sobre esa sensación de libertad que experimentaba cuando iba en el agua, ¿no? Y funcionó, pues Sailing se convirtió en uno de los mayores éxitos, ganó 3 premios Grammy, incluyendo canciones del año y grabación del año, y bueno, una letra sencilla, pero bueno, ahí no cuenta una gran aventura, ¿no? Sino simplemente se va por la sensación de estar lejos de todo completamente. Oigan, por cierto, tengo boletos para que vayan a ver el partido de fútbol entre Tapachula y Chapulineros de Oaxaca. Quien quiera boletos, es boleto doble. Ahí para que veas con la familia. Disfruta, relájate. Mira, ya lo dijo Christopher Cross. Sailing, navega, ve. O sea, nada más que... Y que ve al estadio. Diviértete, cómprate unos chicharrones. No, que si pierden, que si ganan, que si voy, que si vengo, que no voy, que me pierdo. Tú navega. Diviértete, la libertad, ¿no? Y bueno, ahí te dejo los boletos del fútbol. Solamente mándame tu nombre completo y dime, Cristian, quiero los boletos de fútbol. Y ya con ello, con tu nombre completo, obviamente, y ya con ello ya te lo ganaste. Va que va en Clásicos 40. ¿Qué dice mi Juan George Afelay? Ah, bueno, hay más mensajes, que los leo ahorita. Si los leo, créame que se me van a perder acá y después no pongo las canciones.

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Round 2. Estamos con Blur. Chidas, ¿no? Guitarras, batería a toda la velocidad. No, no, no, no. Y el famoso... Ya reconocen con ello a Blur. Que por cierto, esta canción nació como una especie de broma, ¿eh? La canción apareció en 1997 dentro del álbum Blur. La banda quería experimentar con el sonido de las guitarras estadounidenses de aquella época, especialmente con el rock más ruidoso que estaba triunfando al otro lado del Atlántico. Damon Albarn y el productor Steph Street comenzaron a improvisar en el estudio, ¿no? Ahí empezaron, a ver, ¿cómo la haces tú? No, le pica así, Simón, Simón, bueno. Ahí terminaron grabando aquella explosión que apenas dura 2 minutos. Lo curioso es que Blur no esperaba que se convirtiera en un éxito. De hecho, el título de Song 2 era prácticamente provisional y, bueno, terminó quedándose. Me chequearon de la cabeza con un yen enorme. No fue fácil, pero nada lo es, ¿verdad? Cuando me siento mal, heavy metal. Y soy alfileres y agujas. Bueno, miento y estoy tranquilo todo el tiempo, pero nunca estoy seguro de por qué te necesito. Encantado de conocerte. I got my head done, me hicieron la cabeza cuando yo era joven y no es mi problema, no es mi problema. Ahí está, ¿no? Donde Blur estaba haciendo una especie de pared del rock estadounidense. Pues miren, terminó consiguiendo precisamente un enorme éxito internacional. Con 2 minutos nos lanzamos a escuchar a Blur.

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2: Sony ha confirmado que 24 Jump Street, o como la conocemos en nuestro país, Comando Especial, se estrenará el 10 de diciembre de 2027 con el regreso de Jonah Hill, Channing Tatum y Ice Cube. La película se anunció oficialmente a principios de este año tras años de expectación por parte de los fans. Dado el largo intervalo entre las películas, algunos pensaron que la saga se había esfumado. Sin embargo, Jonah Hill y Megan Malloy han escrito un guión para una nueva película. No está claro quién más protagonizará el proyecto ni de qué tratará, pero dada la gran brecha entre estas películas, parece probable que el dúo no pueda volver a integrarse en un instituto o en una universidad. Las dos primeras películas ya hacían bromas autoconscientes sobre el hecho de que los dos parecían mucho mayores que las personas a las que se suponía que debían interpretar de incógnito. Así que es posible que simplemente sigan aprovechando este recurso. Dado que su estreno está previsto para la próxima temporada navideña, parece probable que el rodaje comience de forma inminente para poder cumplir con la fecha de lanzamiento. Por lo tanto, es posible que en cualquier momento se den a conocer nuevas noticias sobre el reparto. Es otra buena noticia para quienes buscan comedias subidas de tono con clasificación R en la gran pantalla, y con suerte, la película tendrá un éxito y servirá para enviar un mensaje a otros estudios de que existe interés por proyectos similares. Soy Cristian Alegría y esto fue el Trending Topic.
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4: Y continuamos con más de nuestro famosísimo Los Clásicos 40. ¿Con qué nos vamos a ir ahorita? Súbale. Ah, pero bueno, dame la siguiente. Aquí estamos. Ahí está, en la Ciudad de la Furia. Hoy, ya bien lo decía el estimado George of Lyon. Hoy, 1 de octubre, viajaremos hasta 1988, cuando Soda Stereo estaba presentando Doble Vida. Sí, señores, un día como hoy, pero de 1988. ¿Qué será ya? ¿Qué? ¿Como 40, 39, 38 años? ¿Cuántos años? Más o menos, ¿no? Ahí cuando Soda Stereo estaba a todo lo que da. Y este disco terminó llevando al grupo a una nueva dimensión, internacional, de hecho. Ahí aparece en ese álbum Doble Vida la canción En la Ciudad de la Furia. Una canción que Gustavo Cerati pues venía ya construyendo desde muchísimo antes. Que el riff nació, o el principal riff nació cuando apenas él tenía 14 añitos. Ahí quedó guardado en su memoria durante años, hasta que finalmente encontró la canción donde sí, donde encajaría. Ya también Cerati había creado un personaje llamado Argos, que era un hombre que sobrevolaba la ciudad, ¿no? Con sus alas. Y años después, ese personaje terminó convertido en el protagonista de esta historia nocturna. Ahí la ciudad era Buenos Aires. Cerati no quiso retratarla simplemente como una ciudad. La convirtió en un lugar oscuro, un lugar inquietante, casi de fantasía, ¿no? Donde un hombre con alas solamente podía sentirse libre durante la noche. Pues ahí está. La idea nació cuando Cerati era adolescente. Y bueno, el video fue filmado en blanco y negro, allá por 1989, reforzando mucho más todavía esa sensación de una Buenos Aires misteriosa y casi, casi irreal. Así que nos vamos a escuchar en la ciudad de la furia a través de Clásicos 40.

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O sea, este programa, Lilo, está a reventar. No, ya te la sabes. Pensando en habitaciones cuadradas, thinking in square rooms, un humano sin ilusiones, tensiones tristes en una cara triste. A eso es a lo que hemos llegado. ¿Es el mundo audaz? ¿Este amor viejo, moviéndose a ninguna parte y se va a enfriar? El viento se detiene, las nubes se van. Estamos solos, lo sé. Después de dos temporadas como Stephen Carrington en la exitosa serie de Dinastía, Al Carley decidió cambiar los estudios de televisión por la grabación. Entonces nos vamos a 1984, donde apareció Square Rooms, Cuartos Cuadrados, una canción que tenía un sonido completamente diferente a lo que uno esperaba de un actor convertido en cantante, ¿no? Este título es Habitaciones Cuadradas, ¿no? La imagen central de la canción, donde habla de sentirse encerrado, de vivir en un mundo frío y de estar rodeado de espacios, muchachos, que no escuchan y ni responden. Ahí está el tiro, ¿no? Es una canción sobre el aislamiento, pero también sobre la necesidad de encontrar a alguien que rompa ese encierro. El detalle aquí es encontrarlo, ¿no? Square Rooms tuvo una recepción muy, muy buena en Europa. Llegó al número uno en Francia y también entró entre los primeros lugares de las listas de Suiza, Italia, Alemania y en Australia también. Y aunque Al Carley era estadounidense, su gran éxito musical ocurrió principalmente en Europa, ¿no? Esta canción fue creada junto a Harold Faltermeyer y Peter Wood, donde Meyer se había encargado de la producción. Y Meyer también sería muy famoso poco después de componer Axel F, el tema instrumental de la película El Superdetective en Hollywood. Con esto nos vamos a despedir. Muchas gracias. Saludos a mi buen César. Qué show, mi Cristian, dice. Mi buen Aristotis, Rolling in the Deep. Mi estimado Montachoque es alegre. Órale, pues va que va. Nos despedimos con esta buena rola. Pase muy buena tarde. Y recuerden mañana seguir escuchando Clásicos 40 y se quedan a las 6 de la tarde con Lilo Martínez haciendo ruido.

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